0: No podían ni pensar en comer y estaban a las puertas de la muerte. ¡Socorro, Señor!, clamaron en medio de su dificultad, y Él los salvó de su aflicción. Envió su palabra y los sanó. Los arrebató de las puertas de la muerte. Que alaben al Señor por su gran amor y por las obras maravillosas que ha hecho a favor de ellos. Que ofrezcan sacrificios de agradecimiento y canten con alegría por sus gloriosos actos.
1: El libro de Isaías, capítulo 65.
2: El Señor dice: estaba listo para responder, pero nadie me pedía ayuda. Estaba listo para dejarme encontrar, pero nadie me buscaba. Aquí estoy, dije a una nación que no invocaba mi nombre. Todo el día abrí mis brazos a un pueblo rebelde, pero ellos siguen sus malos caminos y sus planes torcidos. Todo el día me insultan en mi propia cara al rendir culto a ídolos en sus huertos sagrados y al quemar incienso en altares paganos. De noche andan entre las tumbas para rendir culto a los muertos. Comen carne de cerdo y hacen guisos con otros alimentos prohibidos. Sin embargo, se dicen unos a otros: no te acerques demasiado porque me contaminarás. Yo soy más santo que tú. Ese pueblo es un hedor para mi nariz, un olor irritante que nunca desaparece. Miren, tengo escrito mi decreto delante de mí. No me quedaré callado. Les daré el pago que se merecen. Sí, les daré su merecido, tanto por sus propios pecados como por los de sus antepasados. También quemaron incienso en los montes y me insultaron en las colinas. Les daré su merecido. Pero no los destruiré a todos. Tal como se encuentran uvas buenas en un racimo de uvas malas, y alguien dice: no las tires todas, algunas de ellas están buenas. Asimismo, no destruiré a todo Israel, pues aún tengo verdaderos siervos allí. Conservaré un remanente del pueblo de Israel y de Judá, para que posea mi tierra. Aquellos a quienes yo escoja la heredarán, y mis siervos vivirán allí. La llanura de Sarón se llenará nuevamente de rebaños para mi pueblo que me busca. Y el valle de Acor será lugar de pastoreo para las manadas. Pero como el resto de ustedes abandonó al Señor y se olvidó de su templo, y como preparó fiestas para honrar al Dios de la fortuna y le ofreció vino mezclado al Dios del destino, ahora yo los destinaré a ustedes a la espada. Todos ustedes se inclinarán delante del verdugo. Pues cuando los llamé, ustedes no me respondieron. Cuando hablé, no me escucharon. Pecaron deliberadamente ante mis propios ojos y escogieron hacer lo que saben que yo desprecio.
3: Por lo tanto, esto dice el Señor soberano:
2: mis siervos comerán, pero ustedes pasarán hambre. Mis siervos beberán, pero ustedes tendrán sed. Mis siervos se alegrarán, pero ustedes estarán tristes y avergonzados. Mis siervos cantarán de alegría, pero ustedes llorarán de angustia y desesperación. El nombre de ustedes será una maldición entre mi pueblo, porque el Señor soberano los destruirá y llamará a sus verdaderos siervos por otro nombre. Todos los que invoquen una bendición o hagan un juramento lo harán por el Dios de la verdad. Dejaré a un lado mi enojo y olvidaré la maldad de los tiempos pasados. Miren, estoy creando cielos nuevos y una tierra nueva, y nadie volverá siquiera a pensar en los anteriores.

0: En esos días, la gente habitará en las casas que construya y comerá del fruto de sus propios viñedos. A diferencia del pasado, los invasores no les quitarán sus casas ni les confiscarán sus viñedos. Pues mi pueblo vivirá tantos años como los árboles, y mis escogidos tendrán tiempo para disfrutar de lo adquirido con su arduo trabajo. No trabajarán en vano, y sus hijos no estarán condenados a la desgracia, porque son un pueblo bendecido por el Señor, y sus hijos también serán bendecidos. Les responderé antes que me llamen. Cuando aún estén hablando de lo que necesiten, me adelantaré y responderé a sus oraciones. El lobo y el cordero comerán juntos. El león comerá heno como el buey, pero las serpientes comerán polvo. En esos días, nadie será herido ni destruido en mi monte santo. Yo, el Señor, he hablado.
1: El libro de Isaías, capítulo 66.
2: Esto dice el Señor:
0: el cielo es mi trono y la tierra es el estrado de mis pies. ¿Podrían acaso construirme un templo tan bueno como ese? ¿Podrían construirme un lugar de descanso así? Con mis manos hice tanto el cielo como la tierra. Son míos, con todo lo que hay en ellos. Yo, el Señor, he hablado. Bendeciré a los que tienen un corazón humilde y arrepentido, a los que tiemblan ante mi palabra. Pero a los que escojan sus propios caminos y se deleiten en sus pecados detestables, no les aceptaré sus ofrendas. Cuando tales personas sacrifiquen un toro, será tan inaceptable como un sacrificio humano. Cuando sacrifiquen un cordero, será como si hubieran sacrificado un perro. Cuando traigan una ofrenda de grano, igual sería que ofrecieran sangre de cerdo. Cuando quemen incienso, será como si hubieran bendecido a un ídolo. Yo les enviaré grandes dificultades, todas las cosas que ellos temían. Cuando los llamé, no me respondieron. Cuando les hablé, no me escucharon. Pecaron deliberadamente ante mis propios ojos y escogieron hacer lo que saben que yo desprecio.
2: Escuchen este mensaje del Señor, ustedes que tiemblan ante sus palabras.
0: Su propio pueblo los odia y los expulsa por ser leales a mi nombre. Que el Señor sea honrado, se burlan. Alégrense en él, pero ellos serán avergonzados. Que es ese alboroto que hay en la ciudad. Que es ese ruido tan terrible que viene del templo. Es la voz del Señor, vengándose de sus enemigos. Aún antes de que comenzaran los dolores de parto, Jerusalén dio a luz un hijo. ¿Acaso alguien ha visto algo tan extraño como esto? ¿Quién ha oído hablar de algo así? ¿Acaso ha nacido una nación en un solo día? ¿Acaso ha surgido un país en un solo instante? Pero para cuando le comiencen los dolores de parto a Jerusalén, ya habrán nacido sus hijos. ¿Llevaría yo a esta nación al punto de nacer para después no dejar que naciera? No, nunca impediría que naciera esta nación. Alégrense con Jerusalén. Gócense con ella, todos ustedes que la aman y ustedes que se lamentan por ella. Beban abundantemente de su gloria, como bebe un pequeño hasta saciarse de los pechos consoladores de su madre.
2: Esto dice el Señor:
0: yo le daré a Jerusalén un río de paz y de prosperidad. Las riquezas de las naciones fluirán hacia ella. Sus hijos se alimentarán de sus pechos. Serán llevados en sus brazos y sostenidos en sus piernas. Los consolaré allí, en Jerusalén, como una madre

0: consuela a su hijo.
1: Cuando vean estas cosas, su corazón se alegrará. Florecerán como la hierba. Todos verán la mano de bendición del Señor sobre sus siervos y su ira contra sus enemigos. Miren, el Señor viene con fuego y sus veloces carros de guerra retumban como un torbellino. Él traerá castigo con la furia de su ira y con el ardiente fuego de su dura reprensión. El Señor castigará al mundo con fuego y con su espada. Juzgará a la tierra y muchos morirán a manos de él.
0: Los que se consagran y se purifican en un huerto sagrado con su ídolo en el centro, celebrando con carne de cerdo, de rata y con otras carnes detestables, tendrán un final terrible. Yo puedo ver lo que están haciendo y sé lo que están pensando. Por eso reuniré a todas las naciones y a todos los pueblos, y ellos verán mi gloria. Realizaré una señal entre ellos y enviaré a los sobrevivientes a que lleven mi mensaje a las naciones. A Tarsis, a los libios y a los lidios, que son famosos arqueros. A Tubal y a Grecia, y a todas las tierras más allá del mar que no han oído de mi fama ni han visto mi gloria. Allí declararán mi gloria ante las naciones. Ellos traerán de regreso al remanente de sus hermanos de entre las naciones y los llevarán a mi monte santo en Jerusalén como ofrenda al Señor. Irán a caballo, en carros de guerra, en carretas, en mulas y en camellos. Y nombraré a algunos de ellos para que sean mis sacerdotes y levitas. Yo, el Señor, he hablado. Tan cierto como que mis cielos nuevos y mi tierra nueva permanecerán, así también ustedes serán mi pueblo para siempre, con un nombre que nunca desaparecerá. Toda la humanidad vendrá a adorarme semana tras semana y mes tras mes. Y cuando salgan, verán los cadáveres de los que se han rebelado contra mí. Los gusanos que los devoran nunca morirán, y el fuego que los quema nunca se apagará. Todos los que pasen por allí se llenarán de horror absoluto.
2: La carta del apóstol Pablo a los Efesios, capítulo 1, versículos 1 al 14.
3: Elegido por la voluntad de Dios para ser apóstol de Cristo Jesús, escribo esta carta al pueblo santo de Dios en Éfeso, a los fieles seguidores de Cristo Jesús. Que Dios nuestro Padre y el Señor Jesucristo les den gracia y paz. Toda la alabanza sea para Dios, el Padre de nuestro Señor Jesucristo, quien nos ha bendecido con toda clase de bendiciones espirituales en los lugares celestiales, porque estamos unidos a Cristo. Incluso antes de haber hecho el mundo, Dios nos amó y nos eligió en Cristo para que seamos santos e intachables a sus ojos. Dios decidió de antemano adoptarnos como miembros de su familia al acercarnos a sí mismo por medio de Jesucristo. Eso es precisamente lo que él quería hacer, y le dio gran gusto hacerlo. De manera que alabamos a Dios por la abundante gracia que derramó sobre nosotros, los que pertenecemos a su Hijo amado. Dios es tan rico en gracia y bondad que compró nuestra libertad con la sangre de su Hijo y perdonó nuestros pecados. Él desbordó su bondad sobre nosotros, junto con toda la sabiduría y el entendimiento. Ahora Dios nos ha dado a conocer su misterioso plan acerca de Cristo. Un plan ideado para cumplir el buen propósito de Dios. Y el plan es el siguiente: a su debido tiempo, Dios reunirá todas las cosas y las pondrá bajo la autoridad de Cristo, todas las cosas que están en el cielo y también las que están en la tierra. Es más, dado que estamos unidos a Cristo, hemos recibido una herencia de parte de Dios, porque Él nos eligió de antemano y hace que todas las cosas resulten de acuerdo con su plan. El propósito de Dios fue que nosotros, los judíos, que fuimos los primeros en confiar en Cristo, diéramos gloria y alabanza a Dios. Y ahora ustedes, los gentiles, también han oído la verdad, la buena noticia de que Dios los salva. Además, cuando creyeron en Cristo, Dios los identificó como suyos al darles el Espíritu Santo, el cual había prometido tiempo atrás. El Espíritu es la garantía que tenemos de parte de Dios de que nos dará la herencia que nos prometió y de que nos ha comprado para que seamos su pueblo. Dios hizo todo esto para que nosotros le diéramos gloria y alabanza.
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6: Como la cizaña que crece junto al trigo para impedir su crecimiento, de igual forma sucede con las doctrinas falsas, que por lo general no hacen su labor dentro del mundo inconverso, sino donde ya ha sido predicado el Evangelio. Y donde quiera que llegue este mensaje, las sectas también aparecen como por arte de magia, y no podremos librarnos de ellas, y serán como un aguijón para la iglesia del Señor Jesucristo hasta el tiempo del arrebatamiento, pues el Señor dijo que había que dejar crecer juntamente lo uno y lo otro hasta el tiempo de la siega. Hoy presentamos el tema: las sectas, veneno mortal. Para respaldar este estudio, vamos a tomar el pasaje bíblico de 2 de Pedro capítulo 2 versículos 1 al 3, que dice así: pero hubo también falsos profetas entre el pueblo, como habrá entre vosotros falsos maestros, que introducirán encubiertamente herejías destructoras, y aún negarán al Señor que los rescató, atrayendo para sí mismos destrucción repentina. Y muchos seguirán sus disoluciones, por causa de los cuales el camino de la verdad será blasfemado. Y por avaricia harán mercadería de vosotros con palabras fingidas. Sobre los tales ya de largo tiempo la condenación no se tarda y su perdición no se duerme. Hasta aquí la cita. Este y otros pasajes que encontramos en la Biblia nos ponen en alerta para que tengamos un amplio conocimiento en lo que toca a doctrina, porque desde el principio de la era cristiana han aparecido una gran cantidad de doctrinas alejadas totalmente de la doctrina bíblica, y toda esta apostasía ha ido en aumento con el correr del tiempo, ya que muchos que en un tiempo fueron cristianos después se apartaron de la verdad para seguir a los falsos maestros o formar ellos mismos su propia secta. Aunque a los verdaderos creyentes en Cristo Jesús esto no nos toma de sorpresa, porque el mismo Espíritu Santo dice claramente que en los postreros tiempos algunos apostatarán de la fe, escuchando a espíritus engañadores y a doctrinas de demonios. Primera a Timoteo 4, versículo 1. Explicamos que apostatar de la fe no solamente es negar a Cristo, sino también atacar la doctrina que ellos antes practicaban. Y es natural que esto va más con los que una vez fueron creyentes, no con hombres mundanos. Las sectas siempre han sido un peligro en todas las épocas, y más adelante daremos la información de estos grupos sectarios, considerados como terroristas religiosos, y que con sus falsas enseñanzas han llenado a todo el mundo. Ahora vamos a definir la palabra secta. En el idioma griego, tanto la palabra secta como la palabra herejía provienen del mismo vocablo, que es jairesis. Vamos a deletrear esta palabra: H-A-I-R-E-S-I-S. Por su parte, el Diccionario de la Lengua Española define la palabra secta como un grupo de personas que se apartan de una doctrina original para formar su propia doctrina, ya sea en el aspecto religioso, político e ideológico. Explicamos que en la política partidista no se usa la palabra secta, sino corrientes. Con respecto a la ideología, no todos los filósofos aceptan las monerías del filósofo Carlos Darwin. Una gran mayoría de filósofos rechazan la teoría de que el hombre desciende del mono, y hay discrepancia entre ellos. Ahora, cuando hablamos de la doctrina bíblica, por supuesto que estamos hablando de la doctrina del Espíritu Santo, ya que la Escritura misma se identifica con inspiración divina, Segunda Timoteo, capítulo 3, versículo 16. Y es esta misma escritura, en el Nuevo Testamento, quien presenta a dos grupos sectarios que se infiltraron activamente en el ministerio del Señor Jesucristo, como ser la secta de los fariseos y la de los saduceos, las cuales combatieron la predicación, la enseñanza y los milagros del Señor de principio a fin. Y aquí es bueno explicar, y es que las sectas, su propósito principal, no solamente es ganar adeptos, sino combatir el evangelio de nuestro Señor Jesucristo. Raras veces se combaten entre sí. Para el caso, los fariseos tenían algunos choques con los saduceos, con respecto a sus creencias, que los saduceos no creían en la resurrección de los muertos, ni en los ángeles, ni en el diablo, ni en los demonios. Libro de los Hechos, capítulo 23, versículos 6 al 8. Pero cuando se trataba de atacar al Señor, se olvidaban de sus diferencias y juntos se lanzaban al ataque. Mateo 16, versículo 1. Lo mismo sucede en este tiempo con el catolicismo romano, que su mayor preocupación es el crecimiento de las sectas. Pero aquí es bueno aclarar, y es que cuando estos líderes del catolicismo se lanzan contra las sectas protestantes, este es el vocabulario que ellos usan. No se están refiriendo a los mormones, adventistas del séptimo día o testigos de Jehová. Estos grupos no les preocupan gran cosa. Ellos se están refiriendo a los pastores e iglesias evangélicas, a los que hacemos el llamado a los pecadores para que acepten a Cristo como Salvador. Y aquí viene otra aclaración más, y es que ninguna religión o secta de las miles que Satanás ha formado en el mundo, ninguna de ellas hacen llamado a los pecadores para que estos se arrepientan de sus pecados, reciban al Señor y se salven. Solamente los creyentes evangélicos lo hacemos, porque la palabra de Dios nos ordena que lo hagamos. Ahora, con respecto a la palabra secta, con que nos identifican los enemigos del evangelio, públicamente refutamos ese trato, porque el evangelio no es una secta, sino que es el poder de Dios que vino del cielo en la persona de nuestro Señor Jesucristo. Aunque tenemos que admitir que a nosotros no nos hacen ningún daño con el nombre que nos quieran poner. A Cristo lo trataron peor sus enemigos, que por cierto eran gente religiosa. Lo trataron de blasfemo, Marcos capítulo 2, versículo 7. Lo trataron de endemoniado, Juan capítulo 10, versículo 20. Lo trataron de engañador, Mateo 27, versículo 63. Lo trataron como revolucionario y alborotador, Lucas 23, versículos 1 al 5. Y sus parientes lo trataron como un anormal, fuera de sí, o sea que no andaba bien de la cabeza, Marcos capítulo 3, versículo 21. Nuestro Señor reconoce todo el mal que le han hecho, y refiriéndose a su propia persona dice, cuando va camino al Gólgota, porque si en el árbol verde hacen estas cosas, en el seco, ¿qué no se hará? Lucas 23, versículo 31. Esto último, o sea, el árbol seco, se refiere a nosotros que somos los que seguimos al Señor Jesucristo. Por tanto, el calificativo que nos den los enemigos del evangelio no nos interesa gran cosa. Nuestra preocupación son la gente inconversa, que cuando oyen que el evangelio es una secta, entonces miran igual todos los grupos, porque el propósito de aquellos es confundirlos. Y además de eso, recordemos que los remedos de periodistas que tenemos en Honduras son un fuerte apoyo que tiene el catolicismo romano, y estos, como instrumentos del diablo, se encargan de atacarnos por los medios de comunicación y nos llaman sectas protestantes. Quiero mencionar a Saulo de Tarso, que antes de su conversión integraba la rigurosa secta de los fariseos, Hechos 26, versículo 5. Saulo era un religioso, conocedor de la ley de Dios. Sin embargo, como una fiera sedienta de sangre, se lanzó en una feroz persecución contra la iglesia del Señor. Pero todo ese odio se le terminó cuando se encontró con Cristo en el camino hacia Damasco. Ahora, veamos la reacción de sus antiguos compañeros cuando ya Pablo no pertenece al grupo de ellos. No olvidemos que Saulo de Tarso, que es el mismo Pablo, era una pieza importantísima en la secta de los fariseos. Cuando lo llevan como prisionero ante el gobernador Félix, un orador llamado Tértulo, que había viajado con un grupo de judíos desde Jerusalén a Cesarea, lo acusó ante Félix con estas palabras: porque hemos hallado que este hombre es una plaga y promotor de sediciones entre todos los judíos por todo el mundo y cabecilla de la secta de los nazarenos. Hechos 24, versículo 5. En las palabras de este Tértulo vamos a encontrar algo interesante, y es que menciona a Pablo como cabecilla, y esta palabra no se le puede adjudicar a un líder de una organización legalizada, sino al jefe de una banda de maleantes. Y para los judíos integrantes del Sanedrín, junto con su sacerdote Ananías, Pablo era una plaga y jefe de una banda de delincuentes. En segundo lugar, el evangelio que Pablo predicaba para ellos era una secta. Como una secta bautizaron al evangelio en todo el imperio romano. Y lo confirmamos porque cuando Pablo llegó como prisionero a Roma, los judíos que se encontraban allí se entrevistaron con él, y Pablo les contó su testimonio y la causa por la cual se encontraba encadenado. Y ellos le dijeron: nosotros ni hemos recibido carta de Judea acerca de ti, ni ha venido ninguno de los hermanos que haya denunciado o hablado mal contra ti, pero querríamos oír de ti lo que piensas, porque de esta secta nos es notorio que en todas partes se habla contra ella. Hechos 28, versículo 22. Notemos algo en las palabras de estos judíos romanos, y es que el evangelio no solamente es conocido como una secta, sino que todo el mundo habla contra ella, o sea, contra el evangelio. Así es que no nos sorprende que hoy también nos llamen sectas y que se hable contra nosotros. Y si persisten en llamarnos sectas, de todas maneras así serviremos al Señor, tal como Pablo se lo dijo al gobernador Félix, que aunque sus enemigos llamaran al evangelio una herejía, él seguiría predicando esa misma herejía, o sea, predicando a Cristo. Hechos 24, versículo 14. Ahora vamos a explicar cómo es que las sectas se forman y ganan sus adeptos. Si hablamos de las sectas occidentales, diremos que la mayoría de sus líderes fueron cristianos evangélicos, como lo fue Sabelio, fundador de la secta Jesús Solo o Solo Jesús. José Smith, fundador de los mormones, fue evangélico. Guillermo Miller y Elena de Huay, fundadora del adventismo del séptimo día, fueron evangélicos. Carlos Russell, fundador de los Testigos de Jehová, fue evangélico. Sun Jung Moon, fundador de la Iglesia de la Unificación, antes fue evangélico. David Berg, fundador de la secta Los Niños de Dios, antes fue evangélico. El brasileño Edir Macedo, fundador de la Iglesia Universal del Reino de Dios, cuya sede está en Brasil y que hoy se conoce como Vida Nueva, antes fue evangélico. José Luis de Jesús Miranda, puertorriqueño, fundador de la secta Creciendo en Gracia, por muchos años fue evangélico. Y sigue una lista interminable de grupos sectarios que sería muy difícil darles cabida a todos en este tema, máxime si mencionáramos las sectas orientales que se cuentan por miles y que la mayoría de ellas no son conocidas en Occidente. Más adelante estaremos analizando en detalle a las sectas más famosas conocidas en nuestro medio. Daremos a conocer cómo es que se forman, cómo ganan sus adeptos, cómo trabajan y cuáles son sus fundamentos doctrinales, ya que el punto más controversial en las sectas es en lo que se relaciona al Señor Jesucristo. Si usted desea saber qué opinión tienen las sectas con respecto a nuestro Salvador Jesucristo, se lo diremos más adelante. Continuaremos. Y siguiendo con el tema sobre las sectas, ahora explicaremos cómo éstas ganan a sus adeptos. La mayoría de ellas hacen su labor proselitista entre los evangélicos recién convertidos o creyentes viejos pero que carecen de doctrina y por consiguiente no tienen ninguna madurez espiritual. y comienzan diciéndoles que solamente ellos tienen la verdad, y con esto están demostrando que no la tienen, porque si tuvieran la verdad, no se robaran los miembros de las iglesias, porque la Biblia prohíbe tal acción, Romanos 15:20. Cuando logran que alguien les atienda, entonces comienzan con el famoso lavado de cerebro, o sea que hacen el papel de los pájaros con la semilla que cayó junto al camino, Mateo 13:19. Lo que ellos van buscando es sembrar la duda, y eso no es nuevo, porque ese fue el método que usó Satanás para hacer caer a Eva. Le lavó el cerebro, sacándole la verdad de Dios y colocándole todas las mentiras que él traía. ¿Con que Dios os ha dicho que no comáis de todo árbol del huerto? Génesis 3:1. Esto se llama sembrar duda, porque Dios no había dicho eso. Dios había dicho al hombre, de todo árbol del huerto podrás comer, mas del árbol de la ciencia del bien y del mal no comerás, porque el día que de él comieres ciertamente morirás. Génesis capítulo 2, versículos 16 y 17. Aquí vemos que Dios prohibió que no comieran de un árbol solamente, pero podían comer de todos los demás. Ahora, cuando el diablo logró quitarle la verdad de Dios a Eva, entonces él puso su doctrina, no moriréis, serán abiertos vuestros ojos y seréis como Dios. Aquí están tres mentiras que fueron aceptadas porque la mente de Eva ya estaba vacía. Luego comió del fruto, Adán cae después y lo que sucedió a continuación ya todo lo conocemos. Y lo importante de todo este relato es que Eva tuvo que reconocer que Satanás la había engañado. Génesis capítulo 3, versículo 13. Y volviendo a las sectas, encontramos el mismo método diabólico de quitar la verdad para poner el error. Y son millones en todo el mundo que han caído y siguen cayendo en la trampa mortal de las doctrinas sectarias. Y es natural que todo aquel que acepta la mentira obligadamente tiene que rechazar la verdad. Pero Dios tiene esta sentencia. Hay de los que a lo malo dicen bueno, y a lo bueno malo, que hacen de la luz tinieblas, y de las tinieblas luz, que ponen lo amargo por dulce, y lo dulce por amargo. Isaías 5:20. Ahora, ¿qué tiene que hacer la iglesia evangélica ante el avance de las sectas? Nuestro trabajo no consiste solamente en detener su avance, sino en rescatar a muchos, principalmente aquellos que en una forma inocente e ignorante están siendo llevados por estos fatídicos vientos de doctrina. La palabra de Dios dice, sepa que el que haga volver al pecador del error de su camino, salvará de muerte un alma y cubrirá multitud de pecados. Santiago 5:20. Así es que si nosotros tenemos la verdad en Cristo, lancémonos al rescate de esas pobres almas que van como el buey al matadero. Trabajemos mientras el día dura, porque la noche viene cuando nadie puede trabajar. Juan capítulo 9, versículo 4. Y ahora vamos a entrar al estudio de las sectas, y comenzamos con los Jesús solo o solo Jesús. Este grupo comenzó en el tercer siglo de la era cristiana, por medio de un fervoroso cristiano llamado Sabelio. No tenemos más datos de su nombre, que ejerciendo su ministerio de presbítero en el norte de África, cierto día apareció negando la Trinidad y adjudicándole a Cristo la personalidad del Padre y la del Espíritu Santo, y practicando el bautismo en agua solamente en el nombre de Cristo, tomando como base para esto último el pasaje bíblico de Hechos capítulo 2, versículo 38. Esta doctrina de Sabelio no prevaleció por mucho tiempo y desapareció por largos siglos, hasta que en 1913 un predicador en California hizo resaltar de nuevo esta doctrina. Y con respecto al bautismo en agua, aducía que los discípulos nunca usaron el nombre de la Trinidad para bautizar. En ese culto se encontraba un cristiano de la rama pentecostal llamado Juan Schipe, que al oír esa nueva enseñanza, pasó la noche en oración, y según él, tuvo una revelación, donde se le mostró que Cristo era el único Dios Todopoderoso, o sea que Cristo era el Padre y también el Espíritu Santo. Por supuesto que esta revelación no era de Dios, porque la Biblia enseña otra cosa. Cristo dijo, yo y el Padre uno somos, Juan 10:30. Si aquí el Señor hubiese dicho, yo soy el Padre, entonces estaríamos de acuerdo con la doctrina de los Jesús solo. Y con respecto al bautismo en agua, el Señor ordenó que se hiciera en el nombre del Padre, del Hijo y del Espíritu Santo, Mateo 28:19. Y sobre el bautismo que ellos hacen solamente en el nombre de Jesucristo, tomando como base el pasaje de Hechos 2:38, es porque desconocen qué fue lo que Pedro quiso decir cuando les dijo a los judíos compungidos que se bautizaran en el nombre de Jesucristo. Y sobre este grupo de los solo Jesús o Iglesia de la Unificación, tenemos amplia información en un tema por aparte que se titula La Santa Trinidad. Ahora vamos a hablar sobre la secta de los mormones, también conocida como la Iglesia de Jesucristo de los Santos de los Últimos Días. Esta secta fue fundada por el norteamericano José Smith, que nació el 23 de diciembre de 1805 en el pueblo de Charon, Vermont, Estados Unidos. Sus padres eran cristianos evangélicos y él también asistía a los cultos. Un día tuvo una revelación donde se le apareció Cristo y le dijo que ninguna denominación evangélica era la verdadera iglesia. Después le fueron mostradas unas planchas de oro que nadie las pudo ver más que José Smith. En 1829 tuvo otra revelación donde, según él, se le apareció Juan el Bautista, concediéndole el título de sacerdote en el orden levítico como sucesor de Aarón. Después se le apareció Pedro, Juan y Santiago, otorgándole el título de sacerdote según el orden de Melquisedec. Ya con todos estos títulos, se propuso fundar su propio grupo, y el 6 de abril de 1830 fundó con 30 miembros la secta de los mormones. La palabra mormón viene por un ángel que se le apareció a Smith estando en su cama. El nombre de este ángel era Moroni, y este ángel fue el que le reveló lo que contenían las planchas de oro, y le dio una doctrina diferente a la doctrina bíblica. La palabra de Dios dice, mas si aún nosotros, o un ángel del cielo, os anunciare otro evangelio diferente del que os hemos anunciado, sea anatema. Esta palabra quiere decir maldito. Gálatas capítulo 1, versículo 8. El trabajo de los líderes de sectas es cambiar la palabra de Dios, y el problema en que se meten ellos es que la palabra de Dios no puede cambiar jamás. Cristo dijo, los cielos y la tierra pasarán, pero mis palabras no pasarán. Mateo 24:35. Ahora pasamos a analizar los fundamentos de la doctrina mormona. Y en primer lugar tenemos el libro del mormón, que es el libro principal para ellos. También usan la Biblia, más que todo para información histórica, porque no obedecen los mandamientos de Dios y tuercen los pasajes bíblicos y los acomodan a sus propios intereses. Decía José Smith, para el mormón, la Biblia tiene limitaciones, le falta autoridad y por tanto no es palabra confiable. El libro del mormón es el libro más correcto sobre la tierra, decía Smith. Para nosotros los cristianos evangélicos, la Biblia es el único libro que tiene inspiración divina, el que imparte vida a todo aquel que lo lee, porque en este libro sagrado que es la Biblia, es donde se encuentra todo el consejo de Dios. Ahora, ¿qué clase de personas son los mormones? La doctrina mormona enseña que todos nosotros somos dioses y que hemos existido desde la eternidad, nada más que como espíritus, y que un día descendimos a la tierra siendo engendrados en un cuerpo de carne. Igualmente, en esta clase de doctrina están los gnósticos y la secta nueva creciendo en gracia. La doctrina mormona enseña que cuando la serpiente le dijo a Eva en el huerto del Edén que si comían del fruto prohibido serían como Dios, Génesis 3:5, y dicen ellos que esa fue una gran verdad, que Adán y Eva llegaron a ser dioses, y la descendencia de ellos sería una generación de dioses. Con respecto al matrimonio, los mormones se casan para la eternidad y después de muertos siguen engendrando hijos en el cielo. Sin embargo, la palabra de Dios dice que después de la resurrección nadie se casará ni se dará en casamiento, sino que los creyentes seremos como los ángeles de Dios. Mateo 22, versículos 29 y 30. Con respecto al Padre, los mormones enseñan que Dios en un tiempo fue hombre, pero que al pasar el tiempo llegó a la perfección y fue lo que ahora es. Y por esa razón es que nosotros, siendo hombres, también somos dioses, y algún día llegaremos a la perfección y seremos igual a Dios. Y ahí es donde, dicen ellos, los mormones, se cumplirá la gran verdad que Satanás le dijo a Eva, que llegarían a ser como Dios. No se asuste usted, que esto es parte de la doctrina mormona. Y hay algo más, y es que para los mormones, Dios el Padre tiene varias esposas en el cielo, con las cuales sigue engendrando hijos. Como podemos ver, solamente a Satanás se le ocurre poner esta clase de enseñanzas, porque la palabra de Dios dice que Dios no tuvo principio ni tiene final. A Moisés le dijo, yo soy el que soy. Éxodo 3:14. Esto quiere decir, yo soy el Eterno. Por otra parte, Dios no es un hombre de carne y hueso, sino que Dios es espíritu, nos dice Juan capítulo 4, versículo 24. Y hablando de su deidad, Dios nunca ha tenido esposa, porque si así fuera el caso, entonces se colocaría al par de los dioses paganos. Dios solamente tiene un hijo, que es semejante a él desde la eternidad. Su nombre es Jesucristo. Ahora, con respecto al Señor Jesucristo, la doctrina mormona enseña que su nacimiento no fue por el Espíritu Santo. Aceptan, sí, que Cristo es el Hijo de Dios, pero no conforme a la doctrina bíblica, sino que Dios el Padre descendió a la tierra en forma de un hombre mortal. Tuvo relación sexual con la Virgen María y así fue engendrado Cristo Jesús. Por supuesto que esto es una gran ofensa para la dignidad de Dios el Padre, también para el Señor Jesucristo y aún para la Santa Virgen María. Pero así lo enseñan los mormones. En lo que toca a la sangre de Cristo, José Smith publicó que la sangre de cada pecador es suficiente para limpiar sus propios pecados. La sangre de Cristo no hace ningún efecto en el pecador, según José Smith. Por otra parte, la doctrina mormona enseña que Satanás y Cristo son hermanos, engendrados por Dios el Padre, y que para salvar al hombre hubo una reunión en el cielo, para lo cual tenían que pasar un examen, y Satanás no llenó los requisitos, y Cristo fue el ganador y vino al mundo en la forma que hemos descrito antes. También dice la doctrina mormona que Cristo tuvo cuatro esposas. Dos de ellas eran María y Marta, hermanas de Lázaro, también María Magdalena, y que la boda de Caná de Galilea era su propia boda, dicen los mormones en lo que respecta a Juan capítulo 2. Por supuesto que esto es aberrante y ofende la dignidad del Hijo de Dios, pero vamos a seguir exponiendo y denunciando esta doctrina de demonios. Los mormones afirman que Cristo engendró hijos carnales y que por el hecho de tener cuatro esposas no logró el sacrificio perfecto en la cruz. Por su parte, el falso mesías coreano Sun Jung Moon asegura que Cristo fracasó en la cruz porque nunca se casó. De este farsante también hablaremos más adelante. En lo que toca a la condenación, los mormones creen en el infierno, pero también creen y enseñan que los que ya murieron tienen una esperanza de salvación, porque según ellos hay predicadores en el infierno y todos los que van a dar ahí se arrepienten y se salvan. Y por esa razón es que ellos también se bautizan por los muertos. La palabra de Dios enseña otra cosa. La persona tiene que aceptar a Cristo y arrepentirse de sus pecados antes de que se muera. Si no lo hace, será condenado para siempre en el lago de fuego. Por tanto, denunciamos que la doctrina mormona es una doctrina de demonios. José Smith, fundador de esta secta, murió a manos de sus mismos seguidores. Cuando la turba se tomó la cárcel de Cartago, Illinois, Estados Unidos, donde Smith estaba preso, una bala le atravesó el corazón y le cortó la vida el 27 de junio de 1844. Y podríamos hablar mucho más de esta secta, pero vamos a resumir que los mormones, conocidos como la Iglesia de Jesucristo de los Santos de los Últimos Días, ni son iglesia, ni son de Jesucristo, ni son santos, ni son de los últimos días. Continuaremos.

Siguiendo con el estudio sobre las sectas, ahora vamos a tratar con los adventistas del séptimo día. Este grupo fue fundado por la señora Elena Harmon de White, quien nació el 26 de noviembre de 1827 en el estado de Maine, Estados Unidos. Cuando José Smith fundó la secta de los mormones, el 6 de abril de 1830, Elena de White contaba con 3 años de edad. El 30 de agosto de 1846, a los 19 años de edad, se casó con el señor James White y juntos comenzaron a organizar lo que hoy se conoce como el adventismo del séptimo día, aunque se tiene que admitir que quien arrancó con esta doctrina adventista fue el señor Alejandro Miller, quien había sido un evangélico bautista e hizo un estudio de las profecías de Daniel, principalmente en lo que toca a las 2300 tardes y mañanas, y que al final de las mismas el santuario sería purificado, Daniel 8:14. Miller interpretó esas 2300 tardes y mañanas no como días, sino como años, y para calcular la segunda venida de Cristo arrancó del año 457 antes de Cristo, que fue cuando Esdras llegó a Jerusalén procedente de Babilonia, según el decreto del rey Ciro, y el resultado fue el año de 1843. Este fue el año que Miller predijo que Cristo vendría a la tierra y alborotó a una gran cantidad de seguidores, porque 1843 más 457 suman 2300 tardes y mañanas. Y por supuesto todos esperaban el advenimiento de Cristo en ese año de 1843. Y de este esperado advenimiento fue que nació el nombre adventista. Pero como Cristo no vino en 1843, Miller aclaró que había habido un error, porque él había usado el calendario hebreo y no el gregoriano, y puso otra fecha que era el 22 de octubre de 1844, pero al no venir Cristo tampoco en esa fecha, Miller se decepcionó y abandonó el grupo adventista. Pero dentro de sus seguidores estaba la señora Elena de White, y esta continuó con la doctrina de Miller, y para que el grupo no se disolviera, la señora de White empezó a enseñar que el santuario que menciona Daniel 8, versículos 13 y 14, estaba en el cielo y no en la tierra, y aseguraba que Miller no se había equivocado y que Cristo había entrado en el santuario celestial el 22 de octubre de 1844, y después el Señor vendría a la tierra. Aclaramos que la palabra de Dios no le da paso a nadie ni en el cielo ni en la tierra para que pueda poner fechas en lo que toca a la venida del Señor. Cristo dijo, pero del día y la hora nadie sabe, ni aun los ángeles de los cielos, sino solo mi Padre. Mateo 24:36. Velad pues, porque no sabéis el día ni la hora en que el Hijo del Hombre ha de venir. Mateo 25:13. Cuando la señora de White tomó la rienda del adventismo, agregó algunos puntos doctrinales, siendo el de más peso el guardar el sábado, o sea, el séptimo día, y por causa de esta doctrina, el adventismo se conocería más adelante como Iglesia Adventista del Séptimo Día. Para apoyar la doctrina de guardar el sábado, la señora de White aseguraba que había tenido una revelación donde aparecieron las tablas de la ley con los 10 mandamientos, pero una luz brillante enfocaba al 4º mandamiento, que es de guardar el día de reposo, mientras los otros 9 mandamientos quedaban a oscuras. Y por esta razón, se le dio más importancia a este mandamiento que a los otros. Uno de los ataques más fuertes que el Señor Jesucristo recibió de parte de los fariseos fue porque, según ellos, el Señor violaba el día de reposo, porque la mayor parte de sus milagros y sanidades, Él las hacía en ese día. Pero el Señor aprovechó este ataque para dar la siguiente enseñanza y dijo, el día de reposo fue hecho por causa del hombre y no el hombre por causa del día de reposo. Por tanto, el Hijo del Hombre es Señor aún del día de reposo. Marcos capítulo 2, versículos 27 y 28. Esto quiere decir que Cristo está muy por encima del día sábado. Y con respecto a los 10 mandamientos, todos tienen el mismo valor porque fueron dados por Dios.
Por otra parte, los adventistas no creen en el infierno. Cuando la Biblia habla del infierno, ellos dicen que es simbólico. Tampoco creen en la sanidad divina, ni en los dones del Espíritu Santo, y dentro de su doctrina también está que Satanás, junto con todos los pecadores, serán aniquilados en el juicio final. O sea que dejarán de existir. Pero la palabra de Dios no apoya esta enseñanza. Dios dice en su palabra que los impíos no tendrán reposo ni de día ni de noche, y el humo de su tormento sube por los siglos de los siglos. Apocalipsis 14:11. Y con respecto a Satanás, la palabra de Dios dice que junto a la bestia y el falso profeta serán atormentados por los siglos de los siglos. Apocalipsis 20:10. Aquí no dice que dejarán de existir, sino que serán atormentados eternamente. Por otra parte, la doctrina adventista coloca a Satanás como el que carga con nuestros pecados, y Cristo es quien hace el sacrificio, para lo cual se apoyan en el capítulo 16 de Levítico, donde se habla de dos machos cabríos, uno por Jehová y otro por Azazel. Según la doctrina adventista, uno de estos machos cabríos, el que es sacrificado, representa a Cristo. El otro macho cabrío sobre el cual Aarón coloca los pecados del pueblo y lo envía al desierto, este representa a Satanás. Tal vez, sí, tal vez la señora de Huai tuvo buena intención al no querer cargar a Cristo con nuestros pecados y se los cargó al diablo. Algo parecido como sucedió con el profeta Habacuc, que colocó a Jehová como muy limpio de ojos para que pudiera ver la maldad de los pecadores. Habacuc capítulo 1 versículo 13. Pero de todas maneras, aunque Dios es muy santo, siempre tiene que ver lo que están haciendo los impíos y pecadores. Y la enseñanza que nos presenta Levítico 16 es que los dos machos cabríos representan a Cristo, tanto en su sacrificio como cargando con nuestros pecados. En Isaías 53, versículos 5 y 6, se habla de Cristo haciendo el sacrificio por nosotros y también cargando con nuestros pecados. Y con respecto a la señora Elena de Huai, podemos decir que fue una mujer muy inteligente. Escribió varios libros, entre ellos Vida de Jesús, Patriarcas y Profetas, El Deseado de las Naciones y el más importante de todos, El Conflicto de los Siglos, donde se puede encontrar una importante información sobre la historia de la Iglesia. También Elena de Huai fue una fuerte atacante del catolicismo romano y denunció todas las atrocidades que Roma cometió contra la Iglesia. La señora de Huai nació el 26 de noviembre de 1827 y murió el 16 de julio de 1915 en Santa Elena, California. Ahora vamos a analizar

Este movimiento fue creciendo y también fue cambiando de nombre. Y desde su fundación, esta secta ha tenido 14 nombres, con el que tiene actualmente de Testigo de Jehová. Este nombre lo sacaron de Isaías 43:10, que dice: "Vosotros sois mis testigos, dice Jehová". Pero aquí se refiere a la nación de Israel, no a los que venden las atalayas de puerta en puerta. En lo que toca a doctrina, niegan, tuercen y quitan los pasajes bíblicos, y es la única secta que ha mandado a imprimir su propia Biblia y la acomodaron al gusto de ellos, dándole otro sentido a los pasajes bíblicos, principalmente en el Nuevo Testamento. Y al igual que las otras sectas, estos despojan al Señor Jesucristo de su divinidad. Para ellos, Cristo no es Dios y no forma parte de la Trinidad, porque ni siquiera creen en la Trinidad. Ahora, si Cristo no fuera Dios, entonces no fuera el unigénito del Padre, porque la palabra unigénito no implica un ser creado, sino que está dentro de la esencia misma de Dios. Caso contrario, si Cristo fuera un ser creado, entonces no fuera el unigénito, sino un hijo de Dios más entre los millones que estamos en este mundo. Y esa es la razón por la cual los testigos no le rinden adoración a Cristo, y en la Biblia de ellos cambiaron la palabra griega proskineo, que quiere decir adoración, y en vez de adoración pusieron rendirle homenaje. Ejemplo tenemos en Mateo capítulo 2, versículos 1 y 2, cuando los magos de Oriente vinieron a adorar a Cristo. Y lo mismo hicieron con otros pasajes, donde al Señor Jesucristo se le adora como Dios. En lo que toca al hombre, dicen que éste no tiene inmortalidad, porque no hay ninguna prueba de ello que el hombre tenga un alma inmortal. Para ellos, el alma es el cuerpo humano. Cuando éste muere, se acabó todo. Para ellos, el infierno es el sepulcro, y por eso colocan al hombre al igual que las bestias. Cuando se les habla de las llamas del infierno, se ríen y aducen que Dios es muy bueno y no sería capaz de atormentar a un pecador en el fuego eterno. Ellos dicen que la doctrina sobre el infierno se la inventaron los maestros del primer siglo de la era cristiana. Lo que ellos no quieren entender es que el Señor Jesucristo fue el primero que enseñó esta doctrina sobre el infierno. En lo que toca a la existencia del alma, la Biblia nos da amplia información de que el hombre es espíritu, alma y cuerpo. Al rico insensato se le dijo: "Necio, esta noche vienen a pedirte tu alma". Lucas 12:20. Cuando Raquel dio a luz a Benjamín, murió y su alma salió de su cuerpo, dice Génesis 35:18. El alma que pecare, esa morirá, dice Ezequiel 18:4. Y así tenemos estas enseñanzas de los testigos que ni siquiera creen en la sangre de Cristo, no creen en la existencia del diablo ni en la existencia de los demonios. De los que van a heredar el cielo, solamente, dicen ellos, son 144,000 y ya están completos desde hace años. Según ellos, los 144,000 que se mencionan en el capítulo 7 de Apocalipsis se refiere a los testigos de Jehová. Lo que ellos no han entendido es que el apóstol Juan en ese libro se refiere aquí a las 12 tribus de Israel, ya que ahí aparecen también los nombres de estas tribus. Apocalipsis 7, versículos 4 al 8. Por otra parte, tampoco creen en el Espíritu Santo como persona divina y lo colocan solamente como una energía. Y en la Biblia de ellos su nombre aparece con letra minúscula, o sea que son blasfemos contra el Espíritu Santo. No creen en la oración, o sea que ellos no acostumbran a orar. Para ellos Dios es una sola persona. El Señor Jesucristo no cuenta y lo colocan solamente como el Maestro. Solo creen en el Padre, en Jehová, y rechazan al Hijo. Pero la palabra de Dios dice: "Todo aquel que niega al Hijo tampoco tiene al Padre. El que confiesa al Hijo tiene también al Padre". Primera de Juan 2:23. Los fariseos, según ellos, tenían al Padre y se consideraban hijos de Dios, pero rechazaron a Cristo, y el Señor tuvo que aclararles
que al rechazarlo a él, ellos no eran

Hijos de Dios, sino hijos del diablo. Juan 8, 41 al 44. Así es también con aquellos que dicen que creen en Dios, que tienen al Padre, que creen en Jehová, pero rechazan al Señor Jesucristo como Salvador, están en la misma posición de los fariseos. Los hijos de Jehová son una secta totalmente anticristiana, tal como son las demás, porque el propósito de Satanás con la secta es desacreditar a Cristo y colocarlo al nivel de cualquier ser humano, y le dan más importancia a los personajes bíblicos, en este caso a los profetas y a los apóstoles. Ejemplos tenemos con los papas romanos, que Satanás les metió en el seso que ellos son los sucesores de San Pedro, porque según ellos, Pedro fue papa y se quedaron con Pedro. José Luis de Jesús Miranda, fundador de la secta Creciendo en Gracia, dice que él es el sucesor de San Pablo. Los judíos se quedaron con Moisés y cada quien se repartió el gusto. Por otra parte, los testigos de Jehová no aceptan transfusiones de sangre para un miembro de su secta que esté agonizando, y prefieren dejarlo morir antes que ponerle sangre de otra persona. Esta disposición apareció en 1945, o sea, 75 años después de haber sido fundada la secta en 1870. Ellos no entienden que si Cristo dio su sangre para salvar nuestra alma, ¿no podríamos nosotros dar la nuestra para salvar a un cuerpo moribundo? Pido a mis hermanos que oremos por los testigos de Jehová, para que muchos puedan ver a Cristo como su único y suficiente Salvador. Continuaremos. Y siguiendo con el estudio sobre las sectas, ahora hablaremos sobre la secta mayor conocida como catolicismo romano. Y aunque a usted le parezca raro, pero el catolicismo no es una religión, sino una secta que apareció en el año 313 de la era cristiana con la falsa conversión del emperador romano Constantino. La iglesia cristiana había sufrido crueles persecuciones de parte del imperio romano, pero con la llegada de Constantino cesaron las persecuciones y la iglesia tuvo un respiro de alivio, pero las cosas se complicaron para los verdaderos cristianos, porque de ahí en adelante sería Constantino quien tomaría el mando de la iglesia y no el Espíritu Santo, al grado que este mismo emperador fue el que convocó al primer concilio eclesiástico en el año 325 en la ciudad de Nicea, Asia Menor, conocido este concilio como el Concilio de Nicea. Aquí fue cuando la iglesia cristiana se dividió. Los fieles a Cristo siguieron a Cristo, pero los que querían una vida fácil, sin sangre y sin cruz, siguieron a Constantino, y por supuesto que este grupo recibió muchos beneficios y quedaron bajo el amparo del Estado. Luego el emperador les mandó hacer lujosos templos, y luego también aparecieron las primeras estatuas de María, los apóstoles y el mismo Cristo, y empezaron a practicarse ceremonias que la iglesia apostólica jamás las practicó. Y de esta forma se fue formando lo que hoy se conoce como catolicismo romano, el cual salió del verdadero cristianismo para formar una doctrina pagana y por consiguiente contraria a las enseñanzas bíblicas. Aunque el Vaticano siempre ha colocado al catolicismo como la iglesia verdadera, y que fuera de sus filas no hay salvación para nadie, y aunque usan la Biblia, no la usan correctamente. Como ejemplo tenemos que los 10 mandamientos el Vaticano los tergiversó, y en vez del primer mandamiento que dice "no tendrás dioses ajenos delante de mí", Éxodo 23, puso "amarás a Dios sobre todas las cosas", donde dice "no cometerás adulterio", Éxodo 20:14, puso "no fornicarás", y quitó el segundo mandamiento, que es la prohibición de hacer imágenes y estatuas. Y para completar los 10, del mandamiento número 10 sacó 2 mandamientos. Y para rebasar la copa, el Vaticano le puso una paralela a estos 10 mandamientos, y son los mandamientos de la Santa Madre Iglesia, y que tienen más autoridad que los mandamientos bíblicos. Por otra parte, los papas enseñan que ellos son los sucesores del apóstol Pedro, y cuando toman posesión del cargo, se están sentando, según ellos, en el trono de San Pedro. Pero aquí se presenta un problema,
Y es que ni la Biblia ni la historia dan razón de que Pedro alguna vez estuvo en Roma, y mucho menos que hubiera sido papa. Y suponiendo, entre comillas, que lo hubiera sido, ¿cómo es posible que ese trono hubiese estado desocupado durante más de 500 años? Porque según la historia, el primer papa que apareció fue Gregorio I en el año 590 de la era cristiana. También explicamos que el catolicismo no tiene la Biblia como guía espiritual o principal. El fundamento de esta secta católica son los dogmas y las encíclicas papales. La mayoría de los dogmas católicos se enfocan a exaltar a la Santísima Virgen, porque para el Vaticano, María es la principal pieza como fundamento doctrinal. Luego está la doctrina del purgatorio, donde los pecadores van a purgar sus pecados cuando se mueren. Luego vienen los novenarios y las misas por los muertos. Y todo esto echa por tierra la doctrina bíblica, porque la palabra de Dios nos enseña que es la sangre de Cristo, que Él derramó en sacrificio en la cruz, la que nos limpia de todo pecado. Pero aclaramos que esta sangre redentora tiene su efecto en el pecador cuando éste se arrepiente de sus pecados y recibe por fe al Señor Jesucristo como Salvador y Señor. Y por supuesto que esto tiene que ser cuando la persona vive en el mundo, porque después de muerto no se vale, porque Dios no es Dios de muertos. Mateo 22:32. Reflexionemos y meditemos un poco, sin caer en fanatismo. Si las llamas de ese purgatorio inventado salvan a un pecador, entonces el Vaticano lo que ha hecho es pisotear la sangre de Cristo y no le da ningún valor. Ahora, en lo que toca a los sacerdotes, si el catolicismo romano fuera la verdadera iglesia de Cristo, entonces no hubieran sacerdotes, porque el sacerdocio fue instituido en el Antiguo Testamento según el orden de Aarón, pero ya en el Nuevo Testamento desaparecen, y el Señor Jesucristo lo que instituyó fueron apóstoles, profetas, evangelistas, pastores y maestros. Efesios 4:11. Además, en la antigua ley, a los sacerdotes y al sumo sacerdote no solamente se les permitía, sino que se les exigía que fueran casados. Levíticos 21:13. Por su parte, el Vaticano hizo tres cosas con sus sacerdotes. Primero, que les cambió el nombre. Segundo, les impuso el celibato, o sea que les prohibió casarse. Y tercero, que los vistió de mujer. Y aquí es bueno explicar que la sotana no era el vestuario de los sacerdotes de Jehová. Veamos en qué consistía esta vestidura. El pectoral, el efod, el manto, la túnica bordada, la mitra y el cinturón. Éxodo 28:4. Aquí no se menciona la sotana. Esta clase de vestido, la sotana, solamente era usada por los sacerdotes de Baal en Babilonia, y que la mayoría de ellos eran homosexuales. Por otra parte, la palabra de Dios dice: maldito el hombre que hiciere escultura o imagen de fundición. Deuteronomio 27:15. Y contraviniendo este mandato divino, el Vaticano tiene miles de ídolos e imágenes de todo tipo y de todo precio. Con respecto al Cristo católico, a este hay que echárselo al hombro, porque él solo no se puede mover. Y así es el caso. Entonces ese Cristo, diríamos que no es el de la Biblia. Nuestro Cristo dijo: toda potestad me es dada en el cielo y en la tierra. Mateo 28:18. Y concluimos que la doctrina católico-romana no es doctrina de Dios, sino doctrina de demonios. Ahora pasamos a la secta de los niños de Dios, conocida últimamente como la Familia del Amor. Este grupo fue formado en 1970 en California por David Brand Berg, que antes había sido cristiano evangélico. Todo comenzó en 1960, cuando aparecieron los hippies en las principales ciudades de Estados Unidos. Estos hippies eran muchachos y muchachas, hijos de padres adinerados, que se lanzaron a las calles con el fin de llamar la atención ante la sociedad, protestando contra sus padres porque estos no les brindaban el amor verdadero que ellos necesitaban. También protestaban contra el gobierno y contra la guerra. Para esta protesta, ellos usaron el emblema de la cruz quebrada y la consigna de amor y paz. Dormían en los parques, debajo de los camiones y debajo de los puentes. Se vestían con ropas andrajosas, zapatos rotos
el cabello desgreñado, hediondos porque no se bañaban y también usaban anteojos sin vidrio. Todo este descalabro social atrajo la atención de la prensa norteamericana y luego aparecieron en periódicos y revistas y de esta manera fueron conocidos en todo el mundo. Pero no solamente la prensa aprovechó a los hippies para hacer noticias, sino que el pastor David Berg se lanzó para tratar con ellos y se mezcló con los hippies de California y les presentó el evangelio, pero no el evangelio bíblico, sino un evangelio meramente humano, donde la base fundamental de su doctrina era el sexo libre. Y esto, por supuesto, que agradó a los hippies y se formó el grupo, conocido en aquel tiempo como la Gente de Jesús. Y David Berg, que más tarde se conocería como Moisés David, arrancó con un versículo bíblico que no fue sometido a la hermenéutica y lo tomó literalmente, y es Lucas 14:26, que dice: si alguno viene a mí y no aborrece a su padre y madre y mujer e hijos y hermanos y hermanas y aún también su propia vida, no puede ser mi discípulo. Con este versículo como fundamento, los seguidores de Moisés David abandonaron a sus padres y sus hogares y se convirtieron en vagabundos. Después dejaron de ser la Gente de Jesús y en 1970 se formó oficialmente la secta con el nombre Los Niños de Dios. Los que forman esta secta, al igual que las otras, tienen que ser sometidos a un lavado de cerebro y seguir y obedecer ciegamente al líder, haciéndoles ver que ellos únicamente tienen la verdad. Una de las consignas de los niños de Dios es que ellos, es la siguiente, esta consigna que tienen, que la publican siempre en sus reuniones: estamos en el fin de los tiempos y esta podrida sociedad va a ser destruida y solo se salvarán los que estén afiliados a los niños de Dios o familia del amor. A los niños de Dios se les enseña también a creer en Dios y que todo lo que Dios revela lo hace por medio de Moisés David. Y claro está que este líder no les va a enseñar la palabra de Dios, sino que los inclina más hacia el sexo. Y en este caso también se convierte en un blasfemo al declarar que Dios es un Dios sexy y que Jesucristo tuvo que tener alguna aventura con más de alguna de las mujeres que le seguían, principalmente con María y Marta y María Magdalena. Esto, por supuesto, que es una aberración y una falta de respeto hacia nuestro Padre Celestial, que es santo, y también para nuestro Salvador y Señor Jesucristo. A estos líderes de sectas, la palabra de Dios los coloca como animales irracionales que no temen decir mal contra las potestades superiores. Nos dice 2 de Pedro, capítulo 2 y versículo 10. Pero aún así, el depravado David Berg, o Moisés David, que se hace llamar, se autoproclama como el nuevo profeta inspirado, aunque nunca ha dado una profecía. El trabajo que él tiene es perder a los jóvenes que ingresan a su secta, donde las jóvenes se prostituyen fuera de sus hogares. Algunos críticos no evangélicos han identificado a los niños de Dios como prostitución evangelística, ya que ellos viven en comunidades donde predomina la promiscuidad. Creen también en el matrimonio, pero no lo practican por los medios legales, sino que lo hacen en una forma bien sencilla y bien fácil. Si una pareja se simpatizan en el grupo, sencillamente se acuestan juntos y ya están casados. Los padres de estos jóvenes, que por cierto ni cuenta se dan de lo que está ocurriendo con sus hijos, muchas veces han tenido que acudir a las autoridades para rescatarlos, como ha sucedido en Estados Unidos y Sudamérica. De España fueron expulsados por el gobierno porque estaban haciendo estragos en la juventud y fueron considerados en España como peores que el SIDA y el cáncer. Esta secta, entre todas las sectas, es la que menos miembros tiene, porque al fin y al cabo no tienen un patrón doctrinal, tal como sucede con la diabólica secta Creciendo en Gracia, de la cual nos ocuparemos en nuestro segundo volumen. Y seguimos con los niños de Dios o familia del amor, que estos no tienen mucha influencia en Centroamérica. Su campo de acción son los Estados Unidos y Sudamérica. Para Moisés David, líder de esta secta, todos los que no forman parte de ella son considerados como podridos, hipócritas, ciegos, sin Dios, muertos, egoístas, infieles, no regenerados y siervos de Satanás.
El caso es que estos líderes, de cualquier secta que sean, no son más que instrumento del diablo, falsos profetas y falsos cristos. Pero sobre todo, claro que sí, sobre todo tenemos que admitir que son personas inteligentes, que con su astucia seducen a cualquiera que no conozca la palabra de Dios. Y es que el diablo no se va a buscar a un retardado mental para ponerlo como líder de una secta, porque a él no le conviene. Ahora, el que tiene a Cristo no debe de temerles a estos engendros del infierno, porque el Señor dice: mis ovejas oyen mi voz y yo las conozco y me siguen. Mas al extraño no seguirán, sino huirán de él, porque no conocen la voz de los extraños. Juan 10, versículo 5 y Juan 10, 27. Y así damos por terminado este primer volumen sobre las sectas, veneno mortal. Esté pendiente del segundo volumen sobre este mismo tema, donde trataremos con la secta diabólica Creciendo en Gracia, Sun Yung Moon, los gnósticos, la Iglesia Universal, y también estudiaremos la forma extremista de operar de algunas iglesias evangélicas. Que el Señor le bendiga.

es la segunda parte sobre el tema Las sectas veneno mortal. En nuestro primer volumen hicimos un estudio sobre la secta de los mormones, el adventismo del séptimo día, los testigos de Jehová, la secta católico-romana y los niños de Dios. Ahora, en esta segunda parte, vamos a estudiar y al mismo tiempo denunciar otras doctrinas falsas y que la Biblia las coloca como doctrina de demonios. Primera a Timoteo 4:1. Y vamos a comenzar con la secta Creciendo en Gracia, que es considerada como una de las más nuevas y que fue fundada en Miami en 1986. Su fundador es el puertorriqueño José Luis de Jesús Miranda, que por muchos años fue evangélico y hasta llegó a ser pastor de una iglesia en los Estados Unidos. Después se trasladó de nuevo a Puerto Rico, donde fundó su propia iglesia, y fue de aquí que arrancó con una nueva doctrina, conocida como la doctrina calvinista. Luego se trasladó a Miami, donde fundó oficialmente un nuevo ministerio en 1986, y desde esa fecha se levantó una nueva secta, conocida con el nombre de Creciendo en Gracia. También este grupo es conocido como los predestinados, los salvos siempre salvos, y también se conocen como los bendecidos. Su forma de operar es a través de mensajes grabados en cassette, para lo cual alquilan o compran radioemisoras. Usan videocassette y también usan el internet. Su fundador se hace llamar el apóstol, convirtiéndose así, según él, en el sucesor del apóstol Pablo. También se autoproclama como el padre de la tercera reforma. Según él, la primera reforma se llevó a cabo en el Concilio de Jerusalén, según Hechos capítulo 15. La segunda reforma fue la de Martín Lutero, y la tercera le corresponde a don José Luis de Jesús. Y así son las cosas, que mientras el Papa de Roma se hace llamar el sucesor de San Pedro, el fundador de Creciendo en Gracia se hace llamar el sucesor de San Pablo. Esperemos si más adelante aparece el sucesor de Apolos. Primera de Corintios 1:12. Ahora, cuando analizamos la doctrina de esta secta, nos vamos a dar cuenta que en verdad no tienen doctrina, porque no hay un patrón definido, ya que en primer lugar, el Antiguo Testamento no cuenta para ellos, y todo lo que huele a la ley de Moisés es desechado y pisoteado por estos líderes. En lo que toca al Nuevo Testamento, desechan los cuatro evangelios, Mateo, Marcos, Lucas y Juan, y también el libro de los Hechos de los Apóstoles. Las enseñanzas de nuestro Señor Jesucristo no son aceptadas, porque según estos líderes de Creciendo en Gracia, todo esto está a favor de la ley de Moisés. Y como Cristo nació bajo la ley, según Gálatas 4:4, por esta razón también lo desechan. Por otra parte, las epístolas de Pedro, de Santiago, Juan, Judas y Apocalipsis no son más que historias baratas, libelos vulgares y pura charlatanería. Esto es lo que Satanás les ha metido en la mente a los líderes de esta secta con respecto a estas epístolas sagradas. De toda la Biblia, lo único que aceptan son las 14 epístolas de Pablo. Y en este caso, dan por sentado, lo afirman, que Pablo es el autor de la epístola a los hebreos. Para ellos, el fundamento no es Cristo, sino el apóstol Pablo, a quien llaman nuestro apóstol. Y el perito arquitecto que puso el fundamento, Primera de Corintios 3:10. Pero desgraciadamente no entendieron el siguiente versículo, donde el mismo Pablo expresa que él no es el fundamento de la iglesia, sino que es Jesucristo. Para ellos, solamente la enseñanza correcta es dada por el apóstol Pablo. Lo que Cristo y los otros apóstoles enseñaron no tiene ningún valor, porque como dijimos, todo está apegado a la ley de Moisés. A los demás apóstoles fuera de Pablo, los denigran y no les guardan el más mínimo respeto, porque según estos líderes, los apóstoles hacían un gran negocio, ya que los convertidos vendían sus propiedades y el producto de la venta lo traían a ellos, a los apóstoles.
Lo que estos líderes no han entendido es que todo ese producto era repartido entre los necesitados según la necesidad de cada uno. Hechos 4, versículos 32 al 37. Ahora que cuando vino la persecución por causa de Saulo de Tarso, la iglesia fue esparcida. Y según el pensamiento de los líderes decreciendo en gracia, por esta persecución, el negocio de los apóstoles se vino abajo, y por eso se hicieron enemigos del apóstol Pablo, dice esta secta. Cuando se llevó a cabo el concilio de Jerusalén, según Hechos capítulo 15, dicen que lo que allí se habló fueron puras boberías, y que Jacobo, que era quien presidía ese concilio, quería tener dominio sobre todos, y se consideraba con influencias porque era hermano de Jesucristo y quería imponer la ley de Moisés a todos los convertidos. Por supuesto que esto no es así, y refutamos públicamente esta doctrina de demonios, porque en primer lugar, los que querían imponer la ley de Moisés con sus ritualismos no eran los apóstoles, sino fariseos que recién se habían convertido a Cristo, nos dice Hechos 15:5. En segundo lugar, explicamos que Pedro y los demás apóstoles se opusieron a que los nuevos convertidos se les impusiera una carga más, en este caso, los ritualismos de la ley de Moisés. Y dijo Pedro, antes creemos que por la gracia del Señor Jesús seremos salvos. Hechos 15, versículo 11. Por otra parte, y para aumentar el caudal de insultos que lanzan estos individuos, decreciendo en gracia, mencionaremos este pasaje que a manera de una despedida, el apóstol Pablo dice a los hermanos de Mileto, porque yo sé que después de mi partida entrarán en medio de vosotros lobos rapaces, que no perdonarán al rebaño. Y de vosotros mismos se levantarán hombres que hablen cosas perversas para arrastrar tras sí a los discípulos. Hechos capítulo 20, versículos 29 y 30. Los líderes decreciendo en gracia dicen que estos lobos rapaces y hombres perversos eran Pedro, Juan y Jacobo y todos los demás apóstoles, a los cuales tratan de perversos, farsantes y engañadores. Para los líderes de esta secta, el apóstol Pedro era el cabecilla de la banda, que no conocía lo que era la gracia de Dios. Por eso Pablo lo denunció como un falso hermano y que producía falsos hermanos. Esto es lo que afirman los líderes de esta secta creciendo en gracia. Y por supuesto que esto no es más que una falacia, una mentira más del diablo. Y a propósito del diablo, esta secta no cree en la existencia de este ser que se rebeló contra Dios en el principio. Para ellos, oiga bien, el diablo fue Adán, y fue Adán quien tentó a Cristo en su ayuno de 40 días. Cuando el Nuevo Testamento menciona al diablo, ellos dicen que aquí se refiere a la carne, o sea que las obras de la carne son el diablo. Semejante disparate, solamente a estos líderes se les podía ocurrir. Por otra parte, ellos dicen que son dioses y que son predestinados y que ya existían antes de nacer, tal como es la doctrina de los gnósticos y los mormones, que todos ellos son dioses. Pero la palabra de Dios les hace un reto a estos diosesillos de carne y en primer lugar les dice que presenten sus pruebas, que digan lo que ha de venir y también lo que ha ocurrido desde el principio. Que den nuevas de lo que ha de ser, para que sepamos que vosotros sois dioses. He aquí que vosotros sois nada, y vuestras obras vanidad. Abominación es el que os escogió. Isaías 41, versículos 21 al 24. Como podemos ver, la palabra de Dios ridiculiza a estos falsos dioses que no son nada y que están perdiendo el tiempo en esa secta. Y el que los escogió, o sea el líder, que los tiene engañados, es considerado como un ser abominable ante los ojos de Dios, y es que en verdad que no se le puede llamar de otra manera al más osado de los blasfemos, como lo es el líder de Creciendo en Gracia, que el nombre más apropiado sería Creciendo en Desgracia. Ahora oigamos la opinión que tienen del Espíritu Santo y citan las palabras de Cristo que dijo, pero yo os digo la verdad, os conviene que yo me vaya, porque si no me fuese, el Consolador no vendría a vosotros,
mas si me fuere, os lo enviaré. Juan 16, versículo 7. Aquí todos los creyentes entendemos que el Señor está hablando del Espíritu Santo como el Consolador. Como dicen los siguientes versículos. Pero los líderes de Creciendo en Gracia dicen que ese Consolador no era el Espíritu Santo, sino que Cristo se refería al apóstol Pablo. Para ellos, Pablo es el Consolador. Lo raro es que Pablo jamás dijo que él fuera el Espíritu Santo. Ese título se lo han dado los de Creciendo en Gracia. En Puerto Rico hay una secta que se llama Los Mitas, que fue fundada por una mujer llamada Juanita García. Esta se proclamó que ella era el Espíritu Santo, pero todos sabemos que el Espíritu no muere. Pero Juanita García se murió hace ya algunos años, y esto quiere decir que ella no era lo que decía ser. Y ahora vamos con otra blasfemia que lanzan los bendecidos de Creciendo en Gracia, y es en lo que se refiere al derramamiento del Espíritu Santo en el día de Pentecostés. Dicen que todo eso fue una farsa, que no hubo tal derramamiento, y los que estaban reunidos en el aposento alto no fueron ungidos, sino que fueron confundidos. Así piensan los de esta secta. Y quiero explicar que la mayor parte de lo que estoy exponiendo en este mensaje, nadie me lo ha contado, sino que yo mismo lo he escuchado en las grabaciones que ponen en una radioemisora en Tegucigalpa. Por otra parte, estos bendecidos, entre comillas, no solamente están en contra de la oración, sino que tratan de gente tonta e ignorante a los creyentes que oramos, porque esto pertenece a la ley de Moisés. Y lo mismo dicen del ayuno, de la Santa Cena, el bautismo en agua y las vigilias, y que todo esto es practicado, por supuesto, por la iglesia evangélica. Pero los líderes de Creciendo en Gracia se mofan de todos estos mandatos divinos, y cuando mencionan a Cristo, se les nota el odio y el desprecio que le hacen. Y la mayoría de las veces hacen chistes del Señor, y toda la congregación que tienen al frente celebra la blasfemia de estos líderes vulgares con estruendosas carcajadas. Cuando la palabra de Dios ordena que hay que ungir con aceite a los enfermos, según Santiago 5:14, ellos dicen que todo eso es una payasada inventada por Santiago. Tome nota usted de lo que hablan estas personas. Ahora veamos cómo se expresan de Dios. Ellos dicen que son dioses, pero que Dios se portó muy mal con ellos y los encerró en esta porquería de carne, palabras de ellos. Y siendo dioses, quedaron sujetos a las limitaciones humanas. Por otra parte, también ridiculizan el sentimiento humano. En este caso, que no se puede llorar por un ser querido que muere, porque eso es vivir en la carne, y como ellos son dioses, no pueden llorar. Con respecto al matrimonio, en vez de enaltecerlo, lo ridiculizan, y se mofan de los matrimonios ancianos. Cierta vez, y a través de una grabación, decía el líder a uno de la congregación: imagínate, bendecido, si tú te casas, ¿tendrías valor de llegar a los 30 años viéndole la cara a tu misma mujer? Te ganarías el premio Nobel si tuvieras ese aguante. Y es que en verdad que para esta secta el matrimonio no cuenta. Ellos pueden cometer fornicaciones, emborracharse y hacer cualquier pecado, y siempre son salvos, siempre salvos, porque para ellos el pecado no existe, ni tampoco el diablo. Ellos dicen que el diablo fue Adán, y esto sí que no tiene sentido, porque entonces Adán se tentó él solo en el huerto de Edén. Para ellos la ley de Moisés es un estorbo que se metió en la gracia que les dio el apóstol Pablo. Lo que ellos no han entendido es que el mismo Pablo dice que la ley de Moisés es santa y el mandamiento santo, justo y bueno. Romanos 7:12. Seguiremos más adelante hablando sobre esta misma secta y lo que Dios tiene preparado para todos los que se amparan bajo esta doctrina blasfema de Creciendo en Gracia. Continuaremos. 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
Estamos analizando la secta Creciendo en Gracia, considerada como una de las sectas más dañinas que han aparecido en este último tiempo, y hacemos un llamado de alerta a todos los hermanos, principalmente aquellos que son nuevos convertidos, para que no se dejen engañar por los cantos de sirena de estos embajadores del diablo y no escuchen la emisora por donde transmiten su veneno. En nuestro estudio sobre las sectas hemos podido comprobar que la más degenerada de todas es esta, Creciendo en Gracia, porque las demás, aunque tuercen el contenido de la Escritura, por lo menos han tenido un cierto respeto para los escritores de los libros bíblicos. Pero los líderes de esta secta han superado en blasfemia a los mismos fariseos, porque aquellos, aunque rechazaron la divinidad de Cristo, jamás se rieron de él y siempre le dieron el título de maestro. Pero estos hacen chistes del Señor y tratan a los apóstoles de bandidos, farsantes, hipócritas y perversos. Este trato despreciable jamás lo han hecho los testigos de Jehová, ni los mormones, ni los adventistas del séptimo día, ni los católicos romanos. Y nosotros, los creyentes evangélicos, tenemos en alta estima a todos los siervos del Señor, que desempeñando diferentes funciones aparecen en la Escritura, principalmente los apóstoles que fueron escogidos por nuestro Señor Jesucristo. Y las epístolas que ellos escribieron tienen la misma inspiración y el mismo valor que tienen los cuatro evangelios y todo el Antiguo Testamento. Para nosotros, las palabras de Pedro, de Juan, de Santiago, Judas y el apóstol Pablo es como si Cristo mismo las dijera, y lo que Cristo dice es como si el Padre lo dijera. Juan 7:16. Pero aquí encontramos, en esta secta de Creciendo en Gracia, cuando Pedro escribe y dice: sed sobrios y velad, porque vuestro adversario el diablo, como león rugiente, anda alrededor buscando a quien devorar. Primera de Pedro 5:8. El líder de esta secta dice que Pedro se inventó esa mentira del diablo como león rugiente, porque el diablo no existe. Por otra parte, se ríen y blasfeman contra los dones del Espíritu Santo. No creen en la enfermedad. Ellos dicen que son bendecidos y que los dioses no se enferman. Decía uno de estos líderes a la congregación: mira, bendecido, si a ti te sale un cáncer, no le hagas caso, que eso es mentira. Tú sigue viviendo, porque los dioses no se pueden enfermar, ni pueden morir. Como podemos ver, esta sarta de disparates solamente a Satanás se le podía ocurrir. Negar que existe la enfermedad es algo ridículo y que no tiene sentido, porque para comprobarlo no se necesita ser una persona espiritual. Con nuestros ojos carnales la estamos viendo por donde quiera que vamos. Si no hubiera enfermedad, entonces nos preguntamos, ¿para qué estudian los médicos? ¿Y de qué sirven entonces los hospitales? ¿Y para qué las droguerías que fabrican medicamentos? Si no hubiera enfermedad, entonces la palabra misma de Dios nos mentiría, porque en Santiago 5:14 se nos dice que hay que ungir con aceite a los enfermos que están en la iglesia. Aquí encontramos esta información o esta enseñanza que nos da la palabra. Sin embargo, aquí encontramos que los bendecidos dicen que no hay enfermedad. Con respecto al pecado, por una parte dicen que el pecado no existe, pero también dicen que se puede pecar, pero solamente los que están bajo la ley de Moisés. Los que están en gracia no pueden pecar, y si llegaran a pecar, siempre son salvos, porque ellos son predestinados y toman como base Efesios 1, versículos 3 al 5. Y por supuesto que aquí le dan una falsa interpretación al texto, porque ellos aparecen como un grupo seleccionado. En este caso, que Dios escogió a un grupo para ser salvos y los otros para ser condenados. Si así fuera el caso, entonces quedaría sin valor Juan 3:16, que dice así: que de tal manera amó Dios al mundo, que ha dado a su Hijo unigénito, para que todo aquel que en él cree no se pierda, mas tenga vida eterna. Aquí encontramos el libre albedrío que Dios le da al hombre para que pueda escoger la salvación o la condenación.
o como lo hemos dicho otras veces, que Dios a nadie jala para meterlo al cielo y a nadie empuja para meterlo al infierno. Es el hombre quien decide para dónde se va cuando parta de este mundo. Y cuando la palabra de Dios habla de predestinación, aquí caben todos los pecadores, porque Dios no hace acepción de personas. Si el caso fuera como dicen estos bendecidos decreciendo en gracia, entonces este grupo puede pecar, puede rebelarse contra Dios y hacer lo que le venga en gana, porque de todas maneras, ellos ya están predestinados para ser salvos. Y esta es la mentira más grande que Satanás les ha metido en la cabeza a esta secta blasfema. Y yo pregunto, ¿qué valor tendría la orden que nuestro Señor Jesucristo dio de ir y predicar el Evangelio a toda criatura, que el que creyera y fuere bautizado sería salvo, y el que no crea será condenado? Marcos 16:15. Preguntamos, ¿para qué predicarle a uno que ya está sentenciado a la condenación eterna? Y por otra parte, ¿qué sentido tendría decirle a un salvo, siempre salvo, que persevere hasta el fin, como manda la palabra de Dios, Mateo 24:14, si perseverando o no, siempre se salvaría? El Señor no puede prometerle la salvación a nadie si esta persona no persevera hasta el final. Cuando Jacobo y Juan le pidieron un puesto de altura en el reino de Dios, aquí el Señor les dice que si quieren lograr lo que desean, tienen que pagar el precio de beber la copa que él iba a beber, y ya todos sabemos que esa copa resultó muy amarga. Mateo 20, versículos 20 al 23. Pongámonos a pensar, si el Señor les promete a Jacobo y a Juan lo que ellos y su madre deseaban, ellos podían no solamente apartarse de Cristo, sino pecar a diestra y siniestra, y al final tendrían que sentarse al par del Señor en su reino, aunque estuvieran en pecado, porque ya la palabra habría sido dada. Y ya sabemos que Dios no se retracta de lo que dice o promete. Y por esa razón fue que no les prometió nada a estos dos apóstoles. Pero las sectas siempre le llevan la contraria al Señor, y ellos ponen su propia doctrina. Y si no encaja con la doctrina bíblica, eso es lo que menos les interesa. Lo que ellos se proponen es cazar las almas al vuelo. Y ay de aquellos que caen en sus redes. Cristo dice, ay de vosotros escribas y fariseos hipócritas, porque recorréis mar y tierra para ser un prosélito, y una vez hecho, le hacéis dos veces más hijo del infierno que vosotros. Mateo 23:15. Y hay una característica especial que tienen las sectas, y es que cada una de ellas se adjudica el derecho de ser los elegidos de Dios y los únicos que tienen la verdad. La secta creciendo en gracia no se queda atrás, pues ellos son los únicos salvos con toda la herejía que presentan. Ahora yo le pregunto al líder de creciendo en gracia, al líder de esta secta, si ellos dicen ser los únicos que serán salvos, entonces ¿qué pasó con los creyentes que vivieron durante estos 2000 años atrás? ¿Se perdieron? Si ellos son los decreciendo en gracia, la revelación de Dios con la doctrina verdadera, ¿por qué Dios, nos preguntamos, por qué Dios esperó tanto tiempo para revelarla? Si este fuera el caso, entonces Dios no fuera un Dios justo, porque habría engañado a todos aquellos que confiaron en los cuatro evangelios, en las epístolas de Pedro, de Juan, Santiago, Judas y Apocalipsis, ya que estos libros son desechados y pisoteados por esta secta creciendo en gracia, ya que ellos solo aceptan las epístolas de Pablo como doctrina bíblica. Nos preguntamos, ¿por qué Dios esperó hasta 1986, que fue cuando se fundó este grupo en Miami, para revelarles la verdad a estos bendecidos? Con la aparición de estos nuevos iluminados, confirmamos una vez más la veracidad con que nos habla la palabra de Dios, que el Espíritu dice claramente que en los postreros tiempos algunos apostatarán de la fe, escuchando a espíritus engañadores y a doctrinas de demonios. Y por supuesto que el fundador de Creciendo en Gracia es uno que ha apostatado de la fe, ya que por muchos años fue evangélico y hasta llegó a ser pastor de una iglesia. Pero los demonios lo agarraron como instrumento para formar una nueva secta y apostatar de esta forma de lo que antes predicaba. La palabra apostatar
no solamente es apartarse de la doctrina de Cristo, sino también atacar el Evangelio y burlarse de los que siguen fieles al Señor. Y los demonios les hacen creer que antes estaban engañados y que ahora están en la verdad, como sucedió con uno que antes había sido cristiano evangélico. Después de mucho tiempo de no verlo, nos encontramos y le pregunté que si estaba perseverando en Cristo. Y él me dijo, mire, yo tuve que salir de esa doctrina porque ahí me tenían engañado. Ahora soy gnóstico y estoy en la verdad. Creo en la reencarnación y cuando muera voy a reencarnarme en otra persona. Y si no, aunque sea en una vaca o en un caballo, pero yo voy a seguir viviendo, decía este extraviado. Así como este, son muchos los que caen en la trampa de los demonios. Y lo mismo ha sucedido con los mormones, testigos de Jehová, Jesús solo, católicos romanos, y cuanta más doctrina los demonios se han inventado. Por eso la palabra de Dios nos recomienda tener mucho cuidado con estas doctrinas. Y leemos en 2 de Pedro, capítulo 2, versículos 1 y 2, que dice así, pero hubo también falsos profetas entre el pueblo, como habrá entre vosotros falsos maestros, que introducirán encubiertamente herejías destructoras, y aún negarán al Señor que los rescató, atrayendo sobre sí mismo destrucción repentina. Y muchos seguirán sus disoluciones, por causa de los cuales el camino de la verdad será blasfemado. Estos andan en concupiscencias e inmundicias y desprecian el señorío. Atrevidos y contumaces, no temen decir mal de las potestades superiores, hablando mal de cosas que no entienden, como animales irracionales, nacidos para presa y destrucción, perecerán en su propia perdición. Tienen los ojos llenos de adulterio, no se sacian de pecar, seducen a las almas inconstantes, tienen el corazón habituado a la codicia y son hijos de maldición. Segunda Epístola de Pedro, capítulo 2. El apóstol Judas también tiene una fuerte reprensión para estos comerciantes de almas, que como esta secta creciendo en gracia, que ha pisoteado la divina personalidad de nuestro Señor Jesucristo, ha insultado a los apóstoles, ha tratado con desprecio la ley de Moisés y han blasfemado contra el Espíritu Santo, no les queda más que esperar el justo juicio de Dios. Y llegará un día cuando estarán frente al trono blanco para ser juzgados y sentenciados y ser lanzados al lago de fuego. Ese día, desgraciadamente, tarde por cierto, se van a dar cuenta que Satanás los engañó. Y qué horrenda cosa es caer en manos del Dios vivo. Ahora ruego a mis hermanos para que oremos, pero no por estos líderes blasfemos, sino por las almas que en una forma inocente e ignorante están cayendo en esa trampa mortal que se llama creciendo en gracia. Y hasta aquí llegamos, analizando a esta secta satánica, considerada como una de las más peligrosas de estos últimos tiempos. Más adelante estudiaremos otras sectas más, como Sun Yung Moon y su secta de la unificación, también a los gnósticos, y también vamos a estudiar a la Iglesia Universal, conocida como Vida Nueva, y también algunas prácticas de algunas iglesias evangélicas que por sus actuaciones también peligran de convertirse en semisectas. Continuaremos.

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Muy buenas noches, amada audiencia, que Dios me le bendiga. Es una bendición grande de nuestro Dios poderles saludar. Vamos a entrar en lo que es un espacio de oración, el cual hacemos esa cordial invitación a usted para que pueda unirse juntamente con nosotros y que todos juntos clamemos ese nombre que es sobre todo nombre. Agradecemos a nuestros hermanos quienes nos están colaborando. Tenemos para Radio Creda acá en San Miguel a hermana Marta Isolina Torres de Celaya. Ella nos está patrocinando desde Maryland. Que Dios me le bendiga, hermana Marta Isolina. Un gusto saludarle a usted y también a toda su amada familia. Por ahí vamos a estar clamando por la vida de su papá y por sus peticiones. Que Dios me le bendiga en gran manera. También agradecemos a hermano Anónima, a hermana Anónima, quien está patrocinando para Radio Estéreo Jericín desde Estados Unidos. También agradecemos a hermano Israel Pérez, quien nos está colaborando desde San Vicente. Que Dios me le bendiga, hermano Israel Pérez. Un gusto poderles saludar. Gracias por estar siempre colaborando para Radio Estéreo Jericín en Ciudad Barrios. También comentarles que para Radio Creda en Santa Ana no contamos con patrocinadores. Si usted desea ser uno de los patrocinadores, recuerde que usted puede llamarnos a cabina de radio el 2609-1080. Está totalmente disponible. Como también nuestro número de WhatsApp, el 7923-9593. Para poder entrar en tiempo de oración, voy a estar leyendo el Salmo 24, del 1 en adelante, el Rey de Gloria. Lo leemos como está escrito, honrando al Padre, al Hijo y a su Santo Espíritu. Su palabra nos dice: de Jehová es la tierra y su plenitud, el mundo y los que en él habitan, porque él la fundó sobre los mares y la afirmó sobre los ríos. ¿Quién subirá al monte de Jehová y quién estará en su lugar santo? El limpio de manos y puro de corazón, el que no ha elevado su alma a cosas vanas, ni jurado con engaño. Él recibirá bendición de Jehová y justicia del Dios de salvación. Tal es la generación de los que le buscan, de los que buscan tu rostro, oh Dios de Jacob. Alzado puertas vuestras cabezas, y alzaos vosotras puertas eternas, y entrará el Rey de Gloria. ¿Quién es este Rey de Gloria? Jehová el fuerte y valiente, Jehová el poderoso en batalla. Alzad, oh puertas, vuestras cabezas, y alzaos vosotras, puertas eternas, y entrará el Rey de Gloria. ¿Quién es este Rey de Gloria? Jehová de los ejércitos, Él es el Rey de Gloria. Amén. Y es que así es. Jehová de los ejércitos es el Rey de Gloria, el cual esta noche vamos a clamar. Venimos en palabras de oración. Padre amado que está en los cielos, esta noche, Señor, vengo delante de tu presencia. Primeramente, mi Rey bendito, vengo reconciliándome con el Padre, con el Hijo y con el Espíritu Santo. Gracias, Dios eterno, por la oportunidad que usted nos da de poder estar clamando, de poder estar unidos todos juntos, Señor. Clamarte, Señor, buscarte tu rostro. Esta noche, Señor, yo vengo delante de tu presencia. Primeramente, vengo reconciliándome con el Padre, con el Hijo y con el Espíritu Santo. Reconozco, oh Dios eterno, que como ser humana que soy, le fallo de diferentes maneras. Con mi manera de pensar, de hablar, Señor, de muchas formas le fallo, oh Dios eterno. Gracias, Señor, porque reconozco que si estoy de pie hasta este momento, todo es gracias a tu misericordia, todo es gracias a ti, Señor, porque tú eres quien nos concede la vida, la oportunidad, Señor, de poder seguir hacia adelante, de poder respirar aire cada día, Señor, de poder empezar un nuevo día. Tú eres quien nos lo permite, Señor. Gracias, Dios eterno, porque hoy podemos decir que hasta aquí nos ha ayudado Jehová de los ejércitos. Hoy podemos decir, oh bendito Cordero de Dios, que hasta aquí nos has ayudado y nos va a seguir ayudando, porque tú eres bueno, tú eres grande, tú eres poderoso.

Esa enfermedad que está perjudicando esa vida, en el nombre de Jesús, es reprendida por el poder de tu palabra. En el nombre de Jesús, en el nombre de Jesús, pido, Señor, por Victoria Torres, viuda de Lemus, Señor, por sanidad, Dios eterno. En el nombre de Jesús, mira la vida, Señor, de Victoria Torres, viuda de Lemus, Dios mío. Glorifícate, Señor, en el nombre de Jesús. Tú eres grande, tú eres poderoso, Señor. Tú eres maravilloso, Dios eterno. Glorifícate, Maestro. Tú tienes ese poder para poder sanar, para poder levantar, Señor. Ahí donde el médico ha dado un diagnóstico, Señor. Ahí donde el médico ha dicho que esa enfermedad no tiene cura, Señor. Ahí donde el médico ha dicho, Dios mío, que esa enfermedad no tiene cura, Dios eterno. El que tiene la última palabra eres tú. Pido, Señor, por la vida de Lucía Sandoval, por sanidad. Obra, Señor, obra en la vida, Dios eterno, de Lucía Sandoval. Alabado sea tu nombre, Señor, alabado sea tu nombre, alabado sea tu nombre. Tú eres grande, tú eres poderoso, tú eres maravilloso. Glorifícate, Señor, en la vida de Marta y Solina Torres de Celaya. Mira todas sus peticiones, Dios mío. Ella ha puesto su confianza en ti, Señor. Ella ha puesto su confianza en ti, mi Rey amado. Ella ha puesto su confianza en ti, Señor. Alabado sea tu nombre, alabado, alabado, alabado, alabado, alabado sea tu nombre. Oh Maestro Cordero de Dios, te adoramos, Señor. Te adoramos, bendito Rey, grande y maravilloso eres tú, grande y poderoso eres tú, Señor. Obra, Señor, obra, Dios mío. Mira ahí donde se encuentran mis hermanos, pasando diferentes situaciones, Señor. Problemas, Señor, enfermedades, Dios mío, deudas, cuántos problemas que se presentan en nuestras vidas, cuántas dificultades, Señor, oh Dios bendito. Pero creemos, Señor, que para ti no hay nada imposible. Y tu palabra nos dice, Señor, clama a mí que yo te responderé y te enseñaré cosas grandes y ocultas que tú no conoces. Así lo dice tu palabra, Dios mío. Así lo dice tu palabra, Señor, así lo dice tu palabra. Clama a mí que yo te responderé, esa es la promesa, Señor. Y esa es nuestra confianza, Dios mío, que en medio de la dificultad, en medio del problema, en medio de cuantas cosas que podamos estar pasando, Señor, podemos venir de rodillas ante ti y usted va a responder cada una de nuestras peticiones. Cada uno tiene sus luchas, Señor. Luchas, Señor, que muchas veces solamente tú, Señor, y uno conoce, Dios mío. Luchas, Padre, oh Dios eterno, pero sabemos, Señor, que para el que te tiene a ti todo le es posible, porque todo lo puedo en Cristo que me fortalece. Te adoramos, Señor, te adoramos, oh bendito Dios, te adoramos, santo, santo, santo eres tú, Señor. Pido, Señor, por la vida de mi hermana anónima, quien está patrocinando para Radio Estéreo Jericín, allá en Ciudad Barrio, Señor. Mira la vida de mi hermana anónima, Señor, yo la cubro, yo la bendigo, Señor, yo la pongo en tus manos, Señor. Pido por la vida, Señor, de mi hermano Israel Pérez, Dios eterno. Obra, Señor, en la vida de mi hermano Israel Pérez. Tú sabes, Señor, cuál es esa necesidad o petición que mi hermano tiene delante de ti. Yo le pido, Señor, que sea usted glorificándose, obrando de una manera muy especial, Señor. Tú vas a estar fortaleciendo su vida, Dios mío. Tú vas a estar fortaleciendo su vida, Señor, y vas a estar, Señor, aumentando, Señor,
Oh Dios eterno, esa ofrenda que la porta para este ministerio, Dios mío, alabado sea tu nombre, alabado, alabado, alabado, alabado sea tu nombre, Señor. Pido, Dios mío, por la vida, Dios eterno, de Claudia Calderón, Señor. Mira la vida, Señor, de Claudia Calderón. Esa sanidad, Señor, ella se encuentra hospitalizada, Dios mío.

Padre amado, mire ese diagnóstico que el médico ha dado, Señor, tú puedes cambiar ese diagnóstico, Dios mío. Tú puedes cambiar, Señor, el diagnóstico, Señor, que el médico ha dado en la vida de Claudia Calderón, Señor. Para ti no hay nada imposible, Dios mío, para ti no hay nada imposible. Pido por mi hermana Raquel Calderón, Señor, por fortaleza, Dios mío. La vida de mi hermana Raquel Calderón, Señor, la vida de mi hermana Berta Garza, por sanidad y fortaleza, Señor. Pido, Dios eterno, que sea usted glorificándose. La vida de Ovidio Castillo, Señor, por sanidad. Marta Martínez, por sanidad, Señor. Oh, Maestro Santo, te adoramos, Señor. Tú eres grande, tú eres poderoso, Señor. Mira la vida de Chanira, Dios, por sanidad, Dios eterno. Alabado sea tu nombre, Dios. Mira, Dios eterno, ella está padeciendo de ansiedad y tristeza, oh Dios mío. La vida de Chanira, Señor, mire esa ansiedad que ella está pasando en estos momentos, Dios eterno. Reprendemos todo eso por el poder de tu palabra, Dios mío. No dejes que el enemigo siga minando esa mente. Siga metiendo, Señor, pensamientos negativos a esa mente, Dios mío. Pido por Azucena Santiago, por liberación, Señor. Azucena Santiago, Señor, mira, Dios eterno, ahí donde ella se encuentra. Sea usted, Señor, ayudándole, Padre, y usted va a estar dando la salida a esta situación. La vida de Lian, Señor, por protección. Pido, mi Dios amado, por la vida de Carlos Daniel Machado, Señor, por sanidad en su cuerpo. La vida de mi hermana María Ofelia Turcios, por bendición y sanidad. Pido, Señor, por Elisa Noemi Celaya, por sanidad y fortaleza, Dios eterno, ahí donde se encuentran cada uno de ellos, Señor, obra, Dios eterno. Pido por Antonia Molina, por fortaleza y sanidad en sus rodillas. Pido, Señor, por Elsa Argueta, por respuesta, Señor. Tú sabes, mi Rey bendito, cuál es esa petición, Señor, que mi hermana Elsa Argueta tiene, Dios mío, pero ella ha puesto esa petición en tus manos, porque ella confía plenamente en ti, Señor, que tú puedes obrar, que tú puedes glorificarte, mi Rey amado. Y a quién más iremos si solo

0: eterna, Dios eterno. Santo, santo, santo, poderoso de Israel, mi alma le alaba, mi alma le bendice, Señor. Tú eres grande, tú eres poderoso, Señor, tú eres maravilloso. Oh, Dios amado, bendito Cordero de Dios, santo, santo eres tú. Santo eres tú por siempre, Señor. Bendito sea tu nombre, Jehová de los ejércitos. Bendito sea Israel ahora y para siempre. Pido, Señor, por Víctor Manuel Ábalos, por sanidad de hernia y los pulmones. Pido por Kilmar Pineda, Señor, por liberación y sanidad. Pido por Jessica Interiano, Señor, por sanidad de derrame facial. Teodora de Corea, por fortaleza y protección. Jessica Marroquín, por respuesta, Dios mío. La vida de Jorge Montoya, por sanidad en sus riñones. Pido por Marta Escobar, por protección y bendición de su familia, Señor. Obra, Señor, obra, obra en cada una de las peticiones, Dios mío. Glorifícate, Dios amado. Mis hermanos, ellos confían. Mis hermanos, ellos creen plenamente en ti, Señor. Y es que para ti no hay nada imposible, Señor. Para ti no hay nada imposible, Dios mío, para ti no hay nada imposible. Te adoramos, Señor, te adoramos, Dios mío, te adoramos, Señor. Tú eres grande, tú eres poderoso, mi Rey bendito. Tú eres maravilloso, Señor, grande y poderoso eres tú, grande y maravilloso eres tú, Señor. Alabado sea tu nombre. ¿A quién más iremos, oh bendito Cordero de Dios? ¿A quién más iremos? Si solamente en ti hay palabras de vida eterna, solamente en ti hay palabras de vida eterna, Señor. Pido por Jorge Montoya, por sanidad en sus riñones. Señor, glorifícate, Dios amado, glorifícate, Padre. Mire ese problema en esos riñones, Señor. Padre amado, reprendemos toda enfermedad en esos riñones, Señor. Glorifícate, Señor, tú te llevaste todas esas enfermedades cuando fuiste a morir en esa cruz del Calvario por cada uno de nosotros. Tú te llevaste todas esas enfermedades, Señor, por tu chaga somos nosotros curados. Sí, Señor, por tu chaga somos nosotros curados. Pido, Señor, por familia Méndez, por bendición y protección en su hogar. Glorifícate, Señor, en la vida de familia Méndez, Señor, por esa bendición que ellos están pidiendo, Dios mío, por esa protección en ese hogar, mi Dios amado. Tu palabra dice, Señor, que el ángel de Jehová acampa alrededor de los que le temen y los defiende. Así lo dice tu palabra, Señor, así lo dice tu palabra, mi Dios. Tú eres grande, tú eres poderoso, Señor. Pido por mi hermana Severiana Amaya, Señor, por respuesta, Dios mío. Ella, Dios amado, ha puesto esa petición en tus manos y ella está confiando plenamente en ti, mi Rey, que tú vas a responder. Pido por Emelina Pineda de Kitchen, por sanidad en su cuerpo. Herminia Rodríguez, por sanidad en su cuerpo. Hermelinda Chávez, por sanidad en su cuerpo. Moisés Pérez, por sanidad en sus riñones, por bendición y fortaleza, Dios eterno. Glorifícate, Señor, en Moisés Pérez, por esa sanidad en esos riñones, Señor, por esa bendición, esa fortaleza, Dios mío. Tú eres grande, tú eres poderoso, Señor, tú eres maravilloso, Señor, alabado sea tu nombre. Pido por María Fuentes, por fortaleza, Señor. Pido, Señor, por María Fuentes, por fortaleza y solución de problemas, Dios eterno. Mira, Dios amado, todos esos problemas que ella está pasando, Señor, todas esas dificultades, Señor, tal vez ella no encuentra la salida, Señor, a esos problemas, pero que ponga su confianza en ti, Señor, y que para ti no hay nada imposible. Y es que para ti no hay nada imposible, Señor, y para el que cree todo le es posible, así lo dice tu palabra, Señor. Para el que cree todo le es posible, alabado sea tu nombre, alabado, alabado, alabado sea tu nombre, Señor. Pido, Dios eterno, por José David Juárez, por sanidad de próstata, Señor. Obra, Dios mío, obra, Dios eterno, en el nombre de Jesús, obra, Señor, alabado sea tu nombre, alabado, alabado sea tu nombre. Pido, Señor, por la familia Morán, por sanidad y fortaleza y protección. Tú eres grande, Señor, tú eres poderoso, tú eres maravilloso, Señor. Pido, Dios eterno, por familia Morán, Señor. Pido por José, Señor, pido por María de la Argueta, por sanidad en la columna y sus rodillas, Dios mío. Alabado sea tu nombre, Señor, alabado, alabado, alabado sea tu nombre, alabado, alabado, alabado sea tu nombre. Tú eres grande, Señor, tú eres poderoso, tú eres maravilloso, Señor. Te adoramos, oh bendito Cordero de Dios, te adoramos, Señor. Qué lindo es sentirte, Señor, qué lindo, Dios eterno, es saber que en medio del problema, en medio de la dificultad, en medio de cuantas cosas que podamos estar padeciendo, pero tú eres nuestro ayudador, tú eres nuestro socorro, Señor. Alzaré mis ojos a los montes, ¿de dónde vendrá mi socorro? Mi socorro viene de Jehová, que hizo los cielos y la tierra. Así lo dice tu palabra, Señor. Así lo dice tu palabra, oh bendito Cordero de Dios. Continuamos clamando con nuestros hermanos en Radio Crack Santa Ana. Adelante, hermano.
1: Amén. Así es, Padre, buen Dios que estás en los cielos. Bendito Dios, gracias te damos, Señor, en esta hermosa hora, poderoso Dios, por todo lo que usted está obrando, por todo lo que usted está haciendo en esta hermosa hora de la noche. Creemos, Señor, que es tu mano de poder quien se está glorificando, Padre Celestial, sobre cada vida de cada hermano en esta hermosa noche, Señor Dios mío. Creemos, Señor Dios Todopoderoso, que tu Santo Espíritu está libertando, está sanando, está fortaleciendo con el poder de su fuerza, con el poder de su Espíritu. Espíritu Santo, Dios mío, llegando a cada hogar, llegando a cada familia, Señor Dios Todopoderoso, ahí donde está tu pueblo en esta hora de la noche, unido en la bendición, en el clamor de Dios, aleluya. Bendito es tu nombre, poderoso Jesús. Venimos clamando, Padre Celestial, por cada una de las necesidades que hay, Señor, de los milagros, sanidades, prodigios que tu pueblo está clamando en esta hermosa hora de la noche, Señor, creyendo, Padre Celestial, que de ti viene esa respuesta en esta hermosa hora de la noche, creyendo, Señor, que lo que para el hombre es imposible, para ti no lo es, oh Dios mío, creyendo, Padre Celestial, que el que pide recibe, que el que busca haya, que el que llama Dios le abre. Bendito Dios, porque tú inclinas tu oído al clamor de tu pueblo. Hoy en esta hermosa hora de la noche hay victoria, Padre Celestial, bendito Dios, aleluya, hay victoria, poderoso Dios, aleluya, pues estamos clamando al Dios vivo, al Dios poderoso, al santo, al sublime, al eterno, al Dios fuerte, bendito Dios, mi alma te alaba, al Dios omnipotente, al Dios omnipresente, bendito Dios, al alfa, al omega, al principio, al fin, al que es, al que era, al que ha de venir, el todopoderoso, aleluya. Ahí está tu mano de poder obrando en esta hermosa hora, Señor Dios todopoderoso, lo creemos, haciendo grandes y poderosos milagros, bendito Dios, porque ese tiempo glorioso no ha pasado. El Cristo de ayer es el mismo Cristo de hoy. Oh, bendito y alabado sea tu nombre. Bendito Dios, todo quiste, todo cáncer ahora. Bendito Dios, aleluya. Creemos que es carbonizado en el nombre poderoso de Jesús. En el nombre poderoso de Jesús. Vamos clamando, ahí donde se encuentra. Aleluya, bendito Dios, ponga su mano donde está el problema en esta hora de la noche. Bendito Dios, y en el nombre de Jesús se carboniza. En el nombre de Jesús Jesús en esta hora recibe sanidad divina. Aleluya, pues su palabra dice que por sus llagas nosotros ya hemos sido curados en el nombre poderoso de Jesús, en el nombre poderoso de Jesús. Aleluya, nos acercamos creyendo, nos acercamos con fe, pues su palabra dice en Marcos 9:23, si puedes creer, al que cree todo le es posible. Aleluya, bendito Dios, mi alma te alaba, gracias te damos en esta hora, Señor Dios Todopoderoso, pues dice su palabra, bendito Dios, que si podemos creer, todo es posible. Podemos creer, bendito Dios, que tú lo puedes hacer. Aleluya, en esta hermosa hora de la noche, bendito Dios. Aleluya, pues la fe es la certeza de lo que se espera, la convicción de lo que no se ve, bendito Dios. Aleluya, y sin fe también dice tu palabra que es imposible agradar a Dios. Aleluya, porque es necesario que el que se acerca a Dios crea que le hay, que galardonador de los que le buscan. Ahí está ese pueblo buscando a través del poder de la oración y creyendo en esos milagros, creyendo en esas conversiones, creyendo en cada una de esas respuestas. Bendito Dios que envía usted de parte del Señor suya. Aleluya, bendito Dios, en el nombre de Jesús clamamos, bendito Dios, por mi hermana Eulalia Aquino, Señor, hasta ahí donde se encuentra mi hermana Eulalia Aquino, en el nombre de Jesús creemos que llega el poder de Dios sobrando sobre su vida. Creemos que llega, Señor Dios mío, fortaleciendo esos huesos, fortaleciendo esos cartílagos, esos tendones, esos músculos, para la gloria de Cristo, en el nombre de Jesús, en el nombre poderoso de Jesús. Aleluya, aleluya, que mi hermana reciba esa sanidad, mi hermana reciba esa nueva fuerza, bendito Dios, Dios, de parte suya en esta hermosa hora de la noche. ¿Y dónde está, Señor? Zenaida Carmen Salgado también, Señor, tiene dolores, Señor Dios mío, en sus rodillas. Padre Celestial, usted puede, Señor Dios mío, tocar, ministrar conforme al poder de su Espíritu Santo ese cuerpo. Y mi hermana es libre, libre, libre, libre, libre para tu gloria, libre para tu honra, libre para tu alabanza. Ahora se quema, se carboniza. Aleluya, toda dolencia en esta hora, poderoso Dios. Aleluya, bendito Dios, lo creemos mediante tu santo y bendito nombre. Es posible, bendito Dios, aleluya. Pues tu palabra dice que cuando la iglesia, bendito Dios, estaba pasando por ese proceso de amenaza, de persecución, ellos clamaron, oraron, bendito Dios, y tú, oh Dios mío, bendito Dios, aleluya, dice que ellos clamaron, poderoso Dios, diciendo, aleluya, bendito Dios, extiende tu mano de poder, haciendo milagros, sanidades, prodigios, mediante el santo nombre de tu Hijo amado Jesucristo, y mediante el santo nombre de tu Hijo amado Jesucristo, creemos que es posible, creemos que llega esa respuesta, creemos que llega esa sanidad, creemos en el nombre de Jesús, en el nombre de Jesús. Aleluya, aleluya, toda trombosis también ahora la reprendemos. Aleluya, bendito Dios, creemos que todo caulo es carbonizado y esa sangre, aleluya, bendito Dios, fluye correctamente, fluye, bendito Dios, en esta hermosa hora de la tarde, de la noche, en el nombre de Jesús, en el nombre de Jesús, en el nombre de Jesús de Nazaret. Esa válvula, bendito Dios, se abre en el nombre poderoso de Jesús. Aleluya, y ese sistema sanguíneo, ese sistema, bendito Dios, aleluya, ahora funciona por el poder de la palabra, por el poder de la palabra, en el nombre poderoso de Jesús de Nazaret, por el poder de la palabra. Gracias te damos en esta hora de la noche, Señor Dios mío, bendito Dios, por lo que usted está obrando, por lo que usted está haciendo sobre cada vida, bendito Dios, hasta ahí donde está llegando, Padre Celestial, bendito Dios, aleluya. Este clamor, este sonido, Señor Dios mío, de la radio, Padre Celestial, bendito Dios, creemos que tú estás poniendo tu mano, Padre Celestial, sobre cada vida, bendito Dios, aleluya. creemos que el enfermo es sano en esta noche para tu gloria. Tu palabra dice, Señor Dios Todopoderoso, aleluya, que tú llevaste, bendito Dios, nuestros pecados en tu cuerpo sobre el madero, para que nosotros, estando muertos al pecado, vivamos a la justicia, y por cuya herida, dice la Biblia, que fuimos sanados. Primera de Pedro 2:24, por esa herida hemos sido sanados, bendito Dios. Ahí donde está mi hermana también, Señor Dios Todopoderoso, aleluya, Wendy Morales, Señor, la ponemos en tus manos, Señor, clamamos por ella, clamamos por la fortaleza, clamamos por la dirección de tu Espíritu Santo, clamamos en el nombre poderoso de Jesús, que sea ministrada, que sea guiada, Señor Dios mío, y fortalecida con el poder de tu Espíritu Santo, en el nombre poderoso de Jesús de Nazaret, bendito Dios, porque sin ti no somos nada, sin ti nada podemos hacer, pero contigo todo lo podemos. Tu palabra dice, todo lo podemos en Cristo que nos fortalece. Aleluya, aleluya. Creemos esa promesa fiel, creemos esa promesa verdadera, poderoso Dios, fortalece, Espíritu Santo. Aleluya, la vida de mi hermana Wendy, ahí donde está mi hermana Margarita Rodríguez, también clamamos por protección y provisión, Dios mío, de papeles también para su hija, en el nombre de Jesús, ahí donde está, en esta hermosa hora, guárdala en el hueco de tus manos, cúbrela bajo la sombra de tus alas, oh Dios mío, permite que goce, Señor, de la protección divina, en el nombre poderoso de Jesús de Nazaret, por el poder de la palabra. Clamamos en esta hora también por la familia Carranza, Señor Dios Todopoderoso, que está unida en esta noche, la bendición está unida en esta noche, el clamor, aleluya, la familia Carranza, ahí está clamando, Dios mío, ahí está buscando tu presencia, ahí está buscando tu Espíritu Santo en esta hermosa hora, bendito Dios, aleluya, oh, glorifícate, llena, Señor Dios mío, bendito Dios, aleluya, llena su vida, Señor Dios amado, bendito Dios, llena todo su ser en esta hora con el poder del Espíritu Santo, poderoso Dios, fortalécele, bendícele, guárdale, Señor Dios Todopoderoso, sé su amparo, sé su fortaleza, sé su pronto auxilio en medio de las tribulaciones, oh Dios mío, glorifícate con poder y gloria, Señor, en esta hermosa hora, como poderoso gigante, vas delante de nosotros en esta noche, bendito Dios, sobrando en cada vida, en cada hogar, en cada familia que está clamando en esta hermosa hora, donde está mi hermana Ana Guadalupe, Señor de Ceseña, que clama, Señor, por sanidad en el nombre poderoso de Jesús, la ponemos en tus manos, que tu presencia venga, Señor Dios Todopoderoso, esa sanidad divina en el nombre que es sobre todo nombre, en el nombre poderoso de Jesús de Nazaret, bendito Dios, aleluya, aleluya, aleluya, glorifícate, glorifícate en esta hermosa noche, bendito Dios, sobre la vida también de mi hermana Dora, Señor, viuda de Peraza, ahí donde está en esta noche, glorifícate, Señor Dios mío, sobre su hogar, sobre su familia, Señor Dios Todopoderoso, aleluya, sobre sus nietos, sobre sus hijos, Señor Dios Todopoderoso, guarda sus entradas, guarda sus salidas, Señor, bendito Dios, sácalos en victoria, en el nombre de Jesús, llena con el poder de tu fuerza, con el poder de tu Espíritu Santo, también la congregación, el pueblo, en el cual tú permites, Señor, que se reúnan, ahí donde está mi hermana Dora, Señor, glorifícate, Señor, bendito Dios, clamamos por mi hermana Lucía del Carmen Chávez, allá en Chalchuapa, también en esta hora, fortalece, Señor, su cuerpo, fortalece su salud, llénale, Señor Dios mío, con el poder de tu fuerza, llénale con el poder de tu Espíritu Santo, glorifícate con poder y gloria, glorifícate, Señor Jesucristo, con conforme a la multitud de tu misericordia que son nuevas cada mañana, donde está mi hermana Mercedes de Salazar de Herrera, poderoso Dios, también la ponemos en tus manos, Padre. Sabemos, Señor Dios mío, que tú haces grandes y poderosas maravillas, oh Dios mío, aleluya, y tú puedes sobrar, oh Dios mío, ese milagro, esa respuesta que mi hermana está, Señor, en esta hora de la noche, Señor, clamando, pidiendo, pues tu palabra dice en Jeremías 33:3, clama a mí y yo te responderé y te mostraré cosas grandes y ocultas que tú no conoces. Grande y poderoso es nuestro Dios, grande y poderoso es nuestro Dios, aleluya, aleluya, aleluya. Ahí donde está mi hermana Marlene Martínez, clamamos por fortaleza también, bendito Dios, y sanidad divina. Ahí donde está mi hermana Berta Lilian de Francia, en el nombre poderoso de Jesús, y Rina Elizabeth Francia, las ponemos en tus manos, clamamos por protección y respuesta de Dios sobre sus vidas. En el nombre de Jesús, en el nombre de Jesús, bendito Dios, aleluya. Creemos, Señor Dios Todopoderoso, que tu mano, bendito Dios, es puesta sobre esta vida, Señor Dios Todopoderoso. Creemos que tú te glorificas, Señor, donde está la familia Linares, oh Padre Celestial. Mira, Marvin, también a Tilio Caña, Señor Dios Todopoderoso. Mira, Señor, este varón, Padre, ten misericordia, toca, toca, toca, Señor. Aleluya, ese rostro toca, Padre, ese sistema nervioso toca, Padre, aleluya, bendito Dios, esas terminaciones en su cerebro ahora, por el poder de la palabra, en el nombre de Jesús y de tu presencia, pueda venir, Señor, esa sanidad, aleluya, bendito Dios, sobre Marvin Atilio Caña, que todo síntoma derrame, se vaya de ese cuerpo y ese cuerpo pueda recibir vida, ese cuerpo pueda recibir, aleluya, nuevo aliciente, siente nueva fuerza ahora por el poder de la palabra, bendito Dios, y que esas terminaciones nerviosas, Señor Dios Todopoderoso, sean restauradas por el poder de la palabra, en el nombre poderoso de Jesús, en el nombre poderoso de Jesús, porque el tiempo, los milagros no han pasado, el Cristo de ayer es el mismo Cristo de hoy y por todos los siglos, aleluya, porque aquel que no cree por la palabra va a creer por los milagros, que Dios sigue obrando, que Dios sigue haciendo, y en esta noche no es la excepción. Es Cristo quien sana toda dolencia, es Cristo quien carboniza en esta hora todo tumor, todo quiste, todo cáncer, es Cristo en esta hermosa hora de la noche, bendito Dios, quien se glorifica con poder y fuerza, aleluya, dando libertad a los oprimidos y a los cautivos, aleluya, en el nombre poderoso de Jesús de Nazaret, aleluya. Clamamos también sobre aquellos que están caídos, aquellos que están apartados de tus caminos, Señor, nos unimos a esos padres, esas madres que están clamando en esta noche maravillosa, Señor, por la salvación de las almas, por la salvación de aquellos que aún han entregado sus vidas a Cristo. Clamamos por la familia, Señor, hermana Nuria Segura, clamamos por conversión de sus hijos en esta hermosa hora, Señor Dios Todopoderoso de la noche. Y está Sonia Alfaro también suplicando por su casa, suplicando por su familia, suplicando por sus hijos, en el nombre poderoso de Jesús de Nazaret, los ponemos en tus manos, Padre. Aleluya, sabemos que para ti no hay nada que sea imposible. Se rompen las cadenas, oh Dios mío, se rompe todo gobierno que haya querido tener el enemigo hasta este momento sobre estas almas, sobre esta vida. Aleluya, y creemos, creemos, creemos que toda obra del maligno es deshecha por el poder de Dios en esta noche, porque las armas de nuestra milicia no son carnales, son poderosas en Dios para destrucción de toda fortaleza, en el nombre poderoso de Jesús. Aleluya, creemos, creemos que esas fortalezas caen, aleluya, por el poder de la palabra caen. Ahí donde está mi hermana María Retana, clamamos también por ella, clamamos por su casa, clamamos por su familia, como Josué decía, yo y mi casa serviremos a Jehová, aleluya, yo y mi casa serviremos a Jehová. Vamos, vamos, vamos clamando, vamos poniendo todas las manos del Señor y Salvador Jesucristo, aleluya, aleluya. Ahí donde está, bendito Dios, mi alma alaba, la familia Hernández Molina, clamamos por bendición, clamamos por protección sobre su vida. ¿Dónde está mi hermana Elba Orellana? También, Señor, clamamos, aleluya, por fortaleza física, fortaleza espiritual llena, poder de Dios, llena. ¿Dónde está mi hermana Berta López? También, Señor Dios Todopoderoso, pon tu mano de poder, Dios mío. ¿Dónde está Noemí Linares? Clamamos por conversión de su casa, de su familia, en el nombre poderoso de Jesús de Nazaret, en el nombre poderoso de Jesús de Nazaret. Bendito Dios, creemos que llegue esa respuesta, poderoso Dios, creemos que llegue ese milagro, creemos, Señor Dios mío, ahí donde está la familia Monte, Señor, llegue esa solución de problemas, Padre, aleluya, bendito Dios, en la cual, Señor, han tenido muchas dificultades, pero sabemos, Padre, que cuando ponemos nuestras cargas, cuando ponemos nuestras ansiedades, aleluya, ti, Señor Dios Todopoderoso, tú tienes el cuidado de cada uno de nosotros. Aleluya, aleluya. Oh, mi alma te alaba, bendito Dios, y creemos que tú eres quien lleva esa respuesta. Creemos que eres tú quien lleva ese pronto auxilio a la familia Monte. En esta hermosa hora, pues, pone esa petición especial en tus manos. Oh, bendito Dios, que tú seas quien vaya delante de ellos como poderoso gigante, peleando esa buena batalla de la fe. Oh, bendito Dios, en el nombre poderoso de Jesús de Nazaret, aleluya, creemos que hay victoria en esta noche. Los espíritus inmundos reprendidos por el poder de la palabra, ahí donde está, bendito Dios, Alicia de García, también clamamos por ella, clamamos por sus hijos, clamamos por sanidad completa para tu gloria, para tu honra, para tu alabanza, sanidad completa en el nombre poderoso de Jesús, bendito Dios, aleluya. Aleluya. Ahí donde está Denilson Umaña, clamamos también por respuesta de Dios sobre su vida. Clamamos, Dios mío, que se abran esas puertas, Señor, de ahí donde este varón se encuentra, el Señor, Dios mío. Aleluya, que se abran esas puertas para libertad, para bendición, para servir al Rey de Reyes y Señor de Señores, Jesucristo, para testificar de aquel que nos llamó de las tinieblas a su luz admirable. Bendito y alabado sea tu nombre, poderoso Dios, aleluya, ahí donde está, bendito Dios, aleluya, Reina Elizabeth, donde está Lisandro Chávez, agradecemos, Dios mío, la bondad, la misericordia tuya, poderoso Dios, la sanidad tuya, porque tú, Señor, has puesto tu mano, Señor, en el corazón de Lisandro Chávez, tú has dado sanidad divina, oh, gloria a ti, Señor Dios Todopoderoso, alabanza a ti, adoración a ti, por ese milagro, poderoso Dios, que tú has sobrado, que tú has hecho, bendito Dios, la gloria es tuya, la honra es tuya, ese corazón nuevo, y así mismo, porque para Dios no hay nada que sea imposible. Así mismo, creemos que ahí donde está esa necesidad dentro de su pueblo, clamando por órganos nuevos, riñones nuevos, bendito Dios, pulmones nuevos, páncreas nuevos, hígado nuevo, aleluya, bendito Dios, arterias nuevas, en el nombre poderoso de Jesús de Nazaret, bendito Dios, creemos que llega esta ayuda, llega esa respuesta de lo alto, y muy pronto estaremos oyendo, aleluya, de esas maravillas que tú estás haciendo, poderoso Jesús. ¿Dónde está Marlene Martínez? Juana Marlene Martínez, la ponemos también en tus manos. Ella también está clamando por la conversión de sus hijos. Ahí donde está la familia Campos, Señor, clama por fortaleza, clama por bendición, ayuda a mis hermanos en estos momentos que están necesitando de tu consuelo, de tu aliciente, tu fortaleza. Aleluya, ¿y dónde está? Bendito Dios, mi alma te alaba. Bendito Dios, aleluya. ¿Dónde está Francisca Salinas de Aguirre, Señor? ¿Y dónde se encuentra, bendito Dios, su esposo? En esta hora toca, ministra, con tu poder glorioso esos pulmones. Pon esos pulmones nuevos conforme a tu voluntad, conforme a tu propósito, Señor. Aleluya, glorifícate en esas membranas de esos pulmones ahora por el poder de la palabra. Milagro creativos, Señor, donde está Francisca Salina de Aguirre y su esposo ahora por el poder de la palabra en el nombre de Jesús, porque tu palabra es refrigerio a nuestro hueso y sanidad a nuestro cuerpo en el nombre de Jesús. Ahí donde está Rosa Elida Martínez, la amamos también, Señor, por mi hermana Rosa Elida Martínez. Gracias por tu aliciente sobre su vida. Gracias
2: Gracias por su fortaleza en esta hora, Padre Celestial. Gracias por tener, bendito Dios, aleluya, en esta hermosa hora, esa misericordia, esa bondad, Señor Dios mío, aleluya, de inclinar tu oído al clamor de tu pueblo, de responder, Padre Celestial, lo que la ciencia no puede hacer, lo que el dinero no puede hacer, bendito Dios, lo que la sabiduría humana no puede hacer, el poder tuyo, el poder de Dios sí lo puede hacer en el nombre poderoso de Jesús de Nazaret. Así que levanta hoy en esta noche tus manos en señal de victoria y donde te encuentras, bendito Dios, donde está Hilda Luz Calderón también, aleluya, que clama por fortaleza espiritual, bendito Dios, en esta hermosa hora de la noche. Creemos que llegue ese poder glorioso, creemos que llegue esa fortaleza en el nombre poderoso de Jesús, en el nombre poderoso de Jesús de Nazaret. Vamos clamando y creyendo en ese Cristo de poder. Está pasando por ahí, está pasando por tu ciudad, está pasando por tu hogar, por tu familia, donde está Dora Alicia Pacheco. Está llegando esos ríos de agua viva, está llegando ese poder glorioso, ese Espíritu Santo, aleluya, en el nombre poderoso de Jesús, en el nombre poderoso de Jesús, aleluya, aleluya, aleluya. ¿Dónde está, bendito Dios, Marco Vidal Herrera? En el nombre de Jesús, llega el poder de Dios, llega el Espíritu Santo, bendito Dios, impartiendo vida en el nombre poderoso de Jesús. Hay victoria ahí donde está, bendito Dios, aleluya, bendito Dios, la familia, bendito Dios, aleluya, de mi hermana, Señor Dios Todopoderoso, aleluya, Cortés Hernández, la familia Cortés Hernández, clamamos por protección y bendición de Dios sobre su vida. La amamos en esta hora, poderoso Dios, aleluya, por la familia Cortés Hernández. Que venga tu presencia, esa ayuda, que venga tu presencia, esos milagros, que venga tu presencia, esa bendición, aleluya. Oh, bendito Dios, gracias te damos en esta noche, Señor, por cada uno de los beneficios que tú has obrado, por cada uno de los milagros que tú has obrado. Clamamos por los pastores, clamamos por los evangelistas, clamamos por todos aquellos que están, Señor Dios mío, buscando hacer la obra, buscando servir, Dios mío, en tus caminos. Clamamos por Hugo Ramírez y su esposa, aleluya, los ponemos en tus manos para que los bendiga, para que los guarde, para que los sustente, Señor Dios mío, con el poder de tu fuerza, con el poder de tu Espíritu Santo, aleluya. Ahí donde está mi hermano Hugo Ramírez, Dios mío, lo ponemos también en tus manos, a él y a su esposa. Ahí donde está, Padre Celestial, bendito Dios, creemos que viene ese aliciente, esa fortaleza de parte tuya, Señor, sobre su vida, sobre su casa, sobre su familia. En el nombre de Jesús clamamos también por conversión de Rosa Lidia Salgado. Clamamos por conversión, Dios mío, que pueda venir luego, que pueda venir pronto, Señor Dios Todopoderoso, aleluya. Glorifícate, Señor, sobre el Señor Dios mío, bendito Dios, Lidia Salgado, en el nombre de Jesús, aleluya. Y sobre Xiomara y Dalma Castaneda, Señor, que también clamamos por ella, por bendición, clamamos por ella, Padre Celestial, por cobertura de Dios y salvación en esta hora, en el nombre poderoso de Jesús de Nazaret. Los ponemos en tus manos en esta hora, clamamos por la iglesia en general, clamamos, Señor Dios mío, por cada uno de los miembros que tú concedes en tu misericordia, que se reúnan en este lugar, oh poderoso Dios. Sea tu mano de poder bendiciendo, Señor Dios Todopoderoso, sea tu mano de poder haciendo maravillas en esta noche, todo para que tu nombre y solo tu nombre sea glorificado, sea exaltado, sea dado a conocer, porque solamente tu nombre, aleluya, bendito Dios, aleluya, es grande, fuerte, poderoso, aleluya. Y en el nombre poderoso de Jesús, en el nombre poderoso de Jesús, te damos alabanza, te damos adoración en esta hermosa hora de la noche, te damos, Señor Dios Todopoderoso, toda gloria. Oh, bendito Dios, gracias por cada obra, gracias por cada milagro, gracias gracias por cada sanidad, gracias por cada prodigio. Tuyo, tuyo es el poder, tuyo es la gloria, Dios mío, bendito Dios, de todo lo que usted está orando, aleluya, sobre los pastores, sobre los ministros, sobre los evangelistas, Señor, sobre todo aquel que está llevando la buena nueva de salvación, Dios mío, que tu mano de poder lo ampare, que tu Espíritu Santo, Dios mío, lo llene con el poder de su Espíritu Santo, en el nombre, en el nombre, en el nombre, en el nombre poderoso de Jesús de Nazaret, Señor, gracias te damos en esta noche, Señor, por habernos permitido, concedido, clamar, Señor, junto con mis hermanos de Radio Cresce San Miguel, sea tu mano de poder, Señor Dios Todopoderoso, obrando, Señor, sobre su vida, sobre, Señor, toda la audiencia que está en esta hora en sintonía, a través de las diferentes plataformas, que la gracia, que el favor tuyo y la bendición tuya esté presente en el nombre poderoso de Jesús de Nazaret, por el poder de la palabra, por el poder de la palabra. Oh, bendito Dios, que viva, que es eficaz, Señor. Gracias, gracias, gracias, gracias te damos. Gracias te damos, Rey de Reyes, Señor de Señores, Jesucristo. Gracias te damos, Señor, por todo lo que usted ha obrado en esta noche y por lo que seguirá, Señor Dios Todopoderoso, obrando, sacando, bendito Dios, aleluya, para que cada día más seamos como la luz, bendito Dios, de la aurora que va de aumento en aumento, aleluya, como esa luz gloriosa, bendito Dios, que va de aumento en aumento cada día, cada mañana, bendito Dios, aleluya, pues nuevas son tus misericordias cada mañana. Oh, bendito Dios, una oportunidad para testificar, para alabar de Dios, así como tú nos has concedido en este día, Señor, esas misericordias, esas bendiciones, para podernos unir a clamar todos juntos en un mismo propósito, en un mismo sentir, en un mismo pensar. Bendito Dios, aleluya. Gracias, gracias por cada hermano, por cada hermana que ha estado unido en el poder de la oración en esta noche. Bendito Dios, aleluya, y que están ahí clamando, poderoso Dios, alabado sea tu nombre, alabado sea tu nombre. Gracias te damos en esta noche, Señor, toda la gloria, toda la honra, toda la alabanza, toda la adoración, Dios mío, bendito Dios, aleluya, es tuya y es para tu gloria, Señor. Quedamos, quedamos con nuestros hermanos de Radio Cresce San Miguel, bendito Dios, aleluya.
0: Alabado sea tu nombre, Señor, alabado, alabado sea tu nombre. Gracias, oh bendito Cordero de Dios. Gracias, Señor, por la vida de mi hermano, Dios mío, ahí en cabina de Radio Cresce Santa Ana. Gracias, Señor, por su vida, su familia, Señor. Gracias, Dios mío, porque usted ha sido bueno, ha sido grande, ha sido maravilloso con cada uno de nosotros. Hoy podemos decir, Maestro, que hasta aquí nos has ayudado y nos vas a seguir ayudando, Dios. Gracias, Señor. Sabemos que si estamos de pie hasta este momento, todo es gracias a tu misericordia, todo es gracias, Señor, a tu infinita misericordia, Dios mío. A ti sea la gloria, Dios amado, a ti sea la honra por los siglos de los siglos, Dios. Te adoramos, Señor, te adoramos, Dios Espíritu, gracias, Señor. Tú eres grande, tú eres poderoso, Señor. Hoy podemos decir que hasta aquí nos ha ayudado Jehová de los ejércitos. Hoy podemos decir, Señor, que hasta aquí nos has ayudado y nos vas a seguir ayudando. Gracias, Señor. Cuántas personas tal vez no tenían planes para este día, pero lastimosamente ya no amanecieron con vida, Señor, porque el día de mañana no es nuestro, Señor, no sabemos, oh bendito Dios, si el día de mañana vamos a estar con vida, no sabemos, Señor, si el día de mañana, Señor, vamos a tener la misma oportunidad que tuvimos este día, Señor. Por eso es hoy el cual debemos ponernos a cuentas contigo. Es hoy, Dios amado, el cual debemos, Señor, ponernos a cuentas contigo, Dios mío. Gracias por tu misericordia. Gracias, Señor, por ser tan bueno. Gracias, Señor, por ser maravilloso, Dios mío. Gracias por mi vida, mi familia, Señor. Gracias por la vida de la familia pastoral, Señor. La vida de mi hermano Vidal Alvarado, la vida de mi hermana Pasita de Alvarado, Señor. Yo cubro, yo bendigo este matrimonio, Señor. Le pido que sea usted glorificándose, Señor, y dando fuerza, fuerzas espirituales que mis hermanos, que mis hermanos necesitan para seguir hacia adelante, Señor. Todo lo que el enemigo pueda estar planeando, Señor, todo lo que el diablo, Señor, quiera hacer contra tu iglesia, Señor, lo reprendemos por el poder de tu palabra, Señor. Alabado sea tu nombre, alabado, alabado sea tu nombre, Señor. Tú eres grande, tú eres maravilloso, tú eres poderoso, Señor. Maravilloso Jesús, grande y poderoso eres tú. Grande y maravilloso eres tú, Señor. Te adoramos, bendito Cordero de Dios. Te adoramos, Señor, te adoramos, Señor, te adoramos, te adoramos. Dios bendito, maravilloso Jesús, grande y poderoso eres tú. Padre amado, le pedimos por esas 17 horas de clamor que se van a estar llevando a cabo el próximo 31 de octubre, Señor. Le pido que sea usted obrando de una manera muy especial, Señor. Cubrimos a la iglesia, Señor. Cubrimos a tu pueblo con tu sangre poderosa, Dios mío. Ahí donde se encuentra cada pastor, Señor. Ahí donde está, Señor, cada niño, cada joven, Señor, cada anciano, Dios mío. Está cubierto con la sangre poderosa del Dios de Israel. Maravilloso Jesús, te adoramos. Maravilloso Jesús, te bendecimos, Señor. Bendito sea tu nombre, Jehová de los ejércitos. Bendito sea tu nombre, ahora y para siempre, Dios mío. Pido, Dios eterno, por la protección del personal de radio, Dios mío. Pido por la protección del personal de Radio Creda acá en San Miguel, Radio Creek Santa Ana, Radio Estéreo Jericín allá en Ciudad Barrio, Dios mío. Pido por el personal de Radio Alerta Final, Señor, de TV Credo, Dios mío. Tú eres grande, tú eres poderoso, tú eres maravilloso, Señor. Bendíceles a cada uno, Señor, cúbreles, guárdales con tu santo poderoso espíritu, Señor. Oh Maestro amado, tu palabra dice que el ángel de Jehová acampa alrededor de los que le temen y los defiende. Así lo dice tu palabra, Señor. Así lo dice tu palabra, Dios mío. Así lo dice tu palabra, Señor. Y clama a mí que yo te responderé. Oh Dios amado, y esa es la promesa, Señor. Tú vas a guardarnos, Padre. Y tú vas a responder las peticiones, cada necesidad, Señor, que podamos estar pasando, Dios mío. Usted va a tener el control. Bendito Dios, alabado sea tu nombre. Nombre, alabado, alabado sea tu nombre. Gracias, Señor, por estos minutos que usted nos ha concedido clamar, por estos minutos, Señor, que usted nos ha concedido clamarle. Gracias, Dios mío. Hoy podemos decir que hasta aquí nos ha ayudado Jehová de los ejércitos. Podemos decir, Dios mío, que hasta aquí nos has ayudado y nos va a seguir ayudando, Señor, porque tú eres bueno, tú eres grande, tú eres maravilloso, Señor. Sabemos, Dios mío, que si estamos de pie hasta este momento, todo es gracias a tu misericordia. Todo es gracias a ti, Señor. Todo es gracias a ti, Dios mío. Gracias, Dios eterno, porque hoy podemos decir que hasta aquí nos ha ayudado Jehová de los ejércitos. Gracias, Señor. Gracias por la vida de mis hermanos patrocinadores. La vida de mi hermana, Señor, Marta y Solina Torres de Celaya. Le pido por todas sus peticiones, Señor. Pido por la vida de mi hermana Anónima y mi hermano Israel Pérez, Señor, quienes estuvieron patrocinando para Radio Estéreo Jericín en Ciudad Barrios. Gracias, Señor, en el nombre de Jesús. Amén y amén. Necesito
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3: Amado sea Dios, Zoila Martínez, también te pedimos por ella, por la protección también por ella, por William José Sorto, Señor, alabado sea por la reconciliación de él, Señor, por Claudia Sorto, reconcilio también, Señor, por, aleluya, Fernando Hurtado, Señor, también, por, aleluya, Dios mío, por el Señor que lo bendiga, por, Señor, todos los planes que tiene, que, aleluya, va a ser su matrimonio y todo, en el nombre poderoso de Jesús. Declaramos la bendición del Padre. Declaramos. Aleluya, aleluya, aleluya. Alabado. Gloria a Dios. Gracias, Señor. Padre mío. Bendito sea Dios. Démosle fuerte ese aplauso al Señor. Aleluya. Vamos también agradeciendo al Señor por nuestra hermana, o sea, hermanos, felicitamos a los hermanos que salen a evangelizar al parque y a todas partes. Y ahí tenemos a la hermana Ruth Noemí Velázquez, que aceptó ahí, creo que en el parque, ahí no sé dónde. Y María de Los Ángeles Amaya, también, que está hoy con nosotros, que nos visita, que Dios les bendiga grandemente, están aquí con nosotros. Amén. Dios les bendiga. Alabado sea Dios. Hermanos, estamos contentos, desen la mano, de una sonrisita. Ahí no vaya a dar la mano con la cara arrugada. Sonría. No, hombre, algunos no quieren dar la mano. Amén. Gloria a Dios. Queremos saludar a todos los que están en las redes, los que están allá en la televisión, los que nos van a estar viendo en todas partes. Que Dios les bendiga a todos nuestros hermanos. Estamos contentos, ¿verdad? Vamos a predicar la palabra de Dios, esperando que usted, mire, no se me vaya a estirar así, sino usted se firme ahí como soldado, ¿verdad? Porque si se estiran va a tener que irlos a encoger los supervisores. Amén. Amén. Vamos a leer la palabra de Dios, Juan 13, 2 al 9. Y vamos a leerlo. Y tenemos el tema para hoy, los resultados de servir al Señor. Alabado sea Dios. Yo no sé si ya lo tienen. ¿Lo tienen? Aleluya, bendito sea el Señor. Y dice la palabra del Señor en el nombre del Padre, del Hijo y del Espíritu Santo. Y cuando el diablo ya había puesto en el corazón de Judas Iscariote, hijo de Simón, que le entregase, sabiendo Jesús que el Padre le había dado todas las cosas en las manos y que había salido de Dios y a Dios iba, se levantó, ¿Cómo dice? Se levantó. Amén. Bueno, sabiendo Jesús que el Padre le había dado todas las cosas en su mano y que había salido de Dios y que a Dios iba, se levantó de la cena y se quitó su manto y tomando una toalla se la ciñó. Luego puso agua en un librillo y comenzó a lavar los pies de los discípulos y dijo el Señor: Señor, ¿tú me lavas los pies? Respondiendo Jesús le dijo: lo que yo hago tú no lo comprendes, no lo comprenderás ahora, más lo entenderás después. Pedro le dijo: no me lavarás los pies jamás. Jesús le respondió: si no te lavas, no tendrás parte conmigo. Dijo Simón Pedro: Señor, no solo mis pies, sino también mis manos y mi cabeza. Siéntense. Gracias por la ayuda. Amén. Ahora tenemos, hermanos, el tema, el resultado de servir al Señor. Ahora, ¿quiénes son los que sirven al Señor? Es una pregunta. ¿Hay resultado para los que sirven al Señor? Claro que sí hay resultado. Pero ¿quiénes son los que sirven al Señor? Usted no va a esperar que lo señalen, que le digan que usted es un servidor, que usted no, usted tiene que sentir, está sirviendo al Señor. Servimos al Señor. La iglesia está puesta en esta tierra para servir al Señor. Y todos los que somos parte de la iglesia debemos de estar seguros que estamos sirviendo al Señor. Alabado sea Dios. Ahora, ¿por qué creen ustedes que Judas no quería, o Pedro, mejor dicho, que le lavaran los pies? ¿Por qué? ¿Ah? Porque él hubiera aceptado si hubiera venido otro, hubiera venido Juan, hubiera venido Jacobo, cualquiera, a lavarle los pies. Pero era Jesús. Y eso le estaba diciendo que era lo que tenía que hacer. Y él no estaba interesado en servir a los demás.

su amigo, su hermano, su salvador. Los que están seguros le alaban, los que están seguros le sirve. Pero el que no está seguro, ni amén dice. Así que aquí estamos viendo quiénes son los que están seguros. Si no ha dicho ni amén desde que se sentó. Amén. No hay seguridad. ¿Ah? El Señor Jesús, hermanos, estuvo dispuesto a servir a sus amigos porque él sabía quién era, de dónde venía y para dónde iba. Él estaba contento sirviendo a sus amigos porque él no tenía, en él no había duda. Él sabía por qué había venido a esta tierra. Él sabía para qué Dios lo había mandado. Él sabía lo que tenía que hacer. Amén. Y por eso él no se negó a servir a los demás. Ahora, mi pregunta es, ¿por qué una buena cantidad de creyentes no sirven a los demás? ¿Cuál es el problema? ¿Se fueron? Yo como ya casi ni los veo ahí. ¿Ah? ¿Por qué no sirven los cristianos a los demás? Si usted ve las iglesias, no estoy hablando de estas, sino de todo el mundo, que están interesados en otras cosas, pero menos en servir a otros. Y la iglesia ha sido levantado porque somos un solo cuerpo. Y el cuerpo, tu cuerpo, ¿qué pasaría si tus ojos no te sirven, si tu boca no te sirve, si las narices no te sirven, los oídos no te sirven? ¿Qué pasa? Todos los miembros que tienes en tu cuerpo te sirven. ¿Cómo se siente una persona que no puede mover sus pies, sus manos? ¿Cómo se siente? Porque ¿qué es lo que pasa? Todo el cuerpo, todo nos sirve. Hasta un pelo nos sirve en el cuerpo. Amén. Ahora, así como ese cuerpo está compuesto de todos los miembros, también nosotros como iglesia estamos compuestos, todos nosotros somos miembros del cuerpo de Cristo. ¿Y cuántos años tiene usted de estar en la iglesia? Y todos los que me están escuchando en todas partes, ¿cuántos años tiene de haber aceptado y todavía no sabe qué miembro es del cuerpo de Cristo? Entonces, dígame, ¿es mano? ¿Es boca? ¿Es pie? ¿Qué es usted del cuerpo de Cristo? ¿Se fueron? Amén. Este es el problema de las iglesias, que vienen, se sientan, se van y no les interesa en aprender, no buscan al Señor en oración, no leen la Biblia y nunca aprenden nada. Para hablar de los demás sí son buenos, pero no ustedes. ¿Pero qué soy en el cuerpo de Cristo? ¿Para qué Dios me tiene? ¿Para qué Dios me sacó del mundo y me trajo a la iglesia? ¿Para estar nada más embutacado? ¿Para qué? Aleluya. Cada uno de nosotros debemos de luchar por prosperar. Tenemos que sentir gozo al servir al Señor, a ir a servir a las personas, a aquel que está enfermo, aquel que está pasando momentos difíciles. ¿Quiénes son los que tienen que servir? Aquel que tiene hambre, aquel que no tiene ni qué vestir, somos nosotros. Ir a buscar a esa gente que está perdida. Si Jesucristo tuvo que dar su vida por todos nosotros, para que no nos perdamos, Él nos ha puesto a nosotros, no quedemos la vida, sino que trabajemos

por las personas perdidas. ¿A cuánto se está discipulando usted? Porque usted está interesado, ¿verdad?, que el cuerpo de Cristo crezca, que la iglesia crezca. Pero ¿a cuántos está enseñándoles usted? ¿A cuántos se está visitando? ¿Me oye? Estoy hablando con el cuerpo de Cristo. Amén. Está visitando el vecino, está visitando el amigo, está visitando, está yendo a reunirse, está yendo a las reuniones familiares, está llevándole comida al hambriento, está llevando ropa al que no tiene ropa. ¿Y para qué nos tiene el Señor aquí? Para andar diciendo, viera hermano, ¿cómo estoy? Viera yo, ya me terminó la comida, ya no tengo nada. Y aquí, para eso no tiene el Señor. Si de eso está lleno el mundo está lleno de gente que está conmiserándose. Pero nosotros, Dios no nos ha llamado a conmiserarnos, sino a alabar y glorificar y creer en ese Dios poderoso que dice que el que pide recibe, el que busca halla y el que toca se le abre. Si no tiene nada, no recibe nada, porque no pides. Amén. Hoy sí, hermano. ¿Cuánto le alaban? Amén. Hoy debe tener más fuerza. Aleluya. Entonces vemos ahí que el Señor Jesús estuvo dispuesto a servir a sus amigos. Porque él sabía, él estaba seguro. Y eso es lo que a Jesús lo hacía servir. Él estaba seguro quién era. Jesús no andaba pensando quién seré, qué, para qué me voy a pasar. Él estaba seguro quién era. Y qué es lo que a las personas, a los cristianos hoy en día, no los deja trabajar, no los deja servir. Es que no saben quiénes son en Cristo. ¿Quién es usted? ¿Quién es? ¿Para qué lo tiene Dios aquí? Los cristianos debemos de saber que venga lo que venga, pase lo que pase, desde el momento que acepté a Cristo, mi nombre es escrito en el libro de la vida y soy hijo de Dios, le guste al diablo o no le guste, yo soy hijo de Dios. Amén. Le voy a pedir a los servidores, están sentados, que despierten a los dormidos. Amén. Amén, aleluya. Están sirviendo. ¿Ah? ¿Qué soy yo? Soy hijo de Dios. Le guste al mundo. Allá le dicen a uno gañote, come gallina, que no sé qué. Y le dicen miles de cosas, que digan lo que quieran. Pero yo no soy lo que el mundo dice, sino lo que el Rey de Reyes y Señor de Señor ha hecho con nosotros. Alabado sea Dios. Aleluya. Entonces yo debo estar seguro. Imaginen quién soy, hijo de Dios. ¿Cuántos hijos de Dios hay aquí? Mire, ore por el que no dijo nada. Amén. Yo soy hijo de Dios, le guste o no le guste. Al diablo, a quien sea, yo soy hijo de Dios, porque yo he aceptado a Cristo. Creo en mi corazón que mi nombre está escrito en el libro de la vida, sellado con el Espíritu Santo, lleno del poder de Dios. Hay gozo, hay gozo, hay gozo en el Señor. Los que somos hijos de Dios le alaban. Los que somos hijos de Dios nos gozamos en el Señor. Aleluya. Amén. Todavía no se le ha salido ni una sonrisita. Alabado sea Dios. Aleluya. Entonces, hermanos, nosotros debemos de saber quiénes somos. ¿Ah? Tenemos que saber quiénes somos, quiénes eran, de dónde venimos.
¿Para dónde vamos? El Señor sabía todo eso, quién era, de dónde venía y para dónde iba. El caso de nosotros iguales. Yo debo saber de dónde vengo. Yo vengo del mundo, de estar perdido, arruinado, el diablo usándome como quería. Pero el Señor vino a sacarme de ese lugar y ese momento cambió mi vida. Ya no soy lo que era antes, ahora soy nueva criatura, ahora soy hijo de Dios, lavado con la sangre del Cordero, a su nombre, y lleno del Espíritu Santo, bendito Jehová. Alabado sea Dios. Yo sé quién soy. ¿Ah? Usted debe saber quién es. Y aunque le digan que usted es un escaparate, una calavera, lo que le digan, que digan lo que quieran. Pero usted no es lo que le dice aquel, ni aquella, ni este. Es lo que Cristo ha hecho en su vida, lo que Cristo es y quiere que seamos. Amén. Aleluya. Ahora, la otra parte que está en nosotros es que sabemos de dónde venimos, quiénes somos y quiénes éramos. También yo me doy cuenta, y eso me hace ser fuerte, cuando me acuerdo de aquellos tiempos que andaba perdido, andaba arruinado en las calles, creyéndome que era grande, creyendo que el diablo lo levanta a uno para que uno se enferme más. Pero yo no era nada. Todo venía a terminar borracho, venía a terminar arruinado, con vicios, con todo. Óigame, esa era mi vida. Y de ahí vengo. De ahí me ha sacado el Señor, porque levanta del polvo al pobre y alza del muladar para hacerlo sentar en silla de príncipe. Si estamos en silla de príncipe, es porque Él nos ha levantado. Alabado sea Dios.

0: todo mundo alabe. Nadie esté sin amén en este momento. Que cesen todos los que les gusta comer a medio culto. Que cese todo, porque ahora vamos a adorar al Rey. Vamos a alabar al Rey de Reyes, al que viene, al que viene, al que viene, al que viene, al que viene. Alábese Cristo lindo, alábese Cristo lindo. Dele gloria. Aleluya, aleluya, aleluya, aleluya, aleluya, aleluya, aleluya. Ojarraba sandalaba, poderoso Dios, dale libertad al Espíritu, dale libertad al Espíritu. Si tienes al Señor, dale libertad al Espíritu. Él está aquí, Él está aquí, Él está aquí, Él está aquí. Alaba, alaba a Dios, alaba a Dios, alaba a Dios, alaba a Dios, alaba. Dale gloria, aleluya, aleluya, aleluya. Hay diablos, hay demonios que están perturbando, hay demonios que están perturbando. En el nombre de Jesús rompemos todo yugo del diablo, derribo toda fuerza del enemigo, rompemos toda presión ahora por la palabra, por la palabra. Aprendemos todo espíritu satánico, espíritu de hechicería, espíritu de brujería, los atamos en el nombre de Jesús. Espíritu religioso, desbaratamos todo demonio se va, todo demonio se va, todo demonio. Aquí hay una libertad, porque aquí está el Rey, aquí está el Rey de Reyes, aquí está el Señor de Señores. Alábese Cristo lindo, dele gloria, dele gloria, dele gloria. Alábese Cristo, alábese Cristo. Oh gloria, oh gloria. Alabe, alabe, alabe, alabe, alabe, alabe, alabe, alabe, alabe. Siga adorando, siga adorando. Los demonios se están saliendo. Espíritus de enfermedad se están yendo. Espíritus de enfermedad se están yendo. Espíritus de enfermedad se están yendo. Todos esos demonios se van. Dolencia, pestilencia, se van. En el nombre de Jesús, en el nombre de Jesús, en el nombre de Jesús recibe. En el nombre de Jesús recibe tu sanidad. Recibe tu milagro, recibe tu milagro. Recibe tu milagro, recibe tu milagro. Alaba, alaba, alaba, alaba, alaba, alaba. Un poquito más, un poquito más, un poquito más, un poquito más. Mire, no te quedes con la boca cerrada. Si adentro, adentro tienes al Señor, tienes que expresar lo que hay dentro. No te quedes ahí. El diablo no te puede ganar ventaja. Alaba al Rey de Reyes. Saca todo demonio, espíritu del diablo. Y ahora alabamos al Señor. Estamos aquí para darle gloria. Y zarraba, aquí te alaba. Ay, santo, ay, santo. Hay santo en el nombre de Jesús, en el nombre de Jesús, en el nombre de Jesús se van, en el nombre de Jesús fuera, en el nombre de Jesús se van los demonios, espíritu de enfermedad, espíritu del diablo, como te llames, ahora. Por la palabra, por la palabra, por la palabra. Alaba con libertad, iglesia. Alaba con libertad, alaba con libertad, alaba con libertad. Estamos adorando, estamos adorando al que viene. Nosotros no tenemos un Dios muerto. El Dios mío vive, el Dios mío vive, el Dios mío vive. Se levantó de la tumba, se levantó de la tumba. Él vive, mi Dios no muere, no vuelve a morir, porque ya se levantó. Hay vida, hay un pueblo en victoria. Aleluya. Oh gloria a su nombre. Oh gloria a su nombre. Aleluya. Aleluya. Oh gloria, gloria, gloria. Qué lindo es el Señor, pastores. Oh, bendecimos cada pastor, bendecimos cada iglesia. Oh, en el nombre de Jesús hay una bendición linda. Yo sé que hay una bendición linda. Alguien está tocando, alguien te está tocando, alguien está tocando tu vida, alguien te está diciendo, aleluya, estoy contento contigo, estoy contento contigo. Alabanza a Dios. Oh, barraba, si alaba. Ay, rabí, rabí, rabí, salabasanda. Alabanza, alabanza. Alabanza, alabanza a Dios, alabanza a Dios, alabanza a Dios. Ese problema que tenía, ahora el Señor lo resuelve. Ya no siga con él, échalo ahora, echa toda esa fuerza del diablo y levántate en victoria. Aleluya, aleluya, aleluya, aleluya, aleluya. Qué lindo es el Señor. Gracias, Señor. Vamos a leer la palabra, hermanos. Qué bueno que fuera siquiera de oración toda la noche. Estos, pero tenemos que predicar. 4 años de estar predicando la palabra de Dios, de que el ministerio CREE tiene presencia con la iglesia. Y con la ayuda del Señor, en noviembre estaremos también en un aniversario de lo que es la radio acá. Estamos luchando por hacer algo grande también. Leemos Eclesiastés capítulo 5, versículo 8, el 7 y el 13. Vamos a leerlo en el nombre del Padre, del Hijo y del Espíritu Santo. Mientras lo hayan, quiero dar la bienvenida a los pastores, a cada uno de ellos. Y también no ando solo, andamos 2 microbuses de la Iglesia Central. Hermanos que están aquí con nosotros, pues digo esto porque tal vez pensaron, pero son 2 microbuses los que andamos desde San Miguel. Amén, bendito sea Dios. Leemos en el versículo 8. Si opresión de pobre y perversión de derecho y de justicia viene en las provincias, no te maravilles de ello. Porque sobre él alto vigila, sobre él alto vigila otro más alto. Y uno más alto está sobre él. Versículo 7. Donde abundan los sueños, también abunda la vanidad. Y las muchas palabras más, tú teme a Dios. Versículo 13. Hay un mal doloroso que he visto debajo del sol. Las riquezas guardadas por sus dueños para su mal. Siéntense. El tema para hoy es rompiendo las cadenas. Rompiendo las cadenas. Allá hay mucha gente que ha estado viviendo encadenado, cadena tras cadena, cadena tras cadena, y se rompe una, le cae otra. Porque hay un experto en poner cadenas que se llama Satanás. Él está encadenando jóvenes, él está encadenando adultos, ancianos y todo. Y óigame, y buscan a romper esas cadenas por los brujos, por las hechicerías, por un montón de cosas. Pero saben, no se dan cuenta que más cadenas se están poniendo. Todos esos que consultan brujos, todos esos que andan ahí para arriba y para abajo buscando pitonizos, esos están encadenándose más. Óigame bien, en este tiempo Satanás tiene mucha gente encadenada en vicio, en tantas cosas. Pero yo quiero decirte que hay uno que rompe las cadenas. Se llama Jesús de Nazaret, el Hijo de Dios. Ese que encadena tiene un mal fin. Ahora, Dios hizo la creación perfecta. Dios creó al ser humano con una perfección especial. Óigame, con una sabiduría tremenda. Pero perdió esa sabiduría y no quiso seguir libre, sino que recibió el orgullo, la vanidad, la soberbia. Y ahora simplemente eso encadena a la gente. Claro que sí. Mira, hay muchos encadenados, pero ellos dicen, yo no tengo cadenas, pero tiene orgullo. Orgullosos, vanidosos. Y algunos creyentes se creen más santos que otros, es orgullo. Unos son más grandes que otros, es orgullo. Unos dicen que están más cerca del Señor que otros, es orgullo espiritual. Óigame, y los orgullosos se dejan encadenar. Pero óigame, hermanito querido, en esta noche está aquí el Nazareno, el que puede romper las cadenas. Orgullo, mire, vanidad, jactancia y todas estas cosas hacen que la gente no se mueva para adorar al Rey como debe de adorarle. Hay cuando menos tres formas tremendas que vemos en el mundo, cómo la gente está encadenada. Y encontramos la primera en Marcos 5:1. Y hallamos a un hombre. Este hombre dice que dormía en los sepulcros. Se lastimaba los pies con piedra. Lo encadenaban, literalmente, después de las cadenas de Satanás, los humanos llegaban y lo encadenaban. Óigame, y rompía las cadenas, desmenuzaba los cepos, nadie lo podía detener. Era un demonio que estaba, era una fuerza de demonio. Y allí, ¿a quién estaba sirviendo este hombre? No le servía ni a su familia, sino que servía al rey de este mundo. Pero sabe usted, ese así como ese hombre, hay muchas personas hoy en día. Pero tal vez diga, yo no duermo en sepulcro, pero duerme en las calles, tirado en las cunetas, y duerme, oiga, está en la cárcel por todos lados, porque están endemoniados, tienen diablos que están oprimiéndolo y nadie lo puede sacar. Ahí no hay nadie que pueda hacer nada si no es la sangre del Cordero, si no es el poder de la palabra. Nadie puede liberarlo, nadie puede salvarlo. A su nombre. ¿No cree usted que este hombre, pues, se merecía un hogar, se merecía una familia, se merecía una esposa, se merecía estar con sus padres, con sus amigos? Pero para él no habían amigos, para él no había familia, para él no había nada, solo era guerra, destrucción, solo era, óigame bien, bueno, hacer el mal. ¿Cuántos hay así ahora? ¿Cómo estamos viviendo? Ahora no son grandes hombres de muchos años, son niñitos los que andan con las grandes pistolas, matando, robando, haciendo todo, porque el diablo está reinando hasta en los niños. Ahora, óigame, qué tremendo es la tasa de homicidios que se está viendo. Cuánto muerto en El Salvador. Quizás en este mismo momento están tratando de matar a alguien. Pero yo quiero decirte, es porque el diablo está encadenando a jóvenes, ancianos y a todos. ¿Y es por qué? Porque no quieren nada con el Señor. Si la gente viniera al Señor, nosotros éramos endemoniados. Tal vez andábamos encadenados, pero un día fueron rotos esas cadenas y nuestra boca alaba a Dios, nuestros pies se mueven para el Señor. Alabado sea Dios, a su nombre. Aleluya. Aleluya. Qué tremendo. Imagínate, la vez pasada predicaba esto. Cuando el Señor dijo, pasemos al otro lado del mar de Galilea. Mire, ese diablo se levantó y vinieron al encuentro y empezaron, me imagino que los demonios oyeron eso y dijeron, no permitamos que vaya a Gadara. Aquí en Santa Ana hay lugares como Gadara. Amén. Y en todos los pueblos hay lugares como Gadara, que cuando uno llega y ve los lobos así y ve aquella gente endiablada con una cara tremenda, haciéndole ojos de toda clase a uno. Mire, así era el Gadara, habían endemoniados. Y entonces el Señor dijo, vamos a Gadara, vamos a ese lugar, bendito sea el Señor. Y cuando iban en la barca se vino una gran tempestad. Pero no cree usted que era viento. Yo me imagino que los demonios dijeron, vamos a ahogar a Pedro, vamos a ahogar a algunos de los discípulos, vamos. Y se fueron a tirar agua, y a tirar agua, y a tirar agua, y a tirar agua para la barca. Y aquellas olas que pegaban en la barca, y el maestro se había acostado en la popa. Él miraba quizás a los demonios tirando agua para la barca, y miraba al pobre Pedro tirando agua para afuera y sacando, desahogando la barca. Y aquel cuadro, óigame, el Señor decía, pobres estos, no han aprendido. Óigame, tanto tiempo que estoy con ellos y siguen todavía, oiga, actuando sin mí. ¿Cuánto creyente está actuando sin Jesús? Jesús está con nosotros y aún hemos venido, óigame, rota las cadenas, pero estamos a veces haciendo nuestra propia voluntad. Óigame, Pedro y Juan y todos botaban agua, secando la barca, y los demonios tirándoles a ellos. Hasta por último se levantó Pedro y dijo, Señor, no tienes cuidado que perecemos. Todavía tenemos valor de reprender al maestro. Señor, yo hice cuatro ayunos. y no me ha quitado el dolor. Señor, yo hice 4 ayunos, yo hice una vigilia, he hecho esto, ¿y por qué no actúas, Señor? Estás actuando sin mí, dice. Has hecho la vigilia sin mí, hiciste el ayuno sin mí, hiciste lo que ibas a hacer sin mí. Nunca hagamos nada sin Jesús. Metámonos y vamos con el Rey de Reyes es el Señor, y Él tiene que estar primero a su nombre. El fracaso de muchos creyentes es que actúan sin Jesús. Ah, pero sí, hermano, yo hago ayunos, hago vigilias, hablo lenguas, pero sin Jesús. Amén. Porque hay cadenas, orgullo. ¿Cuántos creyentes caminan diciendo, yo tengo el don, yo tengo el don, yo soy el que oro por los enfermos, se sana, yo soy el que oro, yo soy el que predico bonito, yo soy el que, y yo tengo el don? Mentira, no lo tienes tú, el don es del Espíritu Santo, de Él es el don, a su nombre, a su nombre. Gente que se cree que todo lo que toca, no, Señor. Si por la pura misericordia de Dios estoy parado, desde aquí me tiemblan los pies a mí. No creas que yo vengo aquí, pues no, ya a mí me tiembla cada vez que entro aquí. Amén. Porque a veces yo pienso una cosa y al venir aquí Dios hace otra. ¿Cuándo le alaba? Amén. Ahora, qué tremendo, el Pedro se levanta, Señor, no tienes cuidado que perecemos. Me imagino que el Señor le quedó viendo, ¿cuánto rato he estado ahí yo? Ahí he estado con ustedes, hombre, y no me ven, no me buscan. Yo no los dejo. Yo no me aparto de ustedes. Ustedes son los que se apartan de mí. ¿Ah? Y ahora se levantó el maestro y dijo a hombres de poca fe. Levantó la mano, cayó el viento, cesó el viento y la tempestad. Y entonces, óigame, en ese momento llegaron a Gadara y a los demonios, mire, la mayoría vencidos, pero siempre son abusivos, agresivos. Alguien se levantó de los demonios y vino al frente del maestro. ¿Por qué me atormentas antes de tiempo? ¿Por qué? Y el Señor le decía, sal de ese hombre, espíritu inmundo, sal de ese hombre. Él no se iba a poner a pelear. Bueno, yo te atormento por esto, porque la Biblia dice, algunos creyentes andan así, peleando, que a dónde será el reino. Ahí empiezan a pelear, que a dónde es el reino. ¿Qué importa dónde sea el reino? Con tal de que estemos con el Rey de Reyes, el Señor de Señores, ¿qué te importa dónde va a ser? Alaba a Dios, con Él estaremos bien. O sea que el demonio llega queriendo sacar a Jesús de la misión que llevaba. Algunos van bien encaminados a una buena misión, el diablo lo saque a ratito peleando, termina. Amén. A su nombre. Bendito Dios. Y ahora, ahí vemos tremendo. ¿Por qué me atormentas antes de tiempo si mi tiempo no ha llegado? Y el Señor le sal de ese hombre. ¿Cómo te llama? Y ahí cuando empezó la cosa, ¿cómo te legión me llamo? Porque somos muchos, somos legión. Y ahora le sal de ese hombre, sal de ese hombre. Y empezó a temblar cuando la voz de Dios, hermano, esa voz linda se mueve. Cosas grandes suceden. Hay muchos de ustedes que han estado orando por enfermedades, por sanidades, para que Dios los sane y no los ha sanado. Pero es porque no hay voz de Dios. Pero si la voz de Dios suena, las enfermedades se van. No hay diablo que resista, porque no hay otro nombre bajo del cielo dado a los hombres en quien podamos ser salvos. Alábese Cristo lindo. Alábese Cristo, tiene poder. Y ahora empezó a temblar los demonios. Porque las cadenas estaban fuertes. Aquel hombre tenía señales por un lado, heridas por otro lado, todo golpeado y desnudo. Estaba desnudo. Y permítanos ir a meternos al hato de cerdo. Y salieron corriendo y se fueron a meter al hato del cerdo cuando el Señor los echó fuera. 2000 cerdos no soportaron los demonios que había en un hombre. Y ahora, aquel hombre que era completamente sano, se da cuenta que está desnudo. Ahora ya empieza a sentir los dolores de los golpes. Ahora empieza a verse los arañones que andaba. Y ahora me imagino ver a ese hombre. A ver, ¿a quién le quitaron el pantalón? ¿Quién andaba dos? y saber qué clase de pantalón socado o flojo, saber, pero ahora ya estaba vestido, alabando al Rey de Reyes, y ahora estaba consciente que las cadenas habían sido rotas. El Señor rompió las cadenas de ese hombre. Empezó a ver, cuando se rompen las cadenas, sabemos quién es Dios. No andamos, mira, adorando muñequitos, pedazos de madera. Adoramos al Rey de Reyes. Sabemos que el Rey de Reyes viene, que Él es poderoso. A su nombre, a su nombre. Él vive, Él vive. ¿Cuántos encadenados hay que dicen, no, si somos lo mismo? Pues están encadenados. Y hay encadenados y como no ven nada, están haciendo que Cristo nace en diciembre y lo matan en abril. Porque como no ven. ¿Ah? Pero usted ya empezó a ver. Usted ve que el Cristo que usted tiene en el corazón no es un muñequito que lo va a andar cargando, no es una figurita, es alguien que se mueve y es alguien que se siente y es alguien que puede hacer las cosas, es alguien que tiene dominio en el cielo, en la tierra y en las aguas debajo de la tierra. Es un Cristo vivo, su Cristo es vivo y tiene poder para romper cadena. ¿Por qué predico este mensaje? Porque hay mucha gente endemoniada, consultando brujos, y me van a disculpar, pero lo hago por amor. Pero hasta en la iglesia se está usando brujería ahora. Hasta dentro de la iglesia hay brujos. Mire qué tremendo, hermano. Y eso, pues ya hay gente. Voy a ir con la hermana, voy a ir con el hermano, voy a ir con la hermana, voy a ir con esto. Y yo, óigame, yo no estoy contra eso. Pero no, aquí no es de ir contra el hermano, ni a buscar el hermano. Hay que buscar al Rey de Reyes y Señor de Señores. Hay que buscar al que viene, al que murió en la cruz del Calvario. Él es, Él es, Él es. Aleluya. ¿Por qué? Andamos buscando hombres. ¿Ah? Por allá hasta que él, en tal lugar, ese, vieras cómo le hace. Y le dice, mire, échate un poquito de agua de esta, échale de esto, échale del otro, ponle un huevo no sé cómo. Y tienen que estar haciendo eso. ¿Y cuántos hermanitos andan haciendo cosas de esas? Amén. ¿Ah? ¿Cuántos hermanos con un Dios poderoso andan haciendo locuras? Amén. Que el pedacito de palo, que la piedrita esta, que el agüita esta, y le echan sal y que no sé qué. Aquí no es de agua con sal, aquí no es de flores, aquí no es de nada. Aquí es de la sangre del Cordero, aquí es del poder de Dios. Abarraba, sanda, alaba el poder de Dios. Obarraba, alabanza, alaba, alaba a su nombre. Dale la gloria a Él. Las cadenas tienen que ser rotas. Démosle el corazón, démosle todo nuestro ser al Señor y te vas a dar cuenta que hay un fuego, un poder de Dios, que aunque no quieras hacer las cosas, las vas a hacer, porque el que manda es el de arriba. A su nombre, a su nombre, a su nombre, a su nombre, a su nombre. Bendito sea Dios. Y el endemoniado fue libre. Ahora, cuando una persona está libre, ya no lo manda Dios a andar buscando demonios, porque este es otro de los problemas. Ahí hay una doctrina sucia de G12 y otras que salió para meter una mezcolancia donde decía la liberación. Y vamos, y andaba un montón de gente buscando demonios. Y todos llegaban y buscaban demonios. Y que no sé qué, entierros. Y que no sé qué, No, hombre, dígame en la Biblia, ¿a dónde busca? ¿A dónde manda la Biblia a uno que vaya a buscar entierros y demonios? Dígame un versículo. Dígame algo, si sabe, dígame, ¿a dónde te manda a buscar demonio? Nos manda a ser discípulos a todas las naciones, a predicar la palabra. Aleluya, podemos echar fuera demonios si se me atraviesa, los echo fuera. Pero yo no lo busco, yo no lo busco. A su nombre. No sé si entiende esto. Ah, no, yo como andar perdiendo el tiempo buscando demonios. Sí, pero si se me atraviesan, los echo fuera. Amén. ¿Ah? Sino que yo voy a buscar las almas, porque yo ando buscando las almas. ¿Ah? Usted debe buscar las almas. Y vamos a buscar las almas, y a buscando las almas, porque a eso nos ha mandado el Señor. Para eso preparó 12, para eso preparó todo el equipo, para eso es el Evangelio, para buscar las almas. Amén. Y buscar las almas es que vas a echar fuera los demonios que están en ellos, pero no vas a buscarlo, vas por las almas. Y ahora si te atraviesa, no hombre, dice que salen como rayo. Y por eso dice el Señor que nos manda como ovejas. ¿A dónde? En medio de lobos. Y ahí van las ovejitas. Mira, aquella ovejita, mire, con una lana especial en su cuerpo, una belleza especial ovejita, en medio de lobos. Ahí están los lobos. Y ahí están las ovejas. A ver. Y le tiran los... Pero dice que solamente anda rugiendo. Rugiendo. Y las ovejas alabando a Dios. Y las ovejas hoy dándole gloria. Y saltamos sin licor porque somos ovejas. Alabanza a Dios sin droga, sin nada. Alabamos al Rey de Reyes. Aleluya. Nuestra vida es diferente. Somos diferentes porque somos las ovejas del Señor. Bendito Dios. Aleluya. Qué tremendo. Ahora, esta es una forma de encadenar de Satanás. Pero por mucho que sea, el Señor tiene poder para romper las cadenas. Este hombre al final dijo: Señor, permíteme ir contigo. Permítame, porque ese es el otro caso. Satanás le dijo: mira, no seas tonto. No te andes matando. ¿Para qué andas ahí gastando tanto? En esta reunioncita que salimos, a veces la gente arruga la cara porque hay que sacar a veces una ofrendita para dar para el combustible. Ay, pero ¿cómo? Por favor, no puedo. ¿Es qué costo? Todavía como que hay cadenas. ¿Te acuerdas cuando jugabas pelota? Te sacaban hasta la lengua y todo eso dabas con ti más dinero. Cuando andaba en las profesiones, todo porque pagaba lo que te gustaba. Quiere decir que el Evangelio no te gusta. Quiere decir que vienes a estas reuniones porque te piensas que eres más importante que Dios. Aquí no eres más importante que el Rey. Aquí sigue siendo el Rey el más importante. Alabanza a Dios. Oh, gloria a su nombre. Alabado Dios. Y tenemos que hacer lo mejor para lo que nos gusta. Amén. Aleluya. Yo respeto, pero no estoy de acuerdo con aquellos que dicen: hermano, yo aquí estoy apoyando. Quiere decir que usted es más que el Señor. Estoy apoyando. No vino a gozarse, no vino a recibir, sino apoyar. ¿Verdad que nadie vino a apoyar hoy? Nadie, ¿verdad? Amén. Vamos a apoyar, vamos a... ¿Y a quién tiene en el corazón usted? ¿Y de quién se está hablando aquí? Amén. Aquí no estamos apoyando, estamos gozándonos. Porque aquí está el Rey de Reyes. Aquí está mi Salvador, aquí está mi abogado, mi doctor, el Dios Todopoderoso. Quiere a su nombre. Aleluya. Segundo lugar, ¿sabe de qué otra manera encadena a Satanás? A través de la religión y de las cosas materiales. Tenemos ahí un ejemplo en Marcos o Mateo 19, 16. O si quiere el 16:1. Y dice que personas, ahí habla de un joven rico. Una persona que aparentemente no tiene cadenas. Una persona que es libre. Pero Jesús estaba bendiciendo a los niños. Jesús estaba bendiciendo, y quizás vieron cuando sus discípulos le estaban obstaculizando y dijo: dejad los niños venir a mí, no se los impidáis, porque de los tales es el reino de los cielos. Estaba viéndole un personaje, viendo aquel cuadro, y de repente se ha de haber pensado: si está bendiciendo y dedicando tiempo a esos niños, ¿cómo no va a ser conmigo? ¿Cómo no me va a dedicar tiempo a mí? Si es que yo soy más que los niños. Yo soy más que esos pobres que andan. Soy más que ese Pedro, soy más que ese Juan, soy más que todo. Porque yo tengo más que ellos. Y ese es un demonio, una cadena fuerte, el pensar que usted tiene más que otro. Saber que usted es más que otro. Óigame, la Biblia dice: dejad los niños, venid a mí, no se los impidáis, porque de ellos es el reino de los cielos. Y el que no se hace como un niño. Amén. ¿Qué quiere decir esto? Que yo aquí yo no estoy en una posición más alta que usted, tal vez, porque estoy en esta tarima ahorita. Pero en la vida espiritual y en todo, estamos iguales. Usted no es más que mí, ni yo, ni usted. Somos iguales y tenemos la misma oportunidad. Vamos al mismo lugar y tenemos que adorar. Somos amigos. El hecho que usted esté en una iglesia, en el otro y en el otro, y usted predica a Jesucristo y predicamos a Cristo aquí, eso quiere decir que somos hermanos, lavados con la sangre del Cordero. Y no tiene que haber diferencia. Alabado sea Dios. Amén. Pero se acerca y va con palabras a la dueña: maestro bueno, ¿qué bien haré para ser salvo? ¿Qué bien haré para ser salvo? Y el Señor le dice: ¿quién es bueno aquí? ¿Quién es bueno? ¿Quién es bueno? Pregúntale al que está a tu lado: ¿eres bueno? Pregúntale: ¿eres bueno? ¿Eres bueno? Amén. Amén. Pero ¿cuántas veces te has sentido bueno? ¿Cuántas veces te sentís, óigame, bueno, el mejor? No, porque yo soy el líder, yo soy el director, yo soy el que no sé qué, el pastor, y soy el bueno. Amén. ¿Ah? Y le dice el Señor: ¿quién es bueno aquí? Si bueno solo es mi Padre que está en los cielos. Pero era cierto que Jesús no era bueno. Jesús era bueno. Jesús era bueno, pero ¿por qué no le acepta la palabra a este? Por la hipocresía que había en su corazón. No se lo decía de corazón. Él buscaba un beneficio. Y le dijo: ¿qué bien haré? Óigame, ¿qué bien haré para ser salvo? Él estaba dispuesto a hacer un bien. Y le dijo el Señor: ¿sabe los mandamientos? De mi niñez. Amén. Fíjense que los judíos, a pesar de que ellos, todo lo que han hecho, no es para salvación. Y aquí es donde yo quiero tocar un puntito. Hay muchos cristianos bautizados, lavados con la sangre del Cordero, que se vuelven a ser judíos, a ser mesiánicos. Porque ellos adoptan que son de la tribu de Judá, de la tribu de Benjamín, que son de aquí, que son de allá. Agarran las banderas y empiezan a agarrar el chofá, y empiezan a agarrar el kipá y el talí, y empiezan, y ya dicen que son los rabinos y que son aquí. Y de ser cristianos lavados con la sangre del Cordero, rebajarte a ser un judío en cuanto a la salvación. Porque los judíos tienen valor. Los judíos tienen un valor especial porque Dios los escoge como una nación donde, óigame bien, quiero que entiendas esto. Dios escoge a Abraham y le dice: te bendeciré y maldeciré a los que te maldigan y bendeciré a los que te bendigan. Y será bendita todas las naciones y serán como la arena del mar. Serán benditas en ti todas las naciones. Hay una bendición en Abraham. Pero tú con este pueblo, mira, tienes que ir a hacer cuando menos tres cosas. Donde llegues, me adoras. Todo el mundo adora a dioses muertos. Tú me vas a adorar a mí. Segundo, me vas a dar a conocer a las naciones. Y tercero, aquí están las armas. Mata, haz lo que sea. Pero cuídate como pueblo, porque de ti voy a sacar la descendencia. De ti voy a sacar al libertador. Por eso vale la pena estimar y orar por los judíos y por Jerusalén. Pero no es para, ellos no tienen oportunidad de ser salvos. Ellos, va a venir el arrebatamiento y se van a ir los judíos que han aceptado al Señor, que han hecho lo que nosotros hemos hecho. Pero de lo contrario, todos se quedan. Todos se quedan. ¿Y sabes cuál es la salvación de ellos? Ellos tienen, porque ellos dijeron una palabra, que la sangre.
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Génesis capítulo 22. Escuche bien lo que pasó. Versículo 2. Inclusive desde el 1. Aconteció después de estas cosas que probó Dios a Abraham. Quiero explicar qué significa la palabra probar. La palabra probar en el idioma hebreo significa hacer sufrir deliberadamente. Escuche bien. Hacer sufrir deliberadamente significa probar. Y Dios sí que lo hizo sufrir a Abraham acá con esto. Terrible prueba. Dice la Escritura. Aconteció que después de estas cosas que probó Dios a Abraham y le dijo, Abraham, y él le dijo, heme aquí. Y le dijo, toma ahora tu hijo, tu único hijo, Isaac, a quien amas, y vete a la tierra del Moriá y ofrécelo allí en holocausto. Es decir, pártelo a pedazos y préndele fuego y que se queme por completo. Eso es un holocausto. Es incinerar a la persona, quemarla por completo. Eso le estaba diciendo Dios. Sobre uno de los montes que yo te diré. Terrible prueba para Abraham. Note el detalle. Dame a tu hijo, tu único y a quien amas. No se olvide esas tres características. Tu hijo, el único al que amas. Mire la prueba que se le vino, pobre. A Dios gracias que era un hombre de fe. Verso 6. Abraham, después de haber ensillado el asno y todo, caminó con el niño. Bueno, ni tan niño. Quiero dejar esto claro. En la tradición judía sabemos perfectamente que Isaac tenía 33 años cuando fue al sacrificio. No era un pibe al cual le dijo a Abraham, vamos que te voy a comprar una paleta en el camino, mijito, vamos yendo. Sigo leyendo. Verso 6. Y tomó Abraham la leña para el holocausto y la puso sobre Isaac, su hijo. Le dijo, niño, vas a cargar esta leña, llévala. Y él tomó en su mano el fuego y el cuchillo y fueron ambos juntos. Entonces Isaac habló a Abraham, su padre, y le dijo, padre mío. Y él respondió, dime, hijo mío. Y él le dijo, aquí está el fuego, aquí está la leña, pero papá, ¿dónde está el cordero para el holocausto? Mire la pregunta que le hace. Yo pienso que ese momento Abraham se le hizo un nudo en la garganta y tal vez hasta los ojos se le humedecieron. Como en el ajedrez, lo puso en jaque mate Isaac a Abraham con esa pregunta. Le dice, papá, estamos llevando fuego, estás llevando leña, tienes el cuchillo para partir a pedazos la ofrenda, pero ¿y dónde está el cordero, papá? ¿Dónde está el cordero? Y Abraham, a tragar saliva, mijito, y hacerse un nudo en la garganta y ver qué responde ese momento. Entonces habló Isaac a Abraham. Perdón, versículo 8. Respondió entonces Abraham y le dijo, Dios, escuche, se proveerá, es decir, se proveerá a sí mismo cordero para el holocausto, hijo mío. E iban juntos. ¡Qué tremendo! Y cuando llegaron al lugar que Dios les había dicho, ahí en el Moria, edificó allá al Abraham un altar de piedra, ¿se entiende? Y compuso la leña, la acomodó y amarró a su hijo Isaac y lo puso en el altar sobre la leña. Terrible. Entonces Abraham extendió su mano y tomó el cuchillo para degollar a su hijo. Primero había que degollarlo, luego cortarle los brazos y las piernas para acomodar la ofrenda y luego encender el fogón. Terrible lo que se le venía. Entonces el ángel del Eterno dio voces desde el cielo y dijo, Abraham, Abraham. Y él respondiendo dijo, heme aquí. No extiendas tu mano sobre el muchacho, ni le hagas nada, porque ya conozco que tú temes a Dios, por cuanto no me rehusaste a tu único hijo. Denle un aplauso al Señor.
Pero note usted, la respuesta de Abraham a Isaac fue clara. Le dijo: Dios se proveerá cordero. Y cuando pasa la prueba, cuando ese rato Abraham dice: uff, más bien se desanimó. Es que hay veces, mi amigo, Dios nos lleva en la vida a circunstancias donde literalmente el cuchillo, la punta de él, toca tu garganta. Situaciones en tu vida, enfermedades, problemas, crisis, adversidades tan insoportables que sientes como un cuchillo estuviera a punto de degollarte. ¿Te das cuenta? Terrible. Sientes que el cuchillo ya te va a traspasar. Pero tranquilo, mi amigo, una vieja frase popular boliviana dice: Dios aprieta, pero no ahorca. Es una gran frase, de verdad. Dios aprieta, pero no ahorca. Dios sabe hasta dónde podemos resistir. Y Dios nunca nos dará una prueba que no podamos soportar. A veces uno se pregunta y dice: ¿por qué Dios me prueba tanto? Sencillo, mi amigo. Cuenta una tradición judía lo siguiente: un hombre tenía dos bueyes, un buey débil y el otro fuerte. ¿Sobre cuál va la yunta? Sobre el fuerte. Otro hombre tenía dos vasijas de barro, una y la otra hermosa y bien formada y gruesa. ¿A cuál se le prueba con el martillo? Sí, mi amigo, se prueba lo que sabemos que va a aguantar. Lo demás, ¿para qué probarlo? Sabemos que de un golpe se parte. Y Dios prueba a sus hijos. Denle un aplauso, Señor. Ahora bien, quiero entrar en este detalle. Cuando Abraham respira y dice: uy, más bien, y tiene que botar el cuchillo, ya me imagino Abraham debe tirar el cuchillo por los aires. Cuando Dios le dijo: ya, tranquilo, le dijo: no lo mates, no lo sacrifiques a tu hijo, tranquilo, ya vi, ya sé quién eres tú, sé que tú me amas y me temes, tranquilo, chao, se acabó el problema, se acabó la prueba. Entonces, verso 13, Abraham alzó sus ojos y miró, he aquí a sus espaldas un carnero trabado en un zarzal por sus cuernos. Y fue Abraham y tomó el carnero y lo ofreció en holocausto en lugar de su hijo. Entonces llamó Abraham el nombre de aquel lugar Adonai Jireh: el Señor es mi proveedor. Bendito Dios, alabe su nombre. Qué tremendo, hermano. Bendito sea Dios. Baruj Elohei Israel, bendito el Dios de Israel. Baruj Ata Adonai Elohei Avoteinu, bendito sea el Dios de nuestros padres. Elohei Abraham, Elohei Isaac, el Dios de Abraham, el Dios de Isaac. Elohei Israel, el Dios de Jacob. Baruj Shemo, bendito sea su nombre. Elohei Avoteinu, el Dios de nuestros padres. Baruj Shemo, bendito sea su nombre. Amén. Mira, hermano, entiéndase esto. Escuche, por favor, póngame cuidado en esto. Literalmente se cumplió lo que Abraham había profetizado. Dios se proveyó de cordero. Pero note un detalle. Dios le había dicho a Abraham: dame tu hijo, el único y al que amas. Por favor, Samuel. Escúcheme bien. Escúcheme, es importante de entender esto. Así Dios también, lo que le pidió a Abraham, lo hizo él mismo. Porque de tal manera amó Dios al mundo que dio a su hijo, al unigénito. ¿Cuánto alaban a Dios? ¡Bendito sea su nombre! ¡Alabado sea Dios! Sí, mi amigo, Dios te mandó del Padre de la fe que entregara a su hijo, al único y al que amaba. Y después Dios, a lo largo de la historia, llegó el momento en el cual Dios se proveyó de cordero, una Pascua hace más de 2000 años, donde Dios puso su propio cordero, que era su hijo unigénito, el único mijito, y a quien él amaba. Y Dios dijo: este es mi hijo amado, en quien tengo complacencia. Era lo que él amaba, mi amigo.
Escúcheme. El amor es entregar lo que uno más ama. El amor es darlo todo, así sea lo único que tengas, incondicionalmente. Ese es el amor. E eso es lo que hizo Dios. Entregó lo único que tenía a mano, lo más grande, lo más maravilloso y lo mejor, lo entregó para salvarnos. Porque el Hijo del Hombre vino a salvar lo que estaba perdido. ¡Alabe al Hijo de Dios! Dios le había pedido un cordero a la nación de Israel en Egipto. Abraham sacrifica un carnero. Pero llegó el momento en el cual, mi amigo, las Pascuas fueron avanzando, pasando, pasando y pasando y pasando, hasta que en el calendario judío llegamos al año 3765. 3765 en el calendario judío, y Dios decide proveerse un cordero para una Pascua. Pero antes de ello, 3 años antes, cuando estaba comenzando su ministerio, el precursor, el profeta más importante de la antigüedad, y lo dijo Jesús, no hay otro hombre como él entre los nacidos entre las mujeres, dijo, hablaba de Juan el Bautista. Y el profeta Juan, hace una declaración impresionante en Juan capítulo 1, versículo 29. El día siguiente vio Juan a Jesús que venía a él y dijo: he aquí el Cordero de Dios que quita el pecado del mundo. ¡Aleluya! Tremenda declaración. ¡Aleluya! Ese momento Juan supo que llegó el tiempo de la consumación, el tiempo en el cual Dios se proveería un cordero para sacrificio, y que ese cordero derramaría su sangre, no por Adán y por Eva, como en el huerto del Edén, no por la familia judía una noche pascual en Egipto, no por un día de expiación una vez al año cuando el sumo sacerdote con sangre estaba entrando hasta el lugar santísimo, porque si entraba sin sangre o en pecado moría. No, mi amigo, esta vez el sacrificio de sangre era no por una familia, Adán y Eva, de Israel en Levítico, sino por toda la humanidad. Vino a quitar el pecado, no de Adán y de Eva, no de la familia judía, no de la nación de Israel, el pecado del mundo entero. A quitarlo, a remover ese gran obstáculo que nos separa de Dios. Dios escogió al pueblo judío, escogió a mi nación y trató con nosotros durante toda la antigüedad. Y Dios fue preparando el corazón del pueblo judío con ofrendas de animales, con sacrificios de animales, con derramamiento de sangre de corderos, de vacas, de palomas, de tórtolas, palominos, cabras, preparando el corazón y el camino en la nación de Israel para cuando llegara el sacrificio perfecto que quitaría el pecado. Pero mi nación rechazó aceptar a Yeshua como Mesías. Pero ese sacrificio no sería en vano, pues sería aceptado por quienes quisieran aceptarlo, no importando si es judío o no judío. Ese sacrificio es suficiente para quitar el pecado de todos los hijos de Adán y de Eva. De todos los hijos de Adán y de Eva. Sin importar que los hijos de Adán y de Eva sean de sangre morena, color de piel negra, color de piel amarilla, color de piel blanca, color de piel roja, tostada, sin importarle el color, Dios dijo: hay que quitar el pecado, hay que remover esa barrera entre la humanidad y yo. Todos tienen derecho a una oportunidad de salvarse, dijo Dios, no solo los judíos. Ahora extenderé mi salvación a todos los términos de la tierra, a todos los hijos de Adán y de Eva les daré la oportunidad de ser salvos. Pondré mi cordero, y ese cordero derramará su sangre en un altar, no de piedra sino de madera, colocado entre la tierra llena de pecado y el santo cielo, en una cruz levantada entre la tierra y el cielo. El Hijo del Hombre extendió los brazos y derramó su sangre hasta la última gota para salvar a todos los que crean. ¡Bendito Hijo de Dios! ¡Bendita la sangre del Cordero!
Ese Cordero de Dios vino a quitar el pecado del mundo, a remover la más grande barrera de la historia, aquella que a nosotros como criaturas nos aparta de nuestro Hacedor, de nuestro Creador, de nuestro Dios. Su sangre fue derramada por amor, por misericordia a una humanidad que estaba perdida y vagando sin rumbo, sin salvación, yendo a condenación eterna, presos del diablo, yendo a tormento eterno, hasta que Jesús se cruza en el camino de la historia y parte la historia en dos, en un antes y un después. Y así como Jesús partió la historia en un antes y un después, puede partir tu vida en un antes y un después. Solo Jesús puede cambiar tu vida entre lo que fue y lo que será por la eternidad. Solo Jesús puede limpiarte del pecado. Solo su sangre tiene el poder para limpiarte de toda mancha, de toda maldad. Como dice Colosenses capítulo 1, versículo 19. ¡Ay, gloria a Dios! Chévere, justo se me abrió la Biblia ahí, gracias Señor. Con lo que cuesta encontrarlo. Colosenses 1, verso 19. Qué chévere es cuando estás predicando y se te abre la Biblia justo donde tienes que llegar. Pocas veces pasa. Y así disfruto porque quiere decir que Dios me está respaldando en el mensaje. Bendito sea Dios. Por cuanto agradó al Padre que en el Mesías habitara toda plenitud, y por medio de él, y por medio de él, reconciliar consigo todas las cosas, así las que están en la tierra como las que están en los cielos, haciendo la paz, shalom. Escuche, mediante la sangre de su cruz. Mi amigo, la sangre derramada en ese altar vale más que el universo. Cada gota de sangre, cada gota de sangre derramada después de semejante tormento en el Calvario fue por amor a usted y por amor a mí. Jesús pudo haber bajado de la cruz cuando la multitud le gritaba y le decía: si eres el Hijo de Dios, bájate de la cruz. Si Jesús no se bajó de allí, fue primero. Bendito sea su nombre. Sí, Señor. Y a ustedes, gentiles, verso 21, a ustedes, no judíos, que antes eran extraños y enemigos en vuestra mente, haciendo malas obras, ahora los ha acercado en su cuerpo de carne por medio de esa muerte, para presentarlos santos y sin mancha, irreprensibles delante de él. Gloria al Hijo de Dios. Su sangre tiene poder. Su sangre nos reconcilia. Su sangre nos abrió un camino al Padre. Nos reconcilió a ustedes gentiles con nosotros los judíos con Dios, haciendo la paz mediante la sangre de su cruz. La más grande expresión de amor, escuche, oh Dios, oh Dios, la más grande expresión de amor de la historia no fue Romeo y Julieta. La más grande expresión de amor de la historia fue esa cruz, donde Dios por amor entregó a su Hijo. Bendito sea Dios para siempre. Dios del cielo, tu nombre sea por siempre bendito. Hermano, vea Hebreos capítulo 9, versículo 12. La sangre del Mesías tiene poder. La sangre de Cristo hace estremecer el infierno. Oh, la sangre del Cordero de Dios hace estremecer y escapar a los demonios. La sangre del Hijo de Dios exaltó hasta lo sumo al Padre. Bendita sangre que salvó al hombre
venció a Satanás y a sus demonios y glorificó al Padre. Grande es tu amor, tu sangre. Tu sangre derramada en la cruz, Jesús, no fue en vano. Por eso estamos aquí, para alabarte. Oh. Gloria a Dios. Bendita la sangre del Hijo de Dios. Oh, mi amigo, el Evangelio es sencillo. El Hijo de Dios se hizo hijo del hombre para que los hijos de los hombres, creyendo en el Hijo del Hombre, nuevamente seamos hechos hijos de Dios. Gloria a ti, Señor. Sí, mi amigo, se lo repito más lentico para que lo dijera. El Hijo de Dios se hizo hijo del hombre para que los hijos de los hombres, creyendo en el Hijo del Hombre, nuevamente seamos hechos hijos de Dios. Porque escrito está: y a los que creen en Él les dio el honor de ser hechos hijos de Dios. Gracias, Jesús. Gracias, Yeshua HaMashiach. Jesús, el Mesías ungido, el Cristo. Hebreos 9. Ahora entiendo por qué Dios me cambió el mensaje. Impresionante, hermano. Los hermanos que venían conmigo en el carro trayéndome de San Miguel, yo le dije: yo no sé qué voy a predicar. Faltaban casi 40 minutos para venir a predicar. Dios me dijo: me predicas esto, y se acabó, mano. Es que, hermano, Dios es el dueño del restaurante y sabe con qué pan alimentar a su pueblo. Gracias, Señor. Baruch Ata Adonai, bendito sea mi Señor. Amén. Adonai Eloheinu, nuestro Dios. Adonai, mi Señor. Hebreos 9, versículo 12, dice la Escritura lo siguiente. Escuchen: y no por sangre de machos cabríos, ni de becerros, no con sangre de palomas, no con sangre de ovejas, no con sangre de vaca. Escuchen: sino por su propia sangre entró una vez y para siempre allí, en el lugar santísimo, habiendo obtenido eterna redención. Cuando Jesús se presentó ante el Padre después de haber resucitado, se presentó y le dijo: mi sangre es suficiente. Ese lugar santísimo no estaba en un templo hecho por manos de hombres en Jerusalén, templo donde Jesús había entrado días antes con un látigo y había echado afuera a todos los fariseos, saduceos, que habían hecho de la casa de Dios una cueva de ladrones. No en ese templo, del cual Jesús dijo: aquí no quedará piedra sobre piedra. No en ese templo, que tenía un lugar santísimo hecho con piedras labradas, sino aquel lugar santísimo del cielo. Allí, porque todo lo que había en el tabernáculo y en el templo era la copia de lo que hay en el cielo. Por ende, Dios le dijo a Moisés: harás todos los utensilios y elementos del tabernáculo conforme al modelo que te fue mostrado en el monte. Moisés, cuando estaba en el Sinaí, su alma tuvo que haber subido al cielo y ver cómo era el tabernáculo celestial, y con ese modelo decir que hagan en la tierra la réplica exacta de lo que estaba viendo arriba. Pero en ese tabernáculo del cielo se presentó no Moisés, sino Jesús. Gloria a Dios. Gloria a Dios. Sí, mi amigo. Moisés era un sumo sacerdote que presentaba sangre de animales en representación del pueblo ante Dios para perdón de pecados, para que cubra. Pero, mi amigo, Jesús presentó su propia sangre. Jesús fue la ofrenda. Jesús fue el sumo sacerdote. Jesús fue la víctima y el redentor. Gracias, Señor.
bendito Señor, con su propia sangre, en el lugar santísimo del cielo, habiendo obtenido eterna redención. En Egipto estábamos cautivos y esclavizados por el faraón, esclavos, pero nosotros fuimos libertados, no por Moisés, solamente en la historia. Hoy Dios nos ofrece otra eterna libertad de la esclavitud del pecado. Jesús dijo que el que practica el pecado, esclavo es del pecado. Pero también dijo: si creéis en el Hijo del Hombre, seréis verdaderamente libres. Sí, mi amigo, Él vino a libertarnos del yugo del diablo. Así como en Egipto hubo un faraón, existe en la historia un diablo. Así como hubo un Egipto, lugar de esclavitud, usted y yo éramos esclavos en el mundo. De allí nos fue a libertar, a redimir, a rescatar. ¿Qué es redimir? Es liberar a un secuestrado, es liberar a un esclavo, pero no gratis, pagando un precio. ¿Y con qué se puede comprar el alma del hombre? Oh, mi amigo, el alma del hombre no se compra con oro ni con dinero. El alma del hombre tiene un valor tan grande que no se puede comprar con nada material, porque el alma del hombre es hecha imagen y semejanza de Dios. Por ende, Dios no podía comprar nuestro rescate pagándole al diablo con billetes. Tenía que pagar con sangre. Por eso, cuando estos chupacabras, como el hijo del diablo Cash Luna, cuando el hijo del diablo Guillermo Maldonado, cuando el hijo del diablo Ronnie Chávez, cuando la hija del diablo Ana Méndez o Ana Maldonado, o el hijo del diablo de Ricardo Rodríguez en Colombia, o cualquiera de estos endemoniados, le dicen a la gente que con dinero usted puede pactar para recibir un milagro, está echando por tierra la sangre de Jesús. A nosotros lo que nos liberta, escúcheme bien, no es una billetera, es su sangre. Es su sangre, mi amigo. Con su pura sangre, para eterna redención, eterno rescate, fuimos rescatados. Rescatados, hermano. Estábamos cautivos a voluntad del diablo, amarrados de pies y de manos espiritualmente, vendados los ojos y los oídos, con la boca tapadas y amordazados, sin poder ni movernos, a merced de un diablo que se reía de nuestra condición, a merced de un diablo despiadado que se jactaba y se reía de tenernos como esclavos, hasta que vino alguien a pagar el rescate para sacarnos de allí. Alguien tenía que morir para nosotros ser libres. Sí, mi amigo, alguien tenía que morir y derramar sangre para libertarnos. Escúcheme, mi amigo, verso 13: porque si la sangre de los toros y de los machos cabríos y la sangre de la y las cenizas de la becerra roja, de la vaca lazana, este es otro tema que no viene al caso, es otro tema para predicar, está en el libro de los números, entiendo yo como judío de lo que está hablando, de la vaca lazana, la vaca roja, rociadas a los inmundos, santifican para purificación de la carne. Mire, cuando en la nación de Israel, a nosotros los levitas, yo soy descendiente de la tribu de Leví, cuando nosotros los levitas, Dios nos ordenaba hacer sacrificios, había que agarrar, quemar al animal por completo en holocausto, y sus cenizas eran mezcladas con agua, y con esa agua se rociaba al pueblo para que se purifique su cuerpo. Pero ¿cómo purifica el alma, mi amigo?

Estos que hacen afrenta al espíritu de gracia. ¿Qué quiere decir gracia? Favor inmerecido, regalo inmerecido. Quiero explicar dos palabras: gracia y misericordia. La gracia y la misericordia operan juntos. ¿Qué es la misericordia? Que Dios no nos da lo que merecemos. ¿Qué cosa merecemos? Que nos mande el agua de fuego de cabeza. ¿Y qué es la gracia? Que nos da lo que no merecemos. ¿Qué merecemos nosotros? El infierno, pero nos da la salvación gratuita. Pero sin embargo, estos predicadores cobran por algo que Dios hizo gratis para nosotros. Increíble. Cobran por lo que Jesús pagó. Increíble, hay que ser mucho desgraciado. Lo digo claro. Para mí, un predicador que anda con los apóstoles de la prosperidad pactando, sembrando, encuentro, preencuentro, reencuentro, ese tipo es un desgraciado. ¿Por qué es un desgraciado? Porque cayó de la gracia. Desgraciado, se apartó de la gracia de Dios. Ahora ya no es por gracia, es por plata. Increíble, qué barbaridad, qué punta de endemoniados estos. Tranquilo, mijo, que eso es tarde o temprano lo van a pagar. ¿Por qué? Verso 30, aquí está la razón. Porque conocemos al que dijo: mía es la venganza, yo voy a dar el pago, dice el Señor. Y otra vez el Señor juzgará a los suyos, mijo, a su pueblo. Y va a empezar por estos predicadores apóstatas. Dios los juzgará. Ellos dicen: usted, David Diamond, no es quien para juzgar a Cash Luna, no es quien para juzgar a Guillermo Maldonado. Tranquilo, mijito, yo no los juzgo, los juzga la palabra. Pero lo más bonito será cuando Dios los juzgue y Dios les diga: ahora mía es la venganza, vengan para acá por haber comerciado con lo que yo hice gratis para la humanidad, por cobrar por lo que Jesús pagó. Ay, mijito, estos ladrones no saben dónde y con quién se están metiendo. Quieren cobrar por lo que Jesús pagó con sangre. Estos tipos delincuentes creen que la sangre de Jesús es una tarjeta de crédito para que la usen como les dé la gana. Se equivocaron, pedazos de ratas. Se equivocaron. Se equivocaron. Tarde o temprano pagarán. Mía es la venganza, yo daré el pago. ¡Ja! ¡Horrenda cosa! Mejor les fuera ni haber nacido. Escúcheme, usted está aquí, escúcheme bien. Si usted es un pastor o un predicador que se ha venido apartando de la sana doctrina y usted ha prostituido el púlpito y empezó a predicar o a traer a predicadores que están sonsacando y estafando a las ovejas de Dios, están trasquilando y tragándose a las ovejas del Señor, si usted es un predicador que se cree apóstol, que se cree profeta o se cree lo que le dé la gana, y usted anda pactando, recolectando dinero de manera impúdica, haciendo doctrinas de hombres como si fueran doctrinas de Dios y engañándole al pueblo de Dios, escúcheme, pedazo de demonio, escúcheme bien, a usted mejor le fuera ni haber nacido que comerciar con la sangre de mi Redentor. Sí, mi amigo. Porque si quiere pedir ofrenda y diezmo, este es su derecho. El pueblo de Dios sabe que hay que ofrendar y diezmar. El pueblo de Dios lo tiene claro porque está escrito en su palabra. Pero a mí no me van a venir con que hay que pactar con Dios. La Biblia es clara, mi amigo. Dios hizo 7 pactos. El primer pacto lo hizo en el huerto del Edén cuando Dios entregó la tierra a Adán y Eva. El segundo pacto lo hizo con Noé cuando Dios entregó el mundo a Noé después del diluvio y colocó el arco iris como señal de ese pacto. Luego Dios hizo un pacto con la nación de Israel cuando Dios nos sacó al monte Sinaí y nos entregó sus mandamientos y nos dio guardar el sábado a los judíos como señal de ese pacto. Luego hizo un pacto con la tribu de Leví cuando nos entregó el sacerdocio en lugar de los primogénitos que habían pecado en la elaboración del becerro de oro. Perdieron su sacerdocio los primogénitos para entregarnos los Dios a nosotros, y Dios selló ese pacto con el pacto de sal, derramando sal sobre las ofrendas. Levítico 2:13, pacto de sal. Luego Dios hizo un siguiente pacto con el rey David. Entiendo, perdóname, Abraham. Ah, el pacto con Abraham, me salté. Cuando Dios entregó a Abraham la tierra prometida y el hijo prometido, y como señal del pacto ordenó la circuncisión en el pene de todos los varones judíos.
Vea usted el pacto con Adán, con Abraham, con Noé, con Moisés, con Leví.

tu billete. Mi sangre. Porque él lo dijo: el que comiere mi cuerpo y bebiere mi sangre tiene vida eterna. ¿Cómo pueden estos predicadores comerciar con la sangre de Jesús? Dios lo único que le dejó a la iglesia para recoger dinero es la ofrenda y el diezmo. Es lo único que le dejó. Ahora hay algunos predicadores que dicen: es que eso no es suficiente, no alcanza. Entonces usted nunca nació de nuevo. ¿Por qué? Porque si usted habría nacido, entendería que esto es por fe, no por vista, mucho menos por plata. Es por fe, no por plata. Por fe, no por vista. El justo por la fe vivirá. Por la fe. Si Dios te llamó al ministerio, Él suplirá. Si Dios te llamó al ministerio, Él te dará el dinero para construir el templo. Él te dará el dinero para sustentar tu hogar. Él te dará el dinero y los recursos para salir adelante en el ministerio sin prostituir la verdad, sin prostituir el mensaje. Pero si usted tiene mentalidad de prostituta, pues allá usted. Pero Dios no es una ramera, Dios es santo. Él no se vende. Él se entrega por amor a aquellos que le aman y aceptan su voluntad. Alabe a Dios. Den un aplauso al Señor. Sí, mi amigo. Entonces, vamos ahora a uno de los versículos de la Biblia que más amo, personalmente me encanta. Primera de Pedro, capítulo 1, verso 18. Bendecimos a Dios. Uy, mijito, lo siento, por eso hay que entregar el púlpito más antes. Ustedes me dan tarde y yo predico hasta que la hora avance. Cosa de ustedes. A mí no. Yo lo respeto a ustedes, ustedes respétenme a mí. Primera de Pedro 1, 18 al 20. Sabiendo que fuisteis rescatados de vuestra vana manera de vivir, la cual recibisteis de vuestros padres. Claro. ¿Qué cosas nos transmiten nuestros papás? Tal vez buenas costumbres, buena educación. Chévere, pero eso nos salva. No con cosas corruptibles, como el oro o la plata, sino con la sangre preciosa del Mesías. Escuche, como de un cordero sin mancha y sin contaminación, siendo ya destinado desde antes de la fundación del mundo, pero manifestado en los últimos tiempos por amor a ustedes, y mediante ese cordero creéis en Dios, quien resucitó a Jesús de entre los muertos y le ha dado gloria, para que vuestra fe y vuestra esperanza sean en Dios. ¿Cuántos alaban a Dios? ¡Sí! Es tremendo, ¿eh? Voy a tratar de acelerar. ¿Qué voy a hacer? Primera de Juan, capítulo 1. Rápido, por favor, estamos contra el tiempo. Dice Primera de Juan, capítulo 1, versículos 7 y 9. Escuche bien. Escuche bien. Hermanos, dice la palabra de Dios: pero si andamos en luz, como Él está en luz, tenemos comunión los unos con los otros. Y la sangre, mire esto, la sangre, el valor de la sangre de Jesucristo, su Hijo, nos limpia de todo pecado. Y 9, si confesamos nuestros pecados, no a un hombre, sino a Dios, Él es fiel y justo para perdonar nuestros pecados y limpiarnos de toda maldad. ¿Con qué? Con su sangre. Y corra, Apocalipsis capítulo 1, verso 5. Capítulo 1, versículo 5. Dice la Escritura: y de Jesucristo, el testigo fiel, el primogénito de los muertos, el soberano de los reyes de la tierra, al que nos amó y nos lavó de nuestros pecados con su sangre. Les dije, la mancha del pecado es imborrable, a no ser que haya un detergente que quite la mancha de nuestras almas. Y ese detergente que hace borrar la mancha del pecado de nuestro corazón es la sangre del Hijo de Dios. Bendito sea su nombre.
Gloria a Él.

por todos los siglos. Apocalipsis 5, verso 9. Corra. Apocalipsis 5, versículo 9. En el cielo cantaban un cántico nuevo diciendo: digno eres de tomar el libro y de abrir sus sellos, porque tú fuiste inmolado, fuiste sacrificado, victimizado, pagaste con sangre. Quiere decir, y con tu sangre nos has rescatado, nos has redimido para Dios de todo linaje, lengua, pueblo y nación. Hondureños, salvadoreños, nicaragüenses, guatemaltecos, chinos, búlgaros, rusos, holandeses, alemanes, no importa la nación. Y nos has hecho para nuestro Dios reyes para gobernar y sacerdotes para adorar, y reinaremos sobre la tierra. Alabe a Dios. Bendito sea el Hijo de Dios. Bendito sea su nombre. Sí, Señor. Sí, Apocalipsis 7, verso 9. Después de esto miré en el cielo una gran multitud, la cual nadie podía contar, de todas las naciones, tribus, pueblos y lenguas, que estaban delante del trono de Dios el Padre y en la presencia del Cordero, vestidos de ropas blancas, con palmas en las manos, y clamaban a gran voz diciendo: la salvación pertenece a nuestro Dios que está sentado en el trono y al Cordero. ¿Cuántos alaban a Dios? Bendito Señor. Gloria a su nombre para siempre. Cordero inmolado que quita el pecado del mundo. Sí, mi amigo, el Cordero de Dios, que Apocalipsis capítulo 5, verso 12. Y decían a gran voz: el Cordero que fue inmolado es digno, digno, digno de tomar el poder. 1, 2, las riquezas. 3, la sabiduría. 4, la fortaleza. 5, la honra. 6, la gloria. 7, la alabanza. A Él sea todo el imperio. Él es digno, Cordero de Dios, bendito Cordero Santo, que compró a un pueblo a precio de sangre, y a ese pueblo llamado iglesia lo hizo su novia. Y pronto llega el momento en el cual, ve Apocalipsis 19, esa novia entrará y verá cara a cara a nuestro Cordero, a nuestro Señor, aquel que nos está esperando en los cielos con ya todo preparado para que el Apocalipsis 19 se cumpla. Y la escritura dice, textual, Apocalipsis 19, versículo 6, y oí una voz como de una gran multitud, la iglesia en el cielo, como el estruendo de muchas aguas, y como la voz de grandes truenos, que decían: aleluya, porque el Señor, nuestro Dios todopoderoso, reina. Gocémonos y alegrémonos y démosle gloria, porque han llegado las bodas del Cordero y su esposa se ha preparado. Y a ella se le ha concedido que se vista de lino fino, limpio y resplandeciente, lavado en la sangre, sin mancha ni arruga, porque el lino fino es las acciones justas de los santos. Por eso dice el Apocalipsis 3, verso 5, para terminar el mensaje a pedido de acá de los querubines. Apocalipsis 3, 5, dice en la escritura: el que venciere, el que pierde está perdido, el que vence será vestido de vestiduras blancas. Y escuche, mi amigo, no borraré su nombre del libro de la vida, y le confesaré delante de mi Padre y de sus ángeles. El que tiene oídos, que oiga lo que el Espíritu Santo le dice a usted y a mí en esta noche. Alabe al Dios vivo y verdadero. Bendiga a Dios. Salvadoreños, salvadoreñas, solo en Él hay vida eterna. El que cree en mí tiene vida eterna.
El que cree en mí nunca morirá. Porque Dios no es Dios de muertos, porque para Él todos viven. Y si usted fallece, no se olvide, Él es la resurrección y la vida. El que cree en Él, aunque esté muerto, vivirá. Porque yo he venido para que ustedes tengan vida en abundancia, vida eterna. Porque yo soy el camino, la verdad y la vida. Nadie viene al Padre sino por mí. Aunque los católicos digan que todos los caminos conducen a Roma, solo al cielo se llega por un camino llamado Yeshua, que en hebreo significa salvación, Jesús en español. Él es nuestro Salvador, nuestro Redentor, que pagó con sangre para salvarnos. Y hoy Dios te llama a que te arrepientas y aceptes a Jesús como tu único Señor y tu Salvador. Y si estás enfermo, delicado, postrado en una cama, Dios tiene el poder de levantarte, porque su sangre fue derramada no solo para sanar, salvar, sino restaurar la salud física también. Haré venir sanidad sobre ti y te curaré de tus heridas, porque escrito está en la palabra de Dios, en el libro del profeta Isaías. Textual, mi amigo, yo no puedo cerrar este mensaje sobre la sangre y el cordero sin mencionar este maravilloso pasaje de Jeremías, capítulo de Isaías 53. Despreciado y desechado entre los hombres, varón de dolores, experimentado en sufrimiento, escondimos de él el rostro. Lo menospreciamos y no lo valoramos, pero él ciertamente llevó nuestras enfermedades. Si tú estás enfermo, recuerda que él llevó el cáncer, él llevó el SIDA, él llevó las enfermedades de los huesos, de los músculos, del estómago, del corazón, de los pulmones, de cabeza, todas las enfermedades, una a una, todas las enfermedades que el humano y la medicina conocen, todas, sin faltar una, desde la más simple hasta la más mortal, todas esas enfermedades fueron cargadas sobre sus hombros en la cruz. Él llevó nuestras enfermedades y sufrió nuestros dolores. Nosotros le tuvimos por azotado por Dios y abatido, pero Él herido fue por culpa de nuestras rebeliones, por culpa de nuestros pecados fue molido. El castigo para darnos paz tuvo que caer sobre Él, y por su llaga por su llaga somos curados, sanados, levantados, restaurados, perdonados. Todos nos descarriamos como ovejas, cada cual se apartó por su camino, pero Él envió al buen pastor que su vida da por las ovejas, que fue capaz de dejar a las 99 en el redil para buscarte a vos en esta noche. Él es el buen pastor que su vida da por la oveja. Mas el Señor, eterno Padre, cargó en Él, en el Mesías, el pecado, la maldad, la rebelión de todos nosotros. Angustiado Él y afligido, no abrió su boca, oh mi amigo. Como cordero, fue llevado al matadero, como oveja, delante de sus trasquiladores. Enmudeció y no abrió su boca. Por cárcel y por juicio fue muerto. Su generación, ¿quién la contará? Porque fue cortado, muerto de la tierra de los vivientes. Por la rebelión de mi pueblo fue herido. Se dispuso con los impíos su sepultura, mas con los ricos fue en su muerte, aunque nunca hizo maldad, ni hubo engaño en su boca. Si Jesús murió, no fue por haber hecho o no hecho algo, sino fue por haber dicho algo. ¿Qué dijo Jesús que le costó la vida? Haber dicho que eres el Hijo del Bendito. Y eso fue una verdad, no fue una mentira. Escuchen, con todo eso, el Señor quiso quebrantarlo sujetándole a sufrimiento. Y cuando haya puesto su vida, escuche, en expiación, derramando su sangre por el pecado, volverá a la vida, verá el linaje y vivirá por largos días. Él vive para siempre. Y la voluntad del Señor será en su mano prosperada. Jesús, el Mesías, verá el fruto de la aflicción de su alma
y quedará satisfecho. ¿Sabe por qué? Porque Jesús, cuando nos mira, dice: valió la pena morir para salvarlos. Alabe a Dios. Valió la pena su sacrificio. Una y mil veces. Valió la pena el sacrificio del Hijo de Dios. Valió la pena. Por su conocimiento, salvará, justificará mi siervo justo a muchos y llevará las iniquidades de ellos. Por tanto, dice el Dios Padre, yo le daré parte con los grandes y con los fuertes repartirá despojos, por cuanto derramó su vida, es decir, que la sangre está en la vida, derramó su sangre hasta la muerte y fue contado con los pecadores, uno aquí y el otro ahí, dos pecadores colgados a los costados, habiendo él llevado el pecado de muchos y habiendo orado por los transgresores, cuando dijo: Padre, perdónales, porque no saben lo que hacen. Y Dios nos perdonó, mi amigo, porque Jesús, el Hijo de Dios, en ese altar de madera, no de piedra, en ese altar de madera, colocado entre la tierra y el cielo, entre la tierra llena de pecado y el cielo santo, en ese altar, el Hijo de Dios derramó hasta su última gota de sangre. Y habiendo orado por la humanidad, Dios removió para siempre el pecado de aquellos que aceptemos ese sacrificio, pero de quienes lo desprecian, toda la ira de Dios caerá contra ellos, porque el que rechaza al Hijo rechaza la vida. Denle un aplauso al Señor. Yo lo invito a que este momento usted pueda, si usted, donde quiera que esté, yo sé este momento, hermanos en Honduras, hermanos aquí en El Salvador, tenemos, por lo que entiendo, más de 15 mil visitas en internet. Imagínese, hermano, ¿qué hora tiene usted aquí en El Salvador? Las 9. ¿Sabe lo que es eso? En algunos países están sobre las 2 de la mañana y siguen escuchando. Tú donde estés, hoy más que nunca ponte de pie y repite conmigo esta oración. Hazlo. Padre, gracias. Como nunca antes te doy gracias por lo que Jesús, tu Hijo, el Cordero, hizo por mí en la cruz para salvarme, rescatarme, darme vida eterna. Señor Jesús, gracias por haber derramado hasta la última gota de sangre en la cruz. Señor, gracias, porque por tu sangre puedo entrar al cielo. Por tu sangre tengo paz. Por tu sangre soy libre. Por tu sangre puedo alabarte y adorarte. Por tu sangre estaré contigo por la eternidad. Gracias por lo que hiciste en la cruz. Hoy más que nunca te digo gracias. Te amo, Señor. Bendito seas desde el siglo y hasta el siglo. Gloria y honor te pertenecen a ti. Gracias, Dios de Abraham, de Isaac y de Israel. Bendito seas, Hijo del Altísimo. Gracias, Señor. Gracias, Señor. Si usted quiere entregarle su vida a Cristo, donde quiera que esté, levante su mano. Si usted ha venido aquí por primera vez, algún amigo o amiga que está allá afuera tal vez, usted que está aquí, levante su mano y entreguele su vida al Señor. Aproveche o reconcíliese con Dios, porque aún hay tiempo, mi amigo. Aún hay tiempo. Jesús viene pronto por su iglesia, levantará a su pueblo, se llevará a los cielos a su novia. Pero sin santidad nadie le verá. Donde quiera que vos estés, levanta tu mano. Y si tú estás en Chile, tú estás en Argentina, en el Perú, en el Uruguay, en el Ecuador, en Colombia, en Venezuela, si tú estás en las Guayanas, si tú estás en el Brasil o en el Uruguay, en Panamá, Costa Rica, Ecuador, qué sé yo, Guatemala, Nicaragua, Honduras, si tú estás escuchándonos en México, Canadá o Estados Unidos o cualquier país, República Dominicana o Cuba, Panamá, donde quiera que tú estés, dile: Señor, me arrepiento de mis pecados y te pido perdón por toda mi maldad. Te entrego mi corazón, cambia mi vida, enséñame a hacer tu voluntad. Inscribí mi nombre en el libro de la vida.
Te entrego mi corazón. Ayúdame a hacer tu voluntad. Amén y amén. El libro.

0: Buenos días.
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1: Te necesito.
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Directamente desde la cabina del estadio El Mundo se está transmitiendo la carrera de los siglos por el gran premio, la corona de la vida. Los corredores visten uniformes blancos y en sus espaldas llevan las letras CC, escritas con la sangre del cordero, que significa Club de Cristo. Y en el pecho llevan la figura de una paloma blanca que representa al Espíritu Santo. Los espectadores, por un lado, Satán y sus secuaces, lanzan dardos de desánimos, cansancios y tentaciones. Pero por otro lado, la gran barra divina, dirigida por el arcángel Miguel, junto a los justos y los millones de ángeles, dando ánimo, gritan: ¡Vamos, esfuérzate, sé valiente, no desmayes, ya falta poco, la victoria es nuestra! Y en el universo relumbra una cadena de oro, y de pie, en su trono, Dios Padre levanta su mano y mira el reloj divino.

0: Y así con esa mano levantada, dándole gracias a Dios, vamos a recibir al predicador, nuestro hermano Cristóbal Cenicero, un buen amigo, que desde allá de México, allá adelante de Monterrey, él viene para predicar la palabra. Óigame, es una bendición tenerlo. Nos ha bendecido Cristóbal mucho y nos sigue bendiciendo. Es un placer que esté con nosotros acá.
1: Muchas gracias, hermano Vidal, qué amable. Ese aplauso es para el Señor, yo lo sé. Eso es para el Señor, es para el Señor. Bendito sea el nombre maravilloso de Jesucristo. Estamos ya para disponernos a escuchar el consejo de la palabra. Pero antes de que usted se siente, permítame un segundo. Saludo a todos los pastores. Los felicito por estar respaldando esta reunión. Dios me los bendiga. Dios premie su esfuerzo y les bendiga en su congregación, en el ministerio que están desarrollando. Un placer saludarlos a todos. Amén. A los hermanos músicos que cantaron, Dios los bendiga. Qué hermoso. Todo es para hacer la alabanza al Señor mucho mejor. Amén. Esta noche yo quiero entregar este mensaje que le he puesto como tema: imitando a los valientes. Imitando a los valientes. Cuando usted ve a un cobarde, no lo imite, porque siempre es correlón. Búsquese un valiente, imítelo, imítelo. Aunque hay algunos que cuando estaban en el mundo eran muy valientes, se convierten y ya no pueden hacer nada, o no quieren hacer nada, se acobardan. Pero recuerde que no se nos ha dado un espíritu de cobardía, sino de poder, de dominio propio. Leemos en el segundo libro de Samuel, capítulo 23. Segundo libro de Samuel, capítulo 23. Del versículo 13 al 17 dice: y tres de los 30 jefes descendieron y vinieron en tiempo de la siega a David en la cueva de Adulam, y el campamento de los filisteos estaba en el valle de Refaín. David entonces estaba en el lugar fuerte, y había en Belén una guardia de los filisteos. Y David dijo con vehemencia: ¿quién me diera a beber del agua del pozo de Belén que está junto a la puerta? Entonces los tres valientes irrumpieron por el campamento de los filisteos y sacaron agua del pozo de Belén que estaba junto a la puerta, y tomaron y la trajeron a David, mas él no quiso beber, sino que la derramó para Jehová, diciendo: lejos sea de mí, oh Jehová, que yo haga esto. ¿He de beber yo la sangre de los varones que fueron con peligro de sus vidas? Y no quiso beberla. Los valientes hicieron esto. ¿Ve cómo la Biblia recalca? Los valientes hicieron esto. Vamos a imitar a esa gente. Siéntese, por favor, si es tan amable. Fíjese que cuando David huía del rey Saúl, de su suegro, qué tremendo es tener un suegro así, ¿verdad? Y este señor Saúl, que era el rey, odiaba a su yerno y le molestaba la prosperidad en la que Dios lo tenía. David no hacía nada más que agradar a Dios, y Dios se encargaba de prosperarlo. El otro era un miserable desobediente que no podía ser prosperado por Dios, porque la desobediencia jamás, sus escalones sirven para que Dios te premie. Y él huía de Saúl y se fue a tierra filistea. Allá tuvo que actuar como loco para poder defender su vida. Creo que si usted y yo lo hubiéramos visto, hubiéramos dicho: ¿hasta dónde cayó ese hombre tan bajo? Babeando, con la barba larga, pintando las paredes. Es un loco. Lamento haberlo ayudado cuando inició. Quizá hubiera pensado eso. Pero David era un hombre astuto que obedecía a Dios. Era un hombre sabio que obedecía a Dios. Yo entiendo que hay muchos ministerios que están en desgracia porque no quisieron babear cuando se les dijo. Amén. ¿Cómo voy a babear si soy doctor en teología? ¿Cómo voy a babear si soy el pastor de la iglesia más grande? ¿Cómo me voy a portar como loco? Sí, te vas a portar como loco según la gente, pero cuerdo según Dios. Y cuando actuamos de esa manera, Dios nos defiende y además nos prospera y además nos marca un camino para seguir. Dios le dijo a David: es tiempo de irte, hijo. Porque lo llevaron hasta la presencia del rey, diciendo: este es el que nos mató a Goliat, este es el que mató a nuestro paladín. Y el rey nomás dijo: no tengo yo más locos aquí que me traigan otro, ¡órale! Y los corrió. Y entonces David entendió: no cabe duda que Dios ya no me quiere en tierra filistea, y arrancó para el desierto. Mire, mi hermano, hay veces que Dios nos hace caminar por lugares que no entendemos ni para qué nos lleva. Amén. ¿Para qué me trajiste aquí? Yo hubo muchos años que batallaba cuando estaba predicando, y hasta que llegó el día en que le dije al Señor: ¿a qué me traes aquí? A tres cosas te puedo traer cuando te llevo a un lugar: te llevo a sembrar, te llevo a regar o te llevo a cosechar. Pero apréndetela, para que no estés sembrando cuando te mando a regar, ni estés regando cuando te mando a cosechar. Porque a veces así sucede: llegamos a un lugar a regar cuando debemos de rajar la tierra para sembrar la semilla. Detrás de nosotros viene otro con la manguerota y empieza a regar, pero el que da crecimiento es Jehová. Amén. Cuando entendemos a qué nos llevó Dios a un lugar, qué hermoso. Yo quisiera que siempre me trajera cosechando, pero a veces me manda a sembrar, y cuando tú siembras, hermano, hay que abrir el surco, hay que dejar la semilla, volver a, y luego taparla, y ¿qué crees? Queda igual la tierra, una sequedad terrible, no se ve nada, ni una matita. Tienes que verla con los ojos de la fe. Amén. Pero después viene alguien y abre las compuertas y empiezan a regar la tierra. Y después llega otro y empieza a cosechar. Y Dios de alguna manera realiza lo que se ha propuesto. David salió huyendo de tierra filistea y fue a dar a una cueva, a la cueva de Adulam. En esa cueva, cuando se dieron cuenta algunas personas que estaba el gran rey, el gran valiente David, fueron a buscarlo. Amén. Pero oiga, llegó una clase de gente que, dice Charles Swindoll, eran gusanos. Y qué terrible es que te sientas como gusano y te lleguen más gusanos. Ay, padre. Amén. Que estás empezando la obra y te llega cada hermano problemático, padre mío, y que quieres correrlo, pero Dios no te deja que lo corras, porque es el medio que va a usar para sostenerte. Aguántalos. Y luego yo digo: Señor, ¿por qué los tengo que aguantar? Porque yo fui el que me los había tirado, los habían herido, y los traje aquí al mesoncito. Además, ¿sabes qué? Atiéndemelo, cuídemelo y páguele. Y cuando yo regrese, te pago lo que falte. Aguántalo. Y la gente cree que los aguantamos porque son muy chulos. Y la gente cree que los aguantamos porque son muy talentosos, porque cantan. No, te aguantamos porque ya nos pagaron por adelantado. Te aguantamos porque ya nos pagaron por adelantado. Y estamos esperando que venga Cristo para pagar lo que falta. Llegaron a ese lugar basuras humanas. Hágame favor, los afligidos, los endeudados y los amargados. Qué linda congregación. Yo hubiera cerrado la puerta con el primero que entraba, ¿no es cierto? ¿Quién es un afligido? Persona con molestias y sufrimientos físicos. ¿No los ha visto? ¡Ay! ¡Ay! ¡Ay! Es el canto de ellos las 24 horas. ¡Ay! ¡Ay! En el tono que los pongas es ¡ay! ¡Ay! ¡Ay! Persona con tristeza y molestia moral, esa es una persona afligida. Un endeudado, personas llenas de deudas. ¿Conoces a alguien? ¿Qué va? Personas llenas de deudas. Personas que se reconocían obligadas a cumplir con algún impuesto, porque el rey Saúl les había aumentado los impuestos y ya los tenía hasta aquí, y algunos pagaron pero ya no podían, estaban endeudados. ¿Qué hay que hacer? ¡Vámonos de aquí! Y luego dejó la Biblia para el último, a los más pesaditos, a los amargados. Oye, tratar con un amargado, hermano, es algo espantoso, porque todo lo que hagas está mal. Si pintas el templo de blanco, él lo quiere azul. Y si lo pintas de azul, él lo quiere verde. Y si viene Cristóbal Cenicero, no, le cae gordo, quiere otro. A nadie, es más, no le das gusto, nunca, nunca, nunca le das gusto. Pues aquí David, le han llegado amargados, personas que amargan, así lo define el diccionario, personas que amargan, desde que te ven te amargan, cuando hablan te amargan y cuando se van descansas. Las personas amargadas que siempre causan aflicción o disgustos, personas con carácter áspero y desabrido, ay Dios mío. Esa es la clase de gente que le llegó. No creas que anduvo evangelizando, hablándoles, aquí estoy, vengan, miren. No, le llegaron. Pero David es un hombre que tiene ojos de fe. Un hombre que no está viendo al afligido, al endeudado y al amargado. Él está viendo una persona que puede ser transformada. Bendito el nombre del Señor. Una persona que puede cambiar. De esa clase de personas, mi hermano, le llegaron 400. Si con 3 ya quieres agarrar la carretera corriendo a pie, imagínate con 400. Ahora ponte a pensar el ambientazo tan terrible que estaba en esa cueva, pura gente negativa. Fideo, ¿pero cómo vas a comer? ¿No los has visto? Todo como le estaba. Y lo más terrible es que ahí llegó el papá y la mamá de David. Hermano, ¿sabe qué hizo David? Los dejó ahí y dijo, voy a ir a buscar a un amigo que es rey y les voy a encargar a papá y a mamá que me los cuide hasta ver qué voy a hacer con esta gente, porque tener a papá y a mamá ahí, a lo mejor uno de estos días amanecen colgados, porque es gente brava, es gente bronca, es gente que no entiende razones. Amén. Sin embargo, David comenzó a invertir tiempo en estas personas y los enseñó a defenderse. Los enseñó a alabar a Dios, les enseñó que Dios era poderoso y que todo lo podía hacer, y empezó a cambiar la mentalidad, porque una persona que está en esas circunstancias, escúchame bien, trae la cabeza así, no le cae nada, necesitas volteársela para que le caiga algo. Tienes que cambiarle su mentalidad, tienes que cambiarle su forma de hablar, tienes que cambiarle su forma de pensar, tienes que se adapte a la palabra. Y David comenzó a enseñarlos a usar el arco, la flecha, el talabarte, la espada, el cuchillo, a alabar a Dios. Al rato, al paso del tiempo, en esa cueva era un avivamientazo de la presencia de Dios ahí. ¿Y qué crees? De esos 400, David sacó su gabinete. Allí estaba el general que iba a estar al frente de todos, aleluya. Allí estaba la guardia especial de David. David tenía un ejército de 300,000, pero de esos 300,000 había 30,000. A Dios le gustan mucho los diezmos, chécale. Eran 300,000, pero había 30,000, algo especial. Pero de los 30,000 había 3,000, más que especial. Y de los 3,000 había 300, tremendos. Y de los 300 había 30. Que no te les podías acercar, pero de los 30 había 3, y de esos te quiero hablar. Amén. No, hablar del montón es fácil, hermano. Yo les llamo hermanos pandilleros a esos, hermanos mareros, que cuando está el montón, ¿quién vive? ¡Cristo! Todos, pero que no se quede solo uno. Amén. Pastores, me da risa, pastores, que por ejemplo el presidente de los jóvenes en la iglesia, uno dirigiendo a los jóvenes, yo, oye, digo, ese muchacho es bravo, está tremendo, mira nomás, qué fuegazo trae. Resulta que luego me entero que en la casa donde vive, el excusado está en el patio y él tiene que ir al baño. ¿Y qué le dice la mamá?
2: Mamá, vamos al baño.
1: Espérame. Y le dice, ve tú, hijo.
2: No vamos, mamá. Ándale, vamos.
1: El presidente de los jóvenes, tan bravo en el templo, pidiendo a la mamá que vaya al excusado allá al fondo. Y luego va la mamá y le dice, no te vayas, espérame. Ah, pero cuando estaba en el montón, cállate, no lo paraba nadie. Y el Señor quiere que te enseñes a defenderte solito, solito, solito, solito. Porque el diablo no va a atacar a la multitud, va a agarrar de a uno por uno. Y David enseñó a esta gente, pero de estos 3 fueron los que más atención pusieron. Uno se llama Abisai. Fíjate nomás, con una lanza, él solito mató 300. ¿Qué tal estaría el tipo, oye? con una lanza y se le ve, olvídate de Kung Fu. Se le venía uno, dos, tres, y yo no sé cómo le haría, oye, pero se aventó 300. Y yo no dudo ni tantito que David lo está mirando desde la loma. Amén. Ese es mi hijo. Aprendió bien la lección. Y él también me está viendo el jefe. Órale, órale. Porque, ¿me entiendes? No voy a quedar mal. 300 mató ese amigo. El otro se llama Benaía. Mató un león y cayó en un pozo en tiempo de invierno. Y había mucha nieve. Y todos vieron que se fue al pozo. Amén. Si hubiéramos estado nosotros, estuviéramos siendo changuitos.
2: Ojalá y le vaya bien. Ojalá y le vaya bien.
1: ¿Para qué quieres esa gente respaldándote en la iglesia? Oye. Amén. Tú peleando con el león en el pozo y aquellos haciendo changuitos ni siquiera saben alabar a Dios. Aquí están, amigos, hermanos. Como que este último mensajito me lo dio Dios para ti, aleluya. Para las antenas en el nombre de Cristo, porque Dios quiere usar tu vida. Y cuando cae en el pozo, todos están esperando y que va viendo el leonzón que sale, pero lo estaba empujando. Órale, ya se los maté. Es exactamente lo que ha hecho mi Señor Jesucristo. Ya se los vencí. Ya no tiene dientes, nomás ruge. No es el león, anda como león, pero ya no tiene dientes. El único león que yo conozco es el de la tribu de Judá. Es el de la tribu de Judá. Ese sí puede. Bendito el nombre maravilloso del Señor. Del otro ni siquiera se da el nombre, hermano. No, yo no sé el nombre del tercero, nomás sé de Abisai y de Benaía. El otro quién sabe cómo se llamaría, pero el Espíritu Santo se encargó de decir tres. Estando un día David sufriendo los calorones en aquella cueva, empezó a recordarse, se fue con su mente hacia su adolescencia. ¿Nunca te ha pasado así? Te vas a la juventud, te vas a tus años de juventud. Procura no repetir el nombre de la novia, más si está tu esposa ahí. No, no lo digas, no seas tonto, no digas, oh, güera, la güera, ¿pa' qué le entra esta prieta? No, olvídate de eso, eso daña horriblemente. Fíjate que, dicen que tuve una novia que se llamaba Juve. Yo nunca supe, pero me dijeron que ella me quería mucho. Y hasta la fecha, mi hija se molesta cuando hablan de Juve. Y mi esposa se molesta también cuando hablan de Juve. Y un día vamos mi esposa y yo por la plaza caminando y la llevaba del brazo. Y al llegar a la banqueta, yo, ay, ¿dónde estás, Juve? ¿Te estás acordando de ella? No, ¿dónde está juventud? Porque mira, batallé para subir. No nombres. Cuando te vayas al recuerdo tantito, olvídate de aquellas cosas que pueden dañar. David con su mente se fue hasta Belén. ¿Sabes qué es eso? Hasta la ciudad donde nació. ¿No es cierto que nos vamos a veces con nuestra mente hasta el lugar donde nacimos? Y más si te toca estar en Estados Unidos y naciste en la Unión. Todos platicando, riendo, y tú con la mirada perdida, caminando hacia la Unión. Te vas con la mente, con el recuerdo hasta allá. Y efectivamente David se fue hasta aquellos días en su ciudad, donde jugó de niño al

0: veces se le sale una frase y en vez de decirla bajito, la dijo en alto. Amén. Y que va diciendo: ¿quién me diera beber del agua del pozo de Belén? Y aquellos tres locos, porque tienes que estar loco para hacer esto que te estoy diciendo. Amén. Aquellos tres locos no dijeron nada. Agarraron un balde y arrancaron corriendo. Hermano, ahí en Belén estaba la guarnición de los filisteos, los acérrimos enemigos de Israel. Había un grupo de soldados y tuvieron que haber llegado con mucho sigilo, pero se arrastraron hasta el pozo y sacaron agua. Amén. Y luego vienen con ese balde de agua y llegan otra vez de regreso donde está David. A lo mejor David ya se le había olvidado cuando le van llegando. David, aquí está el agua. ¿Cuál agua? Por la que quería. ¿No dijiste que querías agua de Belén? Fuimos a traerles de Belén. Porque esos están locos, hermano. ¿Eh? No esperes que esa clase de gente tenga muchos títulos o que hable muy elocuente. No, es de los que todavía dicen: me regresé para atrás, lo vi con los ojos. Pues ¿con qué querías verlo? Amén. Que quizá no tiene mucha preparación, pero tienen un diplomota que les ha dado mi Señor Jesucristo, donde pasaron la prueba. Bendito el nombre del Señor. Donde son gentes dignas de confianza, son gentes dignas de que les des un cargo. Bendito el nombre del Señor. Aquí está el agua, David. Tú querías agua, es de la del pozo de Belén. Y cuando los va viendo todos asoleados, pero risueños, aleluya, felices, con una sonrisota: aquí está el agua. David empezó a llorar, porque David era un hombre según el corazón de Dios. Amén. Otro ministro de los actuales que están vendiéndose por un queso duro blando hubiera agarrado el agua y se la hubiera aventado fácil. Pero David valorizaba a sus ovejas. David valorizaba a sus soldados. Y cuando vio aquella agua, dijo: no, líbreme el Señor que yo me tome esta agua, porque es como la sangre de mis hermanos. Y agarró el agua y le dice: Señor, tú eres el que tiene sed, yo no. Y le aventó el agua a Jehová de los ejércitos. Bendito el nombre del Señor. Oiga, estas personas, ¿sabe qué hicieron? Expusieron su vida. A mi forma de pensar, estos valientes deben de haber reflexionado de esta manera. A mi forma de pensar, cuando oyen aquella frase y salen y van caminando, yo creo que tienen que haber reflexionado así: oye, ¿quiénes éramos antes de conocer a David? Unas mugres. Ahora, ¿quiénes somos después de haberlo conocido? Los de sus confianzas. Porque de los 300,000, nosotros somos los más allegados. ¿Sabes qué? Vamos a complacerlo. Que nos maten, que nos maten. Pero nuestro jefe quiere agua y vamos a traer agua.
1: Alabanzas a Dios.
0: Con esa mentalidad fueron y trajeron el agua para David, y David no quiso beberla. Ahora, déjeme decirle que cuando estaba pensando en esto, pues creí que algo semejante nos ha sucedido a nosotros como redimidos. Toda persona que ha sido lavada con la sangre de Cristo, a ver, levante la mano esta noche para ver que estoy hablándole a muchos redimidos. Los redimidos. All right, perfecto, gracias. Miren, esto que le pasó a estos señores es lo que yo creo que deberíamos aplicarnos nosotros esas preguntas para poder responder. Amén. Y la primera pregunta que deberíamos hacernos como redimidos: ¿quiénes éramos nosotros antes de conocer a Cristo? Exactamente. Exactamente. Oliendo a aramis y las mujeres a Estee Lauder, pero mugre. Amén. Así es. Con el traje más elegante de la mejor tienda, pero mugre. Amén. ¿Cómo estaba nuestra vida antes de conocer a nuestro Señor Jesucristo? Nomás regresémonos tantito a los años de miseria que vivimos. Regresémonos y veas cómo tratábamos a la familia. ¿Dónde vivías antes de conocer a Cristo? Aquel cuartucho miserable que te prestaban, sin luz y sin agua, solo. ¿Ya se te olvidó? Allá estabas abandonado y lo que ganabas lo tirabas. Y la señora a lo mejor hasta te engañó algunas veces. Te va a decir amén, porque a veces nosotros nomás creemos en que nosotros somos los que engañamos. La señora no, sí, chucha, cómo no. ¿Cómo vivíamos? Ya se les olvidó cómo vivíamos. Ahora, como ya tienes carro de trompa larga, como tienes casa con 3 recámaras, 2 baños, su cocherota, y ya pagas con chequera, ¿Ya se te olvidó dónde vivías? Y ese es mi problema, que la gente empieza a adquirir y adquirir y luego se les olvida sus orígenes. Dios bendiga a las personas que no se les olvida que partían el pan, no se les olvida que fueron ayudados por alguien, no se les olvida sus inicios, no se les olvida su desgracia, y ahora dicen: estoy en esta situación, pero por pura misericordia. ¿Quiénes eran nuestras amistades?
2: Oye, hermano, tuve la dicha de estar en la toma de Will Salgado, y Dios decía: mira, Señor, aquí está pura personalidad, y yo era un rata y un marihuano de primera, y aquí estoy junto con otro Vidal Alvarado en un lado. ¿Sí o no, Vidal? A menos que diga usted: ah, no, perdóneme, cenicero, yo era un potentado que jugaba en un equipo muy famoso.
0: Pues sí, pero no servía más que para tres cosas: para nada, para nada y para nada. Amén. Así vivíamos. La gente cree que nosotros no tenemos un pasado. Míralos a todos los que están aquí. ¿A poco tú crees que siempre estaban así? El duetito, ¿a poco siempre estaban así? ¿Qué te pasa? No, si pusiera a platicar con ellos, te diría: no, hermano, yo era una mugre, ra, ra, ra. No, nada más mugre, ra, ra, ra. De los buenos. Amén. ¿Dónde vivíamos? ¿Quiénes eran nuestras amistades? ¿Cómo era nuestra relación matrimonial? Santo Dios. ¿Eh? Oía la señora el rechinar de la bicicleta porque estaba pando el rayo y ya empezaba a temblar. Ahí viene aquel, hasta el perro corría. Amén. Y tú solo en la mesa comiendo, ni un niño quiero aquí, órale.
2: Amén.
0: Y luego te enojabas: frijoles otra vez.
2: Y con mucha paciencia: pues es lo que trajiste.
0: Y luego te la sonabas.
2: Amén. Dile al que está a tu lado: están hablando de nosotros, amor.
0: La relación matrimonial era una basura. Así vivíamos. ¿Cómo tratabas a tus padres? Le gritabas, le respondías. ¿Ya se te olvidó? Si podías, hasta lo robabas.
2: Ay, padre, ¿por qué me dices que diga esto? Tengo que decirlo.
0: Amén, hermano. Porque estamos viendo nuestro pasado. Oye, ¿y qué comíamos? ¿Cómo vestíamos? Ay, Dios mío. Yo tenía una camisa de rayas relavada, pantalón relavado, relumbroso de tanta plancha. Amén. Y en vez de desodorante me ponía Palmolive para ir a ver a mi novia. No se lo recomiendo porque quema, que da miedo, man. Tienes que andar así. ¿Cómo vestíamos? Amén, hermanos. Parecíamos miembros de la gente de la cueva de Adulam, endeudados, afligidos y amargados. Amén. Pregunta el testimonio que tenían en la cuadra de ti y te vas a dar cuenta. Amén. Y algunos ya ni el cantinero nos quería. ¿Cuál era nuestro futuro? ¿Qué futuro teníamos? Yo me encuentro ahora con personas que son de mi edad, de 68 años, y honestamente le digo a mi esposa: mira, ese es de mi edad. Y va. Y yo le digo: no, hombre, mira, yo, aleluya, bendito el nombre del Señor. Y no crees que estoy diciendo que es Omniplus lo que me levanta, ni las vitaminas. No, es la misericordia bendita de mi Señor Jesucristo. Porque Jehová da fuerzas al cansado y al viejito lo levanta. Alabanzas a Dios. Y te pone fuerzas de águila y vuelas como águila. Pero ¿cuál era nuestro futuro? Un futuro de ruina, de desgracia. He llegado a la ciudad donde tocaba con el trío y muchos de los músicos ya están muertos y otros los mataron, y yo todavía estoy vivo. Bendito el nombre maravilloso del Señor. ¿Quiénes éramos antes de conocer a nuestro Señor Jesucristo? Segundo, ¿quiénes somos después de conocer a Jesús? Hermano, Jesús creyó en ti, no lo defraudes. Creyó en ti, pese a que olías mal, pese a que eras amargado, endeudado y todo, creyó en ti. Así como David creyó en aquellos 400 gusanos que le llegaron, así Cristo creyó en nosotros. Amén. Y luego invirtió tiempo en nosotros, pero no creas que vino del cielo, no. Agarró a los pastores y nos empezaron a invertir tiempo en el nombre del Señor. Nos enseñaron a orar, nos enseñaron a leer la palabra, nos enseñaron a alabar el nombre de Cristo, nos enseñaron a ofrendar, nos enseñaron a diezmar, aunque algunos no lo han aprendido todavía. Y si saben, pero no quieren hacerlo. Aparte, nos enseñó a defendernos y a defender nuestra familia. Amén. Anteriormente, ¿qué anda un chavo por ahí pasando la bicicleta por la muchacha? Pues que se la lleves, una boca menos. Amén. Y ahora no, a ver. Venga para acá, mija. ¿Quién es ese de la bici? Ya lo hizo pasar 3 veces. ¿Eh?
2: Es que va a la iglesia, papá.
0: Ah, sí, no lo he visto. ¿O a poco? Sí, váyase. No. ¿Quién es?
2: Es que es muy cristiano.
0: Pues vamos a ver si es cierto. Y empiezas a cuidar la familia. ¿Sí o no? Empiezas a cuidar la familia. El Señor nos enseñó a defendernos y nos enseña a defender nuestra familia. Estamos en libertad en el reino de luz. Esa es una bendición extraordinaria. No estamos en esclavitud. Además, nuestro nombre está escrito en el libro de la vida. No en una prisión, no en un manicomio, no en un hospital. En el tercer cielo. En el tercer cielo. Y conocen de ti en el cielo. Qué bueno que te conviertas en un hombre y una mujer que conozcan de ti en el cielo, en la tierra y en el infierno. Por eso, Pablo, el demonio le dijo a los hijos de aquel Seba: a Cristo conocemos, está en el cielo. Y a Pablo también, está en la tierra. Pero ustedes, ¿quién son? Amén. Pero cuando conocen de ti en el cielo, en la tierra, en el infierno, entonces vas caminando haciendo un trabajo extraordinario en el nombre del Señor. Ahora somos ciudades celestiales caminando con una visa temporal en esta tierra. No eches raíces. Vamos de paso, vamos de pasada. Bendito el nombre del Señor. No, por favor, no te aferres a lo que no es tuyo, porque te lo pueden quitar. Se te prestó el carro. Te prestaron los hijos y te prestaron la señora. No digas mi señora, mi carro, mis hijos. Es prestado. Y tú, señora, di, no digas mi marido, te lo prestaron. Y a la hora que el dueño diga órale, para acá, te quedas llore y llore. Dios nos ha bendecido dándonos casa. Me estaban dando el testimonio, Héctor, que tiene casa, que ya es de ustedes. Antes me hablan. Amén. Y luego la gente, cuando ve que vamos prosperando, dicen: está metiendo droga ese, está metiendo droga. ¿Cómo no? Pues ¿cómo le va a hacer? Mira, ya se hizo de casa. Mira el carro que trae. Pero esta gente ignorante no entiende que Dios toca el corazón de una persona y tiene 2 carros y luego te llama: hermano, venga para acá. Estas llaves son de ese carro que está afuera, es suyo, lléveselo. Y dicen: no, a mí no, es que no sé. ¿Cómo te lo van a dar? Pues me lo dieron. Así le dije a un contador en Laredo, Texas. Dijo: ¿y en qué te mueves? En un carro. ¿Dónde está? Y dice: nada. ¿Cómo nada? No, me lo dieron. ¿A quién le dan así nomás? A mí, digo, me lo dieron. Amén, hermano. Ahora tenemos casa, tenemos comida. Ya les he dicho a los hermanos, nosotros somos los empacadores de Cristo, no los embajadores, los empacadores. Buenos para empacar. Porque en la mañana tomamos el desayunito y luego a mediodía el almuercito, en la tarde unos platanitos y en la noche su cenota. Y si te paras a la 1 de la mañana al baño, el refrigerador te hace pss, pss, pss, y te avientas tu gansote o tu gansito. Dime si no estás bendecido. Tus hijos, hermano, comen. Ahora hasta tienes que decirle: deja ahí, porque viene aquel como. Amén. Y en otro tiempo no. Bendito el nombre maravilloso del Señor. Y aparte, hermano, ahora tenemos una congregación donde nos reunimos. ¿Y qué crees? Aquí no te van a robar, aquí no van a causarte daño, aquí te van a bendecir. Es tu nueva familia. Los pastores son tus nuevos papás. Si le quedaste mal a los papás antiguos, no les quedes mal a estos. Si eras impuntual con aquellos, no seas impuntual con estos. Si eras respondón con aquellos, no le respondas a estos. Si no te sujetabas a tu papá aquel, sujétate a estos. Porque de repente me encuentro con señoras, hermanos, que el marido les pega y quieren venir a mandar al pastor. Yo le dije a una en Monterrey, no. Si tu marido te trata como tus zapatos, a mí no vas a venir a gritarme, hermanita. Te sientas a escuchar, ¿oíste? Aquí mando yo, tan tan. Pues sí. Luego algunos hombres que los manda la señora quieren venir a mandar en la iglesia. No, primero controla la fiera ya y luego me manda aquí. Al cabo que ya me voy. Tenemos bienes materiales, bendito el Señor. Tenemos salud. Amén. Pero por sobre todo, tenemos la riqueza más grande, que es nuestro Señor Jesucristo. Eso, hermano, vale todo. Por eso el hombre que encontró la perla de gran precio fue y vendió todo para adquirirla. Cuando vienes ante el Señor, Señor, yo te quiero mucho.
2: Sí, porque eres mío.
0: Mi esposa, también es mía. Señor, mis hijos van a quedar solos. También son míos los hijos. Aleluya. Señor, voy a venir con mi camioneta solo. ¿Tienes camioneta? También es mía. Señor, voy a tener que venir en la moto. ¿Tienes moto? También es mía la moto. Señor, pues me esperas que venga en bicicleta. ¿Tienes bicicleta? También es mía la bicicleta. ¿Qué me dejas? Nada. Si me quieres a mí, todo es mío. Y yo soy tuyo también. Por eso, mis amados hermanos, dese cuenta quiénes somos después de haber conocido a nuestro Señor Jesucristo. Somos gente que valemos. Antes éramos un montón de ceros a la izquierda. Amén. Ponga un punto y puro cero, cero, cero. Todos los que quiera ponerle, no vale nada. Ceros a la izquierda. Por eso dicen su cero a la izquierda. Pero que llega Jesús y del punto para acá se puso en el Calvario y agarra un valor todo el montón de ceros. Bendito el nombre de Cristo. Amén. Ya no somos ceros a la izquierda. Cristo nos dio valor. Ahora, márquele, no vaya poniendo comas. 10 millones, 800 millones, puro millón. Ya agarró valor todo. Amén. ¿Qué es lo que falta entonces? Hacer lo que estos hombres hicieron. Complacer al líder. Amén. ¿Y quién es tu líder espiritual? Mi Señor Jesucristo. Pues vamos a complacerlo. ¿Y cómo vamos a complacerlo? Alabándolo y adorándolo. Porque Él busca gente que le adore en verdad, en espíritu y en verdad. Pero oye, de repente estamos con un canto aguado que no llega ni al techo, hombre. A ver, con un canto a fuerza. Tenemos que estar moviendo a la gente para que abra la boca y alabe al Señor. Amén. Si tú eres una persona redimida, en el nombre de Cristo comienza a alabarlo. Es que no tengo ganas, aunque no tenga ganas. Los esclavos, aunque no tengan ganas, obedecen. Amén. Obedeciéndolo. Si te dice vete para la derecha, no arranques para la izquierda. Si te dice siéntate, siéntate. Y si te dice párate, párate. Y si te dice córrele, pues córrele. Obedece. Complácelo obedeciendo. ¿Están conmigo? Complácelo extendiendo su reino. ¿Y cómo le tengo que hacer, hermano? No tengo para pagar el instituto. Mira, no tienes que convertirte en rata de biblioteca para decir Cristo salva. Amén. Al que te encuentres, sabes que Cristo te ama. Es todo, déjale la daga y que Cristo le dé vueltas las veces que quiera. Vamos a extender el reino. Vamos a extender, ya estamos en el reino, vamos a extenderlo en el nombre del Señor. Vamos a agradar a nuestro, a complacer a nuestro líder máximo, amando a nuestros hermanos. Ya les he dicho, hermanos, somos bien diferentes en la iglesia. Somos de, hay de todo en la iglesia. Gente rica, gente pobre económicamente, gente inteligente, gente que le repite 10 veces y no le entra, pero hay que seguir insistiendo a la 11, a la 12, a la 13, a ver si un día le cae el 20. Amén. Hay de todo. ¿Y qué crees? Hay que aguantarlo. Son nuestros hermanos en Cristo. Yo no entendía por qué un papá que la muchacha sale embarazada no la corre. ¡Córrela! Dicen los. ¡No se avergonzaba! ¡Córrela! Y dice la mamá: sí, pues como tú no la pariste, córrela. Amén. Y ahí está la mamá convenciendo al viejo:
2: es nuestra hija, nuestra hija.
0: Y en la iglesia hacen cada burrada los hermanos. ¡Santo Dios! Amén.
2: manchan en ocasiones el testimonio, y más de cuatro quieren que los horquemos públicamente. No, esto, hermano, vamos a ver la forma de restaurarlo. Amén. Dice Pablo, si van a empezar a morderse, procuren no tragarse nomás. Somos hermanos en Cristo. Amén. Saluda al que está a tu lado y dile, somos hermanos en Cristo, dile. Somos hermanos, hermanos, somos hermanos. Si a alguno de ustedes les caigo atravesado, somos hermanos de todos modos. Amén, hermano. Cuando nosotros comenzamos a amar a nuestros hermanos, estamos complaciendo a nuestro líder. Lo estamos complaciendo, porque él dijo bien claramente: en esto conocerán que soy mis discípulos, no en que cantes bonito, no en que te hinques dos horas, no en que evangelices, sino en que ames, ames, ames. Empieza a amar a tu hermano y me estás complaciendo. Ama a tu hermano y me complaces. ¿Cómo hacerle para complacer al maestro? ¿Creyendo en sus milagros? ¿Qué va? Hay gente que no cree que los milagros ya son para ahora y son cristianos. Usted no deje de creer en los milagros, porque usted es un milagro, bendito el nombre del Señor. Amén. Es un milagro. Hermano, para mí es un milagro que mis pulmones estén haciendo esto y yo dormido. Y el corazón, pum, pum, pum, y yo dormido. Y él, jali, jali, jali, jali, jali, jali, jali, jali. ¿Es un milagro? Ponte el dedo aquí y está. Es un milagro, estoy vivo. Amén. Apenas abro mis ojos y digo, Señor, gracias porque estoy vivo. Bendito sea tu santo nombre. Es un milagro. Es un milagro. Señor, gracias porque el sol no se ha acercado ni tantito hacia nosotros y no nos chamusca. Y tampoco se ha retirado de su orden. ¿Por qué? Porque si se retira, nos vamos a enfriar. Amén. Es un milagro. Es un milagro. Necesitamos empezar a creer en los milagros, porque Jesucristo todavía los hace. Amén. Así que cuando alguien te diga que tiene una enfermedad, no avientes por delante. A lo mejor, quizá, tal vez, es probable. Lléveselo pronto porque se va a morir como mi tío. No. Empieza a creer en los milagros. Avienta la palabra primero. Avienta la palabra primero. Y cuando tú empiezas a proclamar que Cristo hace milagros, Él se encarga de respaldar lo que estás diciendo. Bendito el nombre maravilloso del Señor.

soy predicador, soy ministro, soy un don de Dios a la iglesia, un regalo de Dios a la iglesia. Amén. Hay los dones de ayuda al ministerio, la gente que ayuda al pastor, los que hospedan, los que presiden, los que hacen misericordia, son de ayuda al ministerio. Nunca quieren ayudar al pastor. Esos dones tú los puedes tener, pero los 9 dones son del Espíritu Santo y los manifiesta en la iglesia, no en el sindicato, no en la cantina. En la iglesia del Señor se manifiestan los 9 dones del Espíritu Santo. Por eso se habla en lenguas, se interpretan las lenguas, hay profecía, hay discernimiento de espíritu, hay fe. Amén. Son 9 dones del Espíritu Santo. Y cuando empiezan a moverse en la iglesia, algo grande sucede. Yo recuerdo que estaba predicando en una iglesia, y antes de predicar me dijo el Señor: llama a Benjamín. Ay, Señor. Y otra vez: llama a Benjamín. Dije: tengo que orar por un hombre que se llama Benjamín, venga pronto. Y se viene de ver atrás y se hinca enfrente de mí y empieza a llorar y llorar. Dijo el pastor: este se retiró de la iglesia, ya no quería venir. ¿Cómo supiste? Oh, yo nomás dije lo que me dijo, ¿me entiendes? Y oramos por él, se reconcilió con el Señor. Ese día terminé la campaña y me fui. A la semana pasé por Monterrey y me citó el pastor en un restaurante para tomar un café, y cuando me ve me dijo: ¡se ahogó! Delante de todos. ¡Se ahogó! ¿Quién? Benjamín. ¿Cuál Benjamín, oye? Yo ni me acordaba. Ese hombre, hermano, el domingo, después de que salió del culto en la mañana, se fue a un río nomás para ahogarse. ¿Sabes quién lo lazó y lo trajo usando una palabra de sabiduría? El Espíritu Santo. Porque si alguien sabe lo que viene, es el Espíritu Santo. Porque si el Espíritu Santo sabe lo que necesita la persona, él sabe lo que necesita. Por eso pídale al Señor: Señor, manifiesta tus dones. Y yo pensaba que los dones se los llevaba el predicador cuando se iba al mundo. No, Señor, esos son del Espíritu Santo. Se va él, pero los dones aquí se quedan. Y un día le dije al Señor: ¿por qué dice tu palabra, ninguno lo arrebatará de mi mano? Y ese predicador yo lo conocí, tú lo usaste grandemente y ahora anda bien perdido. ¿Por qué? Porque estaba en el corral, manos aquí, en el, mamá, mamando el pecho, dormido. Y luego, espérate, de repente se ríe y dicen algunos: ay, está viendo angelitos. No, hombre, está sintiendo la protección de la mamá, está en los brazos. Si tú quieres empezar a entrar en el terreno y agradar al Señor, trépate a sus brazos, deja de estar en el corral, deja de estar en el corral. Amén. Deja de estar en el corral y brinca a sus brazos. No más que brincar a los brazos del Señor es exponerte a que te quiebre, porque todo lo que agarra lo parte. Amén. Y agarrando los peces, ¡tum!, los partió y dijo: denles. Y luego dijo: este pan que representa mi cuerpo, por vosotros es partido. Así que tú que llegas aquí y lo primero que haces, le encanta, y brincas y luego dices: úsame, úsame. No, no, no, no, trépate que te quiebren, papá. Y cuando ya te quiebran, entonces cosas lindas empieza a hacer el Señor en tu vida. ¿Quieres agradar a Dios? No estés entero, no estés entero. Dile a Dios: quiébrame para agradarte, maestro, porque yo no servía para nada, no servía para nada. Tuviste misericordia de mí, me tuviste confianza, ayúdame para llegar a tus brazos. Cuando tú llegas a los brazos, te haces miembro del hueso de Jesús. Estos pelitos que están aquí están en el cuerpo mío, pero los he dejado a veces embarrados en una esquina. ¡Ay! Estaban en el cuerpo, se quedaron embarrados en la pared. Si tú quieres ver mi carne, hay que rajar la piel, está más adentro. Pero si quieres el hueso, hay que rajar la piel y la carne para llegar al hueso. Y muchos no quieren, no han entendido esta verdad que te voy a decir. ¿Sabes por qué a Cristo no le quebraron los pies, las piernas? Porque iban a quebrar el hueso y no iba a ser quebrado ni un hueso de él. Así que si tú estás en los huesos, se queda el diablo con el mazo. No, no puedo, pues no, aunque quieras, papá, aquí no le entras, porque ya estoy en el hueso. Alabanzas a Dios. Ya estoy en los brazos de mi Señor Jesucristo y nadie me arrebatará. ¿Quieres agradar al Señor? Por último, ama su venida, porque muchos están.

0: están esperándolo nomás. Y no dice la Biblia eso. Dice a los que aman su venida. Una cosa que digas tú, yo lo estoy esperando. Pero otra cosa que digas, yo amo su venida. ¿Quieres agradarlo? Dice Señor, te estoy esperando todos los días. Me encantó lo que dijo Vidal el otro día. Todos los días pienso que en este momento llegas, que en este momento llegas. Así es. Apenas abre los ojos y di, gracias Señor. Si vienes, aquí estoy en el transcurso del día. Cuando te duermes, si vienes, aquí estoy. Aleluya. En la iglesia, cuando termino el culto, siempre digo esta frase. Salúdense unos a otros en el nombre de Cristo. Y recuerden, Cristo viene. Si hacemos esto, estamos complaciendo a aquel que nos amó, que no nos tuvo asco, que nos llamó a su redil. Y este es un privilegio grandísimo. Amén. Quiero terminar con esto. Cuando vi que pasó Vidalito, cuando hablaron de Balmore, de Mila, y que pasó hermano Vidal y hermana Pasita, pues yo lloré allí, porque sé lo que se siente. Tengo un hijo predicador también. Y en un lugar estaban dándole palabras a los pastores, una reunión grande. Y pasó un hombre que ya se murió, ministro, medio vanidoso. ¿Y sabes por qué? Cuando tomó el púlpito dijo, yo le doy gracias a Dios porque mi hijo mayor es licenciado en leyes, el otro que sigue es licenciado también en leyes, el otro que sigue es licenciado también en leyes, y el otro es licenciado, tengo una hija que es psicóloga y tengo una maestra, y así se soltó, bien. Y luego para remachar dijo, y todo se lo debo a mi Señor Jesucristo. Y todos aplaudieron y se bajó. Y le dieron el lugar a un hermanito que ese sí sabía darle honra y gloria al Señor. Y pasó y dijo, yo lo conozco a él, hermanos. Fíjate, yo sé quién es el hermano. Y sé también quiénes son sus hijos. Es cierto, son profesionistas, pero ninguno es salvo. Ninguno sirve en la iglesia del Señor. Son un conglomerado de pecadores. Y le quiero dar gracias a Dios porque mi hijo mayor es albañil y es diácono en la iglesia. Mi otro hijo vende lotes, hermanos, pero es maestro de la escuela dominical. Y empezó a dar los nombres de todos y dijo, y me siento honrado de la familia tan linda que mi Señor Jesucristo me ha dado. Amén.
1: ¿Sabes quién hizo lo mismo? María.
0: María, cuando Lucas fue a entrevistarla, porque tiene que haberlo entrevistado para que supiera Lucas esas cosas, vinieron de primera mano. Ella le dijo a Lucas, ponle ahí que se me perdió cuando tenía 12 años, que fui una mujer descuidada, pero ponle ahí, porque nosotros somos al revés. Mi hijo es licenciado, el otro es licenciado. Gózate cuando veas a tus hijos en el templo agradando a aquel que te llamó a ti y los llamó a ellos. ¿Quieren estar de pie, por favor? Vidal, venga, por favor. Hermanos, cómo me gozo de haber estado con ustedes. Hoy me voy a aprovechar. Quiero que oren por mí. Estos siervos de Dios que están aquí, quiero que oren por mí bajo la dirección de la oración de Vidal. Me voy a bajar ahí. Quiero que pongan manos sobre mí. Pongan manos sobre mí. Ya lo oyeron, que cuando venía para acá, fui a casa de un amigo donde me quedé a dormir. Un amigo mío, de años. Y me dijo, hermano Cristóbal, siéntese para hablar con usted. Mire, lo admiro mucho, hermano, pero quiero darle este consejo. Usted ya está viejo. Siéntese, dedíquese a su familia, a su esposa. Ya no salga, hermano, ya no salga. En una de esas se queda en el camino. Y el diablo usando la boca de aquel. Y llegué aquí con esa onda, hermano. Es cierto. Y luego en el espejo que me miro, sí es cierto, padre. Ya no, hermano. Y luego el copete ya blanco y las sienes. Ay, Dios mío, sí es cierto. Pero luego me encuentro con Vidal, veo el trabajo que está haciendo y nomás le gano con 3 años nomás.

En los postreros días el sol oscurecerá, y la luna no dará su resplandor, y las estrellas caerán del cielo, y las potencias que están en los cielos serán conmovidas, y en la tierra angustia de las gentes, confundidas a causa del bramido del mar y de las olas. Los cuatro vientos de la tierra reciamente soplarán, y el universo repentinamente oscurecerá.

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¿Cómo purifica el alma? De eso está hablando. Y dice: ¿cuánto más entonces la sangre del Mesías, el cual mediante el Espíritu Eterno, el Ruach HaKodesh, el Espíritu de Santidad, el Espíritu Santo, se ofreció a sí mismo sin mancha ante Dios, limpiará vuestras conciencias de obras muertas para que sirváis al Dios vivo? Es su sangre la que nos limpia por dentro. La sangre de los sacrificios de animales prescritas por Moisés limpiaban el cuerpo, pero la sangre de Jesús limpia el alma y la conciencia. Gracias a Dios por su sangre. Oh, sangre bendita. Sangre bendita y gloriosa. Así que por esta razón Jesús es mediador de un nuevo pacto. Por eso, que la maldición de Dios caiga sobre todos aquellos predicadores que le dicen a la gente: ven a pactar con Dios, trae tu dinero. Que la maldición de Dios les llegue, porque están predicando un evangelio diferente. Y la Biblia dice que quien predica un evangelio diferente sea anatema, maldecido. El nuevo pacto está hecho con sangre, no con billetes. Esos predicadores chupacabras que salen en la red Enlace, TVN, mafiosos que salen en las radioemisoras a pedir dinero como pobres para vivir como ricos, a extorsionar a la nación de Dios, a decirle: toma el teléfono y pacta para recibir tu milagro, manda tu dinero para que nosotros oremos por ti. Hijo del diablo, yo no necesito que usted ore por mí, usted está más condenado que el diablo. Entienda, yo no necesito pagarle a un hombre para que ore por mí. Esto no es misa católica. Tenemos a alguien que ora por usted y por mí, a Jesucristo, el sumo sacerdote. Él y solo Él. Él intercede por nosotros. Él presenta sus manos perforadas al Padre y le dice: oro por ellos, mira lo que hice. Ya pagué el precio. Ya está pagado el precio. Pero claro, mi amigo, como lo he dicho más de una vez, Jesucristo es el camino, pero Cash Luna es el peaje. ¿Quiere pasar? Paga. Si no paga, no pasa el camino. Hijo del diablo, el Señor lo reprenda. Terrible afeminado y ladrón, porque quien comercia con la fe es un ladrón. Hicieron de la casa del Señor una cueva de ladrones, y esta ciudad de Santa Ana, acá en El Salvador, ha sido la más castigada por la apostasía en este país, por estar tan cerca de este demonio llamado Cash Luna. Cantidades de buses saliendo a las 7 de la mañana de acá de Santa Ana para llegar a Guatemala, 3 horas. ¿Para qué? Para que les mientan y les roben. Cada cual tiene el pastor que merece. ¡Tontos! Pudiendo clamar a Dios, van detrás de un hombre. Solo Jesús tiene el poder de darte lo que tú buscas. Corren detrás de un hombre para que les dé la unción. ¡Tontos! El dueño de la unción es el ungido, y el ungido tiene un nombre: Jesús. Gloria a su nombre para siempre. Sí, mi amigo. Así que por esto Jesús es mediador de un nuevo pacto. Mediador también fue Moisés, cuando Dios tronó y habló en el Sinaí. Millones de judíos de mi pueblo estaban ahí escuchando tronar a Dios, hablar con voz de trueno. Y el pueblo, no pudiendo soportarlo más, le dijo: Moisés, por favor, ve tú y habla con Dios. Sacerdote es representar al pueblo ante Dios, y tiene que ser puro
para poder representarlo bien. Y Moisés trepó al Sinaí y habló con Dios. Apaciguó su ira cuando nosotros habíamos pecado con el becerro de oro. ¿Cuántas veces Moisés le dijo a Dios: arrepiéntete? Y Dios le dijo: wow, ¿qué pasó aquí? ¿Cómo yo arrepentí? Sí, Señor, arrepiéntete. Porque si destruyes a este pueblo, se van a burlar de ti. Dirán: lo sacó de Egipto y no pudo meterlos a la tierra. Vas a quedar mal tú, le dice. Tremendo. Moisés intercedió. Se puso en la brecha, en medio del pueblo y de Dios. Dijo: Señor, si tú los matas a ellos, empieza conmigo. Alabe a Dios. Bórrame de tu libro, le dijo. Bórrame de tu libro, dijo Moisés. Era porque Moisés amaba al pueblo. Eso hace un sacerdote. Pero cuando Moisés bajó airado del Sinaí, con los mandamientos grabados en piedra, dejó de ser sacerdote y se convirtió en profeta. Tiró las piedras al piso con los mandamientos de Dios. Y fue donde estaban los que habían provocado el levantamiento del becerro. Y él los degolló. Amigo, escúcheme bien. Los sacerdotes representan al pueblo ante Dios, pero los profetas representan a Dios ante el pueblo. Y vino con un mensaje duro y de reprensión que trajo muerte en medio del campamento. Por eso Moisés fue mediador, porque representó al pueblo ante Dios y representó a Dios ante el pueblo. Pero hay un más grande mediador hoy en día: el Hijo de Dios. Él, mi amigo. Él. Y escuche por qué. El Espíritu Santo me hace entender este momento a más cabalidad. Él es el mediador, porque fue humano para entendernos y poder representarnos ante Él. Escuche. Pero también fue Dios para representar a Dios ante nosotros, humanos. Bendito Hijo de Dios. El Dios hecho hombre, Emmanuel, Dios con nosotros. Él vive por los siglos. Hebreos 9, versículo 26. 9, 26. Dice esto. Si quiere, desde el 23. Fue pues necesario que las figuras de las cosas celestiales fueran purificadas así. Habla de purificar el tabernáculo, el santuario, el templo, todo lo que se hacía en el libro de Levítico, como una sombra, una enseñanza, un simbolismo de lo que después haría Jesús en el cielo. De eso está hablando. Pero las cosas celestiales mismas, con mejores sacrificios que estos. Porque no entró el Mesías en el santuario hecho de mano. Jesús no entró en el templo de Jerusalén. No, mi amigo. Sino en el figura del verdadero. Sino en el cielo mismo, para presentarse ahora por nosotros ante Dios como mediador en representación de la humanidad toda. Porque Jesús es más importante como humano que Adán, más importante como humano que Abraham, más importante como humano que Moisés, más importante que David. Imagínese, Jesús es más importante que Adán. Él es el segundo Adán. Es más importante que Abraham, el padre de la fe. Es más importante, porque Jesús es la fe misma. Jesús es más importante que Moisés, porque Moisés representó a Israel ante Dios. En cambio, Jesús representa a toda la humanidad. Y es más importante que David, porque David reinó sobre Israel. En cambio, Jesús reinará desde Israel al mundo. Alabe al Hijo de Dios. Hermano, créame, le digo con toda el alma, estoy disfrutando esta prédica. Es como si yo mismo estuviera descubriendo cosas en el púlpito, oiga. Me siento como si yo estuviera escuchando la prédica, hermano. Y eso es porque el Espíritu Santo está obrando. Y su sangre no solo salva, su sangre te sanará de cualquier enfermedad. Por sus llagas fuimos curados. Santo Hijo de Dios.
Hermano, mire, Hebreos dice 9, continúo. Porque no entró el Mesías en el santuario hecho de manos, figura del verdadero, sino en el cielo mismo, para presentarse ahora por nosotros en representación nuestra ante Dios. Y no para ofrecer muchas veces, no para ofrecerse, perdón, muchas veces, como entra el sumo sacerdote en el lugar santísimo cada año con sangre de animales, sangre ajena. Escuche, de otra manera le hubiera sido necesario padecer muchas veces desde el principio del mundo, pero ahora en la consumación de los tiempos se presentó una vez para siempre por el sacrificio de sí mismo. Él se sacrificó a sí mismo para quitar de en medio el pecado. A quitar el pecado. Vuelvo y le digo, por favor, entendeme, che. El más grande problema de la humanidad no es el diablo. El problema de la humanidad no es el mundo. El problema de la humanidad es el pecado. Contra esa calamidad han luchado Dios y los humanos, aún los ángeles que también pecaron. Pero para ellos no hay perdón, para nosotros sí. Los ángeles que pecaron están eternamente condenados. Pero nosotros tenemos oportunidad de ser eternamente salvos si nos arrepentimos, si venimos al perdón de Dios, a la salvación gratuita. Para quitar de en medio el pecado, 27. Y de la misma manera, ¿verdad? Perdón, para quitar en medio el pecado, hasta ahí llego, perdóname, no me quiero pasar. Hebreos 10, versículo 4. Hebreos 10, versículo 4. Escuche esto. Porque la sangre de los toros y de los machos cabríos no puede quitar los pecados. ¿Qué hacía la sangre? Cubría, pero no quitaba. Esto, escúchame. Cuando se derramaba la sangre de algún animalito, el pecado de la persona, de la familia o de la nación, escuche, persona, familia o nación, ese pecado quedaba cubierto. Kipur, kafar, meter debajo de la alfombra. Meter debajo de la alfombra. Pero no es que sacaba la basura a la calle. Pero cuando viene Jesús, agarra y bota a la basura, alfombra y basura. Quita, no cubre. Saca de en medio definitivamente la barrera que nos separa de Dios. Bendito Jesús. Para eso murió Él. Más líquido, por favor. Tengo sed. Sigo leyendo. Dice, pues no puede quitar los pecados. Escuché. Por lo cual, entrando en el mundo, dice el Hijo de Dios, sacrificio y ofrenda no quisiste. Ya Dios dijo, basta de sacrificar animales, se acabó el tiempo. Me preparaste cuerpo. ¿Quién está hablando? Jesús en el cielo, diciéndole al Padre, me has preparado cuerpo en la tierra, hay que ir a la tierra. Me preparaste cuerpo. Holocaustos y expiaciones por el pecado no te agradaron. Entonces dije, he aquí que vengo, oh Dios, para hacer tu voluntad. ¿Y en qué momento fue exclamada esta frase? Cuando Jesús está sufriendo y derramándose grandes gotas de sangre como de sudor que caían. Y Jesús dice, Padre, pasa si fuera posible de mí esta copa. Pero no se haga lo que yo quiero, hágase tu voluntad. ¿Cuándo se cumplió? Cuando Jesús dijo esas palabras. Cuando Jesús dijo, quisiera ver otra forma de salvar a la humanidad y no tener que soportar semejante sufrimiento. Pero Padre dijo, si toca, pues toca. Hágase tu voluntad. No como yo quiera, sino como tú ordenas. Como en el libro,
como en el rollo del libro, en la Torá de Moisés, está escrito de mí. Escúchame bien, Jesús vino a cumplir profecías, a derramar su sangre, como estaba profetizado por los hombres de Dios desde la antigüedad. Entonces, sigo leyendo. Y luego dice, he aquí que vengo, oh Dios, para hacer tu voluntad. Quita lo primero para establecer esto último. Y en esa voluntad, es decir, en el sacrificio del Hijo de Dios, verso 10, somos santificados mediante la ofrenda del cuerpo de Jesucristo, hecha una vez y para siempre. Hermano, mire, somos santificados. Antes que éramos inmundos, destituidos de la gloria de Dios, éramos inmundos, hermano. Ante los ojos de un Dios santo y puro, nosotros pecadores éramos, hermano, lo más sucio. Pero Dios, de haber sido nosotros lo vil y lo menospreciado del mundo, hoy nos ha santificado y nos ha convertido en reyes y sacerdotes. Bendito sea Él. Gracias, Señor. Ver Hebreos 10, versículo 19. Así que, hermanos, y aquí viene la gran noticia para nosotros, teniendo libertad, ya no somos esclavos del pecado, ya no somos esclavos del diablo, ya no somos presa de los demonios, somos libres, santificados, purificados, lavados, limpiados por su sangre. ¿Cómo no estar feliz por semejante regalo? De haber sido basura, hoy en día somos diamantes. Ahora que se han cumplido las palabras de Isaías, si vuestros pecados fueran rojos como la grana, seráis emblanquecidos como blanca lana, como la nieve blanca. Ahora que se produjo la transformación, que de pecadores convictos, condenados a una eternidad de condenación, ahora somos pueblo de Dios. Dios no es injusto para condenar al hombre, porque Dios es santo. Él hizo una ley santa, pero el hombre rebelde violentó la ley santa de Dios. Por eso un Dios santo debe condenar a ese rebelde, a menos que se provea una forma de salvarlo. Y si el hombre encima rechaza el único medio de salvación, que es Jesús, merece condenación. El hombre merece la condenación por dos razones, mi amigo: por su rebelión de rechazar a Dios, y segundo, por rechazar la salvación en Cristo. Por eso le digo, el que creyere en el Evangelio es salvo, el que no creyere será condenado, porque el peor delito del hombre no solo es pecar, sino rechazar la salvación. ¿Qué más? ¿O qué más puede hacer Dios para ti salvar? ¿Qué más puede hacer Dios para salvarte? Dio a su Hijo, dio a su Hijo, entregó todo lo que le tenía, dio todo lo que él tenía para nos salvar, para salvarnos. Y que todavía le digamos a Dios: eu rejeito, yo rechazo a salvação, la salvación. Eu rejeito, yo rechazo, eu me afasto disso, me aparto de esto, no quiero saber. Ahora puedes entender que una persona que conoció el Evangelio y se vuelve atrás, sí merece el infierno. Mejor le fuera nunca jamás, jamás, haber conocido el Evangelio que retroceder, porque merece la peor de las condenas por pecar y por rechazar la salvación. Ahora puede entender, si el justo con dificultad se salva, ¿dónde irán estos predicadores ladrones impíos que se roban el money y el cash y dejan en la luna a la gente y se llevan el pisto, el dinero, los lucas, la plata, Maldonado?
Estos tipos que salen en la red Satavisión, el canal del diablo, Satavisión, enlace, un enlace con el infierno. Que se paran en la televisión a pedirle plata a la gente. Yo estoy de acuerdo que si ese canal fuera de Dios, podría pedir una ofrenda voluntaria y de amor. Con gusto, todos daríamos para que predique el evangelio. Pero estos no lo predican, lo pervierten. Y a estos tipos no hay que regalarles nada. Quieren plata, pues trabajen en algo decente, ladrones. Ellos no piden ofrenda, ellos piden pacto, es decir, dinero a cambio de milagro, no dinero por gratitud. La ofrenda es dar algo por amor y gratitud, incondicionalmente. Pero el pacto que estos tipos predican es que tú pactas, llamas, mandas dinero para que Dios te dé algo. Y si Dios no quiere darte, ¿qué? ¿O tú qué crees, que Dios es una prostituta que te va a vender el servicio y el favor? Prostitutas son estos predicadores que no predican si no se les paga primero. Vayan pues y díganle al guatemalteco sinvergüenza ese que venga a predicar a Santana, ¿cuánto les va a querer cobrar por venirlos encima a asaltar? Pero bien hecho, que les roben. Cada cual tiene el pastor que merece, porque la gente prefiere pagar a un ladrón que orar de rodillas a Dios. Bien hecho. No, mi amigo, por eso dice la escritura textual, Hebreos 10, versículo, ¿dónde estábamos, amigo? 10:19, gracias, me ayudan. Así que, hermanos, teniendo libertad para entrar en el lugar santísimo por la sangre de Jesucristo. Qué chévere. ¿Sabes lo que es? Poder llegar hasta donde está el trono de Dios. Mi amigo, el pueblo de Israel tiene una tribu, la tribu de los levitas, tribu sacerdotal, mi tribu. Y mi tribu estaba distribuida entre levitas bajos, músicos, sacerdotes y sumo sacerdote. Y el sumo sacerdote entraba al lugar santísimo solo una vez al año. No podía entrar cuando le diera la gana. El único que podía entrar cuando quería era Moisés. Pero ningún sumo sacerdote después de Moisés en la nación de Israel tenía la misma facultad de entrar al lugar santísimo el rato que él quisiera. Moisés entraba el rato que fuera. Moisés quería entrar y entraba. Dios no le prohibía. Pero los demás sumos sacerdotes de Israel tenían que esperar un año para poder entrar. Y entrando con sangre de toro en la oreja, en el dedo gordo de la mano derecha y en el dedo gordo del pie derecho, para que escuche, camine y obre rectamente. Entraba y tenía que atravesar el primer velo del tabernáculo, que se llamaba camino, haderej en hebreo. Luego que cruzaba el primer velo, entraba hasta el lugar santo, y atravesando tenía que pasar, pero derej era el camino de la puerta de calle. Entraba, camino. Cuando pasaba del patio hacia este sector, que es el lugar santo, digamos, tenía que atravesar otro velo. Haemet, la verdad se llamaba ese velo, cruzaba, pero pasar al Santísimo tenía que cruzar una cortina que se llamaba Hajai, la vida. Y Jesús dijo: yo soy el camino, la verdad y la vida. Nadie viene al Padre sino por mí. Tremendo. Escuchen, le voy a dar un dato. El velo que separaba el lugar santo del Santísimo, dicen los rabinos de Israel, lo dijo Nachmanides, lo corroboró Maimónides en su libro Guía de los Perplejos, y también lo dijo Abarbanel, el rabino Rashi, los más grandes rabinos de Israel, enseñaban que el velo que separaba el lugar santo del Santísimo era tan grueso que 4 bueyes, 2 para acá y 2 para allá, jalando al mismo tiempo, no lo podían romper. Y encima se renovaba cada año. ¿Saben lo que es eso? Y cuando muere el Hijo de Dios, ¡frum!, se partió el velo, y no de abajo para arriba, sino de arriba para abajo. Fue la mano del Padre, rasgó el velo para que podamos entrar ante Él. ¡Bendito Dios! ¡Santo Dios! Por eso dice, escuche bien, ahora me va a entender. Dice: así que, hermanos, teniendo libertad para entrar al lugar santísimo, cruzando la puerta de Erej, camino,
Jaemet, ¿verdad? La segunda puerta. Y la tercera puerta o el tercer velo que se llamaba Jajai, la vida. Anohi Haderech. Anohi Jaemet. Anohi Jajai. Yo soy el camino, yo soy la verdad y soy la vida. Ahora mire, dice, versículo 20. Por el nuevo camino, vea, nuevo camino y vivo que Él nos abrió a través del velo de su carne. Y teniendo un gran sacerdote, un Cohen Gadol, sobre la casa de Dios, que ya no es un templo de piedra, sino la iglesia. Acerquémonos con corazón sincero, en plena certidumbre de fe. Tenga por hecho que, purificados los corazones de mala conciencia y lavados los cuerpos con agua pura, mantengamos firme y sin fluctuar la profesión, es decir, el llamado de nuestra esperanza, porque fiel es el que nos prometió. ¡Qué chévere! Entrada libre hasta la presencia de Dios. ¿Cuántos alaban a Dios? ¡Chévere! A los hijos del diablo esta prédica no les gusta. Y si quiere, Hebreos 10, versículo 28. Ahora va a entender por qué es importante el sacrificio de Jesús. El que viola la ley de Moisés, donde estaban ordenadas y prescritas las ordenanzas y mandamientos de sacrificar vacas, toros, ovejas, machos cabríos, tórtolas, palominos. Ojo, a Dios siempre los judíos le presentábamos como ofrenda animal perseguido, no perseguidor. Animal que es devorado, no que devora. Animal que es víctima, no que es victimario. ¿Me entiende? A Dios no le podías ofrecer un puma como sacrificio. A Dios no le puedes ofrecer un león que se come a la oveja. Se le ofrece a la oveja, no el león. A Dios se le ofrecía paloma, no águila, que se la traga a la paloma. Siempre se ofrece víctima. Y esto también vale para los alimentos. Nosotros los judíos no comemos marisco. ¿Por qué? Porque el marisco es un inmundo que tiene que matar para vivir o comer muerto. Nosotros comemos animal perseguido, no perseguidor. Nosotros podemos comer la carne de la paloma, pero no podemos comernos el águila, pues. Ahora algunas suegras cocinan eso ya, cosa de ellas, va. Cocinan víbora, iguana, ay, qué asco. Una sopa de iguana, el plato típico de Nicaragua y El Salvador. Sopa de iguana, ¿por qué no le meten sapo de una vez? Estas suegras, cualquier rato terminan comiendo gato. Terrible. Suegras come gato. Bueno, vuelvo al tema, escuchen. La ley de Moisés dice que cuando es violada por el testimonio de dos o tres personas, muere irremisiblemente. El que viola la ley de Moisés en la Torá, en el Pentateuco, moría por testimonio de dos. Ahora mire, ¿cuánto mayor castigo pensáis que merecerá el que uno, no es que viola la ley de Moisés, mire lo que hace, pisoteare al Hijo de Dios, pisoteare a Jesús, tuvieres por inmunda la sangre del pacto en la cual fue santificado, e hiciere afrenta al Espíritu de gracia? Aquí me detengo. Y hace un tiempo atrás filmé una prédica en Costa Rica que se llamó Doctrinas de Demonios. Y en la parte final del mensaje, me acuerdo, mostré un extracto de una prédica del endemoniado Cash Luna, que en una de sus prédicas dice que él olió la sangre de Jesús y que la sangre de Jesús huele como una mujer menstruante. Eso es lo que predica. Dice, yo olí la sangre de Jesús y en el ambiente se olía como el olor de una mujer en menstruación. Uy, qué asqueroso, dice. Así lo dice Cash Luna en un video. Usted puede buscarlo en YouTube, ahí está. Literalmente tiene por inmunda la sangre del pacto. Hijo del diablo.

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Jesús, fortaléceme, ayúdame, Señor, porque la lucha es tan fuerte y yo me siento tan débil para pelear. Dame sabiduría, lléname de tu poder, dime cómo vencer las tentaciones porque he fallado. Me es fácil hacer cosas que no debo hacer, y esta es la batalla de todos los días. Aunque reconozco, Señor, que he dejado de orar y leer tu palabra. Por eso me siento como desprotegido. Los dardos del enemigo me han herido. Pero en este momento y en este lugar, yo te pido con todo mi corazón que me perdones, que sanes mis heridas y me levantes una vez más en tu luz para poder pelear. Pero ahora, no en mis fuerzas, sino en el nombre de Jesús.

sabes tú que yo fui el que crucifiqué a Jesús y que públicamente lo exhibí en una cruz. Soy el príncipe de este mundo, pues demostré mi dominio y mi poder. Y tú, siendo tan débil, Lucho, ¿crees que me vas a vencer?

Recuerda, hijo mío, yo ya vencí por ti. Y cuando tú peleas solo, es porque te apartas de mí. Pero hoy te digo, levántate en mi nombre, que sobre todo nombre es. Ponte la armadura para que puedas resistir. Saca la espada del Espíritu, que es la palabra que te di. Y pelea, hijo mío. Pelea sin temores. Es cierto, Satanás es el príncipe de este mundo. Pero yo soy el Rey de Reyes y Señor de Señores.

del Hijo y del Espíritu Santo. No os embriaguéis con vino, en lo cual hay disolución. Antes bien, sed llenos del Espíritu Santo. Sed llenos del Espíritu Santo. Y el tema de hoy es una pregunta. ¿Llenos de qué? Vayamos ante la presencia de Dios en oración en esta noche y vamos a ver de qué es que estamos llenos. Padre, en este día estoy delante de tu presencia. Te doy gracias, Maestro, por la oportunidad maravillosa que tú nos concedes de ir ante tu presencia y ante esta congregación para predicar el poderoso mensaje de tu palabra. Yo te suplico, oh Dios eterno, que tú te manifiestes con poder en el día de hoy. Muévete con unción, muévete con fuego de lo alto. Mayor poder que el que se movió aquí en el día de ayer. Mayor unción para predicar tu palabra que la que sentimos en este altar ayer mientras la predicábamos. Oh Padre mío, háblanos conforme a la necesidad. Habla, Señor, a cada uno de los que estamos aquí presentes, comenzando por mí, por cada compañero que está en este altar, cada laico, cada miembro de la congregación que se encuentra en esta iglesia. Oh Espíritu de Dios, muévete desde la parte del frente hasta la parte de atrás en esta noche. Muévete con poder, quebrantando yugos, rompiendo cadenas, sanando enfermos, salvando al que está perdido, reconciliando al que está descarriado, trayendo, Padre mío, paz, liberación, unción del cielo. Aleluya, sobre todos los que estamos aquí en el día de hoy. Los aires se han limpiado y permíteme predicar tu palabra con plena y total libertad. Saca el cansancio, fuera, Señor mío, toda perturbación. En el nombre de Jesús. Amén. Pueden sentarse, amados hermanos, en el día de hoy. Gloria a Dios. Bueno, amados hermanos, la pregunta es, ¿llenos de qué? Y puede ser que cuando usted le dio la mano a alguien y le dijo, ¿llenos de qué?, le contestó, del Espíritu. Vamos a ver si es verdad que estamos llenos del Espíritu. Bendito sea Dios en el día de hoy. La Biblia habla mucho del Espíritu Santo. El Espíritu Santo, el Espíritu de Dios, aparece en la Escritura desde los primeros versículos del libro de Génesis hasta los últimos versículos del libro de Apocalipsis. Si hay algo a lo cual realmente se le da importancia en la Escritura, es el Espíritu de Dios. Si hay algo que contemplamos su manifestación en toda la Escritura, es el Espíritu Santo. Y contemplamos su manifestación en hombres como Abraham, en hombres como José, en hombres como Daniel, en hombres como Elías, en hombres como Eliseo, en hombres como Pablo, y en tantas y en tantas personas que la Escritura nos muestra y nos enseña que realmente estaban llenos del poder del Espíritu Santo. Nosotros podríamos decir en el día de hoy, amados hermanos, que desde la ascensión de Cristo al cielo para acá, entramos en la era del Espíritu, en la era de la manifestación del Espíritu de Dios dentro de la iglesia, en la era cuando el Espíritu se posaría sobre un pueblo, separándolo del mundo y llevando a este pueblo a una real y verdadera adoración. Acuérdese que Jesucristo había dicho que los verdaderos adoradores adorarán al Padre en espíritu y en verdad, porque el Padre tales adoradores busca que le adoren. A Dios, dice la Biblia, se le adora en espíritu y en verdad. Cuando Cristo fue a ascender al cielo, tuvo una conversación con sus discípulos y les dijo, asentaos en Jerusalén hasta que venga sobre vosotros la promesa que les dije que recibiréis de mi Padre, porque de aquí a no muchos días ustedes recibirán el poder del Espíritu Santo. Cuando el Espíritu de Dios descendió sobre los discípulos,
y se formó aquella gritería, por decirlo así, esta noche en el aposento alto, que hizo estremecer a toda una ciudad, que hizo que cientos de personas se congregasen para ver qué era lo que ocurría. Sobre 3.000 personas congregados observando a un grupo de personas que se movían de una forma rara y que hablaban un lenguaje especial. Y algunos de ellos decían, bueno, esta gente está borracho. Y otros decían, definitivamente tienen que estar borrachos. Y otros decían, para hablar como hablan, la única razón es que tienen que estar borrachos. Y otros decían, mira el movimiento raro que tiene aquel. Tiene que ser que están borrachos. Porque solamente los borrachos se mueven así como ellos se están moviendo. Y solamente los borrachos pueden hablar de la forma en la cual ellos están hablando. Hasta que de momento el apóstol Pedro se puso de pie y le dijo, varones judíos y todos los que habitáis en Jerusalén, esto os sea notorio y oíd mis palabras, porque estos no están borrachos como vosotros suponéis, siendo esta la tercia hora del día, sino que este es el cumplimiento de lo profetizado por el profeta Joel en su libro, cuando dijo, en los postreros días, dice Dios, derramaré de mi espíritu sobre toda carne. Alabado sea Dios en el día de hoy. Era el cumplimiento de la profecía bíblica. Era el cumplimiento de lo que Dios había prometido. Era el cumplimiento de algo que Dios anhelaba. Dios anhelaba depositar su espíritu sobre una iglesia para separarla y llenarla de su espíritu, para que esa iglesia fuese lo que Dios quiere que esa iglesia sea. Porque si el espíritu de Dios habita en mí, yo seré lo que Dios quiere que yo sea. No seré lo que yo quiera hacer. No caminaré como yo quiera caminar. No pensaré como yo desee pensar. Si el Espíritu de Dios está en mí, cambiará mi vida. Cambiará mis pensamientos. Cambiará mi comportamiento de tal forma que ya el Espíritu de Dios pondrá su pensamiento, el pensamiento de Dios en mí. Caminaré ya no como yo quiera, sino como el Espíritu de Dios quiere que yo camine. Hablaré no como yo quiera, sino como el Espíritu de Dios quiere que yo hable. Bendito sea Dios en el día de hoy. Pero amados hermanos, hay una palabra que es clave en esto que estamos hablando aquí en esta noche. Y la palabra es lleno. Lleno. Esa es la palabra clave. La palabra clave es lleno. Dele la mano al que está a su lado y dígale, la palabra clave es lleno. Dígaselo. La palabra clave es lleno. Esa es la palabra clave, lleno. Lleno. Mire este vaso de agua que está aquí. ¿Cómo está este vaso? ¿Cómo está? Si yo le digo a usted que lo llene, ¿lo puede llenar? ¿Por qué? ¿A este vaso le cabe algo más? ¿Por qué? Porque está lleno. ¿Usted está seguro que está lleno? ¿Usted está seguro que aquí no cabe nada más? Contésteme, porque le estoy preguntando. ¿O es que tiene miedo a las preguntas que yo le hago? Cuando usted le dio la mano al que estaba al lado suyo y dijo, ¿lleno de qué? Usted le contestó del Espíritu. Vamos a ver. ¿Cómo está? ¿Cabe algo más aquí? Si yo le digo que lo llene, ¿lo puede llenar? Mire, hermano, aquí está el secreto. En ese vasito de agua que le acabo de enseñar, que está lleno a tal grado que ahí no cabe nada más. Ese es el secreto. Cuando se dice que se está lleno, lo que se está diciendo es que ya no cabe nada más. Shandalama yazo aquí, machetala. Si se dice que está lleno,
Estoy diciendo que no se puede llenar de otra cosa. Que no se puede echar otra cosa. Y que ahí no cabe otra cosa. Porque eso está lleno, bendito sea Dios. Entonces yo me pregunto, y voy a entrar derechito al mensaje que esta noche, porque voy a predicar el polvo. Yo me pregunto esta noche, ¿cómo es posible que haya gente que digan que están llenos y les cabe el chisme? Vamos, para adelante. Que están llenos del Espíritu. Y dicen, yo tengo el Espíritu. Y estoy lleno del Espíritu. Y el Espíritu me llenó. ¿Y qué lleno estoy del Espíritu? Sin embargo, diciendo que están llenos del Espíritu, les caben otras cosas. Y yo no lo puedo entender, porque usted me acaba de decir a mí que si está lleno, después que se llena, ya no le cabe nada más. Alabado sea Dios en el día de hoy. Shatalama yansha kamasohalayase. Entonces hay quien dice que está lleno, pero es chismoso. Entonces a mí me gustaría que en esta noche me explicara si está lleno, cómo pudo echar el chisme ahí adentro. Porque si está lleno, el chisme no cabe. Alabado sea Dios en el día de hoy. Hay quienes dicen que están llenos y siempre están hablando los demás. Y yo no entiendo cómo es que están llenos. Porque si están llenos, se supone que eso no quepa. Hay quien dice que está lleno y siempre está mirando las faltas ajenas. Hay quien dice que está lleno y siempre está criticando a otro. Hay quien dice que está lleno y siempre tiene algo que hablar de alguien. Hay quien dice que está lleno y le da un abrazo por el frente y una puñalada por la espalda. ¿Y de qué está lleno? ¿De qué? ¿Lleno? ¿De qué? ¿Ve? Ahora se me pusieron serio. Como ustedes se me pusieron serio, yo voy a apagar el micrófono, voy a quitar la chaqueta. Para pelear en esta noche, voy a estar adorando a Dios en el día de hoy. Pelear con el diablo y con los demonios aquí en este lugar. Vamos a ver de qué es que estamos llenos de verdad. Bendito sea el Señor. Porque hay quien dice que está lleno y sin embargo odia. Y hay quien dice que está lleno y tiene heridas. Y hay quien dice que está lleno y tiene raíces de amargura. Y hay quien dice que está lleno y tiene un genio de pocos amigos. Y hay quien dice que está lleno, óigame, y hay que salirse del lado, óigame, como esas mujeres que cuando se enojan, el marido le mira la cara y dice, me voy a tener que ir a dar una vueltecita. O si no, cuando le dice, estate quieto porque tú sabes cómo yo me pongo. Me conoce bien a mí y está llena. Alabado sea Dios. Aleluya. Yo, mire, yo tengo un genio de pocos amigos. A mí eso es, a mí hasta que me agiten. Entonces, ¿llenos de qué? ¿Ah? Porque si está lleno del Espíritu, se supone que ahí no hay cabida para más nada. Porque ahí, aquí está, mírelo. Si está ahí. ¿Cómo está? ¿Le cabe algo más? No, si es que si está lleno, no cabe más nada. Entonces, amados hermanos, yo en estos días me he estado rompiendo la cabeza con un asunto, porque yo estoy bregando con tanta gente, y nosotros recibimos tantas y tantas llamadas que el hermano Castro ya hasta loco lo tienen en la casa, porque yo no sé quién averiguó el teléfono de él y se lo han dado por ahí un montón de personas, y la gente llama hasta las 4, las 3, las 5 de la madrugada para hablar conmigo. Y entonces, con un montón de problemas, y tienen el Espíritu Santo, y hablan en otra lengua, y supuestamente están y que llenos, y dicen que están llenos, y yo estoy lleno del Espíritu, y yo estoy lleno del poder, y yo estoy lleno de la unción, y sin embargo, tienen la unción, y dicen que están llenos, y les cabe el odio, y les cabe el rencor, y les cabe la raíz de amargura, y les cabe el chisme, y les cabe el bochinche, y cuando se reúnen para orar, el culto de oración se viene al piso, porque la lengua se mueve más para chismear que para orar. Alabado sea Dios en el día de hoy, y yo me pregunto, ¿dónde es que está la llenura? Porque si está lleno, ya no cabe nada más ahí. Alabado sea Dios en esta hora. Ay, shalama, yansha, kimaloa, hasta aquí, basha.
Hay hombres que dicen que están llenos del Espíritu. Y entonces yo me pregunto, si están llenos del Espíritu, ¿de dónde es que se les zafa la mano para darle un oferta al esposo? Porque aunque usted no lo cree, hay un montón de gente y de hombres que yendo a la iglesia todavía le pegan a la mujer. Y cantan muchísimo en la iglesia y se jactan mucho y se llenan la boca con su supuesto cristianismo. Cuando lo real es que en la casa tienen una mujer que lo que la tienen, oígame. A mí una hermana me llamó y me decía, ay hermano Naldo, ore por mi esposo, ayúdeme a orar por él. Yo no sé qué hacer. Todos los días llega tan enojado del trabajo que a la más mínima palabra que yo le hable me pega una bofeta. Y yo le digo, hermana, no se preocupe, debe el nombre de él. Y vamos a orar, que la Biblia dice que cuando dos personas se unen para clamar en oración, todo será contestado. Vamos a orar a Dios para que se convierta a Cristo. Y me dice, no, si él hace ya años que es convertido. Y entonces hace años que es convertido y mire. ¿Ah? Y tiene la mano suelta y le pega a la mujer. Y está lleno. Y dice que está lleno del Espíritu y brinquito en la iglesia porque está lleno. Y yo me pregunto, ¿lleno de qué? ¿Lleno de qué? ¿De qué será que está lleno? Aleluya. Y yo me pregunto, hermano, ¿y cómo es que hay tanta gente que dicen que está lleno del Espíritu y sin embargo se pueden quedar en la casa para ver un juego de pelota? ¿Llenos de qué? Y llenos del Espíritu y se pueden y se pasan todo el día sentados frente al cajón del diablo contemplando una novela. Y gozándose cuando el adúltero aquel se pone a besarse con la mujer acá. Y hasta crear cosas en la mente que después no pueden ni dormir tranquila. Y tienen sueños pasionales. Y sueñan con hombres que la besan. Y sueñan con hombres que la aprietan. Y dicen, yo no sé de dónde vienen esos sueños. Y viene de la basura que por el día le están metiendo a la cabeza frente al televisor. Alabado sea Dios en el día de hoy. Y después usted las oye, estoy llena. ¿Llena de qué? Porque a lo que está lleno no le cabe más nada. Ay, Shalaki, Amazoja. Oye, a las caras aquí están bien serias, ¿no? Sácame de esta, padre mío. Que tú fuiste el que me metiste. Gloria a Dios. ¿Lleno de qué? Del Espíritu. ¿Lleno de qué? Mire, hermano, el libro de los Gálatas nos hace una descripción a nosotros completa sobre lo que son los frutos de la carne y lo que son los frutos del Espíritu. Y dice, y manifiestas son las obras de la carne que son adulterio, fornicación, inmundicia, lascivia, idolatría, hechicería, enemistades, pleitos, celos, ira, contienda, disensiones, herejía, envidia, homicidio, borrachera, orgía y cosas semejantes a estas, acerca de las cuales os amonesto, como ya os lo he dicho antes, que los que practican tales cosas no heredarán el reino de Dios, dice ahí. Y da una lista clara, dice cosas de la carne, da una lista clara de cuáles son las cosas del Espíritu. Y dice, más el fruto del Espíritu es amor, gozo, paz, paciencia, benignidad, bondad, fe, mansedumbre, templanza. Contra tales cosas no hay ley. Y los que son de Cristo han crucificado la carne con sus pasiones y con sus deseos. Bendito sea Dios en el día de hoy. Entonces se supone que si una persona dice que está llena del Espíritu, me esté diciendo a mí que como está lleno ya no hay cabida para más nada. Lo único que se manifiesta ahí, que se puede manifestar, es lo del Espíritu. Se manifiesta la paz del Espíritu, el amor del Espíritu, el gozo. Mire, el gozo. La Biblia dice que uno de los frutos del Espíritu es gozo. Y hay gente que siempre andan enojados y dicen que están llenos.
Gente que siempre andan con cara de pocos amigos. Gente que usted los mira y siempre, óigame. Tienen trompa para, como el elefante. ¿Cuántos adoran a Dios en el día de hoy? Pero Dios no quiere elefantes en la iglesia, alabado sea Dios en el día de hoy. Dios quiere cristianos llenos del Espíritu de verdad. Y ahí dice que uno de los frutos de la carne es el enojo y uno de los frutos del Espíritu es el gozo. Eso quiere decir que cuando usted está en la carne, el enojo camina con usted. Y hay quienes siempre andan enojados y se levantan enojados y caminan enojados y pasan todo el día enojados y por la noche se acuestan enojados y vuelven y se levantan enojados y siguen enojados y al otro día enojados y viven una vida amargada. Viven solamente, amados hermanos, enojados y enojados y enojados. Y los 365 días del año viven amargados y serios y tristes y enojados, amados. Y después dicen, yo estoy lleno del Espíritu Santo. Mire, déjese de cosas, que cuando usted se llena del Espíritu, ahí no cabe más nada. Ahí no caben los frutos de la carne. Ahí no cabe el adulterio. Ahí no cabe la fornicación. Ahí no cabe, amados hermanos, la orgía. Ahí no cabe la borrachera. Ahí no cabe ninguna de estas cosas que la Biblia enseña aquí que son frutos de la carne. Cuando te llenaste del Espíritu, te llenaste de las cosas que el Espíritu tiene. Y el Espíritu tiene amor. Y el Espíritu tiene gozo. Y el Espíritu tiene paciencia. Y el Espíritu tiene mansedumbre. Y el Espíritu tiene bondad. Abba, shaka, lava, soja. Y el Espíritu tiene templanza. Alabado sea Dios. Si estás lleno, aleluya, los frutos del Espíritu tienen que estarse manifestando en ti. Yo creo, amados hermanos, que lo que realmente está haciendo falta en este tiempo es que realmente Dios nos llene de verdad, no de palabras, sino de hechos, del Espíritu Santo. Que el Espíritu Santo tome en nuestra vida capacidad. Que el Espíritu Santo pueda controlar nuestro comportamiento. Que el Espíritu Santo pueda controlar nuestra naturaleza pecaminosa. Cuando el Espíritu de Dios nos llena, Él controla. Y cuando la Biblia dice lleno, lo que quiere decir es que el Espíritu te controle. Ya no te controlas tú, ya no te gobiernas tú, ya no te mandas tú. Te manda el Espíritu de Dios que te ha llenado, aleluya. Pero hay gente que dicen, yo estoy lleno y todavía ellos son los que mandan. Y el Espíritu Santo dice, para allá no vaya. Y ellos dicen, no, yo voy. Y el Espíritu Santo dice, pero es que eso a mí no me gusta. Y ellos dicen, pero a mí me gusta. Aleluya. Y el Espíritu Santo dice, que para mí eso es malo. Y ellos dicen, yo no veo nada malo en esto. ¿Qué tiene de malo esto? ¿Llenos de qué? Aleluya. Llenos del Espíritu. En este verano es que usted va a saber quién está lleno del Espíritu y quién no. Alabe a su Dios que Él vive y reina en esta hora. Hay pastores ya que me han dicho, hermano Naldo, ya está pasando el buen tiempo para las campañas. Me dijo, aproveche los días de frío. Porque ahorita cuando entre el calor y entre el verano, ya no es buen tiempo para campaña, me han dicho algunos pastores. Y me han dicho, porque mire, los hermanos comienzan a irse para los parques, comienzan a irse para los picnics. Algunos se van hasta para las playas, otros se van hasta para las piscinas, otros se van para allá para Grey Adventure, y por allá pasan, van hoy, van mañana y van pasado mañana también, y van un montón de veces en el verano. Óigame, hermano, y el pastor dice, ya no hay quien los coja en el culto, y ya no hay quien los encuentre en la calle, y no hay quien los lleve a un hospital a hacer trabajo personal, porque no tienen tiempo para eso. En el verano ya no es el Espíritu Santo el que controla, en el verano controla la carne, los deseos pasionales, lo que el hombre y lo que el ser humano quiere hacer. Óigame, hermano, ¿qué es lo que pasa si verdaderamente estamos llenos como usted me dice? Si estamos llenos como usted dijo, si estamos llenos como usted le dijo a su vecino cuando le dio la mano, porque entonces esas cosas tienen cabida dentro del vaso. Nosotros somos vasos, y la Biblia dice que dentro de este vaso de barro Dios ha puesto un tesoro, y dice que somos olor grato en Cristo Jesús, y hay un tesoro dentro de este vaso. Aleluya. Pero si el tesoro está ahí, y si el tesoro me ha llenado, y si estoy lleno de ese tesoro, aquí adentro no cabe nada más nada. Aquí no hay cabida para el diablo, aquí no hay cabida para el demonio, aquí no hay cabida para otra cosa que
no sea buscar a Dios y servirle a Dios en espíritu y en verdad. Alabado sea Dios en el día de hoy. ¿Llenos de qué entonces, hermano? Porque si usted me dice a mí que está lleno, y ahorita cuando entre la calor por ahí se tiran un montón de mujeres a la calle mal vestidas, y a usted se le cogen los ojos detrás de ellas, ¿de qué está lleno? ¿De qué está lleno? ¿Lleno de qué? Aleluya. Y si usted me dice a mí que está lleno, pero un día de culto de la iglesia, una persona te dice a ti, ¿para dónde vas? Tú dices, voy para el culto. Y esa persona te dice a ti, chico, yo que te iba a hacer una invitación. ¿Para dónde me ibas a invitar? Mira, chico, lo que pasa es que hay una playa más buena por ahí. Y yo voy para allá con mi esposa y con mis... Tú sabes, un asunto de familia nada más. Familia nada más. Más nadie, solamente familia. ¿Ves? Pero está bien. Tú dices que tienes culto. No, pero espérate, déjame pensar. Porque total, hoy no es domingo. Yo siempre acostumbro ir los domingos, pero era que pensaba ir hoy. ¿A qué hora tú sales? Bueno, yo me voy como a eso de las 10. Allá nos vemos. A las 10 nos vemos. Me voy contigo. Y después viene a la iglesia y cuando le preguntan, ¿cuántos están llenos de espíritu? Y levantan la mano los que están llenos de espíritu. Y hay quienes levantan las dos. Y las manos arriba levantadas, las manos arriba. Y el corazón lleno de playa. Y el corazón lleno de novela. Y el corazón lleno de juego de pelota. Y el corazón lleno, los ojos llenos de adulterio. Alabado sea Dios en el día de hoy. Y no se sacian de pecar. Alabado sea el Señor para siempre. Y uno se pregunta, ¿de qué es lo que están llenos, hermano? Con el Espíritu de Dios no se juega. Y el Espíritu Santo no hay quien lo engañe. La Biblia dice, no os engañéis. Porque Dios no puede ser burlado. Y todo lo que el hombre sembrare, eso también cosechará. Y el que siembra en la carne, de la carne cosecha corrupción, y el que siembra en el espíritu, del espíritu cosecha vida eterna y paz. Alabado sea Dios en el día de hoy. Ay, shalay, aquí basoja, cama, maceja. Alabado sea Dios. Dios, no hay quien lo engañe, hermano. Las manos nuestras levantadas hacia arriba no engañan a Dios. Nuestra boca gritando, estoy lleno de espíritu, eso no engaña a Dios. Dios nos conoce por dentro. Dios conoce nuestro corazón. Dios sabe si hay raíces. Dios sabe si hay heridas. Dios sabe si hay odio. Dios sabe si hay rencor. Dios sabe si hay amargura. Dios sabe si hay disensión. Dios sabe si hay pleito. Dios sabe si hay contienda. Aleluya. Y si hay esas cosas, no diga que está lleno. Porque cuando se llena el vaso, ya no le cabe nada más adentro. Alabado sea Dios en el día de hoy. Un hermano me decía en estos días, hablando conmigo, me decía, hermano Naldo, ¿cómo es posible que una persona que tiene el Espíritu Santo también tenga demonios? Y yo le dije, ¿cómo? Bueno, que ¿cómo es posible que una persona que tiene el Espíritu Santo también tenga demonios? Y yo le dije, bueno, según la teología que tienen unos cuantos por ahí, eso puede ocurrir. Que una persona puede tener el Espíritu Santo y al mismo tiempo tener el demonio. Y entonces algunos dicen, es que tiene el Espíritu contristado. Y entonces él me dijo, no, hermano, pero en el instituto enseñan que es que tiene el Espíritu contristado, me dijo él. Y yo le dije, no, si yo sé que eso lo enseñan. Y yo le dije, pero ven acá, si tiene el Espíritu contristado, ¿dónde es que tiene el Espíritu? ¿Adentro o afuera? Y me dijo, bueno, pues adentro. Y yo le dije, ¿dónde es que están los demonios? ¿Adentro o afuera? Y me dice, bueno, pues en algunas manifestaciones que yo he visto, pues el demonio también está adentro. Y yo le digo, bueno, pero ven acá, entonces contéstame esta pregunta. ¿Y tú crees que el Espíritu Santo puede estar donde están los demonios? ¿O crees que los demonios pueden estar donde está el Espíritu Santo?
Y aunque yo sé, hermano, que hay quienes enseñan que el espíritu está contristado y aunque el demonio está ahí, el espíritu también está, amado. Pero yo, después de darle vuelta a la Biblia de un lado para otro, y es más, de virar la Biblia al revés, no hay quien me meta por la cabeza a mí que donde está el espíritu hay demonio o que donde está demonio hay espíritu. Cuando el Espíritu Santo llega, el demonio sale. Y si el demonio entra, es porque el espíritu no está ahí. Alabado sea Dios en el día de hoy. No está ahí, bendito sea Dios en el día de hoy. Aunque haya quien diga que está. Lo que pasa es que en hoy en día, amados hermanos, lo que nos está haciendo falta mucho en el altar y también allá abajo es el discernimiento del Espíritu para entender cuándo es que el Espíritu se mueve y cuándo es que el Espíritu Santo no se mueve. El demonio es un imitador, hermano. Es un imitador de lo que es de Dios. El demonio imita el danzar en el Espíritu. El demonio imita también las lenguas. Los espiritistas hablan lengua. Los espiritistas hablan lengua. Lenguas diabólicas. Lenguas satánicas. Lenguas que no provienen del Espíritu de Dios. Imitación del Espíritu Santo. Pero si es el Espíritu, no hay demonio. Y si está el demonio, es porque hace tiempo que el Espíritu no está ahí. Alabado sea Dios en el día de hoy. Shakalama ya shakima mache. Pero a veces confunde. Yo escuché a un hermano una vez testificar que había una muchacha dirigiendo un devocional en una iglesia, un evangelista. Y dice que cuando él estaba en el altar, el Espíritu Santo le dijo a él: esa joven que está dirigiendo en el altar ahí, ese culto, tiene pantalones cortos puestos debajo de la falda. Y le dijo: y tú sabes que a mí me desagrada eso, y sabes que en mi palabra digo que la mujer no vestirá ropa de hombre. Y le dijo: háblalo. Y entonces él fue donde el pastor y le dice: pastor, el Espíritu Santo me ha dicho que esa muchacha que está dirigiendo el devocional tiene pantalones puestos debajo de la falda. Y el pastor le dice: ¿cómo va a ser, hermano, si esa es una de las jóvenes más consagradas que yo tengo en la iglesia? Y él dijo: varón, pero que es el Espíritu Santo el que me ha dicho. No, hermano, perdóneme, pero medite bien si es el Espíritu de Dios el que le habla, porque de esa muchacha yo no puedo creer eso, le dijo él. Y él dice que se fue bien molesto al asiento, porque ya prácticamente en el altar estaba pasando por mentiroso. Y le dice: Señor, no me cree. Y el Señor le dice: vete abajo y dile a ella que deje de dirigir el devocional, que en la condición en la que está, yo no quiero que ella esté para ahí al frente. Díselo a ella. Y si no, déjamela a mí. Y entonces dice que él se fue abajo y le dijo a la muchacha en el oído: mira, dice el Señor que tú tienes unos pantalones puestos debajo de esa falda y que a él le desagrada eso y que no diría este devocional porque tú no estás en calidad espiritual para estar para aquí al frente. Y él se le miró para el lado y le dijo: hermano, que prenda sus pensamientos, le dijo. Y él se subió al altar y dijo: Señor, voy a pasar por mentiroso. Y el Señor le dijo: tú hiciste lo que yo te dije, pero te dije también que si no te obedecían, que me lo dejaras a mí. Mira lo que yo voy a hacer ahora. Y dice él que de momento vino algo sobre la muchacha y la puso a dar vueltas, pero como un trompo, hermano. Vueltas y vueltas. Entonces ella tenía de esas faldas que vinieron, que son de una sola pieza. Una sola pieza. Que la da la vuelta completa por aquí, se la apretó con un cinturón, o yo no sé, usted además sabe de lo que yo estoy hablando. Una sola pieza. Y dice él que mientras la muchacha daba vuelta así como un trompo, de momento se le zafó el cinturón que aguantaba su falda, y ahí la falda se le cayó al piso y quedó en pantalones delante de la iglesia. Y cuando quedó en pantalones delante de la iglesia, ahí mismo comenzó a gritar con demonios. Y entonces el Señor le dijo: vete abajo ahora y reprende los demonios que tiene. Y se fue abajo hasta que le reprendió los demonios. Y entonces todo el mundo decía: pero ¿cómo es posible? Tan espiritual que se veía, tan llena que estaba. ¿Llena de qué?
¿Cuántos adoran a Dios? De pantalones. Alabado sea Dios en el día de hoy. Tan llenita que estaba. Pero ¿cómo es posible? No lo puedo creer, amados hermanos. Por eso es que está haciendo falta. Ayer hablamos aquí sobre la oración. Y por eso es que está haciendo falta más oración. Los discípulos del Maestro, para ser llenos del Espíritu, primero se tuvieron que ir a orar. Y mientras oraban, el Espíritu los llenó. Pero si no hay vida de oración, no hay llenura. Y cuando no hay llenura, no hay discernimiento. Y cuando no hay discernimiento, cualquier cosa, óigame, las chinas se cambian por botellas. Y las botellas se cambian por chinas. Y cuando no hay discernimiento, cualquier cosa pasa como cristianismo. Alabado sea Dios. Pero cuando la iglesia ora y el Espíritu llena a la iglesia, si la iglesia se llena de verdad, el Señor saca lo que está oculto y saca el pecado que está oculto, y nada pasa desapercibido para el Espíritu de Dios. Alabado sea Dios en el día de hoy. Aleluya. Amayan Shakamaloy. Un hermano me decía, hablando con estos días, hermano Naldo, en aquellos tiempos de antes, cuando yo comencé en el Evangelio hace 40 años atrás, cómo el Espíritu Santo se manifestaba, cómo el Señor sacaba tantas cosas para afuera, cómo era que había la profecía, cómo era que había la interpretación de lengua. Y él me decía, qué tristeza me da, hoy eso no se ve, la profecía desapareció de las iglesias, la gente hasta le tiene miedo a la profecía, porque dicen que puede ser una profecía que no sea de Dios, y después uno caer engañado. Eso es una señal de que, aunque decimos que no estamos, que estamos llenos del Espíritu Santo, no es de tal Espíritu, hermano, porque si el Espíritu nos llena, no hay que tenerle miedo a la profecía, porque cuando el Espíritu se mueve, el Espíritu da testimonio si la profecía viene del cielo o no viene del cielo. Alabado sea Dios en el día de hoy. Y me decía, ya no hay interpretación de lengua, ya Dios no saca lo que está oculto. ¿Qué es lo que está pasando, hermano Naldo? Y la gente brinca, y la gente corre, y la gente habla lengua, sí, y mucha lengua que hablan, pero después con la misma lengua que hablan lenguas en la casa, en la iglesia, maldicen en la casa. Silencio. Gente que habla lengua en la iglesia y después echan maldiciones en la casa. Y la Biblia dice que como una fuente puede echar agua dulce y amarga por una misma abertura. Alábelo si puede, si no puede, trate. ¿Ah? Aquí está pasando algo raro. Porque ¿cómo de una misma fuente va a salir el agua dulce y va a salir el agua amarga? ¿Cómo yo puedo bendecir aquí a Dios en el templo y maldecir a mi esposa en la casa? ¿Cómo yo puedo bendecir a Dios en la iglesia y maldecir a mis hijos en la casa? ¿Cómo yo puedo tirar un gloria a Dios y un aleluya en el templo y después ser un mal hablado y decir malas palabras cuando estoy fuera de la iglesia? Y después decir que estoy lleno del Espíritu Santo. ¿De qué es que usted está lleno? Déjese de cosas, que cuando el Espíritu Santo te llena, ya no te cabe nada más. Alabado sea Dios en el día de hoy. Ya no hay cabida para otra cosa cuando el Espíritu Santo te llenó. No hay cabida para otra cosa. Eso es lo que significa lleno. Lleno significa no cabe nada más. Gloria a Dios en el día de hoy. No cabe nada más. No hay cabida para otra cosa. Pero, amados hermanos, seamos realistas en nuestra condición espiritual. ¿Por qué? Porque es la única forma en la cual podemos prepararnos para realmente, cuando suene la trompeta, ser levantados al cielo. Orando, el Señor me decía, estoy trayéndole mis últimos mensajes a la iglesia. Me decía, estoy trayendo mensajes de alerta. Lo que estoy dándole a mi pueblo es un aviso, me dice. Yo no quiero que nadie sea tomado por desapercibido, me decía el Señor mientras yo oraba. Me decía, yo estoy trayendo un mensaje en estos días que le habla el evangelista, que le habla el misionero, que le habla el pastor, que le habla el miembro de la iglesia, porque muchos, cuando suenen la trompeta, estarán desapercibidos. Pero yo no quiero que nadie diga que no le di oportunidad. Por eso es que a veces el mensaje viene fuerte y la gente no le entiende. Y por eso es que a veces la palabra viene dura y la gente no comprende por qué. Y por eso es que a veces Dios habla, y cuando habla, habla fuerte, hermano. Pero no es porque Dios no nos ama, es porque nos ama tanto que quiere limpiarnos para que podamos entrar allá arriba cuando la trompeta suene. Alabado sea Dios en el día de hoy. ¿Llenos de qué? Cuando yo contemplo a una persona hablando lengua, hablando lengua, lengua, lengua, lengua, lengua, y después que habla lengua me dice a mí, quiero hablar con usted,
y nos sentamos. Y después que nos sentamos, cogí y me dice: yo estoy casada, pero ahora mismo hay otra mujer que es la que me gusta. Entonces yo digo, yo estoy buscando la forma de poder congeniar una cosa con la otra, ¿ves? Lenguas primero y una mujer que le gusta después, que la, después de las lenguas. ¿Usted puede entender eso? ¿Ah? Las lenguas adelante y la mujer que le gusta atrás. Alabado sea Dios en el día de hoy. Y está lleno. ¿De qué está lleno? ¿Lleno de qué es? ¿De qué? ¿De qué? En serio, que me miran, Señor. Alabado sea Dios. Tírame un retrato cuando se quede así para yo te guardarlo de recuerdo. Alabado sea Dios en el día de hoy. ¿Ah? Y entonces, hay lengua y hay enojo. Hay lengua y hay pelea. Hay lengua y hay división. Hay quienes dividen una iglesia hablando lengua. Mire usted qué cosa. Y hay quienes profetizan para dividir una iglesia. Y la gente dice: me fui con él porque él está lleno del Espíritu y él profetizó que con él era que había que estar. Y la Biblia me enseña a mí que es el diablo el que destruye. Y es el diablo el que viene a dividir. Y es el diablo el que siembra la contienda. Y es el diablo el que siembra la división. Y es el diablo el que siembra la disensión. Y aunque usted me diga que está lleno, si usted siembra contienda, y si siembra división, y si siembra disensión,

la persona se arregle, que la persona quite lo que está mal. Alabado sea Dios para siempre. Pero el que dice que está lleno y diciendo que está lleno, hay en su corazón cabida para otras cosas. Tenemos que preguntarnos en esta noche de qué estamos llenos, porque si es el Espíritu de Dios el que nos llena, ya no hay cabida para más nada. Alabado sea Dios en el día de hoy. No cabe más nada ahí. No entra más nada ahí. Y entonces cuando usted está lleno del Espíritu Santo, el diablo viene una persona y te hace algo. Y entonces viene el diablo a colocar odio y rencor y raíces y heridas. Pero cuando el diablo viene con las heridas y viene con el rencor y viene con la raíz y viene con el odio y va a echarlo en el vaso, el diablo dice, pero ¿dónde lo voy a echar si no cabe? ¿Cuántas adoran a Dios esta noche? No, y entonces el diablo dice, si se vaciara un poco, yo se la echo. Pero ahora no le puedo echar nada ahí, si está lleno, si no cabe. Entonces el diablo dice, déjame buscar que se vacíe un poco para buscar hueco, para meter lo que yo quiero meter. Entonces el diablo dice, vamos a ver si logramos que deje de orar. Déjame ver si logro que deje de ayunar. Déjame ver si hago que falte a la iglesia unas cuantas veces a la semana. Y dejó de orar, y dejó de ayunar, y dejó de ir a la iglesia. No la iba a dejar perderlo yo. Y ahí está. Y ahora, ¿cómo está? ¿Cómo está ahora? Vacío. ¿Y ahora se puede llenar? ¿De qué se puede llenar? De cualquier cosa. Ahora aquí cabe cualquier cosa. Cabe aquí ahora cualquier cosa. Aquí ahora cabe el odio. Cabe el rencor. Hay cabida para adulterio. Hay cabida para la fornicación. Porque el vaso está vacío. Cuando el vaso está vacío, se le puede meter cualquier cosa. Y eso de cualquier cosa, óigame, es una bendición en esta noche. Porque usted en esta noche elige con qué lo quiere llenar. Lo puede llenar con lo que el diablo traiga. O puede decirle al diablo, diablo, sálteme del lado. Porque aunque el vaso está vacío, yo lo voy a llenar hasta arriba del Espíritu Santo. Alabado sea Dios en el día de hoy. Levante las manos y alabe a su Dios. Alabe lo que Él vive, alábelo. Shakalama Kima Mashenda Tasahalaha Soha. Aleluya. Aunque el vaso esté vacío, se puede llenar. Y usted me dirá, hermano Naldi, si está lleno de otra cosa que no es el Espíritu. Y si ya está lleno de lo otro, pues vacíalo. Vacíalo. ¿Y cómo yo lo vacío? En el altar. A la gente no le gusta venir al altar, y al altar es lo más lindo que hay después de un mensaje, para vaciar la copa de aquellas cosas que el diablo ha logrado meter en ella. Y el altar es lo más lindo para que la copa se llene de aquello que Dios lo quiere llenar. Alabado sea Dios en el día de hoy. Si hay rencor, vacíalo. Hay odio, vacíalo. Si hay disensión, vacíalo. Si hay, aleluya, raíces, vacíalo. Si hay heridas, vacíalo. Si hay amargura, vacíalo. Si eres una persona enojada desde que te levantas hasta que te acuestas, hay que vaciar ese vaso, aleluya, del enojo. Y hay que tirarlo boca abajo, mire, porque cuando usted lo mira así, cuando usted lo mira así, se le cae todo lo que está ahí adentro, se cae para abajo y se vacía el vaso. Y después que el vaso está vacío, usted lo sacude para que nada se quede adentro. Y después que lo sacuda, entonces lo pone para arriba y le dice, maestro, llénalo ahora tú, llénalo de tu espíritu, llénalo de tu poder, llénalo de tu santidad, llénalo de tu fuego, llénalo de la unción. Yo quiero que mi vaso esté lleno y quiero que mi copa esté llena, porque con el vaso lleno y la copa llena, ya no hay cabida para ninguna otra cosa. Alabado sea Dios en el día de hoy. Ya el diablo no puede meter ahí lo que él quiere, hermano. Ya no puede. Por eso es que es un problema descuidarse, hermano. Es un problema descuidarse. Usted se descuida y rápidamente el enemigo comienza a tocar a la puerta. Y eso es algo que todo cristiano ha tenido esa experiencia. Usted se descuida un poco de la oración y rápidamente, después que usted se descuida un poco de la oración, aparece alguien. Rápido quiere tocar a la puerta. Usted descuida su asistencia a la iglesia. Y lo triste de esto es, mire, hay gente descarriada. Que después de estar descarriado me han dicho a mí, yo no sé ni por qué me descarrié. Y me han dicho,

0: Debe usted no comprender, hermano Naldo, pero es que yo no pensaba descarriarme. A mí nunca me pasó por la mente descarriarme. Y yo sé, y eso es cierto, hay gente que está en el mundo que nunca le pasó por aquí hacerlo. Pero aunque nunca le pasó por la mente hacerlo, dejaron de hacer aquellas cosas por las cuales una persona se puede mantener en Cristo. Porque en este camino nadie permanece por su fuerza de voluntad. Mire, yo tenía una muchacha en la iglesia, que esa muchacha era una muchacha que no oraba. Ella no ayunaba, ella misma me lo decía, yo me sentaba con ella en la oficina, la aconsejaba, pero ella ni oraba, ni ayunaba, ni nada, nada. Y estuvo en la iglesia, amados hermanos, como por 3 años o más, así. Iba a la casa y venía y se sentaba allí muerta, como un témpano de hielo. Y yo la dejaba tranquila porque tampoco hacía ninguna otra cosa. O sea que tampoco estaba pecando en ese tipo de pecado de mundanalidad, sino que ella era una muchacha tranquila. Pero venía a la iglesia y no hacía nada, no oraba, no ayunaba ni nada. Y yo siempre le decía, arréglate y endereza tu vida, porque tú no vas a seguir así. Le dije, nadie permanece en la iglesia por fuerza de voluntad. El que está vacío, después que está vacío, el diablo busca la forma de llenarlo de lo de él. Y esa es una de las enseñanzas que Cristo da cuando dice que un día el demonio viró para atrás después de haber vagado. Y cuando viró para atrás a ver cómo estaba la casa en la cual él había habitado antes, la encontró recogida y la encontró barrida y la encontró limpia, pero estaba vacía. Fíjense. Y esa es otra palabra clave, vacía. La casa estaba limpia, recogida, adornada, ordenada, pero vacía. Y lo que el diablo necesita para entrar a romper el orden, y donde hay orden, poner desorden, es encontrar una casa vacía. Porque después que la casa está vacía, la llena. Y entonces él dijo, ahora me voy y busco 7 peores que yo. Y se fue y buscó 7 peores que él. Y cuando vinieron a la casa, entraron. Y la Biblia dice que la condición de dicha persona vino a ser peor que la primera. ¿Por qué? Porque la casa estaba vacía. Y aquí en este camino no se permanece por fuerza de voluntad. Aquella muchacha estuvo sus 3 años por ahí en la iglesia y iba y venía y no siguió el consejo de oración, de ayuno, busca a Dios. Y un día, amados hermanos, cuando menos lo pensaba, el adulterio tocó a la puerta. Y cuando el adulterio tocó a las puertas, Dios me lo mostró. Y le hice una visita. Y le dije, yo estaba orando y he sentido de parte de Dios que a ti te está pasando así, así, así, así, así. Y me dijo, con que Dios se lo reveló ya, me dijo. Mire cómo me habló, con que Dios ya se lo reveló. Y yo le dije, sí, ya me lo reveló. Y me dijo, bueno, es verdad. Hay un hombre que me está hablando. Y yo estoy ya para caer. Y le dije, pero si oras y ayunas, no caerás. Y me dijo, es que yo no quiero orar ni ayunar. Y yo le dije, pues caerás entonces. Y cayó. Y ya no volvió más a la iglesia. Y el hogar se le destruyó. Y por ahí para acá han venido muchísimas otras cosas más. Y ahora mismo hace tiempo que no sé de dicha persona. Pero todo se vino abajo después de 3 años en una iglesia, yendo y viniendo, sin oración, sin ayuno. A lo mejor creía que por su fuerza de voluntad iba a perseverar. Pero amados hermanos, aquí en el cristianismo nosotros o somos de Dios o somos del diablo. Gústele o no le guste como yo se lo digo, pero se vuelve a repetir. Aquí no hay términos medios, hermano. Aquí no hay términos neutrales. Esto no es una piernita aquí, la otra piernita acá. Esto no es términos neutrales. Aquí o somos de Dios o somos del diablo. Si no soy del diablo, soy de Dios. Y si no soy de Dios, le aseguro que el diablo me va a coger un día de este y va a hacer conmigo lo que le da la gana. Alabado sea Dios para siempre. Y para que eso no ocurra, el vaso hay que llenarlo. Hay que estar llenos de verdad. No es llenos de mentira. No es llenos de la boca para afuera. Es lleno en la profundidad de nuestro corazón. Es lleno para que el Espíritu Santo nos controle. Es lleno para que el Espíritu Santo
1: Santo nos gobierne. Es lleno para que el pensamiento de Dios esté en nuestra mente. Es lleno para que hagamos lo que Dios quiere que nosotros hagamos. Es lleno para que se vayan los deseos de la carne. La Biblia dice que los que son de Cristo crucificaron la carne con sus pasiones y con sus deseos. Y la carne crucificada ya no gobierna. La carne crucificada ya no manda. La carne crucificada ya no controla. Cuando la carne se crucificó, cuando la carne está crucificada, ya la carne no manda tu vida, manda el Espíritu Santo. Si la carne te gobierna, es porque todavía le hace falta llevarla hasta la cruz del Calvario. Alabado sea Dios en el día de hoy. ¡Aleluya!
0: Hay gente que dice, salí lleno hoy del culto. ¿Qué lleno voy? Y cuando se van a montar en la guagua de la iglesia, miren así para el lugar donde ellos acostumbran sentarse y dicen, salte de ahí que ahí voy yo. Y la otra persona que también salió lleno le dice, ¿acaso esto aquí tiene el nombre tuyo? Salte que te digo que ahí voy yo. Tú sabes que yo siempre me siento ahí. Mire que el diablo forma peleas por boberías y por tonterías, hermano. Y cuando usted viene a ver, los que estaban llenos llevan tremenda discusión porque aquel le cogió el asiento a este. Y ahora no lo puedo ver porque me cogió el asiento. Y no vuelvo más a la iglesia porque me cogió el asiento. Ese no es mi hermano en Cristo, no, porque me cogió el asiento. Ese no me ama nada porque me cogió el asiento. Tonterías de niños, como si fueran bebés recién nacidos. Cuando la Biblia dice que cuando yo era un niño hablaba como niño y me comportaba como niño, pero cuando fui hombre dejé lo que era de niño. Alabado sea Dios en el día de hoy. ¡Aleluya! Y salieron llenos. Y eso que salieron llenos, que si llegaba a salir así, olvídese, que la que se formó es terrible. ¡Ay, santo! ¿Ah? Salieron llenos. ¿Llenos de qué? Ese tema como que a ustedes no les gusta, ¿verdad? El Señor me debió haber dado otro tema. A ellos no les gusta ese tema. Mañana me uno que guste. Gloria a Dios para siempre. Mañana ya Dios me dio a mí el tema para mañana. Mañana vamos a predicar por el tema más que oidores, ¿oyó? Ese es el tema de mañana. Gloria al Señor en el día de hoy. El Señor me lo dio ayer cuando venía en la guagua de allá para acá. Y ese es el de mañana, más que oidor. Y entonces uno tiene que preguntarse que esta noche, conforme al tema que Dios nos ha dado para el día de hoy, si estamos llenos, ¿de qué estamos llenos? Y uno tiene que escudriñarse, hermano. Mira, el cristiano que quiere irse para el cielo debe de escudriñarse. Póngase de pie para terminar esto ya aquí esta noche. Si yo te entendieron lo que yo le quise decir. ¿Cuántos entendieron lo que yo les quise decir? Pues ¿para qué voy a seguir predicando si ya me entendieron? ¿Lleno de qué? Y el creyente tiene que ser sincero. Y el creyente debe de escudriñarse, hermano. Mire, escúcheme bien, yo me quiero ir para el cielo, hermano. Yo no quiero ser una de esas personas que predican desde el altar un montón de cosas y después que las predican ni las viven, ¿oyó? Ni quiero ser de aquellos que se van a quedar predicando desde un altar. Por eso cuando Dios me habla a mí, yo lo reconozco. Por eso yo he estado en culto donde el predicador ha sido otro. Y cuando Dios me ha tocado a mí en algo de lo que ha dicho, sea bendito el Señor para siempre. Yo mismo he ido donde el predicador y le he dicho, ore por mí que Dios me habló hoy. ¿Cuánto pueden adorar a Dios en esta noche? Porque esto es cuestión de irse para el cielo, hermano. Esto no es cuestión de estar subido en un altar. Ni es cuestión de estar inscrito en el libro de membresía de la iglesia. Ni es cuestión de tener una tarjetita en la cartera que dice que usted es miembro de esa iglesia y llevarla para todos lados. Es cuestión de que el nombre mío, además de que esté escrito aquí en la tierra, me lo tengan bien escrito con letras de oro allá arriba en el cielo. Alabado sea Dios en el día de hoy. Y usted sabe por qué hay que muchos cristianos que se van a quedar. No es porque Dios no hable. Hay un montón de creyentes que se van a quedar por orgullosos y por altivo, y porque no les gusta humillarse, y porque prefieren quedarse en un banco cuando Dios les habla, porque se sienten avergonzados de pasar al frente. Yo no me avergüenzo de pasar al frente. Yo de lo que sí me avergonzaría es que suene la trompeta y que yo me quede, y después todos los vecinos y todos los pecadores me empiecen a preguntar, aleluya, ¿por qué no te fuiste?
1: Y tú no cantabas, me voy con él, me voy con él, me voy con él, yo no me quedo, me voy con él. ¿Y qué pasó que no te fuiste? ¿Y qué pasó que te quedaste? De eso es que hay que avergonzarse, hermano. Pero reconocer que Dios le habla a uno, eso no es vergüenza, eso es una honra. Reconocer que el Espíritu Santo trató con mi vida, eso no me avergüenza. Eso para mí es una honra. Humillarme ante la presencia de Dios, eso no me avergüenza. Eso es honra. La Biblia dice que los que se humillan, ellos serán levantados, alabados a Dios en el día de hoy. Aleluya. Y yo creo que hemos entrado, hermano, nosotros hace tiempo ya. Hace tiempo ya que entramos en el tiempo del levantamiento de la iglesia. ¿Oyó? ¿Entendió lo que le dije? Le dije, es que hace tiempo ya que entramos en el tiempo del levantamiento de la iglesia. Pronto esto se acaba. Y como Dios me dijo mientras lloraba, hermano, estos son los últimos mensajes. Son mensajes de preparación. Mensajes de preparación. Mensaje que me revelan mi condición para que la arregle, porque el tiempo que queda para arreglar lo torcido que haya es poco. Es poco. El tiempo es ya y es ahora. Y yo digo, hermano, que hemos entrado en el tiempo de gemir y de gritar ante la presencia de Dios y decirle, Señor, lléname de los pies a la cabeza. Lléname desde la punta de los pies hasta la coronilla de la cabeza. Lléname completo. Yo no quiero que aquí haya espacio para más nada en mi corazón. Yo quiero estar total y completamente lleno. Y como dice tu palabra en el libro de los Efesios, en el capítulo 5, verso 18, quiero ser lleno, pero lleno del Espíritu Santo de Dios, lleno del poder del cielo, lleno de la autoridad de Dios. Porque cuando te llenas del Espíritu de Dios, del poder de Dios y de la autoridad de Dios, te enfrentas al diablo, te enfrentas a la carne, te enfrentas al mundo, te enfrentas a los demonios, y el diablo tiene que salir corriendo, porque el diablo sabe cuando tú estás lleno. Alabado sea Dios en el día de hoy. Padre, yo he predicado tu palabra en esta noche. Como me la diste, la dejé salir. Ahora te pido que tú en este llamado hagas lo que tú quieras, como tú quieras y con quien tú quieras. Permite que aquel a quien tú le hablaste en esta noche, permite que aquellos que quieren estar realmente llenos, completamente llenos hasta arriba de ti, que no quepa nada más en ellos, Señor, vengan a este altar en el día de hoy, porque estaremos orando por la llenura de tu Espíritu en cada uno de nosotros, Jesús. Padre mío, sea hecho en esta noche así para tu gloria y para tu honra.

Dios le bendiga, buenas tardes. Como han estado, un verdadero privilegio estar acá en Santa Ana nuevamente, en la República del Salvador. Agradecerles por su tiempo, por su disposición de venir a escuchar una conferencia que espero sea de bendición a ustedes. Vamos a ponernos de pie y darle gracias a Dios antes de comenzar. Bendito Señor nuestro Dios, Rey del Universo, gracias te damos esta tarde por permitirnos compartir tu palabra, por darnos el honor de venir hasta tu presencia para escuchar la palabra tuya que levanta y que fortalece. Gracias a ti te damos en el nombre del Mesías Yeshua por este tiempo que nos regalas. En el nombre de Jesús te damos gracias, Señor. Amén. Sí, no, agua no, agua no, no toma agua. Tome asiento, por favor, líquido, cualquier jugo, hermana, por favor. Bien, les pido por favor su silencio, vamos a arrancar. ¿Con quién arranco? ¿Con este? Ya. 4, 3, 2, 1, 0. Shalom Alejem, pasa a ustedes amigos televidentes de Historia del Futuro, porque para Dios el futuro es historia. Les damos la más cordial bienvenida a este programa que se difundirá al mundo entero y se realiza acá en la República Centroamericana de El Salvador, más concretamente en la ciudad de Santa Ana. Bienvenidos a Historia del Futuro, porque para Dios el futuro es historia. Un fuerte aplauso de los salvadoreños. Es un verdadero privilegio para mí estar una vez más acá en El Salvador y concretamente en esta ciudad de Santa Ana, una de las más coquetas, de las más pintorescas ciudades de este hermoso país centroamericano. Si usted está en Centroamérica y no conoce El Salvador, pues se perdió de mucho, mijo. Es un país muy bonito, muy colorido, muy pintoresco, y esta ciudad de Santa Ana, con un clima acogedor y una belleza sin par, una ciudad muy bonita, acogedora y de gente noble, nos ha recibido una vez más, quinta vez que nos recibe acá en este país centroamericano. De verdad estoy muy agradecido a nombre del Ministerio Kedushá Santi permitirnos una vez más visitarles. Agradecemos al Ministerio CRET, Cristo Refugio en la Tempestad, que gestionó mi visita por quinta vez a la República del Salvador. Y si el Señor no ha venido, espero seguir siendo bienvenido todavía. Gracias. Dios le bendiga. El tema del cual voy a hablar en esta oportunidad es algo que Dios ha puesto en mi corazón hace una hora atrás. Yo tenía pensado predicar un mensaje apocalíptico sobre el final de los tiempos, pero Dios habló a mi corazón y me cambió totalmente el mensaje, y en cuestión de 20 minutos me entregó una prédica que espero sea de gran bendición para ustedes. Voy a hablar acerca de dos palabras que en la Biblia tienen gran importancia: sangre y cordero. Por eso el mensaje de esta oportunidad titula La bendita sangre del Cordero de Dios. Un aplauso fuerte al Señor. Bendita sangre del Hijo de Dios. Gloria a su nombre. Arrancamos con este viaje imaginario a lo largo de las Escrituras y arrancamos con Romanos capítulo 3, que dice algo que es necesario entender. Romanos 3, verso 23. Por cuanto todos pecaron, están destituidos de la gloria, es decir, de la presencia de Dios. Hermano, el pecado es una barrera que separa a la criatura de su creador. Desde el momento en que Adán y Eva pecaron, fueron destituidos del huerto del Edén. Conocemos todos esta historia. Adán y Eva son echados, expulsados del huerto del Edén, y a partir de allí toda la humanidad por generaciones ha quedado aislada de la presencia de Dios. Existe una separación total, porque Dios es santo, es puro y perfecto. En cambio, el hombre es pecador, rebelde y depravado. No pueden estar juntos. No se puede mezclar el pecado del hombre con la santidad de Dios. Es como el agua y el aceite. Por ende, Dios, para salvar a la humanidad, tenía que hacer algo para que esa humanidad perdida, apartada y separada de Él, vuelva a la vida. Porque la vida no está en existir y respirar. La vida está en estar cerca de Dios. Él es la vida. Una persona puede existir pero no vivir. La gente que no conoce a Dios existe pero no vive. No es lo mismo, mi amigo. Son muertos vivientes. Por cuanto están viviendo en sus delitos y pecados, están muertos.
ante Dios. Uno puede estar vivo físicamente, pero espiritualmente muerto a causa del pecado. Y eso ocurrió con toda la humanidad a partir del pecado de nuestros padres, Adán y Jabá. Jabá en hebreo es Eva. Lo cierto es que, hermanos y hermanas salvadoreños, salvadoreñas y del mundo entero, el pecado es el más grande problema de la humanidad. Uno puede pensar que la más grande dificultad que afrontamos nosotros es el diablo, es la adversidad, son los problemas, las enfermedades, la muerte. No, mi amigo, el problema más grande que el ser humano tiene es el pecado que lo separa de su creador. Por ende, para remediar esta situación tan grave, Dios tenía que hacer algo para tratar y lograr a su vez acercar a su criatura más importante. Porque para Dios, habiendo creado a los ángeles, a los animales, a los peces y a las aves, no se bastó con ello. Para Él lo más importante es el ser humano, porque es la única criatura hecha a su imagen y semejanza. Por ende, para Él, acercar a la criatura más importante de la creación, es decir, nosotros, era la tarea más importante en la historia. Déjeme predicar, hombre. Es demasiada la bulla con los niños allá afuera, mijo. Hasta acá llega. La palabra de Dios nos habla sobre el pecado de Adán y de Eva y nos dice en el libro de Génesis, por ejemplo, que cuando Adán y Eva pecaron, descubrieron que estaban desnudos e intentaron esconderse de Dios. Y Dios, habiendo encontrado en esa condición al ser humano, tuvo que cubrirlo con pieles, dice la Escritura. Y para sacar esas pieles, Dios tuvo que haber hecho un sacrificio, sacrificar un animal y derramar su sangre, y con las pieles de ese animal sacrificado vestir a la primera pareja de humanos que estaban desnudos, Adán y Eva. Así comenzó en el libro de Génesis el primer sacrificio realizado por el mismísimo Dios para cubrir la desnudez de los primeros humanos. La Escritura habla mucho acerca de la importancia de la sangre, y en estos días en que el mundo, en este momento estamos viendo, recuerda y celebra la Pascua, no puede pasar desapercibido el valor de la sangre, porque sin sangre no hay Pascua, sin sangre no hay salvación, sin sangre no hay rescate, sin sangre no hay redención, no hay expiación, no hay justificación, no hay vida eterna. Sin sangre estamos perdidos, mi hermano. El valor de la sangre en las Escrituras es tan grande que uno no puede pasar por desapercibido lo que ocurriera hace miles de años atrás, cuando los judíos, el pueblo escogido de Dios, estábamos como esclavos en Egipto. Pasaron más de 4 siglos de cautiverio hasta que Dios cumplió.

Buenos días. 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Muy buenos días.

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Dios les bendiga, hermanos y amigos. Es una bendición estar nuevamente con ustedes en esta preciosa hora, deseando que el Dios Todopoderoso pueda derramar ricas y abundantes bendiciones en la vida de cada uno de ustedes. También queremos agradecer a nuestro hermano José García por estar patrocinando este espacio. Dios le bendiga, hermano. Y también a toda la audiencia que está por diferentes lugares. Saludos para todos en este momento. Vamos a orar. Padre, te damos la gloria, la honra, la adoración, la alabanza. Tú eres el Dios Todopoderoso, el Dios grande, eterno, soberano. Aleluya, aleluya, aleluya. Bendito, bendito, bendito sea mi Señor. Gracias por esta mañana. Gracias porque yo me acosté, dormí, desperté, porque Jehová me sustentaba. Alabado, alabado sea Dios. Aleluya, aleluya. Gloria, gloria, gloria, gloria, gloria, gloria, gloria. Gloria al que viene, gloria al que se levantó de la tumba, al poderoso, al eterno, al soberano, al Dios fuerte, al príncipe de paz. Aleluya, aleluya. Gracias, mi Cristo, gracias. Aleluya, este día es un día de victoria, este es el día que ha hecho Jehová. Y vamos a disfrutar tu gracia, tu poder, tu misericordia en este día. Alabado sea Dios. Bendito sea Señor. Amén. Bien, para hoy vamos a tener el pensamiento, el tema, las cosas abundantes de Dios. Alabado sea Dios. Y leemos ahí lo que se encuentra en Primera de Pedro, capítulo 1, versículo 3. Y dice bien: bendito el Dios y Padre de nuestro Señor Jesucristo, que según su gran misericordia nos hizo renacer para una esperanza viva, por la resurrección de Jesucristo de los muertos, para una herencia incorruptible, incontaminada, inmarcesible, reservada en los cielos para vosotros. Alabado sea Dios. Ahí estamos. Y vemos, hermanos, que la abundante misericordia, hay una abundante misericordia para los perdidos. Aquí estamos viendo, y dice Pedro: bendito el Dios y Padre de nuestro Señor Jesucristo, que según su gran misericordia, la misericordia de Dios es grande, nos hizo renacer para una esperanza viva, para una esperanza viva por la resurrección de Jesucristo de los muertos. O sea, esto es una bendición. La misericordia del Señor nos ha hecho renacer, nos ha hecho ser nuevas criaturas, Él nos ha hecho que se quiten todas aquellas cosas viejas y tener cosas nuevas. Es por la pura misericordia de Dios. Aleluya. Esa misericordia abunda para con todos, porque nadie podía hacer lo que Cristo hizo para con nosotros. Alabado sea Dios. Y ahí podemos ver nosotros, es una bendición. Bendito el Dios y Padre de nuestro Señor Jesucristo. Esta es la parte grande, y no nos cansamos de decir que Él es bendito, que Él es grande, que Él es poderoso, porque esa misericordia nos hizo sacar de los vicios, nos hizo sacar de los malos hábitos, nos hizo sacar de las malas costumbres, nos hizo sacar de todos esos malos actitudes que teníamos. Él nos ha hecho salir de todo eso, y es por eso que vivimos agradecidos con el Señor, porque Él es poderoso. Alabado sea Dios. Aleluya, bendito sea el Señor. Para una herencia, oiga, Él te ha sacado de ahí para una herencia incorruptible, incontaminable, inmarcesible, reservada, ¿dónde? En los cielos. En los cielos para vosotros. Y luego nos dice que somos guardados por el poder de Dios. Aleluya, bendito sea el Señor. Es bien importante, hermano, lo que Cristo ha hecho, las cosas abundantes de Cristo para nosotros. Aleluya, y aquí tenemos abundante misericordia para usted, para mí, para todos. Esa misericordia
ha hecho que cambiáramos, que seamos diferentes, que demos un buen testimonio, alabado sea Dios. Y ahora si vamos a 1 Timoteo, capítulo 1, versículo 14, ahí tenemos que ahí hallamos la abundante gracia. Ahí está la gracia de nuestro Señor Jesucristo para el necesitado. Aquí hay gracia. Pero la gracia de nuestro Señor Jesucristo fue más abundante con fe y amor que es, o sea, de Cristo Jesús. O sea, esta gracia es la que nos da a nosotros fuerza. Esta gracia, bendito sea. Aquí, allá tenemos abundante misericordia. Aquí tenemos abundante gracia. Bendito sea. Esta gracia, ¿qué es la gracia? ¿Qué hace la gracia? La gracia, hermanos queridos, es la que nos hace ser diferentes, lo que nos hace, aleluya, tener esa renovación, ese cambio. Bendito sea mi Señor, alabado sea Dios. Y sin esa gracia, nosotros no hubiera cambio, no hubiera nada, pero por esa gracia hay un cambio. Aleluya, bendito. Pero la gracia de nuestro Señor fue más abundante con la fe y el amor que es en Cristo Jesús. Y dice palabra bien y digna de ser recibida de todos. Que Cristo Jesús vino al mundo para salvar a los pecadores, de los cuales yo soy el primero. Ahora, esto es importantísimo, hermano, ¿verdad? Que podamos entender que sin esa gracia no hay salvación, sin esa gracia no hay perdón de pecado, sin esa gracia no hay esperanza de cielo, de arrebatamiento, no hay nada. Esa gracia es la que nosotros nos hace ser diferente de muchos, porque todos los que no han aceptado a Cristo no tienen esa gracia. Todos los que se rebelan o se caen, se les pierde la gracia. Pero ¿quiénes tienen la gracia? Los que perseveran, los que luchan, los que se abstienen de todo y viven para su alabanza, para alabar al Rey. Esos tienen esa gracia, porque la gracia y la misericordia les ayuda para poder ser fuertes y pararse firme contra el enemigo. Alabado sea Dios. También podemos ver ahí abundante perdón. O sea, esto es algo tremendo. O sea que esto no puedes hallarlo en un laboratorio, no puedes hallarlo en una farmacia, no puedes hallarlo en un almacén, oiga, porque el perdón es lo que nosotros necesitamos. Y lo más tremendo es que tenemos nuestros padres, tenemos todos, que ellos nos aman, pero no nos pueden perdonar, no pueden hacer el perdón, nos pueden corregir, nos pueden castigar, pero no nos pueden quitar los pecados, no nos pueden limpiar como lo hace la palabra de Dios, como lo hace el Señor Jesucristo. Pero el Señor tiene abundante perdón para cumplir, para que se cumpla. Aleluya. Mire lo que dice Isaías 55:7. Deje el impío su camino y el hombre indico sus pensamientos y vuélvase a Jehová, el cual tendrá de él misericordia, al Dios nuestro, al cual será amplio en perdonar. ¿Quién es el que perdona? El Señor. Aleluya. Él es el que perdona. Alabado. Y aquí

Señor. He aquí, dice, llamaré a gente que no conociste, y gente que no conocieron correrán a ti por causa de Jehová, tu Dios, y del el Santo de Israel. Ahora, esta parte es especial porque está llamándote a ti, buscar a Jehová mientras pueda ser hallado, llamarle en tanto que está cercano. Deje el impío su camino y el hombre único sus pensamientos, y vuélvase a Jehová, el cual tendrá de él misericordia, y el Dios nuestro, el cual será amplio en perdonar. Así, aquí el llamamiento es que busques el perdón. Él tiene abundancia para perdonar. No importa, cuando hay abundancia, no hay ninguna cosa que no se pueda perdonar. Todo. Él puede, venga Cristo. Cristo puede perdonarle ahora mismo. Levántese en este momento. Dígale al Señor que le perdone. Él tiene abundante gracia para poder hacerlo. Él tiene abundante perdón para poder perdonarle. Él tiene abundante misericordia. Él es el único que posee estas virtudes que nosotros las necesitamos. No hay otro nombre bajo del cielo dado a los hombres en quien podamos ser salvos, solamente Jesús de Nazaret. Levántese ahora, hoy es el momento. Cristo dice, el que a mí viene, yo no le echo fuera. Vení luego y estemos a cuenta. Él es el buen pastor, y el buen pastor su vida da por las ovejas. Hoy es un momento especial. Alabado sea Dios, bendito sea el Señor Jesucristo. Él le ama, Él quiere que usted se levante, Él quiere que usted sea una persona especial, aleluya, para que pueda tener paz. Cuando usted le ha dado esa abundante misericordia, la abundante gracia, aleluya, y el abundante perdón, usted es una persona diferente, una persona que puede, aleluya, sentirse libre, sentirse agradecido con el Dios de la gloria, porque en ningún otro hay salvación, porque no hay otro nombre bajo del cielo dado a los hombres en quien podamos ser salvos. Él es el buen pastor, y el buen pastor su vida da por las ovejas. Levántese en este momento. Es un momento especial donde usted tiene. ¿Qué es lo que tiene que hacer? Responda al llamado. Jesucristo le está llamando. Hay abundantes cosas buenas para usted. Dios tiene esas cosas buenas para que usted eche mano. Aleluya. En este tiempo, bendito sea el Señor. Así que también hay abundante, dijimos, perdón, pero también hay abundante vida para, o sea, el que está muerto. Todos los que están muertos, aleluya, en delitos y pecados, en el Señor se encuentra la vida. En el Señor hay salvación. En el Señor hay cambio, hay transformación. Vamos, venga el Señor, no pierdan, deje de andar buscando religiones, deje de andar buscando por otro lado. Jesucristo dice, yo soy el buen pastor, y el buen pastor su vida da por las ovejas. Y mire lo que dice San Juan 10:10, el ladrón no viene sino para hurtar, matar, destruir. Yo he venido para que tengáis vida y para que la tengáis en abundancia. Qué tremendo esto. Dice, yo soy el buen pastor, y el buen pastor su vida da por las ovejas. Él dio su vida, él se entregó hasta la suma, a los sumos, soportó los clavos, todo el sufrimiento en la cruz del Calvario. Aleluya. Y él no renegó, porque lo hacía por ti, lo hacía para que tú vivas, para que tú puedas levantarte, para que tú tengas perdón de pecados. Hoy es el momento, esta mañana Dios te está llamando, la vida se te está cortando. Cada día nos vamos acercando más a la muerte, al fin de todo. Ahora es un momento que, como no sabes cuánto tiempo, cuántas horas te faltan, pues ahora que oyes esta palabra, agárrala, tómala, no la dejes pasar, recíbela ahora mismo y dile al Señor que te perdone. Hoy es el momento, no es mañana. Mañana

no es tuyo, hoy es el día de salvación. Si hoy oyeres mi voz, no endurezcáis vuestro corazón. Alabado sea. Él dice, yo soy el buen pastor, y el buen pastor su vida da por las ovejas. Aleluya. Él te está llamando. Él es el que te dice, el que a mí viene, yo no le echo fuera. Sálvate ahora. No pierdas el tiempo. No estés pensando que mañana lo vas a hacer. El mañana no es tuyo. Tú no puedes contar con el día de mañana. Oigan, algunos están haciendo planes sin tener seguridad de lo que puede ser el día de mañana. La vida no depende de ti, depende del Creador, depende del que el que te hizo, depende del poderoso. Alabado sea Dios. Así que vamos adelante, levántate en este momento. Jesucristo dice que el que a él viene no le echa fuera. Venga, venga a Cristo ahora. No es a una religión, no es a un club, no, es a Jesús. Jesucristo está llamando ahora. Sálvate. Cristo, aleluya, es poderoso. Bendito sea el Señor. Alabado sea Dios, bendito Dios. Así que no hay otra esperanza. Si tú quieres ser salvo, es por Jesucristo. Aleluya. Por eso dice acá en capítulo 3, versículo 20 de Efesios, y aquel que es poderoso para hacer todas las cosas mucho más abundante de lo que pedimos, entendemos lo que pedimos y entendemos según el poder que actúa en nosotros. A él sea gloria en la iglesia, en Cristo Jesús, por todas las edades, por todos los siglos. Amén. Él es el único que puede ayudarte. Él es el único que puede salvarte. Aquí podemos ver nosotros que para el débil, para aquel que no puede hacerlo, él es poderoso para hacer. Él puede cambiarte, él puede transformarte, él puede quitarte esos vicios, él puede quitarte los malos hábitos, todo, él puede hacerlo, porque para él no hay nada imposible. Alabado sea. Él vino a buscar y a salvar lo perdido. Él dice, venid a mí, tal como están trabajados y cargados, que yo os haré descansar. Yo soy el camino, la verdad y la vida, y nadie va al Padre si no es por mí. El que a mí viene, yo no le echo fuera. Venga, levántese ahora. Hoy es un momento especial. Aleluya. Reciba las cosas abundantes de Dios. Y las cosas abundantes de todo es lo que Jesucristo hizo para salvarnos. Todo lo que Jesucristo nos dejó acá, porque el que dice, el que haga estas cosas, vivirá. Y usted es llamado ahora. No va a decir que no, Dios no le llamó. Usted que está escuchando en ese vehículo, usted que está en su casa, usted que está en cualquier lugar donde esté en este momento, usted está escuchando un llamado de Dios. Reciba la abundancia de Jesús. Reciba lo que Jesús tiene para usted. Específicamente es para usted. Ahora, aleluya, levántese. Cristo le ama. Él es poderoso. Él es grande. Aleluya, bendito sea el Señor, alabado sea Dios. Vamos a ir concluyendo. Aleluya, bendito sea Dios. Tenemos ahí en Filipenses capítulo 1, versículo 5, dice, por vuestra comunión en el Evangelio. O sea, dice, doy gracias a mi Dios siempre que me acuerdo de vosotros, siempre en todas mis oraciones, rogando con gozo por todos vosotros, por vuestra comunión en el Evangelio desde el primer día hasta ahora, en esa comunión. Porque cuando uno acepta, si usted acepta allá en una parte del mundo, otro acepta en otra parte, y otro en otra parte, en cuatro continentes, o sea, nosotros llegamos a tener comunión, aunque no nos conozcamos, pero tenemos comunión los unos con los otros. Esa comunión es siempre en todas mis oraciones, rogando con gozo por todos vosotros, por vuestra comunión
en el Evangelio. O sea, todos los que han aceptado a Cristo en cualquier parte del mundo, tenemos comunión con ellos, ellos con nosotros y nosotros con ellos. Alabado sea Dios, porque ellos piensan en Jesús, tienen a Jesús, obedecen a Jesús, y yo hago lo mismo, que hace lo mismo. Entonces estamos unidos, no importa que aquí no nos conozcamos, no importa que estemos lejos, la verdad es que estamos en un mismo sentir y hemos hecho lo mismo, aleluya, y vamos para el mismo lugar, alabado sea Dios. Por eso, aleluya, es importante, hermano, el pueblo de Dios es grande y tenemos comunión los unos por los otros, aunque no nos conozcamos, pero sí por las oraciones, con la misma fe, alabado sea Dios, porque el mismo Cristo que tienes allá en Alaska, allá donde sea, tan lejos, es el mismo que tenemos acá, y ese Cristo es el que nos bendice y el que nos da las abundantes cosas que Él ha dejado para que caminemos, para que nos salvemos, para que podamos ser fuertes y llevemos esta palabra adelante. Alabado sea. Este evangelio es algo especial que tenemos que transmitirlo, tenemos que llevarlo, tenemos que presentarlo a todos, porque no hay otro nombre bajo del cielo dado a los hombres en quien podamos ser santos, solamente en Jesús de Nazaret. Él es el que puede ir. Nosotros estamos puestos, no importa la distancia, no importa dónde estemos, pero estamos puestos para decir que solamente Jesús salva. No hay nadie, no hay nadie fuera de Él. Todo es una mentira. El que salva se llama Jesús. Es el único. Alabado sea Dios. Si usted ha aceptado a otro que no es Jesucristo como su Salvador, lo han engañado. Usted está en la mentira. Usted tiene que regresar y reprender todos esos demonios y aceptar al Cristo de verdad, al Cristo de poder, al Cristo que satisface, al Cristo que cambia, al Cristo que hace nuevas todas las cosas, a ese Cristo de poder que viene, a ese Cristo que sonará la trompeta y vamos a volar para estar con Él en las nubes, alabado sea Dios, y luego regresaremos en caballitos blancos a establecer el reino milenial a esta tierra, a controlar todo el mundo, y estaremos con Él, y todo ojo lo verá, y todo ojo nos conocerá, alabado sea Dios. Levántese ahora, no pierda todo esto, es un momento especial para que usted se pueda, aleluya, tener, levantar y cambiar, y tener esta esperanza viva para ese momento que el Señor, aleluya, aparezca. Yo le invito que no deje pasar este momento, no deje pasar, es un momento especial. Hoy es el momento de las que tome esas abundantes cosas lindas que el Señor tiene. El Señor tiene abundante misericordia, el Señor tiene abundante paz, el Señor tiene abundante gracia, abundante perdón, todo tiene abundancia, mi Señor. No pierdes esta oportunidad. ¿Qué pasaría si usted está escuchando esta palabra, este devocional, y ahora hay oportunidad para que usted pueda, mire, entrar en la voluntad de Dios? Las puertas están abiertas, pero si usted dice no, después, mañana, y ahora muere, ¿qué esperanza? ¿Para qué sirve mañana para los muertos, los que van a morir hoy, para los que murieron ayer? ¿De qué sirve el mañana? Ya no existe el mañana. Hoy es el día de salvación. Hoy es el día aceptable. Levántese, sea fuerte y diga conmigo, Señor Jesús, dígalo, repítalo, Señor Jesús, en esta hora abro mi corazón, te recibo como único y suficiente Salvador. Perdóname, lávame con tu sangre y seré más blanco que la nieve. Hazme oír gozo y alegría y se recrearán los huesos que has abatido. Contra ti, solo he pecado y he hecho lo malo delante de tus ojos. Aleluya, alabado, alabado sea Dios. Gracias, Señor, por darme esta oportunidad. Gracias por llegar a mi corazón, llegar a mi vida y cambiarme en esta mañana. Oh Dios, no esperaba que vinieras tan de mañana a buscarme, pero ahora mi corazón es tuyo. Entrego toda mi vida a ti y te suplico que me cambies y me dirijas para hacer tu santa y bendita voluntad. Gracias, gracias, gracias, gracias, Señor.
alabado, si usted está reconciliando también, y le ha dicho, Señor, me reconcilio, te pido perdón, lávame también a mí, Señor, aleluya, he fallado, estuve un tiempo y me quedé, y ahora me reconcilio contigo, vengo a ti, y no me voy a quedar, yo voy a cobrar fuerza, voy a ser fuerte para servirte y caminar a tu lado, Señor, gracias, gracias, gracias, gracias, Señor, bendícelos grande y maravillosamente. Así también te pido que bendiga a todos los enfermos, Señor, los que están ahí pasando momentos difíciles, Señor, en el nombre de Jesús de Nazaret, reprendo todo espíritu del diablo, reprendo toda obra de las tinieblas, en el nombre de Jesús carbonizo todo virus, todo diablo, todo demonio, en el nombre de Cristo, y estas señales seguirán a los que creen. En tu nombre echaremos fuera demonios, hablaremos nuevas lenguas, tomar la mano serpiente, verán cosas mortíferas, no les hará daño, sobre los enfermos pondrán las manos y sanarán. Gracias Cristo, mira ese muchacho del hermano José García, enviamos esta palabra de conversión, esta palabra, aleluya, sanidad, en el nombre de Jesús declaramos la sanidad y la salvación. Gracias Señor, alabado sea Dios, aleluya. Aleluya, alabado sea Dios. Bien, bueno, estamos llegando al final de este devocional. Nada más quiero decirle a todos los hermanos que están ahí escuchándonos que ya se nos acerca, vamos a tener las 17 horas de clamor el 31 de octubre. Así es que si usted es un pastor y quiere también organizarse juntamente con nosotros, porque aquí lo fuerte es que hay un grupo de iglesias que se unen a las mismas peticiones, hacen los 17 grupos, porque son 17 grupos los que se hacen, un grupo por hora, y a esos grupos se les da la petición que van a tener en esa hora, y usted puede unirse con nosotros, ¿verdad? Y de acuerdo a la oración, la petición que vamos teniendo acá, usted también coloca su gente y todos estamos unidos, también radios, medios de comunicación que quieran unirse, que quieran transmitir a 17 horas, pues también lo pueden hacer, solo comuníquense con nosotros podemos mandarle las peticiones para que ustedes lo hagan. O si usted quiere también ayudarnos, nosotros son 6 radios y la televisión y todos los paramos. Entonces, este día, si te quiere también ayudar con una hora de patrocinio, pues llame a la radio y eso va a ayudar mucho para que esté usted junto con nosotros. Así que ha sido un placer estar con ustedes en esta mañana. Les amamos mucho y cuídense en este día porque usted tiene un tesoro grande que es la salvación. Y si usted no pudo aceptar, está en un peligro tremendo. Ojalá que Dios le dé otra oportunidad. Que Dios me los bendiga a todos. Saludos para todos y nos vemos o nos oímos, mejor dicho, en el próximo devocional. Que Dios les bendiga.

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Un gusto poderles saludar en este dicha lunes 28 de septiembre. Dios ha sido bueno, Dios ha sido grande con cada uno de nosotros. Es un gusto poderles saludar, poderles acompañar en esta hermosa mañana. Estamos iniciando semana, todo gracias a la misericordia de nuestro Señor y Salvador Jesucristo, que ha sido grande, bueno, maravilloso con cada uno de nosotros. Hay mucho por qué decir gracias, y hoy podemos decir que hasta aquí nos ha ayudado Jehová de los ejércitos. Estamos dando inicio a este bello programa de Amanecer con Cristo. Vamos hasta eso de las 6 de la mañana. Un gusto poderles saludar a usted que ya se encuentra en fiel sintonía, usted que nos está escuchando por el internet, como a usted que lo hace a través del dial 1080 AM y a usted que lo hace a través del 102.1 FM. Recuerde, la línea en cabina está totalmente disponible, el 2609-1080, como también nuestro número de WhatsApp, el 7923-9593. ¿Qué le parece si usted nos envía ese mensajito de texto, envía esa notita de voz? Como también puede hacer esa llamadita a través de vía WhatsApp. Queremos, vamos a leer un mensajito que nos hacía llegar nuestra hermanita Giselle. Ella nos dice: Dios le bendiga, quiero un saludo especial para dos cumpleañeros. Los cumpleañeros son Enrique Medrano, hijo y padre. Así se llaman los dos. Saludos especiales para Enrique Medrano, padre e hijo, hasta el estado de Maryland, de parte de la tía Carmen Ramírez. Por ahí les está saludando, porque hoy Dios les concede la oportunidad de poder estar llegando a un año más de vida. Ella desea pues que sea Dios quien les dé muchos años más de vida y que este sea un año más de muchos por cumplir. Así que reciban saludos de parte de la tía Carmen Ramírez, que ella hace ese saludo muy especial para ustedes. Que Dios les bendiga y les permita seguir cumpliendo muchos años más de vida. También ahí está el saludo de parte de nuestra hermanita Giselle. Vamos a estarle saludando con el tema Feliz Cumpleaños a cargo del Mariachi Perlas de Cristo. Vamos a estar escuchando este tema, saludando a los dos cumpleañeros, Enrique Medrano, padre e hijo. Y vamos escuchando este hermoso tema. 5 de la mañana, pasado 41 minutos.

Muy bien, por ahí estábamos escuchando el tema Ananías y Zafira. Anteriormente estábamos escuchando Feliz Cumpleaños a cargo del Mariachi Perlas de Cristo. Estábamos saludando a los cumpleañeros Enrique Medrano, padre e hijo, que hoy Dios les concede la oportunidad de poder estar llegando a un año más de vida. Por ahí les estaba saludando la tía Carmen Ramírez, así que por ahí estábamos complaciendo ese bello tema Feliz Cumpleaños. Continuamos con más de esta bendición a eso de las 6 en Radio Cred. Vamos a continuar con un mensaje a la conciencia y el amor que vale. 6:30 vamos a estar en Cuerdas Sagradas y en Radio Alerta Final. A eso de las 6 vamos a continuar con el programa Buenos Días, haciéndole esa cordial invitación a usted para que no se desconecte de esta hermosa programación. Bueno, vamos a darle lectura a un mensajito que nos llega y nos dice: Dios le bendiga, hermana, en esta preciosa mañana. Me puede complacer con la alabanza Príncipe de los Pastores. Saludos para todos los pastores. Muchas gracias, hermana Eunice. Que Dios me le bendiga, hermana María Méndez. Un gusto saludarle en esta mañana. Con mucho gusto vamos a estar programando el tema que nos solicita. Gracias por ser fiel oyente de esta hermosa programación. Un gusto saludarle a usted y también a toda su amada familia. A usted que ya se va dirigiendo hacia su lugar de trabajo, que sea Dios guardándole, que así como sale con bien de casita, así pueda regresar. A usted que se encuentra en las quehaceres del hogar, lo que ya preparando un rico cafecito, a usted que ya se encuentra disfrutándolo con un pedazo de pan, que Dios me le bendiga de una manera muy especial. Vamos a complacer al Príncipe de los Pastores a cargo de los Esposos Reyes.

Muy bien, escuchábamos El Príncipe de los Pastores a cargo de los Esposos Reyes. Por ahí estábamos complaciendo a nuestra hermana María Méndez, que Dios me le bendiga en gran manera. Vamos a escuchar Exaltaré al Señor a cargo de Ramón González. Vamos complaciendo a nuestro hermano Domingo Chicas, quien se nos estaba reportando desde Mianguera. Por ahí estaba haciendo el reporte, hace saludos especiales para la fiel audiencia de Radio Cred. Que Dios me le bendiga de una manera muy especial. Con mucho gusto vamos a complacerle. Nos vamos despidiendo de Amanecer con Cristo y a eso de las 6 vamos a estar con un mensaje a la conciencia y el amor que vale. Y en Radio Alerta Final, su programa Buenos Días. Escuchamos Exaltaré al Señor a cargo de Ramón González.

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7: En este mensaje tratamos el caso de un hombre que descargó su conciencia de manera anónima en nuestro sitio conciencia.net y nos autorizó a que lo citáramos, como sigue. Tengo una relación bonita desde hace 8 años. Hace mucho tiempo tenemos planes de casarnos. Mi novia es la persona ideal para compartir mi vida y caminar juntos hacia el futuro, pero no sé si es por el destino o las circunstancias que nos hemos visto en la necesidad de posponer en innumerables ocasiones nuestro casamiento, ya sea por problemas económicos, lugar para vivir o problemas familiares. Todo esto nos ha llevado a frustrarnos y a comenzar a llevarnos mal y alejarnos el uno del otro hasta llegar al punto de no vernos ni llamarnos. Este es el consejo que le dimos. Estimado amigo, 8 años es mucho tiempo para un noviazgo y, como usted ha visto, no es saludable para una relación. No es extraño que una pareja posponga la boda una vez, pero si la aplaza varias veces, eso debiera ser un aviso de advertencia. A esas alturas, las razones no son más que excusas y uno de los dos o ambos tienen serias dudas acerca del matrimonio. Nadie debe casarse a no ser que le cueste trabajo vivir un solo día sin la persona amada. Usted dice que ya no se están viendo ni llamando, así que es evidente que están viviendo muchos días el uno sin el otro. Usted menciona que su novia es la mujer ideal con la cual casarse, pero no dice ni una sola vez que la ama. El hecho de que usted pueda tan fácilmente escribir acerca de ella y de la relación entre los dos, sin mencionar el amor que sienten, es otro aviso de advertencia. Si usted de veras la amara, ¿acaso no resolvería casarse de una vez con ella? La mayoría de las parejas no disfrutan de circunstancias ideales, de lugares perfectos para vivir, ni de dinero de sobra cuando se casan, pero no por eso dejan de casarse. Quieren estar juntos mañana y noche todos los días del año. La manera en que usted describe su problema no revela tal espíritu de entrega. ¿Tienen usted y su novia la misma perspectiva en cuanto al matrimonio? ¿Conciben ustedes el matrimonio como lo concibe Dios? El apóstol Pablo escribió que cuando 2 personas se casan, los dos llegan a ser un solo cuerpo. Esa unidad que representan los dos juntos tiene las mismas metas y las mismas prioridades. Quieren estar juntos la mayor parte del tiempo porque no son completos el uno sin el otro. Claro que habrá conflictos y tendrán que llegar a un acuerdo con frecuencia, pero su amor contribuye a que se resuelvan sus problemas para el bien común. Se han comprometido a vivir juntos hasta que muera uno de los dos y no se arrepienten de haber tomado esa decisión. No creemos que usted de veras ame a su novia, y usted en definitiva no está convencido de que quiera casarse con ella. Haga lo debido y déjela en libertad. Ella necesita encontrar a un hombre que la aprecie y la ame con todo el corazón. Le deseamos lo mejor, Linda y Carlos Rey. El consejo completo, que por falta de espacio no pudimos incluir en esta edición, se puede leer si se pulsa el enlace que dice Caso 171 dentro del enlace en conciencia.net que dice Caso de la Semana.
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0: hablando de los políticos en general, en todas partes del mundo, alguien le preguntó a un periodista, cuando están en conferencia de prensa, ¿cómo ustedes saben si ellos dicen o no la verdad? Y el periodista respondió, en realidad los políticos son buenos mentirosos, así que es difícil saber si mienten o no. Pero a un político en particular lo hemos observado tanto que sabemos que si se toca con su dedo índice la nariz, está diciendo la verdad. Si se toca la oreja, está diciendo la verdad. La única forma de saber que miente es cuando comienza a hablar. En otras palabras, miente siempre. Vivimos en una época en que la palabra de un hombre no significa absolutamente nada. Sea un tratado entre naciones, un compromiso matrimonial, un contrato comercial o un discurso político. Nos ahogamos en mentiras. El mensaje de hoy se titula Los hijos de Dios no naufragan. Está basado en el capítulo 6 del libro de Génesis. Acompáñenos.
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0: Gracias por estar en la sintonía de nuestro programa El Amor que Vale. El capítulo 6 del libro de Génesis trata del arca de Noé y comparte un mensaje de salvación que creo envolverá su corazón y le dará una gran confianza en estos días en los cuales estamos viviendo. El relato bíblico es la historia del gran diluvio y el arca de Noé. Mas, ¿podemos creer esta historia o es tan solo folclore? Amigo, usted puede creerla. De hecho, arqueólogos cuentan que al estudiar la historia de las grandes civilizaciones, todas poseen en alguna parte de su historia un relato de un gran diluvio. Claro, en ocasiones los relatos son alterados y enredados, mas tenemos la verdadera historia en la Biblia. Pero todas cuentan que tuvo que haber, en algún lugar de esta tierra, algún diluvio cataclísmico. Sin embargo, yo no dependo de los arqueólogos, sino de lo que enseñó el Señor Jesucristo, quien confirmó esta historia. El Señor Jesús nos enseñó en Mateo capítulo 24, versículo 37, que como eran en los días de Noé, así iba a ser antes de su segunda venida. Y deseo decirle que los días de Noé han regresado actualmente a nosotros. Por favor, empecemos a leer en Génesis capítulo 6, comenzando en el versículo 5. Mírelo. Y vio Jehová que la maldad de los hombres era mucha en la tierra, y que todo designio de los pensamientos del corazón de ellos era de continuo solamente el mal. Y se arrepintió Jehová de haber hecho hombre en la tierra, y le dolió en su corazón. Y dijo Jehová, raeré de sobre la faz de la tierra a los hombres que he creado, desde el hombre hasta la bestia y hasta el reptil y las aves del cielo, pues me arrepiento de haberlos hecho. Pero Noé halló gracia ante los ojos de Jehová. Escuche bien estas palabras. Pero Noé halló gracia ante los ojos de Jehová. Damas y caballeros, esta es la primera ocasión en que la palabra gracia es utilizada en la Biblia. Pero Noé halló gracia ante los ojos de Jehová. Estas son las generaciones de Noé. Noé, varón justo, era perfecto en sus generaciones. Con Dios caminó Noé. Y engendró Noé tres hijos, a Sem, a Cam y a Jafet. Y se corrompió la tierra delante de Dios, y estaba la tierra llena de violencia. Y miró Dios la tierra, y he aquí que estaba corrompida. Porque toda carne había corrompido su camino sobre la tierra. Dijo pues Dios a Noé, he decidido el fin de todo ser, porque la tierra está llena de violencia a causa de ellos, y he aquí que yo los destruiré con la tierra. Hazte un arca de madera de gofer. Leeremos hasta aquí. Dios le dijo, Noé, voy a destruir al mundo debido a su violencia, debido a su maldad, debido a su vileza. Haz un arca de seguridad. Bien, Jesús dijo que así como eran los días de Noé, así iban a ser antes de su regreso. ¿Y cómo eran los días de Noé? Primero eran días de apostasía. La fe que fue dada al profeta Abel y a Adán, esa fe estaba marchitándose y estaba disminuyendo sobre la tierra, y las personas estaban creyendo y aceptando filosofías impías. Mas no solo eran días de apostasía, eran días de anarquía. Una y otra vez en el pasaje que leímos vemos que la violencia saturaba la tierra y que era un tiempo de ideas malévolas. De hecho, la Biblia nos dice en Génesis 6:5, y vio Jehová que la maldad de los hombres era mucha en la tierra. Ahora preste atención a lo siguiente. Y que todo designio de los pensamientos del corazón de ellos era de continuo solamente el mal. La palabra pensamientos en este versículo no significa fantasías, sino intrigas malévolas, impías. Habla de un sistema filosófico. Había filósofos y hombres de pensamiento y políticos que estaban tratando de rehacer, remoldear la sociedad en esos días, y es exactamente lo mismo que vemos en estos días, como nunca antes. Vivimos en la época en que la palabra de un hombre no significa absolutamente nada, sea un tratado entre naciones, un compromiso matrimonial, un contrato comercial o un discurso político. La imaginación de su corazón era continuamente mala ante el Señor, y había alcanzado tal nivel de maldad que Dios dijo: «¡Cómo me duele haberles creado! Voy a tener que juzgar la tierra». Y los mismos pecados que causaron el diluvio en los días de Noé, esos mismos pecados han ascendido al cielo hoy. Y Dios va a juzgar al mundo una vez más. La primera vez fue con agua. La segunda vez será con fuego. Pero ¿cómo dijo Jesús que eran los días de Noé? Él dijo que ellos estaban casándose y dándose en casamiento. Estaban comiendo y bebiendo, es decir, ellos continuaban con el mismo ritmo de vida. Y el problema en nuestra sociedad hoy es que estamos ante el umbral de un juicio inminente. Pero parece que eso nos tiene sin cuidado. Nosotros sencillamente bostezamos ante Dios. Bien, en estos días peligrosos en los cuales vivimos, necesitamos la admirable gracia de Dios, la gracia de Dios. Y le damos gracias a Dios que la tenemos. Me fascina el versículo 8 donde dice: Noé halló gracia ante Dios. Noé halló gracia ante los ojos de Jehová. Existen tres cosas que deseo poner en su corazón hoy al estudiar este capítulo de la gracia de Dios que conlleva salvación. La gracia admirable, infinita, maravillosa de Dios. Dios quiere que nos salvemos a tal grado que Él da ilustraciones en toda la Biblia. ¿Sabía que el Antiguo Testamento es un gran libro que ilustra la gracia maravillosa, salvadora, admirable de Dios? Y nunca verá la salvación ilustrada más claramente que con el arca de Noé. Y deseo que usted la vea. Quiero que vea la salvación espiritual provista a todos nosotros, quienes necesitamos huir de la ira de Dios que está por venir a este mundo. Primeramente, la gracia provee un salvador. Anótelo en alguna hoja de papel. La gracia provee un salvador. Noé necesitaba que se le salvara. Y Dios le dijo en el versículo 14, «Hazte un arca». Amigo, esa arca es una ilustración del Señor Jesucristo. El pastor, ¿estás seguro? Sí,

seguridad de este barco. Dios dijo, hazlo de madera de gofer. Gofer es madera de ciprés, lo que significa que es incorruptible, que no se pudre, que no se descompone. Luego Dios mandó, calafatéala con brea por dentro y por fuera. ¿Qué es brea? Es una resina pegajosa, es alquitrán. Dios ordenó, bien Noé, toma este barco, constrúyelo de madera incorruptible, hazlo de ciprés. Luego toma una brocha grande y píntalo, úntalo, todo por fuera con brea. Y añadió, Noé, después entra y píntalo de arriba abajo por dentro con brea. Algo muy interesante. Esta no es la palabra normal para brea. Es la palabra kafar, que se traduce más de 70 veces en el resto de la Biblia como expiación. ¡Expiación! Es la misma palabra kafar. Lo que Dios le ordenó fue, úntala con expiación todo el exterior, píntala con expiación todo el interior, simplemente sella esta madera. ¿Y para qué lo hizo? ¿Para qué era la resina? ¿De qué servía? Era para mantener el agua afuera. ¿Lo ve cuán inteligente yo soy? Era para mantener el agua afuera. Bien, ¿qué representa el agua? El agua era el juicio de Dios, y ni una gota podría penetrar. ¿Lo comprendió? El arca es una ilustración del Señor Jesucristo. Él es la expiación por nuestro pecado. Y amigo, cuando usted está en Jesús, ni una gota de juicio puede alcanzarle. Verídico. Usted puede decir un buen amén. Bien, ni una sola gota de juicio penetraría el arca. Una maestra de escuela dominical preguntó en la clase, niños, ¿hay alguna cosa que Dios no pueda hacer? Y una pequeña niña contestó, sí, señorita, hay algo que Dios no puede hacer. Dios no puede ver mi pecado porque está cubierto con la sangre del Señor Jesucristo. Muy bien dicho. Ni una sola gota de juzgamiento puede atravesar el arca. Piense primero en la seguridad del arca y segundo piense en la suficiencia del arca. Continuemos leyendo Génesis 6, desde el versículo 14. Hazte un arca de madera de gofer. Harás aposentos en el arca, y la calafatearás con brea por dentro y por fuera. Y de esta manera la harás. De 300 codos de longitud del arca, de 50 codos su anchura y de 30 codos su altura. Amigo, hay aproximadamente 1,000,000 de metros cúbicos de espacio en el arca. Suficiente para todo lo que iba a llevar. Este barco no solo era seguro, sino que era más que suficiente. Y por medio de este programa, Dios me permite decirle que hay lugar en el arca para usted. Él tiene un lugar para usted. Hay lugar en la cruz para usted. Gracias a Dios por la suficiencia del arca. Ahora quiero que note la forma de este barco. En el versículo 15 se menciona el largo, el ancho y la altura. Pero nada dice de la proa y de la popa. De hecho, ese barco parece un enorme ataúd. Interesante, ¿verdad? Los antiguos fabricaban los ataúdes de madera de ciprés, porque es madera que no se pudre, como lo han descubierto los arqueólogos. Cuando Noé entró en el arca, él era una representación del Señor Jesucristo, y nosotros, cuando nos bautizamos, simbólicamente somos enterrados con él. El arca no tenía ni proa ni popa, no tenía timón, no había manera de dirigirla. Veamos lo que dice el versículo 16. Una ventana harás al arca, y la acabarás a un codo de elevación por la parte de arriba, y pondrás la puerta del arca a su lado, y le harás piso bajo, segundo y tercero. Aquí está el arca. Parece un enorme ataúd. No tiene proa, ni popa, ni timón, porque está controlado.

0: Nada guiada por el Dios Todopoderoso, manteniendo afuera las aguas del juicio. Y Dios le dijo a Noé, pon una puerta en un lado, y yo me encargaré de la puerta. Pon una ventana cerca del tumbado, y tú te encargarás de la ventana. ¿De qué se trata todo esto? Bien, la puerta es la puerta que Dios selló. Y cuando Dios sella, nadie puede abrir. Pero la ventana la podía abrir Noé y mirar hacia el cielo. ¿En dónde estamos nosotros? Estamos en Cristo, sellados por el Espíritu Santo, y es por medio de Jesús que conocemos al Padre. Cuando venimos a Él, estamos en Él para mirar hacia arriba. Cuando Dios selló la puerta del arca y Noé pudo abrir la ventana, es como si le hubiera dicho, Noé, de ahora en adelante pensarás en las cosas celestiales. En esa forma nosotros miramos hacia el cielo a través de Jesucristo, el arca de seguridad. Génesis 6:21. Y toma contigo de todo alimento que se come, y almacénalo, y servirá de sustento para ti y para ellos. Piense no solo en la forma del arca, su seguridad y su suficiencia, sino también en el sustento que había en el arca. Dios le dice a Noé, voy a alimentarte aquí, voy a proveer para tus necesidades. Mi amigo, cuando usted viene a Jesús, no solo tiene seguridad y suficiencia, sino también sustento, tiene un lugar de refugio en Jesucristo. He transitado el sendero cristiano por largo tiempo, y puedo testificar que Jesús no solo salva, sino que también satisface. Y aquellos que conocen al Señor Jesucristo en forma personal, saben que como capitán, siempre prepara una mesa bien provista. No es verdad. A bordo del arca había todo lo necesario para el sostenimiento de la vida. Por favor, busque Génesis 8:4. Y reposó el arca en el mes séptimo, a los 17 días del mes, sobre los montes de Ararat. ¿Alguna vez se ha preguntado por qué está este versículo en la Biblia? Porque habla de cuando el arca dejó de navegar, llegó a un lugar de destino después de haber sido guiada por Dios durante el diluvio. Ahora, el primer mes en el calendario judío es octubre, el séptimo mes es abril, y el día 17 de ese mes dice la Biblia que el arca reposó sobre los montes. ¿Sabe usted qué se celebra el 17 de abril? Eso es 3 días después de la Pascua. Ese es el día cuando Jesús salió de la tumba. El arca reposó en el monte Ararat 3 días después de la Pascua. Jesús reposó y estuvo como el arca sobre el monte Ararat. Jesús se erigió resucitado después de haber tomado todas las aguas de la ira de Dios en la cruz por usted y por mí. ¿No es maravillosa la Biblia? Amén. Escucha, amigo, gracias a Dios por este libro, gracias a Dios por esta arca, gracias a Dios por la gracia admirable de Dios. El versículo 8 dice, pero Noé halló gracia ante los ojos de Jehová. ¿Y qué hace la gracia? La gracia provee un salvador. La gracia provee un salvador. Amigo, existe un arca de seguridad para usted hoy. Y su nombre es Jesús. Su nombre es Jesús. Él es el arca de seguridad. La gracia provee un salvador. Segundo, la gracia provee salvación. ¿Por qué tenemos un salvador? Pues para que podamos ser salvos. ¿Y cómo aborda usted el arca? ¿Cómo se salva? Bien, le voy a mostrar algo en este pasaje que le recordará el gran pasaje acerca de la salvación que se encuentra en Efesios 2, del versículo 8 al 10. Creo que la mayoría de nosotros sabemos Efesios 2, del 8 al 10. Esto es lo que dice. Porque por gracia sois salvos por medio de la fe, y esto no de vosotros, pues es don de Dios, no por obras, para que nadie se gloríe, porque somos... ¿qué? Somos hechura suya, creados en Cristo Jesús para buenas obras, las cuales Dios preparó de antemano para que anduviésemos en ellas. Amigo, estos son grandes versículos. Y si usted mantiene presente esos versículos en los cuales hay tres preposiciones, por y para, no se confundirá acerca de cómo ser salvo y la relación entre la fe y las obras, permitiéndole ver cómo la gracia de Dios es tan maravillosa, tan asombrosa y tan magnífica. Veamos esas tres preposiciones. Porque por gracia sois salvos, por medio de la fe, creados para buenas obras. Ahí están. Observe la progresión. Por gracia, por medio de la fe, para buenas obras. ¿Puede recordar eso? Bien. Por gracia, por medio de la fe, para buenas obras. Eso resume Efesios 2, los versículos del 8 al 10. Eso dice la palabra de Dios y es así como usted se salva. Recuerde que Dios mostró su gracia a Noé. Entonces, ¿cómo se salvó Noé? Por gracia. Y el arca muestra que la salvación es por gracia. El mundo ha cambiado, los hombres han cambiado, costumbres y tradiciones cambian cada día, las sociedades cambian y con ellas cambian preceptos éticos y morales. Lo único que no cambia es Dios y su manera de salvarnos, por gracia, por medio de la fe. ¿Ha puesto su fe en la gracia de Dios? Si no lo ha hecho aún, necesita hacerlo. No lo más pronto, sino ahora mismo, porque usted no es dueño de su propia vida. Mañana puede ser demasiado tarde. Quisiera repetir conmigo la siguiente sencilla oración. Querido Dios, dame la fe suficiente para entender tu gracia salvadora, tu gracia que perdona, que restaura, que hace nuevas todas las cosas. Señor Jesús, te invito a que seas mi Salvador y mi Señor. Dame de tu seguridad, de tu suficiencia, de tu sustento. Sé mi arca de salvación. Perdona mis pecados y realiza en mi vida el propósito de tu voluntad. Lo pido en acción de gracias, en tu precioso nombre. Amén. Apreciaremos mucho si nos escribe y comparte con nosotros su decisión por Cristo. Nos regocijaremos con usted por su decisión espiritual y oraremos por usted y su nueva vida como creyente en el Señor Jesucristo.
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6:37, 6:37. Qué bendición poder estar acá con cada uno de ustedes, acompañándoles a través de esta hermosa programación, a través de este espacio de cuerdas sagradas, al estilo de trío, dúos y cuerdas. En esta hermosa mañana queremos saludarle muy especialmente a usted que está en sintonía con nosotros, nos acompaña desde su hogar, desde su automóvil, desde cualquier parte donde usted esté en sintonía. Queremos animarle también para que usted en esta hora pueda reportarse con nosotros, nos puede comentar desde dónde usted nos está escuchando, desde dónde usted se está gozando a través de esta hermosa programación. Así que llámenos a los números telefónicos 2609-1080 o lo puede hacer al 7923-9593. Seguimos con más. Tenemos las 6:37 y escuchamos los siguientes cantos.

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Muy bien, en esta hora seguimos con más. Tenemos las 6:52, 6:52 a.m. Seguimos glorificando el nombre del Señor Todopoderoso. En esta hora seguimos a través de este espacio, al estilo de trío, dúos y cuerdas. Queremos animarle a usted para que siga en sintonía con nosotros. Ya a partir de las 7 venimos con el siguiente programa de Palabras de Vida Eterna. Seguimos con más cánticos y escuchamos este tema, La Confianza del Cristiano.

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Gozo grande hay en nuestros corazones en esta linda y bella mañana que Dios nos está permitiendo llegar a usted con palabras de vida eterna. Así que estamos con usted en este nuevo día que Dios nos está dando, esta nueva semana, y por lo tanto deseamos que el Señor pueda derramar de sus más ricas, abundantes bendiciones. Así que saludamos a cada uno de nuestros hermanos que siempre están pendientes de la programación de su radio amiga, Radio Cristo Refugio en la Tempestad, para poder llevarles a ustedes la bendición del Todopoderoso. Queremos enviar saludos a la hermana María Consuelo Manzano de Miranda. Dios pueda bendecirle grandemente hasta Santa Anita. Dios le pueda continuar bendiciendo a nuestra hermana, que sabemos que Dios es el que nos da la fuerza, la salud para mantenerlos adelante. Así que hermana María Consuelo, Dios le guarde, Dios le bendiga. Estamos siempre orando por usted para que Dios le pueda conceder fuerza y salud. También saludamos al hermano Will Gutiérrez en Colonia Esmeralda. Dios le pueda bendecir también a nuestro hermano Will Gutiérrez, a todo su personal de trabajo que está laborando ahí en ese taller de enderezado y pintura. Así que muchas bendiciones a nuestro hermano Will Gutiérrez en el nombre de nuestro Señor y Salvador Jesucristo. Enviamos saludos también a mi hermano Joaquín Canales y deseamos que Dios le pueda bendecir maravillosamente a nuestro hermano Joaquín hasta Nueva York. Que el Señor derrame bendiciones juntamente con su esposa, con sus hijos. Que el Señor pueda bendecirles maravillosamente. A usted que nos está sintonizando, también deseamos que Dios le pueda bendecir maravillosamente. 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Así que muchas bendiciones. 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Mientras usted completamente toma la disponibilidad de llamarnos, queremos decirle y queremos dejarle un consejo a través de la música, Los Proverbios con el Dueto Moreno.

Bueno, y teníamos los proverbios. Nos estaban cantando el dueto Moreno. Este es tu programa Palabras de Vida Eterna, que está llegando hasta ti. Muchas bendiciones para aquellos que nos acaban de sintonizar. Este es tu radio Cristo Refugio y la Tempestad, la radio de las buenas nuevas, llevando a usted siempre la bendición a través de la palabra y a través de la música con mensaje espiritual. Así que queremos en esta mañana también compartir un pensamiento bíblico que encontramos en el Evangelio de Mateo, en el capítulo 12. Vamos a estar tomando capítulo 12, vamos a estar leyendo el versículo 43 en delante. Vamos a tener esta participación en esta mañana con este tema bien interesante. Cuando el espíritu inmundo sale del hombre, anda por lugares secos buscando reposo y no lo halla. Entonces dice: volveré a mi casa de donde salí. Y cuando llega, la halla desocupada, barrida y adornada. Entonces va y toma consigo otros 7 espíritus peores que él, y entrando moran ahí, y el postrer estado de aquel viene a ser peor que el primero. Así también acontecerá a esta mala generación. Bien, estamos viendo el tema que nos narra o nos tiene este pasaje bíblico: el espíritu inmundo que vuelve. Así que está hablando, dice, cuando el espíritu inmundo sale del hombre, anda por lugares secos buscando reposo y no lo halla. Entonces dice: volveré a mi casa de donde salí, y cuando llega, la halla desordenada, ordenada y vacía y adornada. Entonces va y toma consigo 7 espíritus peores que él, y entran y moran ahí, y el postrer estado de aquel hombre viene a ser, dice la palabra, peor que el primero. Vemos completamente muchas veces el cuidado que nosotros debemos de tener. Encontramos ciertas partes de la escritura, como la que nos dice: cuídate a ti mismo. En varias ocasiones la encontramos, se la dice a los jóvenes, se la dicen a Timoteo, la dicen en otras ocasiones, de cuidarnos a nosotros mismos. ¿Cuál es el propósito de que nosotros tenemos que tener cuidado de nosotros? El punto primordial es que muchas veces, si nosotros nos descuidamos, si nosotros automáticamente viene y damos oportunidad, aquellas situaciones van a venir en cierta manera a perjudicar nuestros pensamientos, nuestras vidas. La razón por la cual nosotros podemos visualizar que nuestro Señor Jesucristo dejara esta enseñanza para que se tuviese sumamente el cuidado de la forma, de la manera, cómo nos conducimos, cómo andamos. Dios hace un trabajo de limpieza total en nuestras vidas. Él nos limpia de todo pecado. Él nos limpia de toda maldad. Pero aquí está hablando de un espíritu inmundo. Un espíritu inmundo. Y cuando dice un espíritu sucio, un espíritu que muchas veces nosotros teníamos. Y entonces Dios desea liberar al hombre, limpiarlo en su parte importante de lo que es en sí la vida cotidiana de todo ser humano. Dice la palabra que Dios viene para poder limpiarnos, sacarnos y poder que tengamos una vida placentera.
Encontramos de igual forma cuando nosotros presentamos la vida del hombre natural y la vida del hombre espiritual. La vida del hombre natural, todas las prioridades están completamente desordenadas. Y Cristo está fuera del corazón del hombre natural, de aquel hombre pecador, de aquel hombre que verdaderamente no tiene a Cristo en su corazón. Todas las prioridades están completamente desordenadas. No hay verdaderamente un orden en la vida. Como por ejemplo podemos ver, cuando hay un desorden, cuando está verdaderamente todo allí, que dice la palabra que es como un taller de Satanás, regado, sucio y todo eso. La razón es cuando el hombre no amolda y no le da lugar a las cosas que tienen prioridades, o rompe las prioridades y las pone de igual forma, de igual manera. Como por ejemplo, hay hombres que tienen, el hombre natural muchas veces tiene arraigado que la prioridad número uno para él es el trabajo. La prioridad verdaderamente número dos es muchas veces deleites. La prioridad completamente para él son situaciones que no llevan. Y por último, nosotros vemos las consideraciones específicas dentro de lo que es un hogar de un hombre natural, que está completamente, como dicen, desordenada su vida. No tiene automáticamente una consideración especial que lo allene a él y que lo haga completamente un hombre que pueda verdaderamente ser de bien a su familia y a la sociedad. ¿Cuál es el propósito? ¿Cuál es la situación? La situación es el desorden que vive. No hay prioridades ordenadas. Así de igual forma vive el hombre cuando vive con este espíritu inmundo dentro de él. Pero cuando viene, dice la palabra del Señor que hemos leído, dice que hay un orden. Dice, entonces dice, volveré a mi casa de donde salí, y cuando llega la haya desocupada, la haya barrida y la haya adornada y todo en orden. Vemos cómo el espíritu inmundo, cuando está el espíritu inmundo, dice que está todo desordenado. Pero hay que tener sumamente el contexto. Entonces, podemos ver la palabra del Señor que dice, no deis lugar al diablo. No deis lugar al diablo. ¿Y por qué? Porque el diablo va a meter artimañas. Nunca hay que dejarle una puerta abierta a Satanás o a los demonios. ¿Por qué razón? Porque cuando los demonios entran,

así va a pasar a esta generación, dice la palabra. Por eso es que nosotros vemos una generación, vamos a decir, desordenada. Una generación que estamos viendo que no parece. Porque si nosotros nos ponemos a pensar en la actitud que vivían las personas de la década de los 60, de los 70 y de los 80 todavía, hay completamente una diferencia. Había ética, había moral, habían principios, había espiritualidad. Todos esos valores existían dentro de la familia. Pero vamos a ver ahora con lo que es la actitud desde el año 90, año 2000, ahora vamos al 2026. Póngase a imaginar el contraste que hay entre hacer una comparación entre estas generaciones. ¿Por qué razón? Porque viven más andando en las consideraciones de la carne, andando en las pasiones, andando en la lascivia, andando directamente en una vida descontrolada. Situaciones que en esas épocas, vamos a decirlo así, era raro y contado encontrar una persona homosexual o una persona con tendencias a otro sexo. Era raro y contado. Pero cuando nosotros vemos esta sociedad, automáticamente hasta vemos organizaciones que están plegadas de todo ello. ¿Qué nos está indicando esto? Que la situación, como dice la palabra del Señor, dice, así también acontecerá a esta mala generación. Entonces, la condición es que el hombre se volca a principios de deleites carnales y le da prioridades a ellos. Nosotros podemos ver en situaciones como cantidad de hombres, la noche es como el día y el día es como la noche. ¿Por qué razón? Anochece en los bares, en las cantinas, en la drogadicción. ¿Por qué razón? Porque dieron oportunidad y le dieron cabida a un espíritu inmundo. Y este espíritu inmundo va y lleva siete espíritus inmundos más peores. Y la vida de este hombre viene a ser peor. Por eso muchas veces tenemos el consejo de decir, yo conocí a ese muchacho era bien apartado, bien cabal, y vemos ahora cómo. Porque le dio oportunidad al espíritu inmundo que viviera en su casa, en su corazón, en su alma. Y este trae consigo más todavía para que puedan arruinar, que puedan destruir la vida de aquel hombre. Yo quiero decirte que las personas alcohólicas no nacen alcohólicas, se van haciendo paulatinamente. Alguien que todo comienza, como dicen, con una copa, todo comienza con un trago, como decimos en el buen salvadoreño, todo comienza con una cerveza que una persona se tome. Los fumadores comienzan con un cigarro, después dos, tres, después cajetillas enteras. Todo comienza. No, si esto no, si esto lo domino yo, esto lo manejo yo. Esa es la expresión de muchas personas, pero lamentablemente cuando nosotros los vemos en una condición que los que decían que dominaban y que verdaderamente tenían dominio propio de aquello, ahora ese vicio los tiene tirados y los tiene postrados y los tiene dominados en las condiciones de gente que un día fue, vamos a decir, con principios.

0: principios, con valores, pero que ahora está destruida porque le dieron cabida a Satanás. Por eso decía la palabra del Señor: hijo mío, si los malignos te quieren engañar, no los consientas. Luego dice el apóstol Pablo, escribiendo, dice que las malas compañías corrompen las buenas costumbres. Padre de familia, usted tiene que tener el sumo cuidado de saber quiénes son los compañeros, los amigos de sus hijos. Porque muchas veces vemos, no, si es el amiguito, si es la compañerita, pero cuidado, ¿quién es esa compañerita? ¿Quién es esa? Ese personaje que tú crees, porque muchas veces en el hogar, en la casa, te muestran una cara de angelito, una cara, ay, de, vamos a decir, de santidad, pero luego cuando están afuera, presentan la doble moral que ellos completamente tienen. La consideración es, ¿cuál es? Dieron oportunidad o dan oportunidad a que el espíritu inmundo more en sus hogares, en sus vidas, more ahí con ellos. Y esto va haciendo a la persona cada día muchas veces peor. Por eso muchas veces oímos padres de familia, dice, yo ya no soporto a este muchacho. Mira, él no era así. ¿Ha escuchado esa frase usted alguna vez, que dice, él no era así, ella no era así, yo no sé por qué ahora ha caído en todo esto? ¿Por qué? La palabra del Señor tiene la respuesta y nos está mostrando y nos está diciendo, porque le dieron cabida y le dieron lugar a ese espíritu inmundo en el corazón de esa persona. Estimado hermano, tenemos que andar con cuidado en esta situación en la cual nosotros estamos viviendo, en esta generación en la que nosotros estamos pasando. Tenemos que tener sumamente cuidado. Hoy que, hermanos, antes no le permitían a uno ni tan siquiera manchar la pared o manchar la mesa, y había un refrán que decía, el que mancha pared y mesa demuestra su bajeza. Y eso le decían, lo regañaban a uno y lo castigaban. Y ahora, ¿cómo vemos las consideraciones de la sociedad? ¿Por qué? Porque le dan prioridad y le dan cabida a un espíritu inmundo, y este espíritu inmundo viene y va a traer 7 más. Y el estado de esta persona, lo dice la palabra del pasaje, viene a ser peor de lo que él era. Hay que tener sumamente cuidado, hay que tener sumamente la condición de nosotros valorizar cómo está nuestra vida, como decíamos al principio, ¿ah? ¿Cómo está conduciéndose mi vida? Mi vida tiene principios éticos, morales, espirituales. ¿Los tiene o no los tiene? ¿Tus hijos tienen principios morales? ¿Tus hijos tienen principios éticos? ¿Los tienen tus hijos o cómo los miras? ¿No crees que es tiempo en que podamos reflexionar y pensar en que muchas veces nos descuidamos y permitimos también nosotros? Muchas veces se oye decir, ay, mi hijo es inocente, mi hijo verdaderamente es un buen muchacho, mi hija es una buena muchacha, mi hijo aquí, pero nosotros los defendemos a capa y espada, pero no sabemos la condición en que ellos andan. Como dice un refrán, el que el último se da cuenta de la situación de la conducción de sus hijos, muchas veces son los padres. O muchas veces nos hacemos el ojo pacho, como decimos en el buen castellano, y dejamos y permitimos a que nuestros hijos vayan creciendo con ese espíritu inmundo, con ese espíritu malo dentro de sus corazones. Cuidados, cuidado, no demos lugar al diablo. Dice la palabra del Señor que hay que hacerle frente, hay que resistirlo. Son las expresiones que encontramos: resiste al diablo y él huirá de vosotros. Pero si le das cabida, si le permites, él te va a destruir, porque Satanás solamente vino para matar, hurtar y destruir, dice la palabra. Si le das la oportunidad, te va a terminar. Te va a terminar. Cuando nosotros salimos muchas veces a evangelismos y lo encontramos con personas alcohólicas en las cantinas y hablamos y platicamos con ellas, muchos han sido profesores, muchos han sido gente preparada, gente que verdaderamente tenía estudios, abogados, ingenieros, doctores. Póngase a imaginar, pero dieron a puertas abiertas a los espíritus inmundos y ahora los vemos en una condición sumamente arruinada. ¿La razón cuál fue? Dar lugar a Satanás, dar lugar al diablo. No le resistieron, pero estamos aprendiendo que hay que resistirle y cerrarle las puertas al enemigo, para que el enemigo no pueda perjudicarte a ti, y de igual forma tienes que enseñar la palabra para que el enemigo no perjudique la vida de tus hijos. Obsérvalos, míralos. Los hijos no solamente se les da comida, se les da ropa y zapatos, no solamente se les da techo, se les da también lo que es la enseñanza y el fundamento de los principios y valores morales y espirituales, para que sean hombres y mujeres que hagan el bien a la sociedad misma y puedan estar completamente en paz, puedan estar en completa bendición todos ellos. Pero ¿cuál es la razón? Cuando nosotros enseñamos, cuando nosotros lo hacemos. Pero en el contrario, oiga, hermanos, si estas personas no se cuidan, un espíritu inmundo va, busca siete más, ya no son uno, sino que ahora son ocho los que están en la vida de esta persona, de este hombre, de esta mujer, de esta jovencita. ¿Ah? Porque uno lleva al otro. Una persona comienza con el vicio del alcohol, luego va el del cigarro, luego va el de la droga, y así sucesivamente va cada uno subiendo en las condiciones de tanta situación que se va arraigando en la vida de esta persona. Así que tengamos cuidado y cuidémonos a nosotros mismos también, como dice la palabra, para que nosotros no seamos presa fácil de ese enemigo. Oramos al Señor. Padre y gran Dios, gracias te damos por permitirlo, Señor amado, el poder honrarte y el poder glorificarte. Gracias, Señor, por la audiencia. Gracias por los hermanos. Gracias, Padre Santo, que hacen posible que esta radio continúe adelante, Señor. Gracias porque nos permitiste estar llegando a muchos hogares, y toca el corazón, Señor, para que haya ese deseo de colaborar, de patrocinar espacios a esta radio, Señor amado. Padre, te lo suplicamos y te lo pedimos, Dios, conforme a tu misericordia y a tu grande amor, Señor eterno. En el nombre de Cristo Jesús, Señor nuestro, te lo pedimos. Bendice, Señor amado, bendice y da fuerzas a cada uno de nuestros hermanos, Señor. En el dulce nombre de Cristo Jesús, bendice a la hermana María Consuelo Manzano, hasta Santa Anita, y hermano Will Gutiérrez en Colonia Esmeralda, Señor. Aleluya. Vamos al final de Palabras de Vida Eterna.
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pero ahora se está moviendo en nuestro corazón. Bienvenidos y bienvenidas a Alabanzas del Ayer en este día lunes. Ya tenemos 28 días que han pasado del mes de septiembre y nosotros estamos alegres, felices, contentos de poder compartir en esta mañana preciosa que el Señor nos ha regalado. Queremos agradecer a nuestra hermana Ana María Guevara de Marroquín en la ciudad de Washington, que nos colabora con este espacio de Alabanzas del Ayer. ¿Qué le parece si usted se reporta en esta mañana y nos dice dónde nos está escuchando? Que el Señor pueda bendecir su vida, su familia, que usted pueda también reportarse con nosotros y ser parte de la bendición del Todopoderoso. Saludamos a nuestra hermana Evelyn Flores hasta el lugar de Estados Unidos, que este día está de cumpleaños. Dios le bendiga a nuestra hermana. Que el Señor pueda derramar bendiciones maravillosas, es nuestro deseo. Ahí escuchábamos ese canto, Cristo es la peña, y aquí la peña en Ored, esa peña que está brotando. Claro que sí, seguimos con la bendición del Todopoderoso. Saludos a todos nuestros hermanos que se encuentran ya, ¿verdad? Ahí silenciosamente escuchándonos, les invitamos a reportar su sintonía, a decir dónde nos está escuchando usted. Claro que sí, puede hacerlo. Y nosotros con mucho gusto les saludamos en el nombre de nuestro Señor y Salvador Jesucristo. Tenemos saludos para nuestros hermanos que este día están de manteles largos, ¿verdad? Saludos a la hermana Carmen Ramírez hasta Colonia Las Flores, El Cuco. Ahí está saludando a, vamos a ver por acá, a padre e hijo que están cumpliendo años. Es Enrique Medrano, padre, y Enrique Medrano, hijo. El hijo está cumpliendo 40 y el papá 15. No, es el papá 40 y el hijo 15 hasta Maryland. Ahí le saluda a nuestra hermana Carmen Ramírez, su tía, ¿verdad? Así que muchas bendiciones. Gracias por estar pendientes de la programación de Radio Creta. Escuchamos con este canto, saludamos a la hermana Berta Garza hasta Nuevo León, México, y usted puede reportarse con nosotros. Esto es Alabanzas del Ayer.

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Bueno, tenemos las 7:53 a.m. Saludos al hermano Mario Ávila hasta el lugar del delirio. Por ahí está nuestro hermano preparando ahí, ¿verdad? Para el día, todos los quehaceres. Qué bonito. La bendición de Dios les acompañe siempre, dice nuestra hermana Rosa Paz desde la ciudad de Connecticut. Dios le bendiga. La familia Torres nos dice, Dios le bendiga, hermana. Les saluda al hermano Manuel desde Reanoque, Virginia. Me complace con la alabanza a los trigales y me hace saludo al hermano Alan, Oscar y al hermano Brian. Gracias. Dios le continúe bendiciendo. Sabiendo que la radio es una bendición, aleluya. Bueno, muchas gracias, hermano Manuel. Dios le bendiga a usted también ahí en la ciudad de Virginia. Ahí están nuestros hermanos. Saludos saludables para todos los que están pendientes de la programación. Muchas gracias. Ya vamos a estar escuchando ese bonito canto. Saludos a nuestra hermana Carmen Ramírez. Ahí saludos a Gisela. Ahí están en sintonía total hasta Colonia Las Flores, El Cuco. Dice por acá, lunes, inicio de semana con fe y esperanza, sabiendo que Dios tiene grandes planes para ti. Bendecida semana. Dios le bendiga, hermana Lori, en esta preciosa mañana. Amén. Se dice, hermana, ¿qué se ha hecho usted? ¿Cómo está? Vamos a tener que hacerle una multa a nuestra hermana porque ya teníamos rato de no saber de ella. Mire, pero nos alegramos. No, sí sabemos de ella, ¿verdad? Porque ahí sabemos que se reporta. Y desde la ciudad de Rosenberg, Texas, ahí está nuestro hermano Nelson. ¿Cómo está, hermano Nelson? Un gusto saludarle. Que Dios le bendiga grande y poderosamente a usted, a su familia. Y seguimos con más alabanzas a esta hora. Vamos a escuchar a los voceros de Cristo con este canto Los Trigales. Gracias por seguir pendiente de nuestra programación.

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0: no vine aquí solo por venir, yo vine a compartir, yo vine a recibir. Ahí estamos, a recibir, a compartir, a gozarnos en la presencia del Señor, porque solo porque solo en el Señor hay plenitud de gozo, claro que sí. Y nos alegramos y nos gozamos en el Señor. Si usted tiene cara de amargado, si usted no se goza, si usted está ahí diciendo, criticando, pues el Señor le bendiga. El Señor le bendiga. Estamos alegres, felices y contentos de poder compartir con ustedes a esta hora de la mañana en Programando con el Oyente. A reportarse se ha dicho, 2609-1080, 8 de la mañana con 6 minutos. 8 de la mañana con 6 minutos. Ahí está, con esa. Eso, mire qué bendición, ¿verdad? Bueno, tenemos una llamada desde Nuevo León, México, y vamos a recibirla a continuación. Adelante, hermana Berta, Dios le bendiga.
1: Y Dios le bendiga, mi hermana, bendiciones.
0: Amén, amén, adelante, le escuchamos.
1: Sí, para todos, quería hablar primero con la hermana Raquel Calderón para ver qué darle una ahí, pero esta niña, su hermanita Claudia, está todavía ahí en el hospital. Pido pues para ella y para todos los que están ahí, como le digo a la hermana, uno aquí está como quiera, pero ahora ya le pusieron oxígeno y no quiere comer, y pues no ha comido, ya tiene como 5 días sin comer, pero le van a poner una sonda para que coma. Hoy amén. Estaban esperando, pero está con oxígeno, hermana, por las flemas. Como le digo a hermana Raquel, pues yo tengo flemas, hermana, tengo hace mucho, señora, reprenda, pero como le digo, aquí estoy, y a veces para pues, respirar, abro la boca, porque sí, a veces sí me pongo como ese Vix ese en la nariz para un poquito, y ahí estoy, pero aquí estamos, hermana, afuera, pero en el hospital. Pues, aleluya. Dios tenga misericordia, ¿verdad, hermana?
0: Amén, amén.
1: Pues sí, hermana, pues muchas bendiciones, y le pido pues a todos ahí que oren por mi hermana Claudia. Ayer fui al templo, también me hinqué, yo no duro mucho en cada por mi problema de la placa que traigo y los clavos, pero yo me inclino en el lado izquierdo, pero me postré ante el altar y pues orando los unos por los otros, hermana, y le digo, yo siempre estoy orando por Claudia, que Dios tenga misericordia de todos nosotros, de ella primeramente, porque si ella no sabe, ella es como una niña.
0: Amén.
1: Pero ella siempre alababa a Dios ahí, se gozaba, se reía, yo le cantaba un pedacito y se reía, dice la hermana, y pues yo espero en Dios, pues está en sus manos del Señor todo lo mejor, y
0: amén.
1: Pues no crea que no me duele, sí me duele, porque todo nos duele, pero pues como le digo a la hermana Raquel, le digo, tenemos lo mejor a mi Padre Dios, que en sus manos estamos muy seguros y muy confiados que pues Él hace su voluntad y nos ama, nos quiere, y hay que seguir adelante.
0: Amén, claro,
1: pues
0: que sí.
1: Que Dios me ayude para pues darle pues ánimos a otras personas, hermana. ¿Verdad? Pues aquí amén. Estamos, bendiciones, y pues saludos a la familia pastoral. Y
0: ahí le están escuchando, Vidal,
1: y,
0: amén.
1: Pues hay que orar mucho pues por esta niña Claudia y por la hermana Raquel Calderón, que Dios la fortalezca y le dé fuerza, y yo la animo, hermana, usted no esté triste, usted échele ganas, y sabemos que tenemos un Dios todopoderoso.
0: Amén, amén.
1: Eso es lo bueno, hermana.
0: Amén, claro que sí, hermana Berta. Ahí
1: sí?
0: Está, sí, claro, sí, claro que sí, ahí estamos. Ahí estamos, hermana, ¿verdad? Uniéndonos a ese clamor, y que Dios pues la va a sacar en victoria. Y me alegro mucho, claro, hermana Berta, escucharla en esta mañana, y la audiencia le está escuchando también, y que Dios pueda bendecirle grande y poderosamente.
1: Que Dios nos pues todos, la audiencia, amén. Y todo, yo también cuando hay oración aquí, pues yo amén, amén, yo le pido a Dios cuando están orando en el clamor o en las oraciones por toda la gente, yo le digo, Señor, y amén, y ayudo del Señor, y ahí estoy, hermana, sentadita, aunque no pueda sin carne, pero yo le pido a mi Dios por todas esas personas que también escucho ahí, y yo no me acuerdo de lo mío, claro que no, yo primero están para mí todos ustedes, todos los que están enfermos, de todo eso yo no le digo a mi Dios, yo no tengo nada, Señor, mientras yo abra mi boca para orar por todos, pues yo estoy bien fuerte en el camino del Señor, y la fe, hermana, es lo bueno que tenemos un Dios que nos Él decide todo lo mejor, y sabemos que lo mejor viene de Él, ¿verdad?
0: Amén, amén. Claro que sí, hermana.
1: Sí, cuídense mucho, muchas
0: igualmente.
1: Gracias por Lamentaciones.
0: Amén.
1: Por el canto, aquí lo estuve escuchando, y pues pues los cantos dan mucho también, hermana, nos ayudan bastante. Que Dios me les bendiga, los cuida, todos los amo tanto en el amor del Señor. Bendiciones.
0: Igualmente, hermana, Dios me la bendiga.
1: Amén, amén.
0: Amén, amén. Bueno, ahí teníamos a la hermana Berta Garza desde Nuevo León, México. ahí, ¿verdad? Pidiendo oración. Yo sé que cuando ustedes, hermanos, también tienen sus devocionales, sus oraciones, pueden, ¿verdad?, decirle, Señor, que pueda glorificarse en las peticiones que llegan a la radio y juntos, pues, el Señor pueda obrar misericordia en cada necesidad. Esa es una bendición maravillosa a esta hora de la mañana. Vamos a ir complaciendo, ya tenemos varios reportes. Que el Señor pueda bendecir a cada uno de nuestros hermanos que siguen pendientes de la programación. Por allí nos solicitan el canto nuestro hermano Nelson, Soy Feliz. También nuestra hermana Joana quiere escuchar el canto Aprendí a Creerte, música de los hermanos del grupo Fortaleza. Vamos a estar saludando también a los cumpleañeros. Por acá tenemos también, vamos a ver, el canto Hermosos Años, nos decía nuestra hermana Carmen, que quería saludar a los cumpleañeros de este día. Vamos a ver, por acá tenemos saludos especiales. Agradecemos al hermano Mario Álvarez en el estado de Florida, que él nos está colaborando con este programa. Muchas gracias. Y también usted desea unirse y patrocinarnos un programa de este día, puede hacerlo. Que el Señor sea derramando bendiciones maravillosas, es nuestro deseo. A usted que silenciosamente nos está escuchando, pues déjeme comentarle que usted puede romper el silencio en esta mañana y comunicarse con nosotros y ayudarnos y decir, ¿verdad?, aquí estamos para poder también gozarnos y hacer radio juntos, es lo más maravilloso. Vamos a invitar a los paladines del reino a continuación. Vamos a ver por acá, permítanos. Vamos a ver, vamos a ahí está, permítanos por acá. Es un proceso por acá que vamos a hacer, pero queremos saludar a todos nuestros hermanos. Saludos a la hermana Brenda, saludos a la hermana Joana, saludos también a los hermanos, ¿verdad?, que hoy no se han reportado, pero también ahí están pendientes. Así que Dios les bendiga de una manera muy especial. Vamos escuchando este canto para saludar a los cumpleaños.

saludos a Enrique Medrano, también a su hijo Enrique Medrano. Ellos están de cumpleaños este día. Les saluda su tía Carmen Ramírez. También se une Gisela a saludarles. Les deseamos que Dios Todopoderoso les bendiga en una manera muy especial. Que el Señor Todopoderoso conceda las peticiones de su corazón.

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Bueno, ahí escuchábamos el canto No me dejes con el Ministerio Sinaí. Bueno, saludamos al hermano Raúl Martínez hasta Boston, Massachusetts. Saludamos a nuestros hermanos en Atlanta, Georgia. 8:40 8:40. Por acá dice bendiciones, hermana. Un saludo para el hermano Oscar hasta Roanoke, Virginia, sí. Bueno, así va, complázcame, dice. Un saludo para el hermano Oscar con la canción Qué lindo es tener la paz de Dios. Saludos a la hermana María Chavarría hasta Cantón Santa Anita, la hermana Sonia Sura hasta el lugar de allá por el lado de por ahí, ¿verdad, hermana? Hasta Winchester, Virginia. Ahí está nuestra hermana Sonia Sura. Y quería escuchar el canto, o ya lo escuchó. Me llegó la tarde, música del grupo Fortaleza. Bueno, seguimos programando las alabanzas que usted nos está solicitando. Saludos a Elvi Rodríguez hasta Houston. Saludos especiales, ¿verdad? Dice la hermana Reina Ferrufino. Dios le bendiga, hermana Elsie, desde de San Antonio Silva. Soy Reina Ferrufino, viuda de Dinarte, dice por acá. ¿Cómo estamos, hermana? ¿Qué tal? Un gusto. Mire qué bendición el poder saludarla a nuestra hermana Reina. Un abrazo fuerte, hermana, y si Dios nos permite, en diciembre nos vemos otra vez. Dice por acá, saludos a la hermana Ana, vamos a ver, Ana, ay, ay, ay, se nos perdió el comentario, vamos a ver por acá. Ay, Dios mío. Anabel Sánchez, es Anabel Sánchez, saludos. Saludos especiales hasta el lugar de Zunzulaca. Saludos especiales hasta Cacaopera, Morazán. Ahí están nuestros hermanos en Torola también. Dios les bendiga. Ay, Dios mío santo, vamos a seguir con la paz de Dios, música de Roberto Orellana. Y a usted que silenciosamente nos está escuchando, Dios le bendiga. Nuestra hermana Mari hasta Guatajiagua también, ¿verdad? Nuestros hermanos en el Divisadero, el Jocoro. Ahí nuestros hermanos en Santanita, el Terrero, el Hormiguero. Ahí nuestros hermanos en Comacarán, ahí en las Torrecillas, ¿verdad? Dios les bendiga, en La Joya, en La Lagarta, el Jicaral, La Pintal, todos los lugares de Comacarane, que Dios les bendiga grande y poderosamente. Y nos vamos escuchando música de Roberto Orellana, el canto que lleva por tema La Paz de Dios. Esto es Programando con el Oyente, y gracias a nuestro hermano Mario Álvarez hasta la Florida, ahí Florida Centro, ahí está nuestro hermano. En Programando con el Oyente le saludamos, 8:42.

0: Eso, bueno, ahí estamos finalizando ya programando con el oyente. Gracias a todos nuestros hermanos y el hermano Mario Álvarez que nos patrocinó este espacio. No nos cambien porque ya venimos con el programa La Hora de la Mujer.
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0: Bien, vamos a presentar el programa La Hora de la Mujer, correspondiente a este día, mi lunes, lunes 29 de septiembre. Saludos especiales a la hermana Carmen Ramírez ahí en sintonía, Dios le bendiga. A todos nuestros hermanos que están pendientes de la programación en diferentes medios, el Señor pueda bendecirles grande y poderosamente. Agradecemos a nuestra hermana Cecilia Martínez Canales en Plano, Texas, que nos está patrocinando este espacio. Que Dios le bendiga grande y poderosamente. Vamos a orar, que sea el Señor bendiciendo la vida de cada uno de nosotros. Así que gracias por estar pendiente un día lunes 28 de septiembre del año 2026. Vamos a orar dándole gracias a nuestro Dios soberano, buen Dios y Padre que estás en el cielo. Nos acercamos delante de tu presencia para agradecerte, oh Dios, la oportunidad que nos das de presentar este programa. Bendice la vida de nuestra hermana Cecilia Martínez Canal en Plano, Texas. Señor, ahí está nuestra hermana. Usted conoce las peticiones que ella tiene. Señor, concédelas, Rey de Gloria. Bendice la vida de su familia, su esposo, sus hijos, sus nietos. Oh Padre Celestial, cubre sus vidas, Dios mío, en el nombre poderoso de Jesús de Nazaret. También te pedimos, Dios mío, que sea usted bendiciendo la vida de nuestra hermana Ruth de González. Aleluya, la vida de mi hermana Pasita. Señor, el Ministerio Dorcas, cada uno de los patrocinadores y colaboradores de este programa. Señor, bendícelos, Rey de Gloria, en el nombre poderoso de Jesús de Nazaret. Dios mío, obre, Señor amado, conforme a su voluntad y a su misericordia. Obre, Señor, sanidad en la vida de mi hermana María Chavarría, Padre, ahí en Santa Anita, ahí está nuestra hermana María, Señor, pidiendo oración. Señor amado, bendice la vida de cada uno de mis hermanos que a lo mejor, Dios mío, no se han podido reportar, pero ahí están esperando una palabra de sanidad. También a nuestros hermanos que ya hicieron sus reportes, Dios mío amado, que están en sintonía de la radio, llegue obrando, Señor. Siempre hay problemas, dificultades, oh Dios, pero solamente usted tiene el control y el poder de ayudar y fortalecer a cada uno, Señor, según tu misericordia, según tu favor, Padre. Oh Dios mío amado, sea usted, Dios mío, fortaleciendo y dando respuesta, Dios, en aquellas peticiones, Señor, que en lo oculto, Dios mío amado, se presentan delante de usted, pero usted las responde en lo secreto. Gracias te damos, Cordero Santo, en esta mañana, oh Dios, cubre este ministerio. Estamos, Dios mío amado, creyendo, Señor, que hay bendición en tu palabra a través de tu Espíritu Santo, en el nombre que es sobre todo nombre. Amén y amén. Bien, vamos a quedarnos con este mensaje. Nuestra hermana Ruth de González no pudo estar en esta mañana, pero vamos a dejar este mensaje a continuación.
1: Gracias a Dios porque el Señor los permite estar en el espacio La Hora de la Mujer, y para nosotros un privilegio estar llegando a su casita, a su hogar, ahí donde usted se encuentra en esta oportunidad. Gracias, gracias a mis hermanas que siempre están pendientes, a mi hermana Cecilia Martínez allá en Plano, Texas. Que el Señor derrame de sus ricas y abundantes bendiciones. También a mi hermana Morena Pérez, bendiciones, hermana, en esta hora. Gracias, gracias por estar en el espacio La Hora de la Mujer, como la familia Riveras también, Barrilla. Bendiciones en esta hora, estaremos orando por ustedes y que el Señor pueda derramar bendiciones. Y bueno, yo sé que estamos siempre orando por cada uno de ustedes y esperamos que, bueno, hasta este momento podemos decir, hasta aquí los ha ayudado Jehová. Qué bueno es el Señor. Vamos a darle gracias al Señor en esta hora, en esta oportunidad. Todos los hermanos que están ahí pendientes, ahí por medio de internet en los Estados Unidos, bendiciones a cada uno de ustedes, hermanos. Les estamos en esta oportunidad unidas en la oración, y como también, hermana, llegando allí a su hogar, a su casita, a su trabajo, ahí donde usted se encuentra en esta oportunidad. Así es que vamos a darle gracias al Señor. Amado Dios y Padre Santo Celestial, en esta hora, Dios mío, te damos gracias porque tú eres tan bueno con cada uno de vosotros, Señor. Bendecimos a toda la audiencia, bendecimos a cada uno de mis hermanos, Señor. Gracias por mi hermana Cecilia Martínez, Señor. Gracias ahí en Plano, Texas, Dios mío, que haya sentido, Señor, en su corazón siempre estar colaborando en este espacio. Dios mío, que tú bendigas, que tú fortalezcas en gran manera, como mi hermana Morena, Dios mío Pérez, Señor. Espíritu Santo, esperamos, Dios mío, que tú puedas obrar, tú puedas administrar, Señor, en una forma muy especial en su vida. Padre, la la familia, Señor Rivera, en esta hora, Señor Barrilla, Señor. Padre, todos los que están ahí, Dios mío, en cada uno de mis hermanos por medio de internet, bendecimos a la familia Fuente, a la familia Canales, siempre estamos clamando, orando, como también mi hermana Gloribel Pleité, Señor, a mi hermana Lorena Hernández, a cada uno de mis hermanas que están, Señor, siempre comunicándose, Señor, que están en el espacio, Espíritu Santo, en la hora de la mujer, Padre eterno, que tú obres, que tú administres en una forma especial a todos los oyentes. Estamos clamando por mi hermana Claudia, Dios mío, Soto, Señor, bendice esta familia, Señor, da fortaleza, Señor bendito, seguridad en cada familia. Bendecimos a la familia Soto, bendecimos a todos ellos, Señor, que tú derrames de tus ricas y abundantes bendiciones, Padre eterno, como la familia Mengíbar en la 15 de septiembre, Señor, clamamos para que tú obres, que tú administres en cada familia, Dios mío, gracias a todos los que están escuchando, Señor, en nuestro oriente de nuestro país, como occidente, Señor, y fuera, Señor, bendito en el nombre de Jehová por medio de internet. Gracias, Espíritu Santo. Amén. Bendiciones a cada uno de ustedes. Vamos a dejar una alabanza para la honra y la gloria del Señor.

Qué bueno es el Señor en esta oportunidad. Damos gracias por esa preciosa alabanza y gracias a mis hermanas que se están reportando en esta oportunidad. En esta hora, gracias a mi hermana, a mi hermano Lázaro Amaya, que el Señor pueda bendecirle en una forma especial. Estaremos orando por usted, hermano. Para Dios no hay nada imposible. También enferma hermana Suraya, bendiciones en esta hora, en esta oportunidad. Estaremos orando, hermanas, para que todo pues pueda salirle bien. Creyendo al Señor, la palabra dice que cuando nosotros tenemos esa fe y esa esperanza, que el Señor es nuestra fortaleza. Y bueno, que esas manos de esos médicos puedan hacer las manos del Señor obrando en su vida. Y mi hermana Astrid, también bendiciones en esta oportunidad. Estaremos orando por ustedes, hermanos, y que el Señor pueda restaurar, bendecir, sanar. Bueno, Dios puede hacer grandes cosas, hermano. No podemos verdaderamente dudar de lo que Dios puede ser en cada uno de vosotros. La palabra dice que para Él no hay nada imposible, así es que creamos en el Señor. Pero lo vamos a ir a la palabra del Señor en esta oportunidad, en Josué capítulo 1 y el versículo 9, para la honra y la gloria del Señor. La palabra lo dice: mira que te mando que te esfuerces y seas valiente, no temas ni desmayes, porque Jehová tu Dios estará contigo a donde quiera que vayas. Qué bueno es el Señor en esta oportunidad. El Señor siempre los manda una palabra de fortaleza, de fuerzas, hermanas. Pero ahí depende de cada uno de nosotros. El Señor siempre quiere que nosotros salgamos hacia adelante, que en éxitos. Que Él los demanda, Él los pide en esta oportunidad y les está diciendo: mira que te mando que te fuertes y seas valiente, que no temas, no desmayes, porque Jehová estará con nosotros. Mira qué lindo es el Señor en esta oportunidad, hermana. Dios siempre está viéndolos a cada uno de nosotros y los está diciendo: mira que te mando que te esfuerces. Es algo tan importante cuando nosotros los esforzamos a seguir hacia adelante, a pesar de las situaciones que nosotros estemos. Y la palabra los enseña cada día, los anima cada día: mira que te mando que te esfuerces y sea valiente. Yo sé que muchas veces llegan debilidades a nuestras vidas y perdemos las fuerzas muchas veces, pero dice la palabra que seamos valientes, que no temamos ni desmayemos, porque Jehová Dios estará con nosotros a donde quiera que vayan. Es algo tan importante cuando nosotros lo sentimos seguros. Es importante cuando nosotros lo sentimos con esa fortaleza, con ese valor, querido hermano, perseverar verdaderamente en fe, porque la palabra dice que sin fe es imposible agradar a Dios. Tenemos que ser fuertes en el Señor. Tenemos que buscar hacer la voluntad del Señor cada día, esforzarnos, hermanos. Yo sé que muchas veces este cuerpo no quiere, no queremos levantarlos, no queremos seguir hacia adelante, y los pone un tropiezo otro para que nosotros no sigamos. Pero la palabra los está demandando: esfuérzate. Estas palabras el Señor se las decía verdaderamente a Josué: esfuérzate, porque no es fácil muchas veces enfrentarse con tantas dificultades. Sentimos que hay veces desmayamos, pero el Señor le dice: levántate. Oiga, querido hermano, querida hermana, yo no sé qué momento estás pasando tú en esta oportunidad, pero la palabra los enseña. El Señor le decía a Josué: oiga, mira que te mando que te esfuerces. Y nosotros hay veces no queremos esforzarlos. Hay veces todo lo queremos fácil, pero el Señor los está diciendo en esta oportunidad: hay que agarrar esa fortaleza, ese valor verdaderamente, y no quitar la mirada del Señor. Porque cuando nosotros, el Señor quiere que nosotros los esforcemos, que tengamos ese valor y que perseveremos en fe. Mire qué importante. Yo siempre digo que este ingrediente de la fe, hermanos, son dos palabritas, pero qué eficaz en cada uno de nosotros cuando nosotros la creemos. Dice que para Dios no hay nada imposible. Para Dios todo es posible, pero conforme nosotros creamos en el corazón.
Dios tiene propósitos buenos para nosotros. El Señor está ahí para fortalecer tu vida. Tenemos que tener esa fortaleza y esa seguridad en nuestra vida. Por eso lo dice la palabra: no temas, no desmayes, porque yo estoy contigo. Yo sé que quizás este momento, yo no sé qué

levantándonos en el nombre del Señor cada día, aunque miremos las cosas difíciles, aunque las miremos imposibles, pero para Dios todo es posible. No desmayes, porque yo, dice el Señor, estoy contigo. Mire qué bueno cuando una persona te dice: no, mi hermano, no, mi hermana, sigamos hacia adelante. Si hay dificultades muchas veces que los entristecen y no queremos ya seguir, hemos perdido muchas veces la fe, la esperanza, hemos perdido, querida hermana, esas fuerzas que el Señor nos da cada día. No temas, no desmayes, levántate en el nombre del Señor, no te angusties, porque yo estoy contigo, dice el Señor. No te angusties, levántate con poder y gloria y dile al Señor: Señor, aquí estoy. No te angusties, levántate, pon esa carga al Señor, porque Él es fiel y justo para escuchar tu voz en esta oportunidad. Nosotros tenemos que tener la fe espiritualmente, moralmente, ese valor para actuar con confianza, con seguridad en el Señor, que la voluntad de Dios es, querido hermano, que nosotros seamos restaurados cada día, que no los rindamos, sino que sigamos hacia adelante en esas dificultades que quizás estás pasando, en esos problemas que quizás te han llegado, o en esa enfermedad, o en cualquier situación difícil que te encuentras. Quizás vas a decir en esta oportunidad: hermana, si usted supiera, yo te entiendo muchas veces, que muchas veces llega el enemigo para quererlos a nosotros, oiga, entristecer, pero nosotros, dice la palabra, que todo lo podemos en Cristo, porque Él es nuestra fortaleza. Podemos levantarlos, podemos tener esa seguridad en el que hemos confiado. Él no lo dejará de su mano. Dios está ahí, querido hermano, para oír cuando Josué clamaba, cuando le decía: yo no hay que hacer con este pueblo. El Señor le decía: no temas. Mire, querido hermano, no desmayes. Qué difícil es cuando estamos en las dificultades muchas veces. Josué ya no quería seguir hacia adelante, pero el Señor le decía: esfuérzate, esfuérzate. Y hay veces las fuerzas físicas, hermano, como que se están decayendo, pero el Señor les está diciendo: levántate. Mire, en el nombre de Jesús de Nazaret, la palabra llega a tiempo y fuera de tiempo. Mira que te mando que te esfuerces y sea valiente. No desmayes, querida hermana. No temas en esta oportunidad, porque Jehová tu Dios está con nosotros. El Señor estará conmigo, dice la palabra. Y esa palabra tienes que tomarla tú en esta oportunidad. El Señor está conmigo. Amigo, en donde quiera, querido hermano, o lo que pueda llegar a nuestra vida, el Señor está ahí. Dice la palabra que el Señor acampa alrededor de los que le temen y los defiende. Él está ahí para fortalecer tu vida. Dios ordena, le ordenaba a Josué: sigue, Josué. Josué muchas veces se sentía cansado, agotado, y decía: ¿qué hago con este pueblo? Porque el pueblo siempre, verdaderamente, oiga, querido hermano, siempre, siempre ha estado ese espíritu de desobediencia. Esto implica que cada uno de nosotros, hay muchas cosas, muchas veces, hermano, que no obedecemos a la voz de Dios, y por eso nos pasan situaciones difíciles. Pero hay que confiar en el Señor. Hay que creerle al Señor que Dios está con nosotros. Hay que pensar y meditar que el Señor dice la palabra: porque pensamientos de bien y de paz tengo para ti, no pensamientos de mal. Sea valiente, oiga, no temas, no desmayes. Tenemos que ser firmes en la fe, tener esa fortaleza espiritual para poder ser más que vencedores. Tenemos el respaldo de Dios, hermano, y esa confianza en que Dios está con nosotros, y esa

0: mirada, ese valor, esa seguridad que debemos de tener, que sea firme en el Señor. No pasa nada si no es la voluntad del Señor. Nosotros vemos hombres que, hermanos, fueron vencedores, que sí sufrieron, pero Dios les dio la victoria, como los puede dar a cada uno de nosotros, hermana. No temas, no desmayes. Hay que levantarse en el nombre del Señor, tener esa seguridad en quien hemos creído. O lo es que los esforcemos un poquito, que esperemos esa respuesta de Dios, que seamos valientes a pesar de las dificultades que estemos pasando muchas veces. Quizás usted me va a decir en esta oportunidad, es que no es fácil, hermana Ruth. Yo le entiendo, pero muchas veces para que la gloria de Dios se glorifique. Por eso nosotros, pues el Señor le decía a Josué, mira que te mando, que te fuerce, hermano, a pesar de nuestra voluntad, tenemos que levantarlo, hacer la obra del Señor. Mira que te mando, que te fuerte, que sea valiente, no importa qué situación estaremos pasando, pero el Señor está ahí. No desmayes, levántate en el nombre del Señor, no quites la mirada del Señor, no te estés pensando, si yo hiciera esto, nosotros no podemos hacer nada, solo el Señor es que puede obrar, puede ministrar nuestra vida, puede levantarlo. Por eso dice, no temas, no desmayes, porque yo, oiga bien, Jehová, tu Dios estará contigo. El Señor está ahí para fortalecerte. El Señor está ahí, querido hermano, para darte estas fuerzas espirituales. Conforme nosotros creamos, conforme nosotros pensemos en el Señor, seguridad. La fe son dos palabras, hermana, pero muy importante en la vida de cada uno de nosotros. Si nosotros creemos a la palabra, vamos a tener victoria en nuestra vida. Quizás estos momentos, yo no sé cómo te sientes, pero yo te digo, cree en el Señor. Dios todo lo puede hacer, para Él no hay nada imposible, para Él todo es posible. Solo tenemos que creer, depositar en las manos del Señor todas esas dificultades, esos problemas, todo lo que tú sientes en esta oportunidad. Hermanos, pongámonos en la. Pensemos y meditemos. El Señor es bueno, es poderoso. No esté diciendo por qué me está pasando esto a mí. No, hay que decirle, Señor, oiga, dame paz, dame seguridad en ti, he confiado. Sí, a lo que pase, querido hermano, nosotros tenemos que creer en el Señor, porque no pasa nada si no es su voluntad. Muchas veces nos pasan dificultades. Y nosotros decimos, ¿y por qué? El Señor sabe, porque es para que la gloria de Dios se glorifique y podamos testificar en ese Dios poderoso que hemos creído cada uno de nosotros. Le digo en esta oportunidad, hay que creer en el Señor. Yo le digo, hermana, en esta hora, no hay que pensar cosas negativas, no hay que pensar verdaderamente cosas que no son agradables al Señor. Yo le digo a mi hermana en esta hora, Suraya, que crea que el Señor va a estar ahí para fortalecer su vida y que sean las manos del Señor obrando y ministrando su vida. Yo sé que para Dios no hay nada imposible. Tú tienes que reposar en el Señor. Amado Dios y Padre Santo Celestial, en esta oportunidad, Señor, oramos y creemos tu palabra, que para ti no hay nada imposible, Señor. Mire, mi hermana Suraya, Dios mío, Padre eterno, en el nombre de Jesús de Nazaret, Señor bendito, te pedimos que tú obres en su vida. Padre, mira, Señor, Espíritu Santo, que esas manos de esos médicos que la van a atender sean las tuyas, Señor, y que todo le pueda salir bien. Dale paz, dale tranquilidad, Dios mío. Padre eterno, clamamos, Señor, en esta hora, por mi hermana Ana Astrid, Señor. Padre, que tú obres sanidad en la vida de ella. Yo no sé lo que tiene, pero tú sí lo puedes, Señor, y tú lo sabes. Tu palabra dice que no ha venido palabra a nuestra boca, y tú lo sabes todo, Señor. Mira mi hermano Lázaro, Señor. Contesta la petición de él, Dios mío. Él está creyendo que para ti no hay nada imposible. Tú eres un Dios restaurador, Señor. Tú eres un Dios que todo lo sabe, Dios mío. Tú eres un Dios, Señor bendito, que tú puedes restaurar. Padre eterno, para ti no hay nada imposible. Yo lo pongo en tus manos a mi hermano, Señor, y contesta restauración, Dios mío, en esta hora. Padre, mira esos hogares que están destruidos. Mira esos hogares, Señor, que el enemigo se ha propuesto a destruirlo. Señor, restaura en el nombre de Jesús de Nazaret. Padre, trabaja en los corazones de mis hermanos, Señor, que crean que para ti no hay nada imposible. Bendecimos a mi hermana Cecilia allá en pleno Texas, Señor. Derrama de tus ricas y abundantes bendiciones sobre la vida de ella. Multiplica, Señor, su finanza. Cubre, Señor, pon murallas de protección sobre la vida de ella, sobre su familia. Bendecimos a mi hermana Morena Pérez, Señor. Espíritu Santo, yo clamo en esta oportunidad para que tú bendigas esta familia, que tú derrames de tus ricas y abundantes bendiciones, Señor, como en la familia Rivera, Señor. Padre eterno, tu obra, tú bendices, Señor, en una forma especial. Tu palabra dice que todo aquel que pide recibe, que todo el que busca haya, y que todo aquel que toca se le abrirá, porque para ti no hay nada imposible, Señor. Yo pongo en tus manos a mi hermana Claudia Soto, Señor. Espíritu Santo, bendice esta familia. Padre, tú no quieres que nadie se pierda, más que todos procedan a la vida eterna. Y pon tu mano sanadora, Dios mío, restaura, Padre, todo dolor en sus rodillas, todo malestar, Señor, en mi hermano, en mi hermana, que está clamando por sanidad en esta hora. Todos los que están escuchando, Señor, toda dificultad, Señor bendito, que tú obres en el nombre de Jesús. Enviamos esa palabra restauradora, esa palabra, Dios mío, que tú los has dejado, Señor, para confiar y creer que para ti no hay nada imposible. Gracias, Señor, en esta oportunidad. Gracias, Espíritu Santo. Amén y amén. Dios le bendiga a cada uno de ustedes, hermanos y amigos, y hasta mañana nuevamente en el espacio La Hora de la Mujer.
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tenemos el canto a cargo de Keila Jiménez, eso es El Jinete del Caballo Blanco. Tenemos las de 9 de la mañana, 35 minutos, 9:35. A usted que recién nos sintoniza, le invitamos a estar pendiente de la programación. Dice la hermana, soy hermana Emérita Gómez, que Dios le bendiga. Un gusto, hermana Emérita, ¿cómo está usted en esta mañana? Un privilegio saludarle. Y a todos nuestros hermanos que han dejado su mensaje de texto, le invitamos a seguir reportándose con nosotros, reportando su sintonía y haciendo radio, ¿verdad? Con nosotros, una bendición, un privilegio poder saludarle. Y seguimos con música de Nancy Ramírez, el canto que lleva por tema Abre los ojos.

Bueno, seguimos con la programación que hace la diferencia en el dial. Saludos al hermano que está ahí en sintonía. Saludos hasta Anchico. Ahí está el hermano José Portillo. Saludos especiales para él. Nuestra hermana Yamilet Pérez dice que quiere escuchar el canto Está Pasando con Gladys Muñoz. Claro que sí, hermana Yami. Dios le bendiga. Saludos para ella. Saludos también para nuestra hermana ahí, las hijas del rey, ¿verdad? Saludos especiales a usted que recién nos sintoniza y no se ha reportado. Repórtese y haga radio con nosotros. Una bendición maravillosa el poder saludarles y bendecirles en el nombre que es sobre todo nombre, en el nombre de nuestro Señor y Salvador Jesucristo. Saludos a la hermana Joana Viera, nuestra hermana María Argueta, a la hermana Carmen Ramírez, a la hermana Mabel Martínez, a la hermana Brenda Alexa, ahí están en sintonía. Que Dios pueda bendecir sus vidas. Es una bendición acompañarles. Escuchamos Él Vive.

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0: Bueno, vamos a ir finalizando ya este espacio de cánticos variados. Vamos a quedarnos con el espacio a través de la Biblia. Saludos al hermano José Funes hasta Dallas, Texas. ¿Qué tal, hermano José? ¿Cómo está? Un gusto saludarle. Y a todos nuestros hermanos que siguen en sintonía, vamos a quedarnos con el espacio a través de la Biblia, recordando que usted puede unirse a colaborar con este ministerio. El 2609-1080 está disponible, también el 79-23-95-93, para que usted se pueda comunicar con nosotros. Vamos a quedarnos con el programa a través de la Biblia. Agradecemos a nuestra hermana allá en Estados Unidos que nos colabora con este espacio, que anónimamente, ¿verdad?, está bendiciendo este ministerio. Y vamos adelante siempre, ya que Dios está al frente de nosotros. Esto es Radio Evangélica Cred. Amén. Un gusto, hermana, ¿verdad? Mire qué bendición saludarle en esta mañana. Muy bien, gracias al Señor, extrañando esos saludos, y qué bueno, ¿verdad?, que usted lo haga. Y así que usted está escuchando radio, comuníquese con nosotros, será un privilegio poder saludarles.
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0: Hemos llegado a la segunda sección principal del libro del primer libro de Samuel. La primera sección nos concentramos en Samuel y ahora el énfasis se ha desplazado a Saúl. Bienvenido a través de la Biblia, el programa donde conocemos a Dios en su palabra. Mi nombre es Jehiel Ortiz, anfitrión del programa. Nuestro maestro es Samuel Montoya y estamos contentos de que usted esté con nosotros en el día de hoy estudiando la Biblia, la palabra de Dios. En nuestro estudio de hoy, inicia en el capítulo 9 del primer libro de Samuel. Mientras usted busca en su Biblia, iniciemos nuestro tiempo de estudio en oración. Padre eterno, venimos ante tu palabra con corazones sinceros y dispuestos a ser enseñados y ministrados por ti. Te pedimos que nos hables y que hables a aquellos que aún no te conocen, pero que están escuchando este estudio bíblico. Que ellos puedan venir rendidos a los pies de nuestro Señor y Salvador Jesucristo. Usa este estudio, usa al Maestro. En el precioso nombre de Jesús te lo pedimos y oramos. Amén. Y ahora, abra su Biblia o encienda su Biblia en el primer libro de Samuel capítulo 9, porque estamos iniciando nuestro recorrido bíblico de hoy con las enseñanzas del Dr. McGee en la voz de nuestro maestro Samuel Montoya.
2: Continuamos hoy estudiando el capítulo 9 de este primer libro de Samuel. Y en nuestro programa anterior decíamos que el día anterior a su llegada, Dios le había avisado a Samuel al oído que Saúl venía. Ahora muchas veces se ha hecho la pregunta, ¿exactamente cómo se comunicaba Dios en el Antiguo Testamento cuando dice, y Jehová habló? Bueno, creemos que cuando dice que Jehová habló, fue ni más ni menos que él habló. Así es como se comunicaba. Se comunicó usando palabras habladas. Son las palabras de las Escrituras las que son inspiradas y no los pensamientos. Dijimos que el versículo 15 nos daba un indicio de cómo Dios se comunicaba, cuando dice, Jehová había revelado al oído de Samuel, diciendo. Ahora, lo que yo oigo al oído y comprendo son palabras. Eso es lo único que tiene sentido. Y lo que Samuel oyó fueron palabras. Dios pues se reveló al oído de Samuel, diciendo aquí en el versículo 16 de este capítulo 9 del primer libro de Samuel, «Mañana, a esta misma hora, yo enviaré a ti un varón de la tierra de Benjamín, al cual ungirás por príncipe sobre mi pueblo Israel, y salvará a mi pueblo de mano de los filisteos, porque yo he mirado a mi pueblo, por cuanto su clamor ha llegado hasta mí». Muchas veces Dios contesta a nuestras peticiones, aun cuando no es lo mejor para nosotros. Sin embargo, porfiamos en clamar al Señor pidiéndole lo que queremos y por fin hace por nosotros lo que hizo por Israel. Nos da lo que pedimos. Cuando los israelitas vagaban en el desierto, clamaron pidiendo carne, y Dios les dio carne, pero envió mortandad sobre ellos. Es por eso que la oración debe ser elevada en el nombre de Cristo, lo que quiere decir que debe pedirse según su voluntad y para su gloria. Todas las peticiones deben depender de este factor tan importante. Leamos ahora el versículo 17. Y luego que Samuel vio a Saúl, Jehová le dijo, «He aquí este es el varón del cual te hablé, este gobernará a mi pueblo». Dios les concedió lo que pidieron y les dio un rey. Saúl fue un hombre que hasta hizo mella sobre Samuel. Veremos que Samuel lo estimó en gran manera y sintió mucho el hecho de que no salió bien. Continuemos con los versículos 18 hasta el 20 de este capítulo 9 del primer libro de Samuel. Acercándose pues Saúl a Samuel en medio de la puerta, le dijo, «Te ruego que me enseñes dónde está la casa del vidente». Y Samuel respondió a Saúl diciendo, «Yo soy el vidente, sube delante de mí al lugar alto y come hoy conmigo, y por la mañana te despacharé y te descubriré todo lo que está en tu corazón». Y de las asnas que se te perdieron hace ya 3 días, pierde cuidado de ellas, porque se han hallado. Mas ¿para quién es todo lo que hay de codiciable en Israel, sino para ti y para toda la casa de tu padre? Saúl en verdad no era la selección de Dios, era la selección del pueblo. Al pasar Saúl entre el pueblo, vieron que era alto, buen mozo y que tenía traza de rey. Cuando pidieron un rey, Dios les dio su petición. Ya tenían escogido al que querían como rey, o sea, a Saúl. Prosigamos con el versículo 21. Saúl respondió y dijo, «¿No soy yo hijo de Benjamín, de la más pequeña de las tribus de Israel? ¿Y mi familia no es la más pequeña de todas las familias de la tribu de Benjamín? ¿Por qué, pues, me has dicho cosa semejante?» Aquí en este versículo, Saúl nos hace recordar de Gedeón. Parece muy humilde. Usted recordará que allá en el capítulo 6 del libro de los jueces, versículo 15, Gedeón había dicho, «Ah, Señor mío, ¿con qué salvaré yo a Israel? He aquí que mi familia es pobre en Manasés y yo el menor en la casa de mi padre». Gedeón de veras decía la verdad. Era cobarde y tenía mucho miedo. Ahora, los israelitas estaban en estado de guerra cuando Gedeón fue llamado, pero no había ningún estado de guerra cuando los israelitas querían que Saúl fuera su rey. Él no tenía, pues, ningún motivo por el cual temer. Había estado buscando las asnas de su padre, las cuales ya habían sido encontradas. Su misión se había cumplido. El punto que deseamos recalcar aquí es que no había ningún motivo para dar un discurso como el que dio Saúl. Personalmente creemos que su humildad era falsa. Creemos que Saúl bien creía que él era quien debía y podía ser el rey. Leamos ahora el versículo 22. Entonces Samuel tomó a Saúl y a su criado, los introdujo a la sala y les dio lugar a la cabecera de los convidados, que eran unos 30 hombres. Al parecer, Samuel ha convocado a un grupo de líderes. Sigamos adelante con los versículos 23 al 27 de este capítulo 9 del primer libro de Samuel. Y dijo Samuel al cocinero, «Trae acá la porción que te di, la cual te dije que guardases aparte». Entonces alzó el cocinero una espaldilla con lo que estaba sobre ella y la puso delante de Saúl. Y Samuel dijo, «He aquí lo que estaba reservado, ponlo delante de ti y come, porque para esta ocasión se te guardó, cuando dije, yo he convidado al pueblo». Y Saúl comió aquel día con Samuel. Y cuando hubieron descendido del lugar alto a la ciudad, él habló con Saúl en el terrado. Al otro día madrugaron, y al despuntar el alba, Samuel llamó a Saúl, que estaba en el terrado, y dijo, «Levántate para que te despida». Luego se levantó Saúl, y salieron ambos, él y Samuel. Y descendiendo ellos al extremo de la ciudad, dijo Samuel a Saúl, «Di al criado que se adelante». Y se adelantó el criado, «Mas espera tú un poco para que te declare la palabra de Dios». Tenemos aquí la formalidad que llevaron a cabo. Primero, Saúl comió con Samuel aquel día. Luego hubo una conferencia pública. Entonces, al día siguiente, los dos hombres hablaron a solas. Sin duda, Samuel habló al futuro rey acerca de la necesidad de un líder, el cual sería totalmente dedicado al Señor y a su programa. Y pasamos así al capítulo 10 de este primer libro de Samuel. En este capítulo, Samuel unge a Saúl como rey. Comencemos, pues, considerando la elección de Saúl como rey. Leamos el primer versículo de este capítulo 10 del primer libro de Samuel. Tomando entonces Samuel una redoma de aceite, la derramó sobre su cabeza y lo besó y le dijo, «¿No te ha ungido Jehová por príncipe sobre su pueblo?» Samuel unge a Saúl como rey y luego lo besa, lo cual probablemente fue un acto demostrando su afecto personal por Saúl. Luego el versículo 2 nos dice, «Hoy, después que te hayas apartado de mí, hallarás dos hombres junto al sepulcro de Raquel en el territorio de Benjamín, en Celsa, los cuales te dirán, las asnas que habías ido a buscar se han hallado. Tu padre ha dejado ya de inquietarse por las asnas y está afligido por vosotros, diciendo, ¿qué haré acerca de mi hijo?» En cuanto a sí se refiere, su hijo Saúl está perdido. Pero Saúl está ocupándose de un asunto que para él es más importante. Samuel le ha ungido como rey cerca del sepulcro de Raquel, que está en Belén. Luego predice una serie de cosas que se cumplieron en ese mismo día. Continuemos ahora leyendo los versículos 3 hasta el 6 de este capítulo 10 del primer libro de Samuel. Y luego que de allí sigas más adelante y llegues a la encina de Tabor, te saldrán al encuentro tres hombres que suben a Dios en Betel, llevando unos tres cabritos, u otro tres tortas de pan, y el tercero una vasija de vino, los cuales, luego que te hayan saludado, te darán dos panes los que tomarás de manos de ellos. Después de esto llegarás al collado de Dios donde está la guarnición de los filisteos. Y cuando entres allá en la ciudad encontrarás una compañía de profetas que descienden del lugar alto, y delante de ellos salterio, pandero, flauta y arpa, y ellos profetizando. Entonces el Espíritu de Jehová vendrá sobre ti con poder, y profetizarás con ellos, y serás mudado en otro hombre. El versículo 6, como ya dijimos, no constituye ninguna prueba final de que Saúl se hubiera convertido. Creemos que Saúl nunca se convirtió. Es posible que parezcamos muy contrarios a Saúl, pero vamos a decirle por qué, amigo oyente. No nos estamos basando en el material que ya hemos estudiado en cuanto a él, sino en el que viene, lo cual nos hace creer que Saúl no era un hombre genuinamente convertido. Ahora alguien dirá, pero el Espíritu de Dios vino sobre Saúl y fue un hombre cambiado. Bueno, la Escritura no dice que llegó a ser un hombre nuevo. Después de todo, ¿no vino el Espíritu Santo también sobre Balaam? Y él no se había convertido. ¿Y qué le parece el caso de Judas? Cristo envió a sus 12 discípulos y se nos dice que todos hicieron milagros. ¿Ahora hizo milagros Judas? Claro que sí. Pero no creemos que sean muchos los que aleguen que Judas fuera convertido. De modo que vamos a dejar de hacer una decisión definitiva en cuanto a Saúl, aunque parezca que ya hemos hecho la nuestra. Pero sigamos con la lectura de este pasaje. Leamos los versículos 7 hasta el 9 de este capítulo 10 del primer libro de Samuel. Y cuando te hayan sucedido estas señales, haz lo que te viniere a la mano, porque Dios está contigo. Luego bajarás delante de mí a Gilgal. Entonces descenderé yo a ti para ofrecer holocaustos y sacrificar ofrendas de paz. Espera 7 días hasta que yo venga a ti y te enseñe lo que has de hacer. Aconteció luego que al volver él la espalda para apartarse de Samuel, le mudó Dios su corazón. Y todas estas señales acontecieron en aquel día. Cuando Saúl se despidió de Samuel, volvió la espalda y se apartó. Creemos que Samuel le vio alejarse y pensó, «Ah, pero ese sí que es un buen tipo». Pero amigo oyente, aún un profeta puede equivocarse. Natán, por ejemplo, se equivocó cuando aconsejó a David que edificara una casa para Dios. Dios tuvo que intervenir. Aquí creemos que Samuel se equivocó en cuanto a Saúl. Sin embargo, al ver alejarse a Saúl, pensaba que era un gran hombre, fuerte y buen mozo. Desafortunadamente, Saúl no era rey de corazón, solo lo era de apariencias exteriores. Prosigamos leyendo los versículos 10 hasta el 13 de este capítulo 10 del primer libro de Samuel. Y cuando llegaron allá al collado, he aquí la compañía de los profetas que venía a encontrarse con él. Y el Espíritu de Dios vino sobre él con poder y profetizó entre ellos. Y aconteció que cuando todos los que le conocían antes vieron que profetizaba con los profetas, el pueblo decía el uno al otro, ¿qué le ha sucedido al hijo de Cis? ¿Saúl también entre los profetas? Y alguno de allí respondió diciendo, ¿y quién es el padre de ellos? Por esta causa se hizo proverbio, ¿también Saúl entre los profetas? Y cesó de profetizar y llegó al lugar alto. El Espíritu de Dios vino sobre Saúl y él profetizó. Todos los que le habían conocido antes sabían que algo le había pasado. Y se preguntaron, ¿también Saúl entre los profetas? Es que Dios le está dando otra oportunidad a Saúl. Dios nunca le negó nada y sin embargo al fin fracasó. Continuemos con los versículos 14 al 19 de este capítulo 10 del primer libro de Samuel. Un tío de Saúl dijo a él y a su criado, ¿a dónde fuisteis? Y él respondió, a buscar las asnas. Y como vimos que no parecían, fuimos a Samuel. Dijo el tío de Saúl, yo te ruego me declares qué os dijo Samuel. Y Saúl respondió a su tío, nos declaró expresamente que las asnas habían sido halladas. Mas del asunto del reino de que Samuel le había hablado, no le descubrió nada. Después Samuel convocó al pueblo delante de Jehová en Mizpa y dijo a los hijos de Israel, así ha dicho Jehová el Dios de Israel, yo saqué a Israel de Egipto y os libré de mano de los egipcios y de mano de todos los reinos que os afligieron. Pero vosotros habéis desechado hoy a vuestro Dios que os guarda de todas vuestras aflicciones y angustias y habéis dicho, no, sino pon rey sobre nosotros. Ahora pues, presentaos delante de Jehová por vuestras tribus y por vuestros millares. Los hijos de Israel pidieron un

pues otra vez a Jehová, si aún no había venido allí aquel varón. Y respondió Jehová, he aquí que él está escondido entre el bagaje. Cuando llegó la hora para que Samuel presentara a Saúl al pueblo como su rey, no lo podían encontrar. Este gran hombre Saúl se portó exactamente como se porta un bebé o un pequeñuelo. Pues vemos que corrió y se escondió, y tuvieron que encontrarlo y sacarlo. Leamos lo que dice aquí el versículo 23 ahora. Entonces corrieron y lo trajeron de allí, y puesto en medio del pueblo, desde los hombros arriba era más alto que todo el pueblo. Permítanos decir una vez más, amigo oyente, que esta es evidencia de una modestia falsa. El aceite de la unción ya había sido echado sobre él, y si se le había dado la oportunidad de ser rey y servir a Dios, pues debió salir y portarse abiertamente como un rey. Veamos ahora los versículos 24 al 27 de este capítulo 10 del primer libro de Samuel. Y Samuel dijo a todo el pueblo, ¿habéis visto al que ha elegido Jehová, que no hay semejante a él en todo el pueblo? Entonces el pueblo clamó con alegría diciendo, ¡viva el rey! Samuel recitó luego al pueblo las leyes del reino y las escribió en un libro, el cual guardó delante de Jehová. Y envió Samuel a todo el pueblo, cada uno a su casa. Saúl también se fue a su casa en Gabá, y fueron con él los hombres de guerra cuyos corazones Dios había tocado. Pero algunos perversos dijeron, ¿cómo nos ha de salvar este? Y le tuvieron en poco, y no le trajeron presente, mas él disimuló. Cuando por fin encontraron a Saúl y lo sacaron, fue la primera vez en Israel que jamás se voceaba, ¡viva el rey! Luego Samuel les explicó a los israelitas el modo de obrar en el reino, y lo escribió en un libro. Ahora, basados en esto, creemos que Samuel escribió por lo menos la primera parte del primer libro de Samuel. Ahora, este capítulo 10 concluye con una nota discordante. Desde un principio, Saúl tuvo sus enemigos, hombres que no estaban dispuestos a someterse a su autoridad como rey. Dice aquí el versículo 27, pero algunos perversos dijeron, ¿cómo nos ha de salvar este? Y le tuvieron en poco, y no le trajeron presente, mas él disimuló. Y así llegamos al capítulo 11 de este primer libro de Samuel. En este capítulo, Naas ofrece al pueblo de Jabes de Galaad una alianza con terribles condiciones. Envían mensajeros y son libertados por Saúl. Y Saúl es así confirmado como rey. En el capítulo 10 dijimos algunas cosas algo duras en cuanto al rey Saúl, aunque parecía que no tuviéramos suficientes motivos para decirlas en ese momento. Toda la evidencia que teníamos era una sospecha vigorosa de que Saúl no era genuino. Habría sido un buen actor, pero no un buen rey, aunque es verdad que comenzó bien. Leamos, pues, los primeros tres versículos de este capítulo 11 del primer libro de Samuel. Después subió Naas, amonita, y acampó contra Jabes de Galaad. Y todos los de Jabes dijeron a Naas, «Haz alianza con nosotros y te serviremos». Y Naas, amonita, les respondió, «Con esta condición haré alianza con vosotros». Que a cada uno de todos vosotros saque el ojo derecho y ponga esta afrenta sobre todo Israel. Entonces los ancianos de Jabes le dijeron, «Danos 7 días para que enviemos mensajeros por todo el territorio de Israel, y si no hay nadie que nos defienda, saldremos a ti». Esta demanda de Naas a los hombres de Jabes era sumamente violenta y repugnante. Necesitaban ser libertados. Leamos ahora los versículos 4 hasta el 7. Llegando los mensajeros a Gabá de Saúl, dijeron estas palabras en oídos del pueblo, y todo el pueblo alzó su voz y lloró. Y aquí Saúl que venía del campo, tras los bueyes, y dijo Saúl, ¿qué tiene el pueblo, que llora? Y le contaron las palabras de los hombres de Jabes. Al oír Saúl estas palabras, el Espíritu de Dios vino sobre él con poder, y él se encendió en ira en gran manera. Y tomando un par de bueyes, los cortó en trozos, y los envió por todo el territorio de Israel, por medio de mensajeros, diciendo, «Así se hará con los bueyes del que no saliere en pos de Saúl y en pos de Samuel». Y cayó temor de Jehová sobre el pueblo, y salieron como un solo hombre. Ahora, fíjese usted cómo Saúl se identifica con Samuel. No creemos que en ese tiempo solo el nombre de Saúl valdría. Sin embargo, cuando Saúl pidió que el pueblo saliera y unió su nombre con el nombre de Samuel, el pueblo entonces salió. También salieron debido a los temores. Tenían miedo de lo que Saúl hiciera con sus bueyes si se quedaban en casa, y también de lo que los amonitas les hicieran.

0: Continuemos con los versículos 8 al 11 de este capítulo 11 de este primer libro de Samuel. Y los contó en Besek, y fueron los hijos de Israel 300,000, y 30,000 los hombres de Judá. Y respondieron a los mensajeros que habían venido: así diréis a los de Jabes de Galaad: mañana al calentar el sol seréis liberados. Y vinieron los mensajeros y lo anunciaron a los de Jabes, los cuales se alegraron. Y los de Jabes dijeron a los enemigos: mañana saldremos a vosotros para que hagáis con nosotros todo lo que bien os pareciere. Aconteció que al día siguiente dispuso Saúl al pueblo en tres compañías, y entraron en medio del campamento a la vigilia de la mañana, e hirieron a los amonitas hasta que el día calentó. Y los que quedaron fueron dispersos de tal manera que no quedaron dos de ellos juntos. Saúl dividió a sus hombres en tres compañías. Luego los israelitas atacaron a los amonitas y los mataron, y los dispersaron tanto que ni dos de ellos quedaron juntos. Cada amonita que quedó tuvo que huir solo. Y el versículo 12 dice: el pueblo entonces dijo a Samuel: ¿quiénes son los que decían, ha de reinar Saúl sobre nosotros? Dadnos esos hombres y los mataremos. Al finalizar el capítulo anterior vimos que algunos de los israelitas se oponían a la idea de tener a Saúl como rey. Samuel ignoró esa oposición hasta cuando la nación estuviese unida a favor de Saúl. Ahora vemos que la habilidad con que Saúl dirigió la batalla contra los amonitas se encargó de la oposición. Y los versículos finales de este capítulo 11 del primer libro de Samuel, versículos 13 hasta el 15, dicen: y Saúl dijo: no morirá hoy ninguno, porque hoy Jehová ha dado salvación en Israel. Mas Samuel dijo al pueblo: venid, vamos a Gilgal, para que renovemos allí el reino. Y fue todo el pueblo a Gilgal, e invistieron allí a Saúl por rey delante de Jehová en Gilgal. Y sacrificaron allí ofrendas de paz delante de Jehová. Y se alegraron mucho allí Saúl y todos los de Israel. Ahora sí, todo Israel acepta a Saúl como su rey. Saúl, pues, comienza muy bien. Y así concluye este capítulo 11 del primer libro de Samuel. Y vamos a detenernos aquí, amigo oyente, porque nuestro tiempo ha llegado a su fin por el día de hoy. Dios mediante, en nuestro próximo programa, comenzaremos a estudiar el capítulo 12. Le invitamos, pues, a sintonizarnos. 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

Bueno, ahí escuchamos esos coros a cargo de el hermano Imer Benítez. El justo florecerá como la palmera, eso dice la palabra, crecerá como cedro en el Líbano. Qué importante es la justicia en los hijos de Dios, qué importante es mantenernos firmes, ¿verdad?, contra lo que Dios, ¿verdad?, está, es contra aquello que hace iniquidad, aquello que es injusto, aquello que no es viable ante la presencia del Señor. Pero Él nos dice en todo momento, ¿verdad?, el justo florecerá, dice, como la palmera. Saludamos a todos nuestros hermanos que siguen en sintonía de la estación de bendición, Radio Cred 1080 del AM. Saludos a la hermana Erudita Castellanos en North Carolina, nuestra hermana Severiana Maya, también Dios le bendiga, un gusto saludarle en el amor de nuestro Señor, que Dios pueda bendecir a toda esa audiencia que está siempre escuchando Radio Cristo Refugio en la Tempestad. Qué bueno es darle la gloria y la honra que solamente Él se la merece. En el Salmos 92, ¿verdad?, dice la palabra del Señor en el Salmo 92. Nos dice, bendito sea el nombre del Señor, bueno es alabarte, oh Jehová, y cantar salmos a tu nombre, oh Altísimo, anunciar por la mañana tu misericordia y tu fidelidad cada noche, en el desacordio y en el salterio, en tono suave con el arpa, por cuanto me has alegrado, oh Jehová, con tus obras, en las obras de tus manos me gozo. Cuán grandes son tus obras, oh Jehová, muy profundos son tus pensamientos. El hombre necio no sabe, el insensato no entiende esto. Cuando brotan los impíos como la hierba y florecen todos los que hacen iniquidad, es para ser destruidos eternamente. Mas tú, oh Jehová, para siempre eres altísimo, porque aquí tus enemigos, oh Jehová, porque aquí perecerán tus enemigos, serán esparcidos. Pero dice el versículo 10, pero tú aumentarás mis fuerzas como las del búfalo, seré ungido con aceite fresco, y mirarán mis ojos sobre mis enemigos, oirán mis oídos de los que se levantaron contra mí, de los malignos. El justo florecerá como la palmera, crecerá como cedro en el Líbano, plantados en la casa de Jehová, en los atrios de nuestro Dios florecerán, aún en la vejez fructificarán, estarán vigorosos y verdes para anunciar que Jehová mi fortaleza es recto y que en él no hay injusticia. Vea esto, por eso es que el justo florecerá. Y cada día, hermanos, aunque el enemigo venga a querer cambiarle, ¿verdad?, su situación, déjeme decirle que el Señor está con nosotros, y si Él es por nosotros, ¿quién contra nosotros? 10 de la mañana con 49 minutos, seguimos con la programación de Radio Evangélica Cret. A eso de las 11 vendremos con el espacio Cuerdas Sagradas. Esperamos, ¿verdad?, en el Señor que usted se mantenga pendiente. Saludos a nuestra hermana Severiana Maya, nos dice, amén, hermanita preciosa. Lorenita, aquí estamos escuchándola. Muchas gracias, hermana. Un privilegio, ¿verdad?, también para nosotros el poder saludarles. Saludos especiales también a la familia Romano hasta Manassas, Virginia. Ahí está nuestra hermana Gladys. Dios le bendiga en esta mañana. Un privilegio saludar a todos nuestros hermanos en los diferentes, ¿verdad?, en diferentes estados de la Unión Norteamericana. Usted que ha estado escuchando la radio en horas de la mañana, pero no se ha reportado, pues déjeme comentarle que será una bendición que usted pueda comunicarse con nosotros. Ayúdenos a hacer radio, ayúdenos a que nosotros también nos sintamos fortalecidos, porque imagínense, ¿cómo sería la radio si no hubiera audiencia? ¿Cómo sería la audiencia si no hubiera radio? O sea que somos, ¿verdad?, parte fundamentales para nuestro diario vivir, ustedes escuchándonos a nosotros y nosotros compartiendo de las bendiciones que Él tiene para nosotros. 10 de la mañana, 50 minutos, 10:50. Gracias a cada uno de nuestros hermanos que siguen pendientes de nuestra programación. Vamos a ir escuchando más alabanzas mientras eso de las 11 vamos a venir con el espacio. Vamos a ver el espacio Cuerdas Sagradas. Así es, Cuerdas Sagradas. Bueno, vamos a escuchar a nuestros hermanos del dúo Elín o el Ministerio Elín, ¿verdad? Hay cantos que estuvieron un tiempo, ¿verdad?, en su tiempo
han sido de mucha bendición y nos siguen siendo de bendición, cantos del ayer, cantos que en lo que va del tiempo no aburren, no causan decir no voy a cambiar la radio, sino que nos deleitamos. Y algo que mencionaba un hermano y decía, me gusta porque esta radio todavía tiene filtro. Y me decía, el filtro no es para poder, ¿verdad?, tapar apariencias, no, sino más bien para no dejar, ¿verdad?, que se vayan expresiones que no. Entonces nos alegramos y nos gozamos en el Señor porque cuando a veces nos sentimos un poco así, ¿verdad?, incómodos, que hay hermanos que nos solicitan alabanzas que no están en programación, pero no es porque nosotros no queramos, sino porque sabemos, ¿verdad?, que no están como apegados, ¿verdad?, a lo que va de la sana doctrina. Entonces, cuando usted, hermano, se goza porque dice, eso es una bendición, que hayan radios todavía, pues déjeme decirle, 30 años, no es fácil este ministerio, ¿verdad? El día de ayer el Señor ponía a orar, ¿verdad?, por este ministerio y también de qué manera Dios ha bendecido, ha guardado a la vida de nuestro hermano Vidal. Un pastor que lo conoce desde muchos años me decía algo que yo valoro y que admiro del anciano es que no anda, ¿verdad?, de boca en boca, como algunos otros ministros, ¿verdad? No queremos en ofender ni nada, pero sabemos que él ha guardado su testimonio y no lo ha hecho porque él es súper Vidal, no, sino porque Dios ha fortalecido su vida, ha fortalecido el ministerio y él ha sabido, ¿verdad?, que el llamado lo ha hecho Dios y que Dios siga fortaleciendo la vida del pastor Vidal, director general de este ministerio, y también que nos ha dado la oportunidad de estar con ustedes. De verdad, hacemos un equipo, pero es sobre especial, ¿verdad? Sobre, de verdad, de que el nombre del Señor va sobre todo y en todo y por todo y para todos, el nombre del Señor. Y es así como Radio Cret sigue adelante. Y cuando ustedes están ahí, ¿verdad?, siempre apoyándonos, ayudándonos en la oración, en las ofrendas, usted, ¿verdad?, nos alegramos cuando hay hermanos que están ahí mensualmente aportando a este ministerio y no están, ¿verdad?, esperando que nosotros, alguien me decía como broma o como quizás recordatorio, es que ustedes no le recuerdan a uno que uno está debiendo y a veces se le hace un montón, dice, pero sabemos que el compromiso en sí es con el Señor, ¿verdad?, para poder sostener la obra del Señor. El día de ayer yo le platicaba también a alguien, le hablaba del Evangelio y me decía, aquí en Estados Unidos es solo de dinero hablan y todo eso, y yo le digo, no es solo dinero. Yo sé que hay congregaciones que todavía, ¿verdad?, se mantienen de pie ante Baal. Todavía se mantienen de pie. ¿Por qué? Porque no van a doblar rodillas ante dioses que por la naturaleza no son dioses. Entonces, a esos, ¿verdad?, el Señor los sigue fortaleciendo, los sigue respaldando, y eso nos alegra en todo momento que hayan congregaciones que mantengan, ¿verdad? Me gozo, me alegro saber de que personas han emigrado a los Estados Unidos o se han ido legalmente o ilegalmente, como sea, pero se han mantenido porque no ha cambiado a las tradiciones, a las culturas que hay fuera de nuestro país, El Salvador y de Centroamérica. Pero qué lamentable es, hermano, qué lamentable es. Yo veía a alguien que son situaciones que muchas veces la gente no quiere mencionar, por ejemplo, el uso del velo o de la mantelina o el cubierto, algunos lo dicen, pero cuando ya se van ya no lo usan porque les da pena o porque esto, porque lo otro. Pero cuando hay una convicción, cuando hay una cosa justa en nuestro corazón, que es la palabra, nosotros, hermanos, tomamos a bien lo que dijo el apóstol Pablo, y dice, porque no me avergüenzo del Evangelio, porque es poder de Dios para salvación. Por eso es que vamos por ese camino. Ese camino del Evangelio. Saludos a usted, hermano, que ya está ahí, ¿verdad?, ya para terminar sus horas de trabajo correspondientes a este día. A nuestras hermanas, mayormente, ¿verdad?, en su hogar, preparando ese rico alimento, preparando esas tortillitas. Háganlas con amor y, ¿verdad?, que no se le van a quemar. Pero si usted está haciéndolas así como que lo voy a hacer porque no me queda de otra, se le van a quedar dañadas y no le van a gustar a su familia. Hágalo con amor. Todo hágalo con amor y va a ver que la bendición de Dios será maravillosa
para usted y para todo el pueblo del Señor. Escuchamos a los hermanos Elín por el camino.

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Bueno, seguimos con Radio Cret en este espacio de Cuerdas Sagradas. Qué bendición, qué privilegio. Por ahí teníamos una llamadita. No pudimos ya terminar la llamadita con nuestra hermana, pero nos hacía ver algunos ejemplos, ¿verdad? De alguna música que para ella no está bien, pero deseamos, ¿verdad?, que Dios y a través de su Espíritu Santo pueda, ¿verdad?, siempre bendecir y fortalecer la iglesia a través de su gracia, de su misericordia, y que todo lo que no nos sume, ¿verdad?, que no nos sume, que no nos ayude, pues desechémoslo en el nombre del Señor. Tenemos las 11 de la mañana ya con 6 minutos. Ahí escuchábamos a Dúo Voces para Cristo con el canto "En Cristo Soy Vencedor". Tenemos saludos ahí al hermano Oscar Jr. hasta New York. Ahí está nuestro hermano. Saludos especiales al hermano Will Romero también hasta New York. Que Dios le bendiga. Saludos especiales para nuestra hermana Edita Ayala hasta Minnesota City. Ahí está. Un fuerte abrazo, una bendición, un privilegio saludarle. Gracias. De verdad es un privilegio maravilloso el poder interactuar con cada uno de nuestros hermanos que se mantienen pendientes de la programación de Radio Cret 1080 de la M. Vamos a continuar, y este día pues es el último lunes, ¿verdad?, de septiembre. Este día pues le corresponde a nuestro hermano Marcos Amaya hasta el Llano Yamabal, que nos patrocina este espacio. Muchas gracias a nuestro hermano Marcos. Saludos para él y para su familia. Que el Señor pueda bendecirles. Vamos a escuchar este bonito canto, el himno de los cristianos, saludando ahí a nuestro hermano Oscar y a todos nuestros hermanos, ¿verdad?, que de una u otra manera pues muchas veces necesitamos seguir adelante, necesitamos un impulso, necesitamos avanzar porque Cristo viene pronto. Escuchamos el himno de los cristianos. Esto es Cuerdas Sagradas.

Escuchamos el bloque de las tres. Es que ese bloque de las tres es que va una tras otra. ¡Saludos! Ahí tenemos las 11 de la mañana con 30 minutos. Saludos a todos nuestros hermanos que siguen pendientes de la programación de Radio Cret 1080 de la M. Esto es Cuerdas Sagradas. ¿Qué le parece si seguimos en la programación de este espacio? Una programación que hace la diferencia en el dial. Esto es Radio Cret en el 1080 de la M. Saludos especiales para los hermanos Living hasta el lugar de Guatemala. Saludos cordiales. Nos habían solicitado el canto El Rey Belsasar con los hermanos Celaya, nos decían. Vamos a buscar El Rey Belsasar, claro que sí. Nuestro hermano Noé Majano desde Los Pajaritos se reporta y también quiere saludar o está saludando a nuestro hermano Pastor Vidal Alvarado y me dice: yo conozco el varón, qué bueno, ¿verdad? Qué bueno. Y es una bendición el que pueda usted, ahí está el dúo Celaya, aquí está, saludar ahí al pastor y ahí a todos nuestros hermanos, ¿verdad?, que están pendientes de la programación de Radio Evangélica Cret. Saludos a la hermana Rosibel Benítez, saludos ahí a sus padres, ¿verdad?, que Dios les bendiga en una manera muy especial. Saludamos al hermano Noé Pérez Portillo también, un saludo muy especial, hermano, que Dios le bendiga, grande y poderosamente es nuestro deseo. Seguimos. Tenemos las 11 de la mañana, 32 minutos, gracias al hermano Marcos Amaya, que él nos patrocina cada lunes o el último lunes de cada mes de este espacio de Cuerdas Sagradas. ¡Qué bendición! Esperamos que Dios lo bendiga a él y a su familia y también conceda las peticiones de su corazón. Saludamos a la familia, a la familia que está ahí en sintonía, silenciosamente. Dios le bendiga. Saludos al hermano Ismael Hernández, a la hermana María Argueta, bienvenidos y bienvenidas a la programación. Saludos a la hermana Fanny Judith de Granados en Virginia, a nuestra hermana Mabel Granados de Torres, ahí y a su familia también, que Dios le bendiga. Muchas gracias por estar pendiente de la programación. Escuchamos al dúo Celaya con el canto del Rey Belsasar. Esto es Cuerdas Sagradas.

0: Bueno, seguimos con la programación de Cuerdas Sagradas. Saludos a la hermana Gloria Saavedra hasta el Divisadero. También ahí está nuestra hermana Isabelita Hernández, ¿verdad? Dios le bendiga a nuestra hermana y a todo el pueblo del Señor que está pendiente de la programación. Que Dios les bendiga grande y poderosamente. Nuestra hermana quiere escuchar una alabanza de los hermanos Saavedra, así que vamos a dejar un canto de nuestros hermanos. Vamos a ver si encontramos un canto que lleve cuerdas, ¿verdad? Vamos a tratar con este los hermanos y que sea el Señor pues glorificándose en cada vida, en cada familia y que el Señor pueda derramar bendiciones. Es nuestro deseo. Siempre es una bendición, un privilegio, hermanos, saludarles en el amor de Cristo y que la gracia del Eterno sea bendiciéndoles, fortaleciéndoles y dando esa cobertura maravillosa. Es nuestro deseo. Vamos a ver este canto. Vamos a ver si se nos... Vamos a ver por acá. Bueno, como este canto, vamos a ver, nos dijo que el que no saliera, nos dijo nuestra hermana. Así que el Señor bendiga a nuestros hermanos y escuchamos al dúo Saavedra con el canto 1 de los 10.
1: Vamos a cantar esta alabanza con hermano Rubén para honra y gloria del Señor.

escuchábamos el canto de la creación. Saludos al hermano Pedro Cruz, ahí se está reportando. Y sí, estábamos escuchando a los hermanos Saavedra con ese canto, uno de los 10 a capela, ¿verdad? Así que Dios bendiga a nuestros hermanos. Ahí la hermana Gloria quería escuchar a los hermanos cantar ese un canto, ¿verdad? Seguimos y escuchamos música a cargo del dúo Emanuel. Vamos a escuchar el canto Entrada Triunfal. Saludos a cada uno de nuestros hermanos que siguen pendientes, y creo que con este canto nos vamos a ir despidiendo de este espacio. Gracias, hermano Marcos. El siguiente espacio está disponible si usted quiere, ¿verdad?, unirse y patrocinarnos. Que Dios bendiga a nuestra hermana, Rosa Vilia Galeas de Pais. Dice, gracias hermanita por esas alabanzas tan bonitas que está programando, que Dios le bendiga y todo ese ministerio. Igualmente a usted, hermana Rosita, Dios me la bendiga, un fuerte abrazo, que Dios sea derramando ricas y abundantes bendiciones. Saludos al hermano Alex Chávez, ahí se encuentra hospitalizado este día, pues estará, verdad, en una cirugía, ¿verdad? No sabe la hora, pero Dios sea tomando el control. Lo menciono acá, hermano, para que los hermanos puedan orar a favor suyo, y vamos a estar clamando al Señor que todo salga bien y que Dios tome el control. Nos quedamos con este canto y luego venimos con más. No nos cambien porque esta bendición continúa.

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Cuando la trompeta suene en aquel día final, tenemos las 12 del mediodía con 6 minutos, 12 con 6, seguimos con la programación de Radio Evangélica Cret. Queremos agradecer a la hermana Gloribel Chicas Martínez en la ciudad de Maryland que nos patrocina este espacio. Muchas gracias. Que Dios bendiga a cada uno de nuestros hermanos que están en sintonía de la estación de bendición Radio Evangélica Cret. Saludos especiales al hermano Cornelio María Méndez hasta Houston, Texas. Ahí está nuestro hermano. Que Dios pueda bendecirle en una manera muy especial. Es nuestro deseo. Que el Señor derrame, ¿verdad?, bendiciones maravillosas en todo el pueblo. El Señor nos alegra saludarles. La hermana Irma Andrade también en New Jersey. Dios le bendiga. Ahí está nuestra hermana Morena Pérez en Aspen, Colorado. Que Dios le bendiga en una manera muy especial. Al hermano Mario Álvarez en el estado de Florida. A la hermana Fanny Judith de Granados en Virginia. Nuestra hermana Ana María Guevara de Marroquín. La hermana Cecilia Martínez Canales. Nuestra hermana hasta el lugar de Colorado, Estados Unidos. Dios le bendiga a nuestra hermana. A la hermana Ana Alvarenga también en los Estados Unidos, ahí en Los Ángeles. Hermana Marta Insolina Torres de Celaya hasta la ciudad de Maryland, también nuestro hermano Marcos Amaya en el Llano Yamabal y nuestra hermana Gloribel Chicas Martínez, que Dios le bendiga grande y poderosamente, es nuestro deseo. Seguimos con la programación de Radio Cret 1080 de la M, saludando a nuestros hermanos colaboradores de este ministerio. Queremos saludar, ¿verdad?, a los que han patrocinado este fin de semana hasta la fecha, a la hermana Xiomara Amaya de González, a la hermana Rosa Cándida Lara Guevara, al hermano Joel Acero, a la hermana Angélica Sain, a la hermana Milagro Santos de Alemán, y a nuestra hermana Carmen de Reyes. También saludamos y agradecemos a nuestra hermana Fanny Judith de Granados, también a la hermana Gloribel Chicas Martínez y a la hermana Morena Pérez, que también envían su ofrenda a este ministerio. Muchas gracias, que Dios continúe bendiciendo sus vidas, es nuestro deseo. Y es que cuando allá se pase lista. Bueno, recordar lo que el Señor les dijo a sus discípulos, ¿verdad? Cuando allá se pase lista, mi nombre yo feliz responderé.

Bueno, permítame preguntarle, hermano, si usted ya aceptó a Cristo y su nombre está escrito en el libro de la vida, porque si no lo ha hecho, es necesario, ¿verdad? Es necesario que lo haga, que confiese al Todopoderoso. En el capítulo 10 del libro de Lucas. Era la misión de los 70. El Señor les dijo, después, oiga bien esto. Aquí vamos. Después de estas cosas, designó el Señor también a otros 70, a quienes envió de dos en dos delante de toda la ciudad y lugar a donde él había de ir. Y les decía, la mies, la verdad, es mucha, mas los obreros pocos. Por tanto, rogad al Señor de la mies que envíe obreros a su mies. He aquí, oíd, he aquí, yo os envío como corderos en medio de lobos. No llevéis bolsa, ni alforja, ni calzado, y a nadie saludéis por el camino. En cualquier casa donde entréis, primeramente decid, paz sea a esta casa. Y si comiendo y bebiendo lo que os den, porque el obrero es digno de su salario. No os paséis de casa en casa en cualquier ciudad donde entréis y os reciban. Comed lo que os pongan delante y sanad a los enfermos que en ella haya. Y decidles, se ha acercado a vosotros el reino de Dios. Mas en cualquier ciudad donde entréis y no os reciban, saliendo por las calles, decid, aún el polvo de vuestra ciudad que se ha pegado a vuestros pies lo sacudimos contra vosotros. Pero esto, sabed que el reino de Dios se ha acercado a vosotros. Y os digo que en aquel día será más tolerable el castigo para Sodoma que para aquella ciudad. Pero lo vamos a adelantar un poquito al capítulo 20 o al versículo 20. Olemos del 17, dice, volvieron los 70 con gozo diciendo, Señor, aún los demonios se nos sujetan en tu nombre. Y él les dijo, yo veía a Satanás caer del cielo como un rayo. He aquí, os doy potestad de hollar serpientes y escorpiones y sobre toda fuerza del enemigo, y nada os dañará. Pero no os regocijéis de que los espíritus se os sujetan, sino regocijaos de que vuestros nombres estén escritos en los cielos. Saludos, Perla. La verdad es que muchos se alegran, ¿verdad?, por algunas situaciones. Y comentábamos hace unas horas o hace unos minutos acerca de que algunas personas no están perseverando por las situaciones que dicen, no, es que aquí solo piden dinero, que esto y lo otro. Pero realmente, ¿se habrá leído la palabra? ¿Realmente habremos pedido la dirección del Espíritu Santo en nuestras vidas? Buena pregunta, ¿verdad? Porque es bonito tener... Hola, Nayeli. Ay, Nayeli, saludos. Porque saben qué es el problema ahora en día. Que muchas veces queremos que el Señor nos hable, pero no leemos la palabra. ¿Y cómo Dios nos va a hablar si no leemos su palabra? ¿Por qué? Queremos que el Señor nos hable a través de otra persona cuando claramente la palabra está recta, está libre, está limpia. Dice la palabra del Señor misma que si el Hijo libertare, seremos verdaderamente libres. Entonces, y dice que he aquí os doy potestad de hollar serpientes y escorpiones. Serpientes y escorpiones, oiga bien esto. Escuche esto, serpientes y escorpiones, y sobre toda fuerza del enemigo, y nada os dañará. ¿Por qué? Porque hay un poder sobrenatural sobre los hijos de Dios, sobre aquellos que tememos a Dios, sobre aquellos que hemos creído en el Señor. Y ellos, los que hemos creído, los que estamos perseverando, a ellos, ¿verdad?, se les ha dado autoridad, se les ha dado potestad. Y realmente es algo tan maravilloso de poder hacer la voluntad de Dios. Ok, pero muchas veces el Señor, ¿verdad?, está hablándonos de una y otra manera.
5:39 de Juan dice claramente: escudriñad las escrituras, porque os parece que en ellas tenéis la vida eterna y ellas son las que dan testimonio de mí. Entonces, ¿por qué queremos que venga alguien y nos diga, dice el santo esto y el santo no ha dicho nada? O sea, tenemos que tener muy en cuenta de que no nos alegremos por las cosas que pueden acontecer a nuestro alrededor. Sí, démosle la gloria a Dios, pero tenemos que estar 100% seguros. Y me decía el hermano Alex, ¿verdad? Ahí le decíamos, vamos a estar orando, hermano Alex. Yo no sé si Dios me va a permitir despertar del quirófano, pero estoy listo. Eso debe ser, hermano, toda la convicción de todo cristiano. Que si Dios permite los procesos es porque Él quiere glorificarse. Pero imagínense cómo es la muerte de los santos del Señor. Dice que se estimaba a los ojos la muerte de sus santos. Pablo dijo, para mí el vivir es Cristo. ¿Y qué dijo? El morirme es ganancia. O sea, tener ganancia en estos tiempos, hermano. Ay, Dios mío, una bendición. Es una bendición. Así que nos alegramos y nos gozamos por la bondad de Dios, por la fidelidad de Dios, por la gracia de Dios, por el Espíritu Santo de Dios que ha sido dado a nuestros corazones, aunque no lo merezcamos, pero su misericordia, su favor es el que está para respaldarnos, restaurarnos, fortalecernos. Y ese es el Dios que nos llamó de las tinieblas a su luz admirable. Escuchamos al grupo Alfa y Omega con este excelente canto, El Dios que te llamó. Usted que está preparando sus alimentos, a usted que ya lo está, ¿verdad? Y se está deleitando, muy buen provecho. A los hermanos que todavía, pues no, todavía, ¿verdad? Todavía no han almorzado, pero usted que ya lo tiene, deleítese, gócese, alégrese. Escuchamos El Dios que te llamó. Gracias por seguir en nuestra sintonía. Vamos a esperar los reportes que nos compartan nuestros hermanos de Radio Cred Santa Ana, Radio Estéreo Jaricín en Ciudad Barrios. Así que no nos cambie. Recuerde que a las 12:40 por ahí más o menos vamos a estar presentando la lectura pública de la Biblia. A la 1 el programa Cred en tiempos finales de la historia. A las 2 venimos con el programa Avance del Evangelio. A las 2:30 tenemos 30 minutos de cánticos variados. A las 3 venimos con el programa La Hora Novena de la Oración. Desde ya usted está invitado para poder unirse con nosotros a eso de las 3 de la tarde. Si usted no tiene nada que hacer en su casa, si usted no va a salir, si usted no va a hacer algo, o si lo puede hacer ahorita, hágalo y a las 3, únase con nosotros. Hay muchas peticiones por qué presentarle al Señor y orar al Señor y que Él pueda dar respuesta. Nos quedamos con este bonito canto, El Dios que te llamó.

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0: Bueno, la verdad es que la Biblia pues está compuesta por 66 libros. Exacto, eso. Ah, pero eso no van así. Los primeros, ¿cómo se llaman los primeros cinco? ¿Cómo les llaman los primeros cinco libros de la Biblia? Vamos a saludar ahí a nuestros hermanos de Radio Cred Santa Ana que nos comparten la información que tienen para nosotros. Así que vamos a dejarlos a continuación. Adelante.
1: Dios les bendiga poderosamente, hermanos y amigos, en esta hermosa hora del mediodía. Es un placer, una bendición grande poder estarles saludando desde acá, desde Radio Cred Santa Ana, y uniéndonos siempre pues al agradecimiento a cada uno de los colaboradores y patrocinadores y ofrendantes de los diferentes espacios de radiodifusión CRED, que está ahorita llegando con esa señal hasta su hogar. Muchas gracias a cada uno de los colaboradores. Y acá en el departamento de Santa Ana, queremos también motivarles a cada uno de ustedes también para poder participar a través de sus patrocinios, a través de sus ofrendas, ya que de esta manera nos ayuda siempre pues a sostener estos medios radiales, a que pueda seguir llevándose el pregón de la palabra a los diferentes lugares, a los diferentes cantones, barrios, y hasta donde el Señor nos concede a través de esta frecuencia radial poder llegar. Y queremos expresarles siempre también nuestro agradecimiento a cada uno de ustedes que ha estado ofrendando en los diferentes espacios. En esta ocasión, tenemos algunos espacios que están disponibles. Tenemos el espacio de Cristo Refugio en la Tempestad o Tiempos Finales de la Historia. También tenemos disponible el programa de Programando con el Oyente, que es de 4 a 5 de la tarde, y Atardecer con Cristo también de 5 de la tarde. 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Son los números a marcar de Radio Cred Santa Ana. Hasta aquí nuestro reporte desde el occidente del país. Saludos especiales a todo el pueblo del Señor que está laborando también allá en cabinas de Radio Cred San Miguel. Dios le bendiga poderosamente. Nuestra hermana Lorena, que también está ahí en los controles. Dios le bendiga de una manera muy especial en esta hermosa hora del mediodía.
0: Bueno, muchas gracias. Tenemos ya las 12:32, 12 del mediodía, 32 minutos. Seguimos con la programación de Radio Cred 1080 del AM. Seguimos dando la honra y la gloria que solamente Él se la merece, a nuestro amado y Salvador Jesucristo. Seguimos con la bendición de Dios en esta programación correspondiente a este día. Tenemos 12:32 y saludamos, ¿verdad?, a nuestra hermana Gloribel Chicas Martínez, que nos colabora con este espacio. Saludos a la hermana Reina Esther hasta el Caraón San Alejo. Que Dios le bendiga a la audiencia en esa zona de nuestro país, El Salvador. Así que seguimos con la programación de Radio Cred 1080 del AM. Vamos a ir escuchando más alabanzas, pero tenemos un mensaje que nos comparte nuestra hermana Victoria. ¿Cómo está, hermana Victoria? Teníamos días de no recibir sus reportes, pero por acá tenemos una nota de voz que nos ha compartido nuestra hermana. Así que muchas gracias, hermana, por reportarse. Que Dios la bendiga también a usted y que Dios sea derramando bendiciones grande y poderosamente a cada uno de nuestros hermanos. Dios bendiga a nuestro hermano Ismael desde el lugar de Radio Cret Santa Ana. Vamos a escuchar el mensaje de nuestra hermana Victoria Reyes. Adelante.
2: Dios le bendiga, hermana Lorena. ¿Cómo está? Pues creo que sí está bien, pues porque la he estado escuchando. Pues como usted dice, los que leen la palabra, las que no podemos leer, hermana, las escuchamos y ponemos atención. A mí me gusta poner atención a los mensajes, porque como no sé leer, y cada mañana le doy la gloria a Dios, porque me da nuevas fuerzas para levantarme. Hay días, hermana, que digo yo, gracias, porque a veces los dolores en el cuerpo a uno le molestan bastante, pero sí, nos da la fuerza para levantarlo y ir a la iglesia, seguir adelante, viendo que solo confiando en Él, en Cristo, que Él es el único, el que nos da siempre esa confianza, esa seguridad, aunque estemos, como dicen, ya flaqueando. Pero Dios está allí con cada uno. Y me alegro de escucharla, hermana. Dios le bendiga. Feliz tarde. Saludos a todos los que escuchan.
0: Y
2: los
0: amén,
2: que
0: hermana trabajan. Victoria, muchas gracias. Dios le bendiga. Y seguimos. Pues déjeme comentarle que el libro de la Biblia que lo hace, ¿cómo nos están preguntando por acá? Permítanos. Dice, ¿qué libro de la Biblia se parece a la Biblia y por qué? Dice. Bueno, el libro que tiene 66 capítulos es el libro de Isaías, por eso, ¿verdad? Y es también que habla de la profecía mesiánica, es del Mesías, es el libro de Isaías. Saludos al hermano Jonathan. Vamos a ver, hermano Jonathan. Vamos a ir escuchando el canto Pon tu palabra en mi boca, a cargo de Urbano Arroyo. 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

0: Bueno, vamos dando por finalizado este espacio de agradecimientos, saludos a todos nuestros hermanos patrocinadores, socios, colaboradores, y nos quedamos a continuación con la lectura pública de la Biblia.
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3: El libro de Salmos, Salmo 107, versículos 23 al 32.
4: Algunos se hicieron a la mar en barcos y surcaron las rutas comerciales del mundo. También observaron el poder del Señor en acción, sus impresionantes obras en los mares más profundos. Él habló y se desataron los vientos que agitaron las olas. Los barcos fueron lanzados hacia los cielos y cayeron nuevamente a las profundidades. Los marineros se acobardaron de terror. Se tambaleaban y daban tumbos como borrachos. No sabían qué más hacer. ¡Socorro, Señor!, clamaron en medio de su dificultad. Y Él los salvó de su aflicción. Calmó la tormenta hasta convertirla en un susurro y aquietó las olas. ¡Qué bendición fue esa quietud cuando los llevaba al puerto sanos y salvos! Que alaben al Señor por su gran amor y por las obras maravillosas que ha hecho a favor de ellos. Que lo exalten públicamente delante de la congregación y ante los líderes del pueblo.
3: El libro de Jeremías, capítulo 1.
5: Estas son las palabras de Jeremías, hijo de Hilcías, uno de los sacerdotes de Anatot, ciudad de la tierra de Benjamín. El Señor le dio mensajes a Jeremías por primera vez durante el año 13 del reinado de Josías, hijo de Amón, rey de Judá. Los mensajes del Señor continuaron durante el reinado de Joacim, hijo de Josías, hasta el año 11 del reinado de Sedequías, otro de los hijos de Josías. En agosto de ese año 11, la gente de Jerusalén fue llevada cautiva.
6: El Señor me dio el siguiente mensaje:
7: te conocía aún antes de haberte formado en el vientre de tu madre. Antes de que nacieras, te aparté y te nombré mi profeta a las naciones.
6: Oh, Señor soberano, no puedo hablar por ti. Soy demasiado joven.
7: No digas soy demasiado joven, porque debes ir donde quiera que te mande y decir todo lo que te diga. No le tengas miedo a la gente, porque estaré contigo y te protegeré. Yo, el Señor, he hablado.
6: Luego el Señor extendió su mano, tocó mi boca y dijo:
7: mira, he puesto mis palabras en tu boca. Hoy te doy autoridad para que hagas frente a naciones y reinos. A algunos deberás desarraigar, derribar, destruir y derrocar. A otros deberás edificar y plantar.
6: Después el Señor me dijo:
7: observa, Jeremías, ¿qué es lo que ves?
6: Veo una rama de almendro.
7: Así es, y eso significa que yo estoy vigilando y ciertamente llevaré a cabo todos mis planes.
6: Después el Señor me habló nuevamente.
7: ¿Qué es lo que ves ahora?
6: Veo una olla de agua hirviendo que se derrama desde el norte.
7: Sí, porque el terror del norte hervirá y se derramará sobre la gente de esta tierra. Escucha, Estoy llamando a los ejércitos de los reinos del norte para que vengan a Jerusalén. Yo, el Señor, he hablado. Establecerán sus tronos a las puertas de la ciudad. Atacarán los muros de Jerusalén y a todas las demás ciudades de Judá. Pronunciaré juicio contra mi pueblo a causa de toda su maldad, por haberme abandonado y por quemar incienso a otros dioses. Sí, ellos rinden culto a ídolos que hicieron con sus propias manos. Levántate y prepárate para entrar en acción. Ve y diles todo lo que te ordene decir. No les tengas miedo, sino haré que parezcas un necio delante de ellos. Mira, hoy te he hecho fuerte, como ciudad fortificada que no se puede conquistar, como columna de hierro o pared de bronce. Te enfrentarás contra toda esta tierra, contra los reyes, los funcionarios, los sacerdotes y el pueblo de Judá. Ellos pelearán contra ti, pero fracasarán, porque yo estoy contigo y te protegeré. Yo, el Señor, he hablado.
3: El libro de Jeremías, capítulo 2.
6: El Señor me dio otro mensaje y me dijo:
7: ve y anuncia a gritos este mensaje a Jerusalén. Esto dice el Señor: recuerdo qué ansiosa estabas por complacerme cuando eras una joven recién casada. Cómo me amabas y me seguías aún a través de lugares desolados. En esos días Israel estaba consagrado al Señor. Era el primero de sus hijos. Todos los que lastimaron a su pueblo fueron declarados culpables, y sobre ellos cayó la calamidad. Yo, el Señor, he hablado.
6: Escuchen la palabra del Señor, pueblo de Jacob, todas las familias de Israel. Esto dice el Señor:
7: ¿qué mal encontraron en mí sus antepasados que los llevó a alejarse tanto de mi lado? Rindieron culto a ídolos inútiles y ellos mismos se volvieron inútiles. No preguntaron: ¿dónde está el Señor que nos sacó a salvo de Egipto y nos guió a través del árido desierto por una tierra desolada y llena de hoyos, una tierra de sequía y muerte, donde no vive ni viaja nadie? Cuando los traje a una tierra fértil para que disfrutaran de sus bienes y de su abundancia, contaminaron mi tierra y corrompieron la posesión que les había prometido. Los sacerdotes no preguntaron: ¿dónde está el Señor? Aquellos que enseñaron mi palabra me ignoraron. Los gobernantes se volvieron en mi contra, y los profetas hablaron en nombre de Baal, perdiendo su tiempo con ídolos inútiles. Por lo tanto, presentaré mi acusación en su contra. Aún presentaré cargos contra los hijos de sus hijos en los años venideros. Vayan al occidente y miren en la tierra de Chipre. Vayan al oriente y busquen en la tierra de Cedar. ¿Acaso alguien ha oído algo tan extraño como esto? ¿Alguna vez una nación ha cambiado sus dioses por otros, aun cuando no son dioses en absoluto? Sin embargo, mi pueblo ha cambiado a su glorioso Dios por ídolos inútiles. Los cielos están espantados ante semejante cosa y retroceden horrorizados y consternados. Pues mi pueblo ha cometido dos maldades. Me ha abandonado a mí, la fuente de agua viva, y ha cavado para sí cisternas rotas que jamás pueden retener el agua. ¿Por qué Israel se ha convertido en esclavo? ¿Por qué se lo han llevado como botín? Leones fuertes rugieron contra él, y la tierra ha sido destruida. Ahora las ciudades están en ruinas. Ya nadie vive en ellas. Los egipcios, en pie de guerra, llegaron desde sus ciudades de Menfis y Tafnes. Han destruido la gloria y el poder de Israel. Tú mismo te has buscado esta desgracia al rebelarte contra el Señor tu Dios, aun cuando Él te guiaba por el camino. ¿Qué provecho has sacado de tus alianzas con Egipto y de tus pactos con Asiria? ¿En qué te benefician las corrientes del Nilo o las aguas del río Éufrates? Tu perversidad traerá su propio castigo. El haberte alejado de mí te avergonzará. Verás qué malo y amargo es abandonar al Señor tu Dios y no temerle. Yo, el Señor de los ejércitos celestiales, he hablado. Hace tiempo rompí el yugo que te oprimía y arranqué las cadenas de tu esclavitud, pero aún así dijiste, no te serviré. Sobre cada colina y debajo de todo árbol frondoso te has prostituido inclinándote ante ídolos. Pero fui yo el que te planté, escogiendo una vid del más puro origen, lo mejor de lo mejor. ¿Cómo te transformaste en esta vid corrupta y silvestre? Por más jabón o lejía que te pongas, no puedes limpiarte. Aún puedo ver la mancha de tu culpa. Yo, el Señor soberano, he hablado. Tú dices, esto no es cierto. No he rendido culto a las imágenes de Baal. Pero ¿cómo puedes decir semejante cosa? Ve y mira lo que hay en cualquier valle de la tierra. Reconoce los espantosos pecados que has cometido. Eres como una camella inquieta buscando un macho con desesperación. Eres como una burra salvaje, olfateando el viento en época de apareamiento. ¿Quién puede contenerla de su celo? Los que la desean no necesitan buscar demasiado, porque es ella quien corre hacia ellos. ¿Cuándo dejarás de correr? ¿Cuándo desistirás de jadear tras otros dioses? Pero tú dices, ahórrate tus palabras. Estoy enamorada de estos dioses ajenos y no puedo dejar de amarlos. Israel es como un ladrón que solo se avergüenza cuando lo descubren, al igual que sus reyes, funcionarios, sacerdotes y profetas. A una imagen tallada en un trozo de madera le dicen, «Tú eres mi padre». A un ídolo esculpido en un bloque de piedra le dicen, «Tú eres mi madre». Me dan la espalda. Pero durante tiempos difíciles me suplican, «Ven y sálvanos». ¿Pero por qué no invocas a esos dioses que has fabricado? Cuando lleguen los problemas, que ellos te salven si pueden. Pues tú tienes tantos dioses como ciudades hay en Judá. ¿Por qué me acusas de hacer el mal? Ustedes son los que se han rebelado. He castigado a tus hijos, pero no respondieron a mi disciplina. Tú mismo mataste a tus profetas como un león mata a su presa. Oh, pueblo mío, presta atención a las palabras del Señor. ¿Acaso he sido como un desierto para Israel? ¿Acaso le he sido una tierra de tinieblas? Entonces, díganme por qué mi pueblo declara, por fin nos hemos librado de Dios. No lo necesitamos más. ¿Se olvida una joven de sus joyas o una recién casada de su vestido de bodas? Sin embargo, año tras año, mi pueblo se ha olvidado de mí. ¿Cómo maquinas y tramas para ganarte a tus amantes? Hasta una prostituta veterana podría aprender de ti. Tus vestidos están manchados con la sangre de los inocentes y de los pobres. Aunque no los sorprendiste robando tu casa, aún así dices, no he hecho nada malo. Seguro que Dios no está enojado conmigo. Pero ahora te castigaré severamente porque afirmas no haber pecado. Primero acá, después allá, saltas de un aliado a otro pidiendo ayuda. pero tus nuevos amigos de Egipto te fallarán, tal como Asiria lo hizo antes. Desesperado, serás llevado al destierro con las manos en la cabeza, porque el Señor ha rechazado a las naciones en las cuales confías. Ellas no te ayudarán en absoluto.
3: La carta del apóstol Pablo a los Efesios, capítulo 1, versículos 15 al 23.
8: Desde que me enteré de su profunda fe en el Señor Jesús y del amor que tienen por el pueblo de Dios en todas partes, no he dejado de dar gracias a Dios por ustedes. Los recuerdo constantemente en mis oraciones. Y le pido a Dios, el glorioso Padre de nuestro Señor Jesucristo, que les dé sabiduría espiritual y percepción para que crezcan en el conocimiento de Dios. Pido que les inunde de luz el corazón para que puedan entender la esperanza segura que Él ha dado a los que llamó, es decir, su pueblo santo, quienes son su rica y gloriosa herencia. También pido en oración que entiendan la increíble grandeza del poder de Dios para nosotros, los que creemos en Él. Es el mismo gran poder que levantó a Cristo de los muertos y lo sentó en el lugar de honor, a la derecha de Dios, en los lugares celestiales. Ahora Cristo está muy por encima de todo. Sean gobernantes o autoridades, o poderes, o dominios, o cualquier otra cosa. No solo en este mundo, sino también en el mundo que vendrá. Dios ha puesto todo bajo la autoridad de Cristo, a quien hizo cabeza de todas las cosas para beneficio de la iglesia. Y la iglesia es el cuerpo de Cristo. Él la completa y la llena, y también es quien da plenitud a todas las cosas en todas partes con su presencia.
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0: Bien, vamos a presentar el programa CRED correspondiente a este día lunes. Queremos agradecer a nuestros hermanos colaboradores, o nuestras hermanas, la hermana Morena Pérez en Aspen, Colorado, también nuestra hermana Fanny Judith de Granados en Virginia, que nos están colaborando con este programa de este día lunes. Tenemos también saludos y agradecimientos a nuestros hermanos que están viéndonos a través de TV CRED, la señal de bendición, a nuestros hermanos de Canal 98 en Jocoro, a los hermanos del Canal 23 Unción Networks, Los Ángeles, California, a la cablera Optitel, San Miguel y Morazán en el Canal 658 Digital, a Canal Inversiones Flores Choluteca, Honduras. También tenemos a nuestros hermanos de Canal 21.5 Houston, Texas, Cristo TV, Radio Israel en Dallas, Texas. También a nuestros hermanos, ¿verdad?, que están a través de la cadena cristiana de Radio y Televisión CRED, 1080 San Miguel, 103.7 FM Radio Estéreo Jericín en Ciudad Barrios, en el 1090 y el 1280 en Santa Ana, y también en el 102.1 Radio Alerta Final, cubriendo la zona oriental de nuestro país, El Salvador, y a través de las redes sociales. Ahí estamos en la página de TV CRED, como Facebook y YouTube, y también la página de Radio CRED, también de Facebook y YouTube, y la página del Pastor Vidal Alvarado en Facebook e Instagram. Ahí están todos los medios posibles para que usted también se pueda deleitar. Vamos a orar, que sea Dios pues bendiciendo la vida de cada uno de nuestros hermanos a través de la palabra. Saludos especiales a nuestro hermano José Funes, ahí está saludando al Pastor Vidal, y vamos a orar. Soberano, buen Dios y Padre que estás en el cielo, venimos delante de tu presencia, Rey de Gloria, agradecidos con usted por tu bondad, por tu favor, por tu misericordia, por tu gracia, por el respaldo que usted nos permite, Señor, de presentarnos delante de su presencia. Gracias, poderoso Jesús, por la vida de mi hermana Morena Pérez, la vida de mi hermana Fanny Judith de Granados. Dios mío amado, gracias Cordero Santo por todo lo que has hecho y lo que vas a seguir haciendo, Dios eterno, tu amor, tu bondad, tu bendición, tu fidelidad que siempre está de nuestro lado. Ayúdanos Dios y permítenos Señor para poder avanzar, para poder seguir adelante, no viendo a diestra ni a siniestra, sino el blanco perfecto que eres tú, Señor. Bendice la vida del pastor, bendice la vida, Dios mío, todos los que somos parte de este ministerio. Mira la vida de mi hermana Claudia Calderón, sigue obrando, Señor, la vida de mi hermana Raquel Calderón, también, Señor amado, presentamos la vida de mi hermano Alex Chávez, Señor, que este día, Dios mío amado, estará sometiéndose a una cirugía, Señor, a un quirófano, Padre. Oh Cristo glorioso, tome control, Rey de Gloria, en el nombre poderoso de Jesús de Nazaret, Señor, tome control de esas vidas, obre, Señor, conforme a tu bondad, conforme a tu favor y conforme a tu respaldo. Te adoramos, Señor, y te bendecimos por el poder de la palabra. Cubre sus vidas. Gracias, Padre, Hijo y Espíritu Santo, en el nombre de Jesús. Amén y amén. Bien, agradecemos al Eterno, agradecemos a nuestro Dios y a cada uno de nuestros hermanos que están pendientes de este programa CRED en tiempos finales de la historia. Así que seguimos con la programación de TV CRED, la señal de bendición.
1: Saludos a todos. Dios les bendiga grandemente. Vamos, derrama tu alma. Allí tenemos a Aníbal Marroquín.

Amén, aleluya, bendito sea el Señor. Qué bonito, regocíjate. Eso es estar contento, estar feliz. No importa los ataques, no importa que el enemigo se levante. Con Cristo somos más que vencedores. Alabado sea Dios. Vamos con la segunda alabanza. Y queremos animarles, hermanos, para que se unan, para que luchemos. Tenemos también ya, estamos preparándonos pues para los eventos que tenemos para el fin de año. Tenemos empezando desde octubre, ya el próximo mes. Estamos ahí, el 31 de octubre tenemos 17 horas de clamor. Vamos a estar orando. Esperamos que los pastores se unan ahí en sus iglesias, o si quieren ir a la iglesia a estar junto con nosotros, o lo quiere arreglar usted en su iglesia con su grupo de hermanos, pues hágalo. Pues ponerle una hora al grupito, cada grupo una hora, 17 horas, empezando a las 5 de la mañana y terminando a las 10 de la noche. Vamos a estar ahí, vamos a estar mandando las peticiones. Si usted quiere añadir otra, póngalas también, porque lo que queremos es presentarnos ante el Señor, enfrentarnos al enemigo, ya que ese día 31 es el día donde todos los satánicos arreglan toda la agenda para todo el año que viene. Y nosotros no podemos quedarnos con las manos cruzadas, debemos como cristianos pararnos en la brecha. Alabado sea Dios. Así que tenemos 17 horas de clamor, que es el 31 de octubre, y luego vamos con lo que es el 4, 5 y 6 de diciembre, la campaña de aniversario que tenemos. Estamos viendo dónde la vamos a celebrar, y esperamos que ya usted nos ayude a orar por esas actividades. Y pues obligadamente tenemos que terminar el año con una radiotón, que pues siempre lo hacemos, y eso nos ayuda para salir de la situación que nos encontramos. Pero creemos que este año va a ser el mejor, porque usted va a unirse con nosotros. Amén. Vamos con la segunda alabanza, Tu mano me guiará, Grupo Fortaleza.

Amén, gloria a Dios, tu mano me guiará, eso es. Sin la mano de Dios estamos fracasados, pero con Cristo somos más que vencedores. Vamos a predicar la palabra de Dios bajo el tema la vida cristiana eficaz. La vida cristiana eficaz. Y vemos ahí en Hechos, el libro de los Hechos, capítulo 8, versículo 26. Y nos habla la palabra del Señor y nos dice: un ángel del Señor habló a Felipe diciendo: levántate y ve hacia el sur por el camino que desciende a Jerusalén y a Gaza, que desciende a Jerusalén, a Gaza, el cual es desierto. Alabado sea Dios. Entonces él se levantó y fue, y sucedió que un etíope, eunuco funcionario de Candace, reina de los etíopes, el cual estaba sobre todos sus tesoros y había venido a Jerusalén para adorar, y volvió sentado en su carro.

Este, como ovejas a la muerte fue llevado, y como cordero mudo delante de él, el que los trasquiló, así no abrió su boca. Alabado sea Dios. El tema es la vida cristiana eficaz. Hermanos queridos, tenemos un relato especial. Aquí podemos ver Felipe, un hombre obediente, ¿verdad? Sin conocer, sin nada, pero obedeció el llamado. Y pues la necesidad de este hombre, aunque no parecía, porque él tenía riqueza, tenía poder, tenía todo. Este hombre etíope era un hombre importante según la humanidad, pero no tenía lo que tenía Felipe. Y ahora aquí vemos, por eso podemos ver que cada cristiano es responsable de llevar una vida que glorifique a Dios y de ser un verdadero embajador de Cristo. Esa es la responsabilidad de cada uno. ¿Qué hubiera pasado si no hubiera sido Felipe, sino que usted hubiera sido el que era llamado para irle a hablar a ese hombre? ¿Cuántas personas se habrán perdido por la negligencia de los cristianos hoy en día? Felipe era un hombre obediente, sencillo, manso, humilde de corazón, y estaba oyendo la voz de Dios. Aquel hombre había sido movido por Dios desde lejanas tierras para llevarlo a Jerusalén, no simplemente para que fuera a conocer a dónde murió Jesús, que fuera a ver, no, él iba porque había un llamado para él. Era la oportunidad del etíope de poder reconocer a Jesús. ¿Cuántas veces hemos perdido estas oportunidades porque nos creemos incapaz? Felipe, al par de ese hombre, se sentía incapaz, pero había algo que él había entendido: que el que lo había llamado era poderoso, y que si él nos llama y nos manda, nosotros vamos a salir en victoria, porque con Cristo no se pierde, con Cristo se gana. Alabado sea Dios. Y así vemos que fue llamado Felipe. Fíjense qué tremendo esto. Ahora, ¿y qué es lo que tenemos que lo que no entendemos? Es lo primero que dije, ¿ah? Que cada cristiano es responsable de llevar una vida que glorifique a Dios y de ser un verdadero embajador de Cristo. Y eso es lo que la gente, los cristianos hoy en día, andan temblando, no le hablan a la gente, andan haciendo cualquier otra cosa, pero no evangelizan, no están discipulando, ¿ah? O sea, han dejado de pensar, de creer que somos embajadores de Cristo. La pregunta importante son: ¿cómo, por dónde comienzo? Porque no he comenzado todavía, tengo años de estar en la iglesia, de ir a la iglesia, pero no he comenzado a evangelizar, no he comenzado a llevar gente nueva a la iglesia. ¿Qué es lo que está pasando? Alabado sea. ¿Qué implica esto? Tal vez la mejor respuesta a esto la encontramos en la vida de Felipe, quien llevó al funcionario etíope a los pies de Cristo. Era un funcionario, era un hombre poderoso. ¿Y quién lo llevó a los pies de Cristo? Felipe. Eso es lo que tenemos que hacer nosotros. ¿Ah? Así como Felipe nos habla en Hechos 8:26 en adelante. Así como Felipe, nosotros tenemos que hacer. En primer lugar, tenemos que la vida de Felipe era un testimonio viviente de Cristo. Fíjense, la vida de Felipe tenía poder porque era un testimonio
que todo mundo

0: veía el cambio, la transformación, la entrega de Felipe para glorificar y exaltar el nombre de Jesús. Alabado sea Dios. Eso es lo que debemos de preguntarnos nosotros. Ahí estamos viendo la vida de Felipe, que es un testimonio poderoso. Ahora, ¿cómo ve su vida usted? ¿Es un testimonio de poder, de fuego para poder hablarle a la gente que Cristo salva, Cristo cambia, Cristo transforma? ¿Es un testimonio viviente de Cristo? Felipe fue elegido como colaborador de la iglesia inicial debido a su carácter. A Felipe lo agarraron y lo pusieron, le dieron liderazgo, le dieron cargo para que trabajara, porque conocían su testimonio, conocían el valor que tenía para enfrentarse al enemigo. Alabado sea Dios, bendito el Señor. Así que esto es importantísimo. Una buena vida no solo glorifica a Dios, sino que es un testimonio poderoso en el mundo. Una buena vida, una vida de rectitud, no solo es el testimonio, sino que es algo grande que hay en el mundo para ayudar, para bendecir, para sacar adelante a la gente. Alabado sea Dios, bendito el Señor. Así es que es un testimonio poderoso en este mundo. Nuestra vida debe ser, mire, una prueba viviente de que conocemos a Jesús. Mi vida debe demostrar que conozco a Cristo, que vivo enamorado de mi Jesús, que estoy dispuesto a ir donde Él me mande. Yo tengo que demostrar, tengo que, mire, hacer todo lo que Él me mande. Pero ¿a dónde están esas gentes ahora? ¿Cómo está costando hasta que lleguen al culto la gente? Antes la gente iba a la iglesia y se metía en oración, en ayuno, vigilia, y después a las casas a buscar a la gente. Pero ahora, ¿a dónde está esa gente? ¿A dónde está la gente que hace vigilia? ¿A dónde está la gente que ayuna? ¿A dónde está la iglesia que ora? Si le da hora, hermano, y la gente, unos cuatro orando y los demás platicando. ¡Qué tremendo! Felipe tenía una autoridad, un poder, porque creía y se había entregado en las manos del Señor. En el primer lugar, lo vimos que Felipe era un testimonio viviente. En segundo lugar, vemos que él... Espíritu regía plenamente la vida de Felipe, del ministerio. ¿Quién dirigía, quién guiaba el ministerio de Felipe? Su vida era el Espíritu Santo. Era el Espíritu Santo el que lo dirigía. Aleluya. El Espíritu le dijo: Felipe, acércate y júntate a ese carro. Él estaba ahí esperando, él estaba ahí, y de repente apareció eso. Y él no conocía quién era ni qué, y se tuvo que acercar al carro. Y estaba oyendo que estaba orando, leyendo las escrituras. Y eso es tremendo. Ahora el Espíritu rige plenamente la vida y el ministerio de Felipe. El Espíritu le dice: Felipe, acércate, júntate a ese carro. Hay otro, hay saber si es un peligro, saber que aquí, eso es lo que hace la gente. Pero Felipe, oyendo las palabras que le dice, júntate a ese carro. Qué tremendo esto. Y ahora vemos ahí que el Espíritu Santo, él estaba guiando a Felipe. El Espíritu Santo estaba dirigiendo a Felipe, Mire qué tremendo esto. Júntate a ese carro en Hechos 8, 29. Y el Espíritu Santo es el que hace atractiva nuestra vida, según Gálatas. Es nuestro maestro, nuestro guía, nos da valor. Y qué tremendo, la decisión para dar testimonio lo hace el Espíritu Santo. Nuestra responsabilidad es permanecer dispuestos. El cristiano tiene la responsabilidad de estar dispuesto a obedecer la voz del Espíritu Santo. Que lo que el Espíritu Santo dice, eso hay que hacer. Pero eso es lo que es muy poca las personas que están para obedecer en este tiempo la voz del Espíritu Santo. Todos hacen lo que les da la gana. Y el Espíritu Santo, mire, ordenando, mandando, hablando, que hagamos, que vayamos, esto y lo otro, y a veces no lo hacemos. Tenemos hermanos que probablemente hasta pedir perdón por la desobediencia. O sea, usted debe entender que el Espíritu Santo es nuestro maestro. Y qué tremendo, nuestro maestro y nuestro guía nos da valor para decidir, para dar testimonio. Nuestra responsabilidad es permanecer dispuestos. ¿A qué? A emplear todos los recursos, toda la fuerza, todo lo que tenemos. Tenemos que emplearlas. Mire, da ponérsela al Espíritu Santo para que Él haga la obra. El Espíritu guía a todos, así como guió a Felipe, hasta el final. Así también lo hace con nosotros. Mire, cuando nosotros dejamos que el Espíritu Santo haga la obra, óigame, hermano, es un gozo, una paz, una bendición. ¿Usted cree que no se gozó Felipe cuando vio al etíope, al eunuco, a aquel hombre convertido, bautizándose? Tremendo. Es un gozo especial. Tercer lugar, ya vimos que el primer lugar es la vida de Felipe, era un testimonio viviente de Cristo. Segundo lugar, vemos ahí que vemos que el Espíritu regía, guiaba el ministerio y a Felipe mismo. Él estaba guiándole, porque él le dijo, acércate a ese hombre. Y en tercer lugar, vemos que, usted observará el papel importante que desempeña el Espíritu ahí con este hombre. Un papel especial que el Espíritu Santo desempeña. Y cuando está tratando de la Escritura, el etíope estaba leyendo. Qué tremendo, esto no es casualidad que el etíope viniera leyendo el libro de Isaías en el capítulo 53, y que estuviera leyendo y leyendo y leyendo, y que de repente llegara donde estaba Felipe y que le dijera, enséñame, ayúdame. Aquí vemos que estaba leyendo ese libro y le pidió a Felipe que le explicara el pasaje que estaba leyendo. Y Felipe tomó ese mismo pasaje. Eso es lo importante de saber las Escrituras. Eso es lo importante de estudiar la palabra. ¿Cuántas veces aquel hombre necesitado, aquel amigo que quizás es compañero de tu trabajo, de tu familia, y te ha pedido algunas veces que le expliques algo y no le explicas nada porque no sabes? ¿Qué hubiera pasado con Felipe si en este momento le dice el etíope, explícame lo que estoy leyendo, declárame? ¿Y qué hubiera pasado si hubiera sido tú? Pero Felipe empezó a explicarle la palabra. Y ahí es donde, perdón. Así que empezó Felipe a explicar el pasaje, tomando ese mismo pasaje, y anunció el Evangelio de Jesús. En Hechos 8:35, Felipe conocía las Escrituras y estaba preparado para hablar en las buenas nuevas del Evangelio. Estaba listo. ¿Qué tal si no hubiera habido? Si queremos, hermanos, ser cristianos eficaces, debemos, mire, atesorar conocimiento, practicar las Escrituras, dejar que el Espíritu Santo nos guíe. Alabado, aleluya. Mire, eso es lo que necesitamos: compartir con los demás la palabra. Todas estas cosas son las que a nosotros, mire, nos detienen. Porque todo el tiempo estamos haciendo lo contrario y no dejamos para que el Espíritu Santo tome el control de nuestra vida. Ahora, tú solamente tienes que estudiar la palabra. Tú solamente tienes que orar. Tú solamente tienes que apartarte del pecado. Tienes que hacer la voluntad de Dios y Él te va a ayudar, te va a usar y Él va a hacer cosas grandes contigo. Con todos los obedientes, los que no se avergüenzan del Evangelio, los que viven para su alabanza. Aleluya, bendito sea el Señor. Así que Él está deseoso, el Espíritu Santo está deseoso de usarte, quiere bendecirte, quiere llevarte a hacer cosas grandes y a experimentar cosas lindas. Pero tienes que dejarte usar por Él. Mire, Felipe no conocía a ese hombre. En otro, no, hombre, ¿qué voy a ir a hacer si yo no lo conozco? Saber qué malo es ese hombre. Pero él no dijo eso. ¿Ah? Él oyó la voz: acércate a ese carro. Acércate. Imagínese acercarse a un carro. Y ahora él dijo: pues voy para allá. Él entiende que el que lo mandaba era poderoso. Y él va y le dice. Y cuando llega donde está el carro, no se quedó con los brazos cruzados, ahí no, sino que le entiende lo que lees. ¿Entiendes? Y ahí está. ¿Y cómo voy a entender si nadie me lo explica? Sube. Y lo metió adentro del carro. Y ahí está la victoria. Obedecer al Espíritu Santo. Obedecer lo que Dios quiere que hagamos. Alabado sea Dios, bendito el Señor. Así que, hermanos, en tercer lugar, usted observará el papel importante que desempeñan las Escrituras. La palabra de Dios es viva y eficaz y más cortante que toda espada de dos filos. Las Escrituras juegan un papel importantísimo que desempeña, es grande el papel que desempeña la Escritura. El etíope estaba leyendo Isaías 53 y le pidió a Felipe que le explicara el pasaje. ¿Qué hubiera pasado? Le hubiera dicho a Felipe: es que yo voy a la iglesia, pero yo no entiendo nada. Voy a la iglesia que yo no sé leer, pero si el Espíritu Santo está en tu vida, no te preocupes porque no sabes leer, porque el Espíritu Santo te va a usar. Pero necesitamos ser obedientes, mansos, humildes de corazón, que podamos hacer la voluntad de Dios. Aleluya, bendito sea el Señor. Ahora, es importantísimo, el papel importante que desempeñan las Escrituras. Alabado sea Dios. Ahora, en Hechos 8:35 dice que Felipe conocía las Escrituras y estaba preparado para hablar de las buenas nuevas del Evangelio. Felipe no le extrañó nada lo que le estaba diciendo, sabía, ya sabía Felipe, y empezó a hablarle de las Escrituras, empezó a hablarle de la salvación, y ahí está la victoria. ¿Qué, cuál era la victoria? Que conocía la Escritura, eficiente. Debemos atesorar el conocimiento práctico de las Escrituras. Tenemos que aprender, hermano. Qué lástima. Quizás usted ha visto algunos que no leen la Biblia. Quizás sea usted uno de ellos que no tiene tiempo para leer la Biblia. Y si no lee la Biblia, ¿qué sabe de ella? Esperanzas hay que va a ayudar a otros. ¿Qué esperanza? Si usted no sabe la Biblia, usted está a punto de fracasar. Porque si no tiene conocimiento de quién es Jesús, no tiene conocimiento cómo trabaja el Espíritu Santo, ¿qué obediencia debe de haber en usted? Lo peor, que tiene años de estar en la iglesia, pero usted no estudia la palabra, usted no le está pidiendo sabiduría a Dios, usted no le está diciendo que lo llene del Espíritu Santo. Y estos son los grandes problemas que hay en la mayoría de los cristianos. Estamos viviendo en tiempos tremendos, no hay conocimiento, no hay práctica. No se practica la palabra, no se usa el Espíritu Santo ahora. Y esos son los grandes problemas que están pasando en las iglesias, iglesias acomodadas, iglesias que están metiendo al mundo adentro de los templos, líderes que ya se les olvidó la espiritualidad y ahora han tomado la carnalidad. Triste es ver lo que se hace en las iglesias hoy en día. Es una lástima que mucha gente, teniendo la oportunidad de poder prosperar, mejorar y enseñar la palabra, vivir la palabra, tengan que ser confrontados al final y se les diga que se les dio la oportunidad, pero no la quisieron aprovechar. Estamos viviendo en tiempos difíciles. Estamos viviendo en los últimos días. Y no podemos estar jugando con el Evangelio. No podemos estar viviendo religiosamente. No, tenemos que ser honestos, sinceros, puros. Tenemos que aprender la palabra, vivir la palabra. Aleluya, compartir la palabra. Pero ¿a quién enseña usted? ¿A quién le comparte la palabra? Estoy hablando a los cristianos. ¿A quién usted se interesa por llevar a la iglesia? ¿A quién se interesa por aquel nuevo que acaba de aceptar para irlo a visitar y ayudarle? ¿A quién? Si ya no hay tiempo para eso. El diablo está contento con todos los evangélicos de ahora, porque ahora a puras penas y esfuerzos van cuando menos una o dos veces a la semana al culto, ¿no? Porque algunos ya casi solo el domingo. Y ya los que están para el domingo ya están para quedarse para los 15 días, para el mes. Porque hay otros que ya van al mes, a los 15 días, qué esperanza que van a ayudar a otros si se están muriendo espiritualmente porque han dejado el camino de Dios y se están metiendo en las cosas del mundo, en las cosas materiales. Tremendo lo que está pasando en el Evangelio, pero todavía hay oportunidad. Así como a Felipe les llamó en ese momento, te está llamando a ti ahora. Levántate, vamos, busquemos. El Evangelio está para todos. Él quiere darte vida, Él quiere bendecirte, pero necesita pedirle perdón al Señor por la tibieza, ¿ah?, por ser haragán con la palabra. Y por último, podemos ver, hermanos, que en cuarto lugar hay otros factores que se destacan en la historia, y se trata de la soberanía de Dios. Dios es soberano. Dios es lindo, maravilloso, es soberano. El Señor hizo que el etíope estuviese leyendo. Fíjate que aquel impío, aquel hombre que no conocía la Biblia, nomás que la encontró por ahí y empezó a leer. Pero eso fue de parte de Dios, de parte del Espíritu Santo, que este hombre estuviera leyendo Isaías 53. Y que Felipe estuviera allí, en el momento preciso. Eso era de Dios, para explicarle el pasaje. ¿Ah? Que Felipe entendiera, que Felipe supiera y que estuviera allí. Y que el hombre también estuviera con la Biblia. Dios no solo se ocupa de los detalles, sino que capacita a personas comunes y corrientes para que realicen tareas extraordinarias. Dios los capacita, personas corrientes, personas comunes, para que desempeñen grandes tareas. Y eso es lo que quiere Dios hacer contigo, conmigo, con todo. Alabado sea Dios. Esas tareas extraordinarias, como Felipe, llevando hasta la salvación al etíope. En quinto lugar, la Biblia es un registro de manera en que Dios obra poderosamente en la vida de personas sencillas y las usa. Dios obra poderosamente, gente que ni leer sabe, gente sencilla, humilde, pero que Dios las usa grande y poderosamente. Por eso debemos de dejarnos usar. No confíe en su título, no confíe en su dinero, no confíe en su fama, sino que déjese usar por Dios y Dios lo va a bendecir. Él va a dar el paso de fe. Aleluya. Él va a hacer que tú cambies, que tu fe sea especial, que puedas dar ese paso de fe y confiar en Él para que te use. Eso es lo que tienes que hacer. ¿Qué tienes que hacer? Dar el paso de fe, confiar. Todo lo puedo en Cristo que me fortalece. Él es mi pastor y nada me faltará. En lugares de delicados pastos me pastoreará, confortará mi alma por amor a su nombre. Confiar en Él. Eso es lo que Cristo quiere. Cristo quiere hombres, mujeres poderosas, que le confiemos, que dependamos de Él. Así que la historia de Felipe te puede ayudar mucho, porque este hombre llevó a ese gran funcionario a los pies de Cristo. Él no tuvo pena, no tuvo temor, no pudo nada, sino que él habló lo que el Espíritu Santo le dijo. Pues tú eres el que sigue. Tú eres el que Dios quiere usar ahora. Alabado sea Dios. Y amigo, usted que es una persona que oye siempre estos programas, usted puede perder la oportunidad al dejarlo para otra vez, porque no sabemos cuándo vamos a morir. La palabra dice que si ahora oyes mi voz, no endurezcáis vuestro corazón. Venid luego y estemos a cuenta. En esta hora el Señor te está llamando a ti, mi amigo, y puedes orar conmigo. Yo quiero orar. Yo siento en mi corazón que tú necesitas y probablemente no tengas más oportunidad. Pero ahora recibe a Jesús. Abre tu corazón. Dile al Señor que así como el etíope recibió la palabra, ahora recíbela tú. Cierra tus ojos y ora conmigo. Señor Jesús, en esta hora, gracias por esta palabra. Gracias por tu amor, por tu bondad. Gracias por esta oportunidad que me das. Y ahora mi corazón, Señor, yo lo abro y te pido que me perdones. Te pido que me llenes de tu poder, de tu gracia, que cambie toda mi vida. Y desde hoy mi nombre es inscrito en el libro de la vida, sellado con el Espíritu Santo, y yo pueda ser una persona nueva, una persona que pueda llevar esa palabra, que me uses a través del Espíritu para llevar esta palabra a familias, amigos, a todos, Señor, y que disfrute de la paz, del gozo y de la bendición que tú me estás dando en esta hora. Gracias por perdonarme, gracias por salvarme, Señor. También te pido por los enfermos, en el nombre de Jesús, reprendo todo espíritu de enfermedad, reprendo toda obra de las tinieblas, se va todo demonio, como te llames enfermedad, ahora te ordeno que salgas de ese cuerpo, en el nombre de Jesús, y haya bendiciones, haya liberación, haya gozo, paz. Mira los hermanos de la iglesia, mira todos los que están enfermos, mira todos los hermanos de todas las iglesias, te pido por ellos, que los bendigas, que los ayudes, también por los amigos, por todos los amigos. Pon tu mano de poder y muéstrate a Él para que pueda reconocer que la salvación es más que la sanidad. Gracias, Señor, gracias, Padre mío. Bendice a mis hermanos patrocinadores, Dios eterno, bendito, soberano. Gracias por que nos has permitido, Señor, a la hermana Morena Pérez, Señor, bendícela, Dios, Dios mío, tómala en tus manos, hermana Ofelia Turcio, también Ganusa, también te la pongo en tus manos, a José Romero Cruz, también bendícelo, llénale de tu poder, a Fanny Judith de Granado, Señor, en tus manos está, Señor, Raquel Calderón, Dios mío, pon tu mano sobre todo, Señor, y Melvin Granado de Torres, Señor, todo te lo pongo en tus manos. También te pido, Señor, por Jacqueline Lina Campos. También te pido, Señor, que la bendiga. A Ana Julia Hernández, también, Señor, bendícele grandemente. A Ángel Reyes, oh Dios, te lo pongo en tus manos y te pido la bendición para todos ellos. En el nombre de Jesús. Que la bendición del Padre, el Hijo, el Espíritu Santo nos cubra a todos los que hemos estado conectados a través de este programa. Que Dios me los bendiga a todos. Vamos.
1: Bien, vamos a saludar a nuestros hermanos que han estado a través de las redes sociales. Ahí tenemos a la hermana Virginia Pérez. Gracias por esa enseñanza, querido pastor. Y agradecemos, ¿verdad?, a nuestros hermanos que están en diferentes plataformas escuchando el programa CRED en tiempos finales de la historia. Retornamos al set de TV CRED.
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0: Bueno, tenemos las 2 de la tarde en punto. A continuación vamos a quedarnos con el programa Avance del Evangelio. 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
2: Gloria sea al Señor. Dios bendiga a todos en esta tarde día lunes, finalizando el mes patrio, el mes de septiembre. Damos gloria a Dios porque nos permite, por su grande misericordia, poder hacer este avance del Evangelio. El Evangelio continúa siendo predicado, pues, a diestra y siniestra, pero la verdad es de que estamos aquí por la misericordia del Señor como Iglesia Cred en Guatajiagua. Por la misericordia de Dios trabajamos. Y la Biblia dice en Hechos 4:12, en ningún otro hay salvación, porque no hay otro nombre dado a los hombres debajo del cielo en quien podamos ser salvos. Reciban saludos de parte de mi esposa desde allá del lugar donde está ella escuchándonos en esta tarde. Y Dios bendiga a la Iglesia Cred en Guatajiagua. Bendiga a todo el ministerio que Dios nos ha permitido poder, pues, llevar adelante. Por el apóstol Pablo decía, por su poder que actúa en mí. Entonces él es el que hace todo. Queremos orar. Padre que estás en los cielos, te damos gracias. Venimos delante de tu presencia, poderoso Dios, en esta tarde de lunes, agradecidos contigo por tu grande misericordia, por tu gran amor, tu gran bondad. Te agradecemos por darnos la oportunidad de poder, pues, expandir tu palabra a través de la radio, a través de, pues, las predicaciones que se dan en la casa del Señor. Y también, oh Dios, gracias por habernos permitido y habernos confiado este gran comisión que nos has dado, la oportunidad de ser parte, embajadores de tu reino, Dios. Te agradecemos en el nombre del Señor. Bendice, Padre amado, a la Iglesia Cred en Guatajiagua. Bendice a todos los que laboran en la iglesia, a todos los que se congregan, en el nombre del Señor. También quiero saludarles con un canto para luego leemos una palabra de los deberes de la vida social, pero tenemos un canto con Dani Berrillo, La Alegría del Señor.

gloria, gloria sea nuestro Dios Todopoderoso. Fuera tristeza, fuera toda ansiedad, todo problema en el nombre de Jesús. Sabemos de que, pues, en el avance del Evangelio hay situaciones difíciles de entender, pero Dios tiene el control. Quiero ir a la Biblia, no vamos a predicar, nomás vamos a leer una porción de la palabra. Luego tenemos unas portadas de unas fotografías allí del avance que estamos haciendo en Guatajiagua. Y tenemos también unas reuniones de crecimiento, Ministerio Dorcas, Ministerio de Escuela Dominical, Ministerio de Intercesión también. Gloria sea al Señor. Y dice la Biblia en la carta del apóstol Pablo a Colosenses, en el capítulo 3, versículo 18 al 25, vamos a leer para dar continuidad, y lo leemos honrando al Padre, al Hijo y a su Santo Espíritu. Dice: casadas, están sujetos a vuestros maridos como conviene en el Señor. Oiga la expresión: maridos, amad a vuestras mujeres y no seáis ásperos con ellas. Hijos, obedecer a vuestros padres en todo, porque esto agrada al Señor. Padres, no exasperéis a vuestros hijos para que no sea desalienten. Siervos, obedeced en todo a vuestros amos terrenales, no sirviendo al ojo, como los que quieren agradar a los hombres, sino con corazón sincero, temiendo a Dios. Y todo lo que hagáis, hacedlo de corazón como para el Señor, no para los hombres, sabiendo que del Señor recibiréis la recompensa de la herencia, porque a Cristo el Señor servís. Mas el que hace injusticia recibirá la injusticia que hiciere, porque no hay excepción de personas. Hay un llamado en los deberes, ya en la vida nueva que estamos viviendo, a hacer el bien. Y lo que estamos haciendo lo hacemos todo para la gloria del Señor. Mira, ahí estamos alegres, contentos. Ahí estamos ya pegando ese bloque. Ahí tenemos, mire, unos andamios que nos prestaron también aquí en la Iglesia Creta Central. Gracias, hermanos, por apoyar el ministerio. Y también, pues, damos la gloria al Señor. Ahí está mi hermano albañil ahí al fondo. Mire, estamos ahí. Pues publicamos esto, hermanos, porque servimos a Cristo el Señor. Y por si servimos a Cristo el Señor, también servimos al pueblo de Dios, servimos al ser humano. Pero algo que puedo decirte en esta tarde muy especial, que hay un interrogante: ¿tiene el carácter de Cristo para servir a otros? Porque hay muchos que no tienen el carácter de Cristo para servir a otros. ¿Quieres que les sirvan? Menos servir. Los dones pueden abrir una puerta, pero el carácter determina cómo la persona caminará por ella. Oiga bien, importante esto. En el libro de los Hechos se habla, en el capítulo 6, versículo 3, se habla de que buscaron personas capaces. ¿Como para qué? Para servir de buen testimonio, llenos del Espíritu Santo y sabiduría. Entonces Dios está buscando personas capaces, personas que tengan el don, pero también depende del carácter que tengamos para poder servir al Señor. Y dice el versículo que estábamos leyendo, el versículo 24 del capítulo 3 de Colosenses: sabiendo que del Señor recibiréis la recompensa de la herencia, porque a Cristo el Señor servís. Iglesia Creta en Guatajiagua, hay recompensa, hay galardones, hay coronas, pues, que hay que heredar. Hay de todo que Dios tiene preparado para aquellos que le aman. Queremos decirte que, ojo, para servir a Dios no necesita ser perfecto. Ah, dice, ¿por qué? Pero se necesita tener un corazón dispuesto para poder servir, una vida íntegra, un espíritu enseñable y el deseo de servir a los demás antes que buscar ser servido. Porque dije, y es claramente, mucha gente le gusta que le sirvan. Mucha gente no le gusta servir, pero es bien lamentable que Dios te ha dado dones, te ha dado habilidades, te ha dado talentos, te ha dado virtudes, te ha dado todo el poderillo, el señorío, y eres una persona empoderada y no puede hacer que no sirvas al Señor. Pero tenemos también, hermanos, que saber que tenemos avances ahí en la iglesia de escuela dominical, tenemos avances de Dorcas, que luego vamos a traer portadas, tenemos avances también de los cultos que tenemos, y hemos tenido almas esta semana para la gloria del Señor en las reuniones de familiares, en las reuniones de crecimiento, en la iglesia han habido almas para glorificar a nuestro Dios.
¿Por qué? Porque servimos al Señor. Quiero agradecer infinitamente a mi esposa por su apoyo completamente dado a la obra. Gracias a Dios, pues nos permite poder servir. Hermanos, queremos decirle que tenemos reuniones familiares en Gualcoro. Luego tendremos portadas, videos ahí en corto, grabaciones, para darle allí más información en video. En Gualcoro tenemos una reunión familiar, el anfitrión es el hermano Beto Portillo. Él está trabajando ahí como anfitrión. Y el hermano obrero es el hermano Freddy Hernández. El hermano está trabajando ahí, tenemos ya también asistente para ese lugar que tenemos al hermano Jefferson Hernández. Ahí está ya, que primeramente Dios, el 17 de este mes de octubre que viene ya, esta semana entramos a octubre, primeramente Dios tendremos una reunión de capacitación de crecimiento acá en la Iglesia Cres Central, y gracias a Dios por pues darnos esas capacitaciones para tener completo entendimiento por qué servimos al Señor. También tenemos, esa es una reunión familiar que tenemos en Gualcoro, esa calle va a Belines. Gualcoro queda ya en unas cuestas para llegar a Belines, pero sí estamos yendo por ahí. Ahí está la familia Portillo, nuestra hermana Gladys, nuestro hermano anfitrión, nuestro hermano Beto. Dios me lo bendiga en el nombre del Señor. En el barrio La Cruz tenemos también una reunión familiar, y la gloria sea para el Señor. Tenemos a nuestra hermana Elena Rivera como anfitriona. Ahí está trabajando nuestra hermana Jacqueline Vázquez. La tenemos como obrera, donde tenemos también como asistente ya, pues, como prospecto para obrero, que primeramente Dios ya en este tiempo que viene que nos entreguen ya las guías que, de estudio que tenemos, porque trabajamos a base de estudio de guías, guiados también por el Espíritu Santo. Ahí tenemos a nuestro hermano Martínez, Osmín Martínez, nuestro hermano Amílcar. Dios bendiga, hasta ahí está trabajando como obrero, como asistente el hermano, con la obrera hermana Jacqueline Vázquez. En el barrio El Centro tenemos anfitrión al hermano César Hernández también. Ahí está nuestro hermano César. El obrero tenemos al hermano Arlin Flores. Están ahí trabajando, los hermanos tienen su tiempo día sábado. Y ahí tenemos también ya un prospecto de asistente, tenemos a la hermana Selma Aguirre. Hermanos, la idea es expandir el evangelio, y gracias a Dios por permitir que nuestros hermanos estén disponibles para poderlo hacer. Ahí tenemos, dije, a nuestro hermano obrero Arlin Flores, nuestra hermana, nuestro hermano anfitrión, nuestro hermano César Hernández. Las reuniones en Gualcoro son los días sábado a las 4 de la tarde. Y en el barrio La Cruz también a las 4 de la tarde, y en el barrio El Centro también a las 4 de la tarde. También tenemos otra en el barrio La Cruz, la anfitriona, la hermana Evangelina Romero, ahí nuestra hermana Sonia Pérez también están allí trabajando. Ahí tenemos al obrero, el hermano Rosendo Ventura. Pues gloria sea al Señor, hermanos, por todo. Estamos haciéndolo todo para la gloria del Señor. Tenemos una familia en Los Diamantes, ahí de la salida también de Guatajiagua, buscando como para Pajigua, arriba, Pajigua abajo, le llaman también por ahí. Tenemos una familia Martínez, ahí nuestra hermana Antonia Martínez, ahí con la familia. Ellos están llegando también a visitarlos, ahí se congregan con nosotros. Una familia que pues ahí están, pues es un prospecto de esa familia, ahí estamos saliditos de Guatajiagua también. Pues es un campo blanco, ¿verdad? La gloria sea para, se trata de la alabanza del Evangelio. Ahí hay como 6 personas y deseamos que sea Dios glorificado y que sea Dios dando un crecimiento, que sea Dios ayudándonos a poder seguir adelante. Tenemos, hermanos, también el Ministerio Dorcas los días jueves. Tenemos el Ministerio Dorcas los días jueves, que pues nos congregamos ahí en ayuno y oración. Ahí pues tenemos una intervención de la palabra, su servidor con las hermanas. Ahí también se reúnen como 5 hermanas. Mi hermano Freddy se reúne también con nosotros. Nos reunimos como 7 a 8 personas los días jueves que llegan las hermanas. Y invitamos a demás hermanas también que se incorporen, hermanos de la iglesia, al ayuno los días jueves. Así es de que están invitados. Y si usted está por ahí, pues también escuchando y no se congregue en ningún lugar, dice, no, pues yo quiero ir a un ayuno, quiero estar en oración, pues acérquese. Ahí aún es tiempo de salvación, aún es tiempo de restauración, aún es tiempo de la alegría del Señor se encuentra en Cristo.
Él, ahí está el apóstol Pablo, decía: regocijado siempre en el Señor, regocijado. Entonces, hermano, usted que no se congrega, que no tiene donde congregarse, y o está fuera de la obra y desea que le visitemos también, llámenos al 7299-9332, ahí con su pastor, su amigo, hermano Mauricio Antonio Rosales, y estamos disponibles para visitarle, ¿verdad? Para, no tenga duda, mándenos a llamar con un hermano. Así es como hemos tenido almas esta semana. Hemos tenido almas para la gloria del Señor. Tenemos también el Ministerio de Escuela Dominical. Hermano, el Ministerio de Escuela Dominical están por las hermanas que dan las clases, hermana Jacqueline Vázquez y nuestra hermana Selma Aguirre. Ellas dan clases ahí, pues, los días domingos tenemos Escuela Dominical, 2:30 en adelante. Tenemos unas portadas ahí, a ver si se podrán poner algunas portadas de Escuela Dominical para motivar a los niños, para usted también que está viendo y está en Guatajiagua, pues mande a sus hijos, y no solo los mande, acérquese usted al culto también para que reciba la palabra del Señor, el pan de vida. Jesús es el pan de vida. Entonces tenemos los días domingos, Escuela Dominical, a las 2:30, damos inicio al culto, luego después de el coro de adoración, que entramos ya para entrar al estudio de la palabra, pues las hermanas pasan ya con los niños y ahí estamos, pues, trabajando para la gloria del Señor. Le motivamos a usted que se encuentra quizás desanimado, con la alegría del Señor, se mire y tiene agasajando ahí, mire qué bendición grande. Ahí está, mire, ahí estamos haciendo una águila de Escuela Dominical, ahí está el culto dominical. Hermanos, la cosa es motivarle, ¿verdad? Que se anime, que nos animemos, que le demos la gloria al Señor siempre, porque la verdad es que es de darle la gloria a Dios y estar agradecidos con Dios. Algo que tenemos ahí que decirles, que los días domingos, ya les digo, está la Escuela Dominical para los niños. Mira, ahí está, hay unos niños, ahí está la hermana profesora, la hermana Jacqueline Vázquez, ahí dando instrucciones, y damos la gloria al Señor, pues en veces hay 12, 15, 18 niños, y algo que es importante reconocer, de que los niños son el futuro de la iglesia, los jóvenes, los adolescentes, los párvulos, los niños que van llegando, son los futuros de una iglesia poderosa. Hermano, algo que puedo motivarle en esta hora ya de la tarde, Iglesia Crete en Guatajiagua, seguir adelante, porque la cosecha está lista, está solo de ir a arrancar, a plantar ya, y ya pues Dios tiene todo preparado, las almas están completamente disponibles, pues gloria sea al Señor, Dios bendiga a los hermanos del grupo de intersección, que tenemos esa oración los días miércoles también a las 4 de la tarde en las familias que nos reunimos. Dios bendiga a toda la iglesia del Señor, aquellos que hacen limpieza,

Toda sea para el Señor, nosotros nada más aquí somos personas. Mire, dije ya, aquí hay algo, ojo, para servir a Dios no necesita ser perfecto, pero sí necesita tener un corazón dispuesto, una vida íntegra, un espíritu enseñable y el deseo de servir a los demás antes que buscar ser servido. Algo muy importante, el servidor representa a Cristo, aun cuando está detrás de una puerta, acomodando sillas, limpiando, recibiendo personas, ayudando a alguien o haciendo una tarea que nadie ve. Porque la verdad es que aquí dice siervo, a algo que obedecer en todo a vuestros amos terrenales, no sirviendo al ojo, como los que quieren agradar a los hombres. Cuando hacemos cosas que agradan a Dios, también agradamos al pueblo, agradamos al ser humano, porque también el ser humano también se alegra. Pero también no lo hacemos solo para agradar al hombre, porque si lo estamos haciendo para el hombre, estamos trabajando en vano. Hermano, la verdad es de que tenemos que hacerlo con corazón sincero, temiendo a Dios. Así es de que, ¿por qué? El verdadero servicio no se hace para ser visto por los hombres, ojo, ni para ganancias deshonestas, sino para agradar al Señor. Y eso es lo que tenemos que hacer. Venga lo que venga, pase lo que pase, toda la gloria y la honra es para nuestro Dios Todopoderoso. Le motivamos, Iglesia Creta en Guatajiagua, hermanos que están ahí, que unos desanimados, ánimo, levántese en el nombre de Cristo. Y si hay problema, pues venga a Cristo, reconcíliese con el Señor. Usted que está escuchando, no sé, allí en la zona de Guatajiagua y no se congrega, lléguese a los cultos los días martes a las 4, los días jueves a las 4, los días domingos a las 2:30, los días de semana, reuniones familiares, viernes y sábado a las 4 de la tarde. Así es de que día miércoles tenemos oración también a las 4 de la tarde. Hermano, amigo, tú que estás escuchando también y estás ahí en la periférica, llámanos, ya dijimos, 7299-9332, para poderle visitar. No dices que yo no me puedo levantar, estoy aquí en una hamaca, estoy en una cama y no me puedo levantar, estoy en esta silla de ruedas. No, pues lo vamos a traer ahí, le pagamos un moto para que llegue a celebrar. Ah, ya hablando de celebrar, desde ya, el 31 de octubre tenemos clamor a las 5 de la tarde, a las 5 de la tarde saldremos para San Miguel, pero a las 5 de la mañana damos inicio allí en Guatajiagua, estaremos ahí el mediodía hasta esa hora y luego prepararnos para viajar a San Miguel. Hermano, animémonos, ahí tenemos lucha contra principado, contra, no es contra carne y sangre, es contra principado. Motivarles también, Iglesia Creta en Guatajiagua, que el 14 de noviembre, si Dios lo permite y estamos todavía con vida, y si no, usted lo va a celebrar, pero quiero decirle que tenemos celebración de aniversario de Iglesia, de Fundación de Iglesia Creta en Guatajiagua. Oiga, qué bendición tan grande. Alégrese, alegremos. Nosotros se alegran por celebrar cumpleaños, bodas, por celebrar quinceañeras, por celebrar de todo. Los católicos están celebrando, dice. Oiga, y ahora nosotros, ¿por qué no celebrar la victoria de Fundación de Iglesia Creta en Guatajiagua el 14 de noviembre? Ahí tendremos a nuestro hermano Pastor Vidal, si Dios lo permite, predicando al dúo López y también la hermana Lorena Benavides, que dice que va a estar con nosotros. Qué bueno, gracias por darse a pues esa buena voluntad. Así es de que, bueno, glorificado sea el Señor. Ahí la tendremos ahí, pues una participación también, primeramente Dios. Así es de que ya está, 14 de noviembre, glorificado sea Cristo. Sí, ya dije, el programa ya está hecho, y ahí están los hermanos que están organizando el evento. Ah, ¿sabe ese evento? Es un evento en el cual pues va a haber de todo, bendición, palabra de Dios, y celebrar 13 años. También 13 años de 14 años de programa radial Restaurando Vidas, y ahora en Radio Alerta Final. Oiga, qué bendición tan grande. Es un avance del Evangelio. La gloria sea para el Señor. Estamos aquí por la... ¿Sabe algo? Brevemente, ahí estábamos al otro lado en la calle, todos apestosos. Nadie daba nada por nosotros, pero después al otro lado ya, pues ya nuestra vida... Por eso tenemos ese programa. Y Dios bendiga a mi esposa como anfitriona, patrocinadora del programa, y a los hermanos que nos ayudan en Alerta Final. Hermano,
Anímese, no es por nada.

nada, pero damos una cuota de $25 los días, ¿qué? A viernes a las 10:30. Y eso es prácticamente, pues no es nada lo que se da para lo que la bendición del Señor pues fluye. Hay una familia allá en diferente cantón, en diferentes caseríos, en diferentes ciudades, escuchando una palabra y llega la palabra, pues no es nada el aporte, pero pues Dios es bueno, Dios es proveedor, Él es nuestro proveedor, Jehová Jiré. Hermano, animémonos, esperamos sus oraciones también como ministerio evangelístico Crete en Guatajiagua, como ministerio de restauración a través de la radio. Este ministerio de radio y ministerio, somos los misioneros del Evangelio. Queremos ir ya dando finalizado con una alabanza que vamos a poner un momentito y luego vamos a orar.

Bueno, damos gloria a Dios. Ahí teníamos, anímese. Ya los campos están listos, solo de ir a traer las almas para el Señor. Así que animémonos, Iglesia de Dios en Guatajagua, Iglesia Cred. Dios les bendiga. Dios bendiga a mi esposa, Dios bendiga a todos los que están a través de la red, a través de los medios que estamos transmitiendo. Y quiero orar, poner en las manos de Dios a los obreros, al ministerio. Padre que estás en los cielos, te damos gracias. Gracias, Dios, por poder hacer este avance de tu palabra, por poder hacer este avance de todo lo que estamos ya proyectos, expectativas, y toda la gloria es tuya, Padre amado. Te pido por mi vida, por mi esposa, por la iglesia que eres en Guatajagua, por este ministerio, Padre amado. Tú conoces que servimos a ti, oh Dios, y tú conoces nuestro diario vivir. Padre, en el nombre de Cristo, sé que tú eres un Dios grande, un Dios de poder, y que nada hay imposible para ti. Padre, te clamamos por las almas que aceptaron en esta semana que pasó y las que están llegando. Padre, te pedimos por ellos en el nombre de Jesús. Amén. Dios les bendiga a todos.

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2:38, 2:38, esto es Radio Cret. Agradecer a nuestros hermanos que están pendientes de nuestra programación, que Dios les continúe bendiciendo, es nuestro deseo. Tenemos ya las 2:38, recordarles que si usted desea ser parte de esta bendición, este espacio, ¿verdad?, puede comunicarse, y a las 3:00 p.m. venimos con el espacio de la hora novena de la oración. Vamos a estar clamando por cada una de las peticiones. Gracias a la hermana Fanny, que nos patrocina esos 30 minutos de cánticos, ¿verdad?, variados. Esperamos, ¿verdad?, que sea de bendición el que usted esté pendiente. Vamos a saludar a nuestra hermana con el canto siempre del grupo Fortaleza, el canto que lleva por tema La Novia Perfecta. Es que esa novia que el Señor viene a llevar, esa fue comprada a precio de sangre. 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

Bueno, seguimos con la programación. Tengo saludos pendientes para la hermana Antonia Molina hasta Los Llanitos. Hermana Antonia, ¿cómo está? Saludos a la hermana Juanita Carranza hasta Jucuarán, a la hermana Candelaria Martínez en Colonia Panamericana, a la hermana Carmen Andrade en Colonia El Molino, a la hermana Carmen Navarro ahí en Colonia Belén, Nueva Belén, y ahí a toda la audiencia que está en sintonía de la radio, ¿verdad?, que no ha tomado a bien reportarse. Les saludamos en el nombre de nuestro Señor Jesucristo. Saludos al hermano Mario Ávila ahí en el delirio, que ahí está pendiente. Nuestra hermana Victoria Reyes, nuestra hermana también ahí que nos llamaba hoy en la mañana desde el estado de la Florida, que ahí siempre está escuchando. Que Dios les bendiga. Y saludamos a la hermana Antonia Molina. Ya en breves venimos con el espacio La Hora Novena de la Oración. Si usted tiene una petición y cree que Dios puede obrar sanidad, liberación y respuesta, comuníquese con nosotros. 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

0: Bueno, y estábamos escuchando ese canto y nos vamos despidiendo ya de este espacio. Sí, el gran trono blanco, hermana, pero más adelantito, con mucho gusto, hermana Rosita, Dios me la bendiga, un gusto saludarle en el nombre de nuestro Señor Jesucristo. Esperamos, ¿verdad?, que el Señor pueda bendecir su vida en una manera muy especial. Tenemos las 3 de la tarde con un minuto, 3 de la tarde con un minuto. Vamos a quedarnos con la hora novena de la oración. Si usted tiene una petición, y únase con nosotros para que podamos, ¿verdad?, mantenernos confiando en el Señor, que Él es bueno, que Él es poderoso, que Él es fiel, que Él es verdadero y que Él está siempre para bendecir nuestras vidas en el nombre de nuestro Señor Jesucristo. Así que vamos a quedarnos a continuación con la hora novena de la oración.
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0: Alabado sea el nombre del Señor. En esta tarde le damos la gloria y la honra que solamente Él se la merece. Queremos agradecer a mi hermana Ana Alvarenga, a la hermana Morena Pérez y también a la hermana Ana María Guevara de Marroquín, que nos están colaborando con este espacio de la hora novena de la oración. También agradecerles a cada uno de nuestros hermanos que están en sintonía. Por ahí nos han dejado algunas peticiones. Vamos a estar orando al Señor, que sea nuestro Dios Todopoderoso, que tome control de cada vida y de cada familia. Alabado sea el nombre del Señor. Queremos leer una porción de la palabra de nuestro Dios, que es importante.
1: Todos conmigo. Tu fidelidad es grande.
0: Dice la palabra del Señor, para la gloria del Padre, del Hijo y del Espíritu Santo, en Isaías 40:31. Mas los que esperan a Jehová tendrán nuevas fuerzas, levantarán las alas como águila, correrán y no se cansarán, caminarán y no se fatigarán. Esta tarde el Señor te dice: correrás y no te cansarás, caminarás y no te fatigarás, porque hay una bendición, hay una promesa para los que esperan en Jehová. Alabado sea el nombre del Señor. Vamos a clamar, vamos a interceder. Únase con nosotros, hermanos. El Señor es bueno y para siempre es su misericordia. Qué bendición es tener a ese Dios que nos ama con amor eterno, a ese Dios que nos ha prolongado su misericordia y que nos ama con amor eterno. Vamos a leer la palabra del Señor. Padre, en el nombre de Jesús, gracias. Gracias por la palabra que hemos leído. Gracias, Señor eterno, por darnos, Dios mío, de gloria, la oportunidad de leer tu palabra, de clamar, de interceder. Gracias por la vida de mi hermana Ana María Guevara de Marroquín, la vida de nuestra hermana Morena Pérez en Aspen, Colorado, nuestra hermana Ana Alvarenga. Señor, gracias por la vida de mis hermanas, mi hermana Fanny, que estuvo patrocinando el espacio anterior, y mis hermanos que se van a unir, Señor, a poder, Dios eterno, clamar juntos, Señor, ante tu presencia. Padre Celestial, sea usted perdonando, Dios, aquello que hayamos visto, hecho, hablado, pensado, Dios, que no es de grata, no es de grato delante de tu presencia, no es grata, Dios, aleluya, las acciones que no tienen que ver, Señor amado, sino que usted, Padre Celestial, nos permite la oportunidad de poder agradecer sus bondades, de poder agradecer sus maravillas, porque grandes son sus misericordias, grande su bondad, grande su amor, grande es, Señor eterno, su gloria a través de su fidelidad, Dios mío, para con nosotros. Te adoramos, oh Dios, te adoramos, Dios, y te alabamos, Dios, te exaltamos, Dios. Gracias, Dios mío amado, por ayudarnos, por bendecirnos, por protegernos, por mantenernos, Dios mío amado, con un corazón agradecido, Dios, con la oportunidad que nos regalas de poder presentarnos delante de tu divina misericordia, tu presencia en esta tarde, Señor. La gloria y la honra te pertenecen a ti, Señor. Sea tu mano poderosa alcanzando nuestras vidas, Dios mío. Sea tu mano poderosa, Dios mío amado, obrando sanidad, liberación, fortaleza, respaldo, Rey de gloria, en esta tarde, Señor. Te adoramos, Dios mío, te adoramos, Señor eterno, porque tú eres grande y digno, Señor, de ser en gran manera alabado. Tú eres bueno, Señor, tú eres bueno para con nosotros, Dios mío. Tú eres grande en misericordia, Señor. Te alabamos, te adoramos, te exaltamos, Espíritu Santo de Dios. En esta tarde manifiesta tu poder, manifiesta tu gloria, manifiesta tu honra, Padre Santo de gloria, aleluya. Tu palabra dice que usted honra a los que le honran, Padre Celestial, y en esta hermosa tarde, Señor, estamos honrando tu nombre, estamos glorificando tu nombre, porque tú eres bueno, Señor, porque tu justicia permanece para siempre, Señor. Tu palabra, Dios mío, nos da aliento de vida. Tu palabra, Señor amado, nos alimenta. Tu palabra, Dios eterno de gloria, no vuelve vacía. Oh, Padre Celestial, tú eres bueno, tú eres santo, tú eres poderoso. Alabado sea tu nombre, alabado sea tu nombre. nombre, Rey de gloria. Alabado sea tu nombre, Cristo poderoso. Mi alma te alaba, Señor. Mi alma te glorifica, oh Dios eterno, y te da la gloria, te da la honra, te da la adoración, Dios poderoso. Aleluya, aleluya. Grande, grande son tus maravillas, Señor. Grandes son tus maravillas, eterno Dios. Grande es tu poder, Señor. Aleluya, aleluya. Bendito eres, Rey de gloria. Bendito eres, Padre amado. En esta tarde la gloria te pertenece a ti, Señor. Oh, santo, santo, santo. Bendice la vida de mi hermana Morena Pérez, mi hermana Ana María, la vida de mi hermana Ana Alvarenga, Señor. Bendice la vida de mis hermanos, Dios mío amado, que están ahí esperando una respuesta, Dios eterno. Aleluya, una respuesta, Padre amado del cielo. Oh, Cristo glorioso, tú eres bueno, Señor. Tú eres grande en misericordia, Señor. Tú eres grande en misericordia, Padre. Alabado sea tu nombre, Señor. Alabado sea tu nombre, oh Dios amado. Alabado sea tu nombre, Señor. Aquí estamos necesitando de tus caricias, oh Dios, de tu respaldo, Dios, de tu misericordia, de tu bondad, Dios mío. Oh, Padre celestial, tú eres bueno. Tú eres bueno, Señor. Aleluya. Bendito sea tu nombre, Señor. Alabado sea tu nombre, Dios eterno. Alabado sea tu nombre, Cordero Santo. Bendito eres, Dios mío amado. Aleluya, bendito eres, Señor, porque tú eres bueno, Señor, porque tú eres el que nos sostiene, Padre, tú eres el que nos levanta, tú eres el que nos ayuda, Señor, a seguir confiando plenamente, oh Dios eterno, que tú eres el autor y consumador de nuestra fe, oh Dios. Aleluya, bendito eres, Señor, bendito eres, Dios mío. Aleluya, aleluya, aleluya. Aleluya, bendito eres, Rey de gloria. Todo lo que has hecho, Dios, lo has hecho perfecto. Todo lo que sigas haciendo, lo haces perfecto, Dios eterno. Alabado sea tu nombre, Señor. Alabado sea tu nombre. Aleluya, gloria, gloria al que vive, gloria al que vive, gloria al que reina por los siglos de los siglos, Señor, por los siglos de los siglos, Dios. Alabado, alabado, alabado, alabado al que vive. Oh, santo, santo, santo. Santo, santo, santo, bendito eres, Rey de gloria, bendito eres, Maestro Santo. Mi alma te alaba, mi alma te alaba, mi alma te alaba, Señor, porque cada día, Señor amado, que nos presentamos, Dios, delante de tu presencia, Señor eterno, usted está para ayudarnos, para fortalecernos en nuestra vida, Dios. Alabado, alabado sea tu nombre, oh Dios eterno. Alabado sea tu nombre, eterno Dios. Aleluya. Oh, santo, santo, santo, santo, muévete con poder y gloria, muévete con poder y gloria, Padre poderoso, muévete con poder y gloria, Dios mío, en esta hermosa tarde, Señor. Honramos tu nombre, Señor, glorificamos tu nombre, Padre, porque tú eres bueno, porque tú eres el que nos sostiene, oh Dios, porque tú eres el que nos levanta, oh Dios. Cada día dice tu palabra, son nuevas las misericordias, y grande es tu bondad, grande es tu favor, Dios mío. Padre, gracias, gracias, Señor, gracias te damos, eterno Dios. Aleluya, bendito sea tu nombre, Señor, bendito sea tu nombre, Padre, porque tú eres bueno, Señor, porque tú eres fortaleza en la angustia, Dios mío, en la necesidad, en el problema, en la situación. No importa, Dios mío amado, cuál sea la situación, tú dices en tu palabra que eres fiel y justo para con cada uno de nosotros, Dios mío. Te adoramos, Señor, te adoramos. Señor, te adoramos, Dios mío, porque tú eres bueno, Señor, porque tú eres real para con nosotros. Aquí estamos, Dios mío, presentando, Dios eterno, la vida del hermano Marvin González. Él pide oración por su familia, la familia González Hernández, Señor, por conversión, liberación, sanidad, fortaleza, por cada una de las peticiones que él presenta en esta tarde, Señor. Obra milagro, obra sanidad. Oh, Padre celestial, estamos clamando a favor de mi hermano Alex Chávez, Señor, este día, Dios mío, estará, Señor, no sabemos si ya está en el quirófano, Padre, pero que sea usted, Señor, glorificándote, Rey de gloria, glorifícate, Padre Santo, aleluya. Aumenta la fe de cada uno, Señor, que están en procesos difíciles, Padre, por el poder de la palabra, Dios mío amado. Oh, Cristo glorioso, la vida de nuestro hermano, Señor, que pide por su esposa, que pueda llegar a los caminos, Señor, de tu evangelio, Padre, que usted tenga misericordia de esta familia, oh Dios, en el nombre de Jesús de Nazaret, Dios mío, aleluya. Grande eres tú, Señor, grande y digno, Señor, de ser en gran manera alabado. Ahí estamos presentándote, oh Dios eterno, cada petición, Señor. Mira la vida de mi hermana Rosa Vilia Galeas de Pai, Señor, oramos a favor de ella, Señor, de su esposo, Dios mío, la congregación que usted les permite estar al frente, Dios mío, ayúdalos, Padre, glorifícate, Rey de gloria, en el nombre de Jesús, en la vida de mis hermanos, Padre, por el poder de la palabra. Mira la vida de mi hermano Lázaro Amaya, Señor, la vida de su esposa, Señor, aleluya, restaure ese hogar, sana esa vida, Dios mío, sana la, Padre, para la gloria y honra tuya, Señor, glorifícate, Rey de gloria, por el poder de la palabra, por el poder de la palabra, Señor amado, derrámate con poder y gloria, obrando, Señor poderoso, ahí donde está la angustia, ahí donde está el, aleluya, el problema, Padre, aleluya, muévete con poder y gloria en la vida de mi hermana Elsa Argueta, Señor, bendice la vida de mi hermana Elsa, bendice la vida de su esposo, la vida de su mamá, de sus hijos, Padre Santo, oh Cristo glorioso, tome control de la vida de mi hermana, Señor, da respuesta a cualquiera que sea su necesidad, sus peticiones, en el nombre poderoso de Jesús de Nazaret, Dios mío, obra con poder y gloria en la vida de mi hermana, Señor, Antonia Molina, Padre, la vida de mi hermana Juanita Carranza, la vida de mi hermana, Dios mío amado, aleluya, Carmen Canales, Señor, la vida de mi hermana Carmen, aleluya, Carmen Andrade, Señor, la vida de mi hermana Carmen Navarro, mi hermana Carmen Ramírez, la vida de mi hermana Digna Ramírez, Señor, la hermana Elena Ramírez, Padre Santo, glorifícate, oh Dios, la vida de Luz de Castillo, Padre Celestial, oramos, Padre Santo, por cada necesidad, cada petición, Dios mío, mi hermana, aleluya, Teodora Velar de Corea, la vida del hermano Ramón Corea, la vida de sus hijos, Padre, esa persona anónima, Señor amado, glorifícate, Rey de gloria, por el poder de la palabra, por el poder de la palabra, Espíritu Santo, no tenemos con qué pagarle, Señor, las maravillas que usted ha hecho en nuestra vida, Dios, alabado sea tu nombre. Mira la vida de Agustina Sorto, Señor, por sanidad, Dios mío, en sus huesos, Padre, estamos clamando, la vida de mi hermano Pablo Sorto, Señor, aleluya, oramos, Dios mío amado, por Noel Ara Benavides, Señor, perfecciona tu obra, Señor amado, aleluya, la vida de su esposa, Señor, la vida de su papá, sus hermanas, Dios mío, toda esta familia, Padre, clamamos, Rey de gloria, por el poder de la palabra, por el poder de la palabra, por el poder de la palabra, Señor, derrámate con poder y gloria, sigue obrando, Dios mío amado, en cada situación, Padre, aleluya, no importa cuál sea el problema, la enfermedad, la dificultad, Señor, tu mano poderosa sea sosteniéndonos, Padre, tu mano poderosa siga obrando, Rey de gloria, por el poder de la palabra, Dios mío, por el poder de la palabra, Espíritu Santo, Rey de gloria, en el nombre de Jesús, en el nombre de Jesús, por el poder de la palabra, Espíritu de Dios, oh Santo, Santo, Santo, Santo, Santo, Santo, Santo, Santo, bendito eres, Señor, bendito eres, Señor amado, presentamos, Rey de gloria, la familia Cruz Amaya, Señor, oramos por esta familia, por la vida de mi hermano José Funes, Señor, oramos por la vida de su mamá, sus hermanas, por conversión, Padre, en el nombre poderoso de Jesús de Nazaret, Dios mío, oh Padre Celestial, mira la vida de mi hermana Victoria Reyes, Señor, glorifícate en la vida de mi hermana Ana de Iglesias, mi hermana Severiana Amaya, Señor, ahí está mi hermana Severiana, Dios mío, bendice su vida, su hogar, sus hijos, oh Padre Celestial, usted conoce las peticiones de mi hermana, oh, por el poder de la palabra, la vida de mi hermana Bernarda Bonilla, Señor, allá en Indiana, su esposo, sus hijos, su familia, por la vida de mi hermana Yamilet Pérez, Señor, oramos por ella, por mi hermana Santo, por mi hermana Brenda Gómez, Señor, el hermano José García, Padre, glorifícate, Rey de gloria, en estas vidas, Señor, en el nombre de Jesús, mi hermana Emérita Gómez, Señor, oramos, Dios mío, mi hermana Sonia Sura, Señor, bendice la vida de su esposo, sus hijos, Padre Celestial. Oramos, Señor amado, por mi hermana, Señor, aleluya, María Chavarría, y en Santanita, Señor poderoso, oramos, Cristo glorioso, por la vida de mi hermana María Chavarría, Señor, usted conoce las peticiones.

La vida de mi hermana María Méndez, Señor, la vida de su esposo, el hermano Cornelio, sus hijos, su familia, la familia Torres, Señor, la vida de mi hermano Manuel, Dios mío, la vida, Dios eterno de gloria, de mi hermana Rosa Paz ahí en la ciudad de Connecticut, Señor, glorifícate, Rey de gloria, por el poder de la palabra, mi hermano Isidro Turcio, Señor, mi hermano Julio Lorenzo, la vida de mi hermano Carlos Bonilla, Señor, la vida de mi hermana Lorena Hernández, Padre Santo, glorifícate, oh Dios, por el poder de la palabra, la vida de Isabel Martínez, allá en Virginia, Señor, la vida de mi hermana Marta, Señor, ahí en Jucuarán, mi hermana, Dios mío, Xiomara de González, la vida de mi hermana Marilú de Medrano, Señor, glorifícate, oh Dios, por el poder de la palabra, Señor, en la vida de mi hermano Will Romero, Señor, glorifícate, Padre Santo, en la vida de mi hermana Yesenia Torres, mi hermana Irma Andrade, la hermana Lilian Hernández, oh Dios eterno de gloria, bendice tu nombre, Señor, bendito es tu nombre, Señor, aleluya, te adoramos, Señor, te adoramos, oh Dios, porque tú eres bueno, Señor, porque tú eres grande en misericordia, Dios, te adoramos, Señor, porque tú eres grande en misericordia, Señor, tú eres grande en amor, Dios mío, bendice la vida, Señor, eterno de gloria, de la familia Guevara Marroquín, Señor, oh Dios mío, la vida de Jessica, Señor, sigue dando fuerzas, la vida de María, Señor, oh Padre Celestial, Dios mío amado, mira, Señor amado, ahí la hermana Ana María, Señor, la vida de su esposo, la vida de su mamá, Señor, la hermana Esther Campos, su familia, Dios mío, toda esta familia, Señor amado, Campos Guevara, Señor, o Guevara Campos, Señor, Marroquín, Dios mío amado, Guevara, Señor, pedimos por esta familia, Señor, por la familia Pleité, Señor, pedimos, Dios mío amado, por la vida de mi hermana Pasita Díaz, Señor, ahí en el Palón, Dios mío amado, la vida de su familia, Señor, por la vida de mi hermano Manuel Navarrete, Señor, bendice la vida de él y de su familia, su esposa, sus hijos, la vida de mi hermana Dora Escobar, Señor, la vida del pastor Marcelo Cruz, Señor, esa familia pastoral, bendícela, la vida de mi hermana Hilda Cárcamo, Señor, la vida de mi hermana, Señor eterno de gloria, aleluya, bendecimos, Señor amado, aleluya, la vida de mi hermana Marta Torres de Celaya, la vida, Dios poderoso, aleluya, en esta hora, Padre, por el poder de la palabra, de Consuelo Chávez, de Sonia Melgara, y en Carolina del Sur, Dios mío, de mi hermana Gladys Romano, Señor, oramos, Dios mío, por el poder de la palabra, Señor, en la vida de nuestra hermana, Señor eterno, en el nombre de Jesús de Nazaret, Dios mío, por la vida de mi hermana, Señor eterno de gloria, Luz Fernández de Gordillo, Señor, oramos a favor de ella, Señor, por la vida, Dios mío amado, en esta hora, Padre Celestial, clamamos, Rey de Gloria, que sea usted, Padre, llegando, obrando ahí en la vida de mi hermano Joel Bonilla, Señor, oramos por ese pastor, Señor, por mi hermana Isabelita Hernández, Dios mío, la hermana Ana Gil Robles de Bonilla, el hermano Héctor Bonilla, Señor, la hermana Gloria Saavedra, Señor amado, toda esta familia, Señor amado, mi hermana, Dios mío, Marta Flores, Señor, la vida de mi hermana Marta Joya, de Mirna Joya, Señor, oramos, Cristo glorioso, por mi hermana Sonia Rubio, por la vida del hermano Luis Rubio, Señor, por la vida, Dios mío amado, aleluya, en esta hora, Padre, clamamos, Rey de Gloria, que sea tu mano poderosa, obrando sanidad, salvación, mi hermana Susana de Vázquez, Señor, aleluya, oramos, Dios mío, por esta familia, Vázquez Ortez, Señor, la vida de mi hermana Susana Argueta, Padre Celestial, glorifícate, Rey de Gloria, por el poder de la palabra, oh Dios, glorifícate, Maestro Santo, en el nombre poderoso de Jesús de Nazaret, Dios mío, por el poder de la palabra, Señor, glorifícate, Rey de Gloria, glorifícate, Señor poderoso, porque cada día dice tu palabra, Señor, que son nuevas las misericordias y que grande es tu bondad, grandes son tus misericordias, Señor Jesucristo, te adoramos, Señor eterno, te adoramos, eterno Dios, aleluya, poderoso eres, Señor amado, todo lo que hagamos, Señor, o de hechos o de palabras, Señor, lo hacemos, tenemos que hacerlo en tu nombre, Señor amado, porque no hay otro nombre bajo el cielo dado a los hombres en quien podemos ser salvos, Señor, oh te adoramos, Señor, te adoramos, eterno Dios, Cordero Santo, en esta tarde, Señor, la gloria te pertenece a ti, Señor, la alabanza, la adoración, alabamos tu nombre, Señor, glorificamos tu nombre, Señor Jesucristo, aleluya, Señor, tú eres bueno, Señor, Dios es bueno, Señor amado, y nos lleva, Señor, de victoria en victoria, Padre Celestial. Te adoramos, Señor, te adoramos, Dios eterno.
grande y maravilloso.

0: maravillosas son tus obras, oh Señor, aleluya. Te adoramos, Señor, te adoramos, Dios mío, y te pedimos, Dios mío, que puedas ayudarnos, Señor, a seguir hacia adelante, Señor, a agregar tu presencia, Señor. Aleluya, Señor poderoso. Te adoramos, Señor, te adoramos, Señor, te adoramos, Señor. Te adoramos, eterno Dios, en nuestras vidas, Dios mío. Te adoramos, soberano Dios, porque tú, Señor amado, nos concedes el privilegio. Alabado sea su nombre, Señor. Te adoramos, Señor Jesucristo. Alabado sea tu nombre, Señor poderoso. Seguimos clamando, Dios mío amado, alabado sea tu nombre, Señor. Por la vida de mi hermana María José, Señor, su familia allá en Ciudad Futura, Dios mío, la vida de mi hermano Oscar Jr., Señor. Por la hermana Edelma Hidalgo, Señor. Por la vida, Dios mío, de mi hermana María Vinda de Pereira, Señor. La vida de mi hermano, Señor eterno de gloria. Mi hermana Vilma Hernández, Señor, clamamos, Dios eterno de gloria, por la vida, Señor, de Salvador Martínez, Señor, bendícelo en gran manera. Por la vida de mi hermana Sandra Rodríguez, Señor, la vida de mi hermana Ana del Rosario, mi hermana Cecilia Martínez Canales, Señor, la vida de mi hermana Marta Argueta, Señor, la vida de mi hermano Manuel Escobar, Señor, la vida, Dios mío amado, de mi hermana Cristo glorioso, aleluya, la vida, Señor poderoso, en esta hora, Señor, estamos clamando, Dios, por la vida de mi hermana Patty González, Señor, la vida de sus padres, Señor, la vida de mi hermana, Dios mío, Delmi Aparicio, mi hermana Leti, Señor de González, el hermano Moisés González, Padre, clamamos, Dios poderoso, por el poder de la palabra, Señor, por el poder de la palabra, Dios mío, bendice la vida, oh Dios eterno de gloria. En el nombre de Jesús de Nazaret, Dios mío, bendice tu pueblo, bendice tu iglesia, bendice, Dios mío amado, aleluya, aquellos hermanos, Señor, que se han presentado, Dios, la vida de mi hermana Abigail Torres desde North Carolina, Señor, la vida, Dios mío amado, mi hermana Mabel Romero, el hermano Gabriel Romero, Señor, clamamos por mi hermana Mabel Martínez, por Orfa Martínez, por Gladys Martínez, Sara Martínez, Señor, te adoramos, Señor poderoso. Alabado sea tu nombre, Señor. Alabado sea tu nombre, Señor. Alabado sea tu nombre, Señor. Alabado sea tu nombre, Señor. Seguimos clamando, Dios mío, mi hermana Antonia, ahí en el Llano Santiago, mi hermana, Dios mío, Teresita, Padre Celestial, la vida, Rey de Gloria, en esta hora, Padre, presentamos, Dios mío, por mi hermano Jaime Girón, Señor. Clamamos, Dios eterno de gloria, en esta tarde, Señor, obra, Dios mío, en la vida de mi hermana Carmen Bonilla, Señor, la vida de mi hermano Mario Álvarez, Señor, la vida de mi hermano Mario Portillo, mi hermano Mario Ávila, Señor. Oramos, Dios mío, de gloria por la vida de mi hermana Anastasia Concepción Álvarez, Señor, la hermana, aleluya, Herminia Rodríguez, Padre, oramos, Dios mío amado, por mi hermana Reina, aleluya, Ramírez, Señor, glorifícate en la vida de mi hermano Elisa Arabia, Señor, glorifícate en la vida de mi hermana Erodita Castellano, Señor, oh Padre Celestial, la vida de Isa González, la familia Escobar Contreras, la vida de mi hermana Antonia Molina, la hermana Joana Viera, Señor, la vida de mi hermano Ramón Vázquez, ahí en Texas, Padre, la vida de mi hermana Daisy Benite, Señor, la vida de mi hermana Marta Castillo, Señor, aleluya, glorifícate, Dios eterno de gloria, por el poder de la palabra, Señor, por el poder de la palabra, Dios mío, te adoramos, Señor, bendice la vida de mi hermano René Ramírez, Señor, oh Padre Celestial, glorifícate, oh Dios eterno, por el poder de la palabra, la vida, Señor amado, aleluya, de cada una, Señor, de las que estamos, Señor, para honrar tu nombre, Señor, para glorificar tu nombre, Señor poderoso. Te adoramos, Señor, y te bendecimos, Padre Celestial, porque usted, Señor amado, ha sido bueno con nosotros, Dios mío, por el poder de la palabra, Señor, por el poder de la palabra, Señor eterno. Te adoramos, Señor, y podemos, Dios eterno de gloria, saber, Dios mío amado, que tú eres un Dios real y eres un Dios poderoso, Dios eterno. Aleluya, aleluya. Mira la vida, Señor amado, de mi hermana Sandra Guerrero, de Sara Vázquez, de Wilfredo Gómez. Aleluya, mira la vida, Dios mío amado. Aleluya, mi hermana Estela Guzmán, Señor. La vida de mi hermano Edwin Cruz, Señor poderoso. Glorifícate, oh Dios. La vida de Arely Ramírez, Señor. Oh Padre Celestial, glorifícate, Señor eterno, por el poder de la palabra, Señor. Te adoramos, Señor, y te bendecimos, Rey de Gloria. Te adoramos, Dios mío amado. Te pedimos, Señor, que sea usted obrando en cada una de las filiales, Señor. Permite, Dios mío amado, la bendición, la protección, la cobertura de cada uno, Señor eterno, por el poder de la palabra, Señor, por el poder de la palabra, por el poder de la palabra, oh Dios, en el nombre de Jesús de Nazaret, Dios mío. Oh Padre Celestial, tú eres grande en misericordia. Mira la vida de Samuel Rodríguez, Señor, por sanidad. Oh Padre Celestial, la vida de Elvis Rodríguez, Señor, por sanidad de su columna, Dios mío. Por Luis, Señor, Campo, Dios mío, por conversión, Padre Celestial. Por Manuel Morales, Señor, por conversión, Rey de Gloria, en el nombre poderoso de Jesús de Nazaret, Dios mío. Bendice la vida de Elías Cabrera, Señor, por protección y respuesta, Dios mío. Mira, Dios eterno de gloria, glorifícate, Padre Celestial, por el poder de la palabra, por el poder de la palabra, Señor. Siga obrando, Dios mío, sígase glorificando, Dios. Aleluya, Dios eterno de gloria, en el nombre de Jesús, Dios mío, clamamos, Señor, para que sea usted, oh Dios, aumentando el amor de su pueblo, Dios mío. Oh Padre Celestial, reprendemos toda división del enemigo, todo pleito, toda contienda, todo resentimiento, toda raíz de amargura, Señor amado, que haya ese espíritu de perdón, de respeto, de responsabilidad, lealtad, Dios mío. Oramos, Señor amado, para que usted salve las almas, Dios mío, en el nombre poderoso de Jesús de Nazaret, Dios mío. Mira la vida de mi hermana, Señor, Oneida Lazo, Padre, la vida de mi hermana Gloribel Lazo, Padre Celestial, glorifícate, Rey de Gloria, por el poder de la palabra. Mi hermana Sandra Guerrero, Señor, oramos, Dios mío, de gloria, para que tu palabra, Señor, siga obrando, Dios. Alabado sea tu nombre, Señor amado. Oramos, Dios mío, de gloria, para que sea usted, Señor, respaldando, Dios mío amado, a cada uno de los ofrendantes, a cada uno, Señor, respalden su trabajo, Señor, en su negocio, Padre. Aquellos, Señor amado, que tienen emprendimiento, sueños, Señor, aquellos que están, Dios mío amado, aleluya, con sus ofrendas, con sus diezmos, Señor, aleluya, bendícelos, Padre, en una manera especial. Oh Padre Celestial, pedimos, Señor, por sanidades, por milagros, por prodigios, Padre. Oh Cristo glorioso, que sea usted, Señor amado, preparándonos, Padre Santo, para tu venida, Padre Celestial. Sea que vivamos, dijo el apóstol, o que muramos, somos del Señor. Oh Padre Celestial, clamamos, Dios mío amado, por este próximo día de clamor, de este 31 de octubre, Señor, desde ya estamos clamando, Dios mío, aleluya, que sea usted, Dios mío, respaldando, Señor, a tu obra. Respalda a cada uno, Señor amado, en el nombre de Jesús, para ese clamor, Dios mío amado, las actividades que hay en diferentes congregaciones, Dios, respalda, Dios mío amado, respalda estos ministerios, Padre, por el poder de la palabra. Señor, oramos, clamamos, Señor, por los huérfanos, por las viudas, por los padres y madres solteras, Señor, por ese consuelo, Dios mío, clamamos, Señor amado. Aleluya, que haya esa bendición en las escuelas, en las universidades, Padre. Glorifícate, Rey de Gloria, por el poder de la palabra, por el poder de la palabra, Señor amado. Sígase glorificando, Dios, en todos los ministerios que usted ha depositado, Señor, a través, Dios mío amado, esta radio Cristo Refugio en la Tempestad, Dios mío, el ministerio Dorcas, el ministerio de intercesión, el ministerio de servidores, el ministerio de escuela bíblica, Señor. Bendice, Dios mío, aleluya, a la congregación, Señor amado, y que sea usted, Señor, poniendo el control, Dios mío, en todas las áreas, Dios eterno, de todo lo que hacemos, Dios mío amado, de hechos o de palabras, lo hacemos en tu nombre, para la gloria de su nombre, para la gloria de su nombre, en el nombre de Jesús de Nazaret, Dios mío, en ese nombre que es sobre todo nombre, Dios mío, de gloria. Te adoramos, Señor, te adoramos, Señor, porque tú eres grande y digno, Señor. Te adoramos, Señor eterno de gloria. Te Te adoramos, Señor eterno, en esta tarde, Dios, porque tú eres bueno, Señor, porque tú eres grande, Señor. Presentamos, Dios mío amado, por ese crecimiento espiritual, Señor, por llenura, por esos frutos, esos dones del Espíritu Santo, Señor. Oramos, Dios mío, glorifícate, oh Dios poderoso, glorifícate, oh Dios, en los pastores, misioneros, Dios mío, aleluya. Mira los maestros, servidores, Padre, aquellos, Dios mío amado, que están dispuestos a servirte en tu obra, Padre, por el poder de la palabra, Señor, por el poder de la palabra. Mira, Dios mío amado, aquellos, Señor, que están ahí, Dios mío, esperando una respuesta de exámenes, Señor. Oh Padre celestial, Dios eterno, toma el control. Mira la vida, Dios mío amado, de mi hermana, aleluya, Rosita Villanueva, Señor, la familia Pérez González, Señor, la vida de mi hermano Cornelio Benítez, Señor. Oh Padre celestial, bendice, Dios mío amado, la vida de mi hermano Nicolás Bonilla, Señor. Bendice la vida, Dios mío amado, aleluya, de aquellos que están pasando procesos difíciles. La vida de mi hermano Mauricio Enrique, Señor. Glorifícate, oh Dios eterno, mi hermano Ernesto Medrano, Señor. Glorifícate, oh Dios poderoso. La vida de mi hermana Evelyn Flores, Padre Santo. Glorifícate, Rey de gloria, por el poder de la palabra, por el poder de la palabra, Señor, por el poder de la palabra, Señor poderoso. Eres bueno, Señor amado, aleluya. Oh Padre celestial, te damos gracias, Señor eterno. Gracias por todas tus bondades recibidas, Señor. Gracias, Señor Jesús. Gracias, Señor Jesús. Gracias te damos, Cordero de Dios. Gracias te damos, Señor amado, aleluya. Bendice, Dios eterno de gloria, aquellos que están pasando, Dios mío amado, problemas económicos, problemas en el hogar, Señor. Glorifícate, Maestro Santo, por el poder de la palabra, oh Dios. Mira la vida del pastor Vidal, Señor, la vida de mi hermana Pasita, toda la familia pastoral, Señor. Clamamos, Dios mío, por el personal de radio, Dios. Clamamos por nuestra vida, Dios eterno. Glorifícate, Rey de gloria, por el poder de la palabra, por el poder de la palabra, Señor, aleluya. Mira la vida, Dios mío, de mi hermano Wilber Argueta, Señor. Mira las peticiones que él tiene, Señor. Glorifícate en la vida de mi hermano Wilber, Señor. La vida de mi hermano Hernán Argueta, Señor. Usted conoce las peticiones que hay, Señor. Alabado sea tu nombre, Señor poderoso. Alabado sea tu nombre, Señor, aleluya. Te adoramos, Señor, te adoramos y te bendecimos, eterno Dios. Alabado sea tu nombre, Señor. Alabado sea tu nombre, Cristo glorioso. Alabado sea tu nombre, Señor glorioso. En tu nombre somos, Señor, aleluya, más que vencedores. Alabado sea tu nombre, Señor. Alabado sea tu nombre, Espíritu Santo, Dios eterno. Mi alma te alaba, Señor, mi alma te alaba, Señor. Alabado sea tu nombre, Señor. Alabado sea tu nombre, Señor. Alabado sea tu nombre, Dios. Aleluya, Señor, gracias, Dios mío. Aleluya, Señor.
1: Tu fidelidad es grande.
0: Alabado sea tu nombre, Señor. Sigue obrando, Dios mío, en aquellas peticiones, Señor, que quizás no las hemos presentado delante de tu presencia, pero sea usted bendiciendo, Señor amado, a cada uno de nuestros hermanos que se desarrollen en tu obra en las diferentes áreas, Señor. Glorifícate, Rey de gloria. Mira la vida, Dios mío, mi hermana Elsie Rodríguez, la vida de sus hijos, Padre, la vida de mi hermana Esther Orellana, Señor, mi hermana Lorena Varía, Señor, la familia Rivera Varía, Señor, la vida de Mili, Señor Sánchez, allá en San Salvador, mi hermana Miriam de Martínez, Dios mío, la vida de mi hermana Lilian, ahí en Hato Nuevo, Señor, mi hermana Ana de Iglesia, Dios mío, la vida, Dios poderoso, de mi hermana Edith Ayala y en Minnesota, de Morena Pérez, Señor. La vida de mi hermana Hermelinda Chávez, Señor. La vida de mi hermano Mario Portillo, mi hermana, oh Dios eterno, Patricia Guevara, Señor. Oramos, Dios mío amado, por Mari Martínez en Atlanta, Señor. Oh Padre Celestial, oramos por cada una de nuestras hermanas, Señor. Alabado sea tu nombre, Señor. Presentamos, Dios mío, presento la vida de mis padres, Señor. Sánalos para tu gloria. Mi vida, Señor, aquí estamos delante de tu presencia. Oh Rey de gloria, necesitamos el favor suyo, Señor. Necesitamos, Dios mío, que usted llegue, Señor. Ahí a la vida de mi hermana Marita Fuente, la vida de mi hermana Merari Fuente, Señor. Ahí la vida, Dios mío amado, de la familia, Señor Escobar, mi hermana Marta, Señor. Glorifícate, Rey de gloria, en cada petición, Señor, por el poder de la palabra, por el poder de la palabra, Señor. Obra poderosamente en la vida de mi hermana Cristina Romero, Señor, la vida de mi hermano David Garay, mi hermana Silvia de Alfaro. Oramos, Dios mío amado, por la vida, Señor poderoso, de mi hermana Nedina Díaz, Señor. Glorifícate en la vida de mi hermana Amparo Castro, Señor. Oh Padre Celestial, que sea usted, Señor, glorificándote, Padre Celestial, por el poder de la palabra, Señor. Aleluya. Glorifícate, Padre Celestial, glorifícate, oh Dios. Ahí donde están aquellos hermanos que no tuvimos, Señor, reportes, pero ellos están esperando una respuesta. Mi hermana Miriam de Martínez, Señor. La vida de mi hermana Leida Santos, Señor. Glorifícate en esas vidas, Padre, por el poder de la palabra. Señor, aquí estamos delante de tu presencia, necesitando, Dios eterno, necesitando el respaldo en nuestra vida. Que sea usted, Señor amado, que nos permita deleitarnos en tu presencia, porque solo en tu presencia, Señor, encontramos plenitud de gozo. Bendice mi vida, mi familia, oh Dios. Bendice, Dios mío, la congregación, el ministerio Roca Salvación acá en El Salvador y fuera del Salvador. La vida de nuestro hermano Saúl, Señor, Oxava, Señor, allá en Nicaragua, Padre, por el poder de la palabra, Espíritu de Dios, glorifícate, Rey de gloria, glorifícate, oh Dios. Mira la vida de mi hermana Brenda Judith, Señor, la vida de Joana de Escobar, Señor. Oramos por mi hermana Luisa de Viera, por mi hermana, Dios mío amado, María Argueta, Padre Santo. Oramos, Dios mío amado, alcance esas vidas, Padre eterno, por el poder de la palabra. Glorifícate, Rey de gloria, y ayúdanos, Señor, a mantenernos firmes, oh Dios, contra cualquier acechanza del enemigo, Señor, porque sabemos que tu palabra, Señor amado, aleluya, no tenemos, Señor Jesucristo, con qué pagarte, oh Dios, y tu palabra no vuelve vacía, oh Dios. Gracias te damos, Cordero Santo, en esta hermosa tarde, por la oportunidad que nos has regalado de poder clamarte, oh Dios, de poder honrarte, Señor, de poder glorificarte, oh Dios. Gracias, Cristo bendito, alabado sea tu nombre. Oh, gloria, gloria, gloria a tu nombre, Señor, gloria a tu nombre, Señor. Aleluya, santo, santo, santo, santo, santo, santo, santo, santo eres tú, Señor Dios Todopoderoso, Creador del cielo y de la tierra, Señor, aleluya. No tenemos con qué pagarle, Señor, todo lo que usted ha hecho, Señor, aleluya. Bendito Cordero Santo, mira la vida de mi hermano Francisco Mexicano, Señor. Glorifícate en la vida de mi hermana Miriam Mexicana, Señor. Ahí la familia González, Señor, ahí en el desvío de Moncagua, Señor, la vida de mi hermana. Aleluya, el hermano Jorge González, la vida de su hermana, Señor, nuestra hermana Ana González, Señor. Oh Padre Celestial, Dios mío amado, glorifícate en la vida de mi hermana Dinora Mejía, la hermana Mayensi Mejía, Señor, la hermana, aleluya, Guillermina Mejía, Señor. Oh Padre Celestial, la familia Alfaro Calderón allá en Canadá, Señor. Oh Padre Celestial, cubrimos a toda la audiencia, Padre Celestial, que está pendiente de esta programación, Rey de Gloria. Lo cubrimos, Padre, en el nombre que es sobre todo nombre, Señor, en esta hora, Padre, te damos la gloria, te damos el honor a ti, Señor, porque solamente usted se lo merece. Gracias, Padre eterno, Dios mío amado. Bendice la vida mi hermano Raúl Martínez, Señor, bendícelo en gran manera, Señor, y da respuesta a esas peticiones que mi hermano tiene, Señor, por el poder de la palabra, por el poder de la palabra, Señor. Glorifícate, Rey de gloria, glorifícate, Señor poderoso, en el nombre de Jesús de Nazaret, Dios mío. Sigue obrando, Señor, con conforme a tus propósitos en gloria, en el nombre de Jesús de Nazaret, Dios mío, hemos orado. Gracias te damos, Cordero Santo, gracias te damos, eterno Dios, por tu fidelidad, por tu amor, por tu bondad, por todo lo que haces y seguirás haciendo, Señor, a favor de tu obra. Gracias, Padre, Hijo y Espíritu Santo, guarde mi corazón. Su palabra dice que de ahí es donde emana la vida. Gracias, Padre, Hijo y Espíritu Santo, amén y amén.

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1: Bueno, ahí estamos escuchando el canto, saludando a nuestra hermana Rosa Vilia Galeas de Pai, también saludando a nuestro hermano, ahí está nuestro hermano Raúl Martínez, que Dios les bendiga en una manera muy especial. Es una bendición, de verdad que sí, es una bendición siempre saludarles y también, verdad, agradecer su sintonía, que ustedes se reporten. La verdad que es una bendición y es así como hacemos radio. Yo me voy despidiendo con la ayuda del Señor, voy a regresar otro día, pero agradecer a todos los hermanos que han estado ahí juntamente con nosotros, verdad, siempre reportándose. La verdad que es una bendición que ustedes, verdad, que se reporten. Así que vamos a ir finalizando con estos coros y luego pues seguirá el espacio de Programando con el Oyente. Me voy despidiendo, si el Señor así nos lo permite, será hasta una próxima oportunidad. Dios le bendiga, Dios le guarde, y a orar los unos por los otros.

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Muy bien, amados hermanos, Dios les bendiga en esta hora de la tarde. Dios les bendiga a cada uno de ustedes. Qué bendición el poder estar acá acompañándoles a través de esta hermosa bendición. Queremos que usted se una con nosotros a través de este espacio de Programando con el Oyente. Bienvenidos a ustedes, sí, bienvenidos a usted que está ya en sintonía de esta estación radial y este hermoso programa que usted no se puede perder. Queremos que usted se una con nosotros. Vamos, gócese a través de este hermoso programa. Adoremos y exaltemos el nombre de nuestro Señor Jesucristo. Recuerde llamarnos al 2609-1080 o lo puede hacer al 7923-9593. Únase con nosotros, queremos complacerle, queremos saludarle, queremos que usted se reporte y nos comente desde qué lugar usted está en sintonía, desde donde usted nos está escuchando. Así que vamos, tenemos ya las 4 de la tarde con 10 minutos, 4 con 10, y queremos en esta hora recibir ya las primeras llamadas. Vamos a ver quién es el primer hermano o hermana en unirse a esta hermosa bendición. Estamos muy contentos adorando al Rey que vive. Así es, amados hermanos, estamos adorando al Rey de Reyes y Señor de Señores, porque a eso es lo que usted y yo hemos venido a adorar y exaltar con mucho gozo el nombre de nuestro Señor Jesucristo. Así que únase a esta hermosa bendición, llámenos, los números están totalmente disponibles. También recordarle que usted puede ser parte de ello a través de su ofrenda, usted puede colaborar, usted puede ofrendar para la obra del Señor. Este espacio está disponible para que usted se una y pueda ser parte de esta bendición en estos momentos. Así que vamos, en esta hora esperamos que usted sea parte de ello, únase con nosotros y gócese a través de esta estación radial, Radio Cred 1080 AM, estamos llegando hasta su hogar con esta hermosa bendición. Así que continuamos con más, seguimos con más alabanzas y vamos a estar escuchando a continuación el siguiente cántico.

0: 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Tú eres ese hombre.
1: Continuamos con más en esta hora de la tarde. Esto es Programando con el Oyente. Tenemos las 4:24 minutos, 4:24, y estamos con mucho gozo. Saludos muy especiales ahí a nuestros hermanos que se reportan con nosotros. Por ahí nos han solicitado una alabanza. Nuestra hermana Xiomara de González nos saluda desde la Chaparrastique. Saludos hasta este lugar. Nos solicita la alabanza Mujer del Altar. Bueno, vamos a buscar esa alabanza, a ver si la tenemos por acá y poderle complacer. Así que usted también puede unirse con nosotros. Esperamos su llamada, esperamos cada uno de sus mensajes. Si usted desea en esta hora, puede unirse a esta hermosa bendición. Así que llámenos al 2609-1080 o lo puede hacer al 7923-9593. Vamos a continuar con más. Vamos a continuar con este gozo y escuchamos a continuación la siguiente alabanza.

Muy bien, continuamos con más en esta hora de la tarde a través de este hermoso espacio. Tenemos las 4:40, 4:40. Qué gozo poder acompañarles en este día lunes a cada uno de ustedes con esta hermosa bendición. Y bueno, esto no se acaba acá. Esto apenas es el comienzo, lo que vamos a tener durante esta tarde y parte también de la noche. Así que le invitamos a que usted no se mueva de donde usted se encuentre y se siga gozando a través de esos hermosos cánticos. Y sobre todo también pues queremos escucharle, queremos que usted se reporte con nosotros, nos comente desde qué lugar, desde qué zona usted está en sintonía. Así que llámenos en esta linda tarde al 2609-1080 o al 7923-9593. Seguimos con más y escuchamos a continuación la siguiente alabanza, también complaciendo en esta linda tarde a nuestra hermana Ana de Iglesia, que también se reporta con nosotros.

Bueno, así nos gozamos en esta hora de la tarde a través de este espacio de Programando con el Oyente. Tenemos las 4 de la tarde con 52 minutos, 4:52. Y es para nosotros una bendición poder acompañarles, saludar también a nuestros hermanos, ¿verdad?, que se están reportando con nosotros. Saludos a nuestra hermana Betsaida Solís. Ella nos solicita una alabanza de Isla de Pasmo. También nuestra hermana Consuelo Chávez nos solicita el cántico Pienso en ti con fe y acción. Así que son los cánticos que vamos a estar escuchando a continuación. Y bueno, por nuestra parte también, ya despidiéndonos de este espacio de Programando con el Oyente. Pero en breve momento iniciamos con el siguiente espacio. Vamos a estar escuchando alabanzas al estilo ranchero, norteño y mariachi cristianos en el programa de Atardecer con Cristo. Así que no se pierda esta hermosa bendición. Sígase gozando con nosotros, y vamos a escuchar a continuación las siguientes alabanzas.

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Continuamos en esta hora de la tarde. Esto es Atardecer con Cristo, el estilo ranchero, norteño y mariachi cristianos. Tenemos las 5:07, 5:07. Vamos con el gozo, vamos hermano. Y esperamos que usted ya en este momento se reporte. Llámenos en esta linda tarde. Queremos que usted marque al 2609-1080 o al 7923-9593. Son los números que están completamente disponibles en este momento para que usted rápidamente desde cualquier lugar, municipio, colonia, departamento o incluso fuera de nuestras fronteras, en cualquier país donde usted se encuentre, también pueda llamarnos en esta hora, comentarnos con ese ánimo, con ese gozo, desde donde usted está escuchando de Radio Cred 1080 AM y cuál es esa alabanza que usted desea escuchar en esta oportunidad, en este día lunes, ya que gracias a nuestro Dios se nos permite poder iniciar una nueva semana. Así que con este gozo nosotros queremos compartir con ustedes, queremos que usted se una en esta hora de programación. Así que continuamos con más y vamos a escuchar este bonito tema, Qué Bonito, con el dueto Moreno.

Muy bien, tenemos las 5 de la tarde con 19 minutos, 5 de la tarde con 19 minutos. Seguimos con el gozo, seguimos con más en esta oportunidad, acompañándoles a cada uno de ustedes a través de esta hermosa programación de Atardecer con Cristo. Y bueno, ahí estamos escuchando ese cántico, cuando lleguemos al cielo, con Nena Leal. Y ahora vamos a estar complaciendo a continuación con la siguiente alabanza, Eran 10 leprosos. Nuestra hermana Pastora Bonilla se reporta con nosotros, ¿verdad? Ahí solicitándonos ese cántico, así que ella está escuchándonos desde el desvío Los Mangos. Saludos muy especiales a nuestra hermana que está gozándose con nosotros. Y así como nuestra hermana se reporta, usted también lo puede hacer. Puede llamarnos a los números telefónicos 2609-1080 o al 7923-9593. Así que continuamos con más y escuchamos a continuación este bonito tema.

Bueno, continuamos con más. Tenemos las 5 con 30 minutos. 5 de la tarde con 30 minutos. Estamos con mucho gozo a través de este espacio de Atardecer con Cristo, el estilo ranchero norteño mariachi cristianos. Esto es Radio Cres 1080 AM, acompañándoles a cada uno de ustedes hasta su hogar, hasta ese lugar donde usted se encuentra en sintonía de esta estación radial. Queremos animarle para que en esta siguiente media hora que vamos a tener de este programa, usted pueda reportarse, comentarnos qué alabanza desea escuchar, qué cántico a usted le encanta, le gusta. Y pues, con mucho gusto aquí le vamos a estar complaciendo. Solamente recuerde que son al estilo ranchero, norteño y mariachis. Únicamente en ese ritmo estamos en estos momentos. Así que son las alabanzas que vamos a escuchar a continuación. Así que seguimos con más y escuchamos a continuación la siguiente alabanza.

5 de la tarde con 48 minutos, 5 con 48 minutos. Seguimos con más en esta oportunidad con estos lindos cánticos muy especiales, glorificando el nombre de nuestro Dios Todopoderoso. Y bueno, saludamos también a nuestro hermano Carlos Bonilla, quien se reporta con nosotros en esta oportunidad. Saludos muy especiales. Saludos hasta ese lugar donde se encuentra en sintonía nuestro hermano. Vamos a estarle complaciendo con unas alabanzas que nos ha solicitado. Así que le invitamos a que usted siga con nosotros. Recuerde los números 2609-1080 y 79-23-95-93.

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1: Todo había sido intensa felicidad en el matrimonio de John y Jenny Colmer de Aspendale, Australia. 4 hijos llegaron en rápida sucesión, aumentando la felicidad, hasta que la pesadilla comenzó. A los 8 años de matrimonio, Jenny, la esposa, empezó a tener problemas mentales. La pesadilla fue creciendo mes a mes hasta llegar a ser insoportable. Un día, Jenny, en una furia descontrolada, castigó brutalmente a sus hijos sin ningún motivo. Otro día la emprendió con su esposo. En una ocasión, la última, tras 8 años de locura, Jenny atacó y golpeó a Jan, su esposo, y Jan la agarró del cuello. Bajo una ola de locura, John apretó demasiado fuerte y Jenny murió estrangulada. La corte, comprensiva de su tragedia, lo declaró inocente. Si hay alguna pesadilla que quebrante el corazón y que destruye la paz, esa es cuando algún miembro de la familia padece perturbaciones mentales, especialmente cuando es el padre o la madre. Pero amigo, hay una demencia que, a pesar de la contradicción de vocablos, no es mental. Es espiritual. Esta es la situación del hombre o de la mujer que, por más que desea y que busca paz interna, paz de corazón, paz en lo profundo del alma, no la halla. Inteligencia tiene, bienes materiales tiene, buena familia tiene, posición reconocida tiene. Todo lo que el mundo estima ser cosas de valor tiene, pero no tiene paz. Daría cualquier cosa por tener quietud de alma, satisfacción, llenura, paz, pero no la tiene. Esta es la verdadera demencia del corazón. Y hay tantas personas, mi amigo, que sufren de ella. Para la demencia mental hay tratamientos psicológicos y hay también fuertes drogas. ¿Pero qué hay para la demencia del corazón? ¿Existe algún alivio del alma para esa persona atribulada, para el corazón confundido? ¿Respuesta? Sí, mi amigo, sí lo hay. Un día un joven vino a Jesús diciéndole: Maestro bueno, y aquí cito, Maestro bueno, ¿qué bien haré para tener vida eterna? Este joven buscaba paz. El Señor en re-